0: Por sintonizarnos esta tarde. Y también a quienes nos sintonizan en esta lluviosa tarde en la capital de la República Mexicana, en Radio Cañón 760 AM. Y estamos transmitiendo en vivo y en directo desde esta capital del país para toda la cadena nacional de Radio Cañón en todo el país. En este centro de la ciudad, muy complicado, los maestros no lograron un acuerdo con la Secretaría de Educación Pública y la Coordinadora Nacional de Trabajadores de la Educación ha informado que va a radicalizar sus protestas y sus plantones. Por lo pronto se quedan ahí en la avenida 5 de Mayo, provocando un embotellamiento tremendo. Si usted no tiene que venir al centro, pues mejor no venga, la verdad, porque el tránsito está espantoso. Y ya advertido los maestros que a partir del 1 de junio, a ver cómo le hacen, pero ellos se van a instalar en el Zócalo para echar a perder este FanFest que se está construyendo en la plancha de la Constitución. Y ya está Juan Carlos ahí en la cabina, que por cierto, es cumpleaños de Juan Carlos. Muchas felicidades, Juan Carlos. Que estés pasando un gran día y queremos pastel. Así es que muchas felicidades, Juan Carlos. Y ahora le presento los tres temas de reflexión en esta segunda emisión de Informativo NTR. La gobernadora de Chihuahua, Maru Campos, acudió a la Fiscalía General de la República para responder a un citatorio en el marco de la investigación de la posible participación de agentes de la CIA en un operativo contra el narcotráfico. Acompañada por la dirigencia nacional del PAN, de los coordinadores parlamentarios panistas y simpatizantes, la gobernadora de Chihuahua dijo que acudió a la cita sabiendo que buscarán inculparla de cualquier delito. La mandataria dijo en las escalinatas de la Fiscalía General de la República, aquí en la Ciudad de México, originalmente el citatorio era para la ciudad de Ciudad Juárez, pero se trasladó la gobernadora hasta de Chihuahua hasta aquí a la capital. Ahí Maru Campos dijo que el gobierno está utilizando a la participación de la impartición de justicia con fines políticos. Escuchemos a Maru Campos.
1: Pues hoy estoy aquí de frente con ustedes, como siempre lo he hecho. Hoy en México es desgraciadamente evidente el uso político de las instituciones federales. Yo salgo el día de hoy a dar la cara porque tengo la dignidad para hacerlo. Yo hice mi trabajo, defendí a las familias, defendí que esa droga no llegara a nuestros niños en forma de droga de adicción. Y mi gobierno ha colaborado sin reservas con la Fiscalía General de la República. Sin embargo, hace unos días y de manera muy extraña me citaron. Y hay que decirlo con toda claridad. Se me cita bajo la simulación de ser un testigo, pero con la buena finalidad de fabricarme un caso y convertirme en inculpado. No guardaron las formas, no respetaron la ley. Atropellaron la protección constitucional del cargo que los chihuahuenses me han conferido. Y mucho más allá de todo temor personal, hoy lamento y denuncio el autoritarismo, diría yo ya, totalitarismo al que todos estamos expuestos. Un autoritarismo, totalitarismo que se permite violar la Constitución sin consecuencias y sin rubor alguno.
0: La gobernadora de Chihuahua dijo que el acoso judicial que ha sido víctima es ya una persecución política. Advirtió que mientras ella es citada por la fiscalía con la idea de imputarle cualquier delito, el gobierno protege a delincuentes que están siendo buscados por el gobierno de los Estados Unidos. Escuchemos nuevamente a Maru Campos.
1: Es indignante el doble rasero de este régimen morenista. Mientras a una gobernadora que sí da resultados la persigue con todo el peso del aparato del Estado, a los funcionarios de Sinaloa acusados de nexos con el narcotráfico por autoridades extranjeras que piden su extradición, les dan impunidad absoluta. A ellos los cobijan, ustedes lo saben muy bien, durante semanas. Mientras que a una servidora y al Estado de Chihuahua se le ataca directamente sin pruebas y con juicios que violan consistentemente mi presunción de inocencia. Hoy a mí me citan tramposamente para declarar, mientras a quienes tienen órdenes de aprehensión en Estados Unidos por vínculos con el narcotráfico los invitan a tener entrevistas amigables. Que quede muy claro, no se trata de casos iguales, no es lo mismo. Por más que busque Morena y la 4T empatar cartones para cubrir sus crisis y sus vínculos con el crimen organizado, que están muertos de miedo por lo que viene para ellos, ellos están acorralados por la realidad que dolorosamente vive su Estado. A mí, en cambio, no me han acusado de nada formalmente, pero desde hace un mes están buscando cómo torcer la ley para perseguir.
0: En su declaración, María Eugenia Campos aclaró que no comparece para rendir entrevistas en calidad de testigo ni para sujetarse a un acto de investigación alguno. Acudo, dijo la mandataria, para responder a un oficio que contiene un citatorio ambiguo, internamente incongruente y carente de la debida fundamentación y motivación. En su escrito entregado a la Fiscalía General de la República, la gobernadora de Chihuahua dejó asentado que su asistencia no constituye renuncia a derecho alguno ni sujeción al régimen ordinario de la prueba testimonial. Realizo estas manifestaciones, dijo, para constatar su disposición a colaborar en cualquier investigación que integre la autoridad federal, pero no como un sometimiento fáctico legal a la diligencia pretendida, es lo que dijo Maru Campos, que estuvo allí en la Fiscalía General de la República. El segundo tema de reflexión de esta tarde, la presidenta Claudia Sheinbaum informó que solicitó a la Embajada de los Estados Unidos en nuestro país el retiro de los dos agentes de la Agencia Central de Inteligencia, la CIA, que participaron en Chihuahua en operativos de seguridad. La mandataria dijo que se le preguntó a la representación diplomática estadounidense la calidad en la que estaban esos dos agentes y que deberían de acreditarlos, y ante la negativa, pues se solicitó su salida. Escuchemos a la presidenta.
2: Pidió a la embajada que se retiraran del país a través de una nota y se retiraron.
3: Se retiraron inmediatamente.
2: Sí.
3: ¿Y cuántos eran? ¿Si eran dos?
2: De lo que públicamente se conoció, eran cuatro. Dos que lamentablemente fallecieron en el país y dos que pedimos que, como no tenían acreditación, pues pudieran dejar el país, y dejaron el país.
3: No tenían acreditación, es decir, entraron de manera ilegal, podríamos decirlo, no como agentes de la CIA, no como agentes de Estados
2: Ellos
3: Unidos.
2: Ellos entran con pasaportes legales, diplomático, como turista. Si vienen a hacer labores de inteligencia, hay un procedimiento, un protocolo, para que a través de la Secretaría de Relaciones Exteriores y del Gabinete de Seguridad se apruebe su licencia o su estadía para hacer labores de inteligencia. Entonces ellos entran legalmente a México, pero no se registraron en caso de que llevaran a cabo labores de inteligencia. Entonces se les pidió, pues, que si iban a realizar labores de inteligencia, que se registraran o que abandonaran el país. Y en un diálogo entre la Embajada de Estados Unidos y la Secretaría de Relaciones Exteriores, tomaron la decisión de mejor retirarse del país.
0: La presidenta nuevamente se refirió al proceso que lleva a la Fiscalía General de la República sobre el gobernador con licencia de Sinaloa, Rubén Rocha, que, por cierto, el día de ayer, según una publicación en sus redes sociales, acudió a la Fiscalía General de la República para, pues, dar un testimonio, para ser entrevistado, dijo la presidenta, sobre el tema de la investigación que lleva la justicia de Estados Unidos en su contra por presuntos lazos con el cártel de Sinaloa. En su conferencia de prensa mañanera, la mandataria dijo que será la propia fiscalía quien informe sobre la declaración que realizó el morenista Rocha Moya. Escuchemos a la presidenta.
2: Pues le corresponde a la fiscalía, no nos corresponde a nosotros. Es la fiscalía quien tiene que informar sobre los procedimientos que están llevando a cabo en todos los casos donde ellos participan, particularmente en este caso de Sinaloa y también el caso de Chihuahua. Es la fiscalía. Él fue a comparecer a la fiscalía y la fiscalía tiene que dar la información, no nos corresponde a nosotros.
3: ¿No le comentaron nada en la mañana de ese tema?
2: No, nada en particular, nomás comentó, estuvo la fiscal en la mañana, que creo que fueron 8 a declarar o algo así, o 7, no sé, 7 creo, ¿verdad? pero le corresponde a la Fiscalía informar.
0: En tanto, el secretario de Seguridad y Protección Ciudadana, Omar García Harfuch, informó que aunque el gobernador con licencia de Sinaloa no cuenta con una nota roja en Interpol, tampoco hay una solicitud de aprehensión por parte de los Estados Unidos. Así lo explicó Omar García Harfuch de por qué no se detiene al gobernador con licencia de Sinaloa.
4: Hay un proceso una vez que hay una notificación roja. Primero se pasa a Relaciones Exteriores, posteriormente se pasa a la Fiscalía General de la República, así es en todo el mundo, y de ahí se ve si procede o no. Igual cuando nosotros emitimos o tramitamos una ficha roja a través de la Fiscalía General de la República y solicitamos una extradición a Estados Unidos, por ejemplo, el Departamento de Justicia checa si es procedente o no. Es decir, no porque haya una ficha roja se puede detener a la persona.
3: Es decir, en México no aplica la ficha roja hasta este momento.
4: En todos lados se aplica la ficha roja. Lo que hay que emitir es una orden de aprehensión, digamos, con fines, una orden de detención con fines de extradición. Se confirma la ficha roja una vez que es emitida. Desconozco si la tiene por parte de la Fiscalía General de la República. Lo que tiene es la orden de detención en Estados Unidos.
0: Minutos más tarde, la Secretaría de Seguridad y Protección Ciudadana aclaró que el gobernador con licencia no cuenta con una ficha roja de Interpol. La dependencia que encabeza Omar García Harfuch informó que realizó las consultas necesarias para saber si contaba con ese mecanismo de búsqueda internacional. Y el tercer tema de reflexión de esta tarde, la Cámara de Diputados aprobó por mayoría calificada la reforma al Poder Judicial que pospondrá la segunda elección judicial al 2028. La aprobación fue por la mayoría de los diputados de la Cuarta Transformación. Escuchemos el momento de la votación en voz de la presidenta de la Cámara de Diputados, la panista Kenia López Rabadán.
5: Ordene la Secretaría el cierre del sistema electrónico de votación.
6: Cierrese el sistema electrónico de votación. Señora presidenta, se emitieron 341 votos en pro, 124 en contra y 0 abstenciones. Es mayoría calificada.
5: Aprobado en lo general y en lo particular, lo no reservado por 341 votos. Compañeras, compañeros, se declara un receso para continuar con la discusión en lo particular a las 9:00 del miércoles 27 de mayo del año en curso, solicitándoles su puntual asistencia a efecto de que iniciemos a las 9:00 a.m. Gracias por asistir el día de hoy.
0: En tanto, el coordinador de los diputados del PRI, Rubén Moreira, acusó que la reforma que está aprobando Morena son leyes que no están bien pensadas para el país. Escuchemos al coordinador del PRI en la Cámara de Diputados, Rubén Moreira.
7: Morena arrancó un nuevo periodo extraordinario para aprobar reformas apresuradas, sin debate de fondo y sin escuchar a la oposición. Otra vez veremos iniciativas votadas en fast track, discursos preparados y decisiones tomadas desde el poder. El problema no es solo lo que quieren aprobar, es la forma en la que hacen, sin deliberación, sin reflexión y sin apertura. Esa ya es la marca de la casa.
0: Y así los tres temas de reflexión en esta segunda emisión de Informativo NTR.
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2: Y cuando son las 6:19 PM, tiempo del centro de México, nos vamos hasta la redacción de El Financiero Televisión con su coordinador de información, Gustavo González, que nos presenta lo que dijo hoy la presidenta Claudia Sheinbaum. Y no me digas, Gus, seguramente habló de Rubén Rocha, la presidenta. Te saludo con muchísimo gusto, Gus.
3: Beto, muy buenas tardes a ti al auditorio. Pues sí, habló otra vez de Rubén Rocha, de Chiapas y de todo lo que trae a la presidenta en estos días. Hay que decirlo que fue una mañanera de confusión, un poco hubo una confusión ahí con este asunto de si tiene o no Rubén Rocha una ficha roja por parte de la Interpol. Que recordar que hace unos días la propia presidenta fue la que dijo que tenía una ficha roja. Hoy en la Secretaría de Seguridad y Protección Ciudadana aclaró que el gobernador con licencia de Sinaloa no tiene una ficha roja por parte de la Interpol. Ello, ya lo decía yo, esto que dijo la presidenta fue el pasado jueves, que decía la presidenta que existían fichas rojas contra el gobernador y las otras 9 personas señaladas por el Departamento de Justicia de Estados Unidos por vínculos con el narcotráfico. Tuvo que ser el propio Omar García Harfuch quien intentó explicar por qué no se había detenido a Rubén Rocha pese a no contar con una ficha roja.
4: Hay un proceso, una vez que hay una notificación roja, primero se pasa a Relaciones Exteriores, posteriormente se pasa a la Fiscalía General de la República, así es en todo el mundo, y de ahí se ve si procede o no. Igual cuando nosotros emitimos o tramitamos una ficha roja a través de la Fiscalía General de la República y solicitamos una extradición a Estados Unidos, por ejemplo, el Departamento de Justicia checa si es procedente o no. Es decir, no porque haya una ficha roja se puede detener a la persona.
5: Es decir, en México no aplica la ficha roja hasta este momento.
4: En todos lados se aplica la ficha roja. Lo que hay que emitir es una orden de aprehensión, digamos, con fines, una orden de detención con fines de extradición. Se confirma la ficha roja una vez que es emitida. Desconozco si la tiene por parte de la Fiscalía General de la República. Lo que tiene es la orden de detención en Estados Unidos.
3: Unas horas después, la propia Secretaría de Seguridad y Protección Ciudadana informó en un comunicado que tras consultas a instancias nacionales e internacionales, se determinó que el gobernador Rubén Rocha, gobernador con licencia, no cuenta con notificación de ficha roja emitida por la Interpol. Durante la mañanera, la presidenta Claudia Sheinbaum también reveló que 2 de los agentes de la CIA que participaron en este operativo antidrogas en Chihuahua y abandonaron el país, esto tras un acuerdo entre la Cancillería de México y la Embajada de Estados Unidos.
6: Se pidió a la Embajada que se retiraran del país a través de una nota y se retiraron.
5: ¿Se retiraron inmediatamente?
6: Sí.
5: ¿Y cuántos eran? ¿Si eran 2?
6: De lo que públicamente se conoció, eran 4

0: vacaciones legales, diplomático o como turista. Si vienen a hacer labores de inteligencia, hay un procedimiento, un protocolo, para que a través de la Secretaría de Relaciones Exteriores y del Gabinete de Seguridad se apruebe su licencia o su estadía para hacer labores de inteligencia. Entonces ellos entran legalmente a México, pero no se registraron en caso de que llevaran a cabo labores de inteligencia.
1: La presidenta negó que la Fiscalía General de la República le comparta información sobre las entrevistas que se realizan al gobernador con licencia Juan Rocha y a la gobernadora de Chihuahua, Maruca.
0: Pues le corresponde a la Fiscalía, no nos corresponde a nosotros. Es la Fiscalía quien tiene que informar sobre los procedimientos que están llevando a cabo en todos los casos donde ellos participan, particularmente en este caso de Sinaloa, y también el caso de Chihuahua, es la Fiscalía. Entonces, él fue a comparecer a la Fiscalía y la Fiscalía tiene que dar la información, no nos corresponde a nosotros.
2: ¿No le comentaron nada en la mañana de ese tema?
0: No, nada en particular, nomás comentó, estuvo la fiscal en la mañana, que creo que fueron 8 a declarar o algo así, o 7, no sé, 7 creo, ¿verdad? Pero le corresponde a la Fiscalía informar.
1: Miércoles de informe de seguridad en la mañanera, ahí ya decía yo, estuvo Omar García Harfuch, quien es el secretario de Seguridad y Protección Ciudadana. Él informó que se han detenido a 85 funcionarios y exfuncionarios, así como a 7 alcaldes, todos ellos relacionados con el crimen organizado, en lo que va de este gobierno.
3: Se han detenido 85 funcionarios y exfuncionarios públicos, entre los que se encuentran 7 presidentes municipales en funciones al momento de su detención. Este es un compromiso con la cero impunidad y con la convicción de que en donde existan indicios y pruebas para quienes cometen delitos, sean funcionarios o exfuncionarios públicos, serán investigados y detenidos. Esto también, muy importante que la ciudadanía sepa, sin importar partido o color. En estos casos están de todos los partidos.
1: García Harfuch informó también que en el actual gobierno se ha reducido en 49% los homicidios dolosos en el país.
3: El promedio diario de homicidio doloso y de delitos de alto impacto han mantenido una tendencia a la baja sin precedente en nuestro país. De septiembre del 2024 a mayo del 2026 se registra una disminución preliminar del 49% en el promedio diario nacional de homicidio doloso.
1: Y en otro tema, la presidenta coincidió con lo dicho ayer por el empresario Carlos Slim, de que es irracional la calificación negativa que ha hecho de la economía mexicana las calificadoras internacionales.
0: Pues tienen sus indicadores, muy al pasado, a como se hacía antes. Se quedaron pues en el tiempo del periodo neoliberal, esencialmente. Entonces miden ciertos indicadores, pero nosotros... Qué bueno que lo dijo el ingeniero Slim, porque su opinión pesa en el país y en el mundo. Entonces, cuando él dice ridícula la, lo dijo él, la calificación que pone, pues quiere decir que él ve muy positiva la economía nacional. Y es un hombre, no solo que ve sus empresas, ve los números permanentes de la economía mexicana y tiene conocimiento de lo que está pasando.
1: Lo que no han tomado en cuenta es que Moody's, que es a la calificadora que se refiere, tiene 126 años de estar operando y de prestar su servicio a más de 15,000 clientes en 165 países. Gobiernos, multinacionales e inversionistas utilizan este servicio de sus calificaciones para realizar algunas inversiones. Y regresando a la mañanera, la presidenta dijo que su informe sobre los 2 años del triunfo de las elecciones de 2024 va a ser en el Monumento a la Revolución.
0: Por cierto, el domingo es en el Monumento a la Revolución, aquí en la ciudad.
1: Beto, así las actividades de la presidenta este miércoles.
4: Bueno, pues vaya qué confusión tiene o no tiene una nota roja de Interpol, y es que pareciera lo más normal que se la tuviera a Gus, porque... Si un juez del Distrito Sur de Nueva York solicitó la detención con fines de extradición de Rubén Rocha Moya, pues me imagino que a la par de exigirlo a las autoridades mexicanas, seguramente estarían también exigiéndola

0: Sí, debería de tener una ficha roja desde el momento que hay un pedido de extradición. Y de hecho, el jueves pasado, la misma presidenta lo decía, que si salían del país podrían ser detenidos, porque pues, es evidente que hay una ficha roja. Hoy entran en contradicción y dicen que no existe una ficha roja, que no la ha pedido Estados Unidos a la Interpol y que por lo tanto ellos pueden ir muy libre por el mundo, ¿no? Hacia Estados Unidos, supongo que ponen un pie, los van a detener, pero en el resto del mundo pueden estar como si nada. Eso fue lo que dijeron hoy en la mañana, en total contradicción, insisto yo, en lo que con lo que dijo la presidenta el pasado jueves. La verdad, Beto, es que uno tiende a hacerse pelotas con tantas informaciones encontradas que se dan en la mañanera, y ahora, pues la verdad es que ya no se sabe el estatus de estos 10 de Sinaloa, Beto.
1: Y es que el problema es que cuando se politiza un asunto judicial, entonces se trata de justificar por todos los ámbitos, e inclusive con la desinformación. Y si realmente tuviera una nota roja de Interpol, entonces ahí sí las autoridades mexicanas estarían en faltas y se tendría que responder esa nota roja, independientemente de lo que diga la presidenta de la República. Sería todavía un problema mayor, porque no es un hombre detenido, como ha dicho la presidenta, que no se han entregado personas en Estados Unidos, sino al contrario, sería ya una solicitud de Interpol, y ahí se meterían en un serio problema, ¿no?
0: Un serio problema, Beto, que vamos a ver cómo resuelven este entuerto, entre si tienen o no tienen, entre qué va a pasar con ellos, porque ayer declararon, o por lo menos eso dijeron que se presentaron, porque tampoco hay una foto de ellos declarando, de los ocho, porque todos, hay que recordar, los entregaron a las autoridades de Estados Unidos y están declarando, y seguramente van a ser sus testigos protegidos justamente para seguir recabando más pruebas de las que ya tienen contra varios personajes de la política mexicana.
1: Seguro que sí, vamos a estar muy pendientes de los noticieros de este día de El Financiero Televisión, también estaremos muy pendientes para todos los detalles que nos estás dando ahora en los noticieros de El Financiero Televisión. Muchísimas gracias, Gus, te agradezco muchísimo tu información.
0: Beto, como siempre, un placer, que tengan todos una excelente tarde.
1: Muchísimas gracias, vamos a un corte y regresamos.
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10: Entonces, Instituto Federal Electoral y también presidenta ciudadana del Sistema Nacional Anticorrupción en 2017, y es una de las mayores exponentes, de las mayores especialistas en materia de transparencia, de rendición de cuentas y cuestiones electorales, de cuestiones legales en nuestro país, en cualquier ámbito. Y Jacqueline Pechard, le agradezco muchísimo que esté con nosotros.
11: ¿Cómo están?
10: La molestamos porque queremos conocer su opinión en torno, nosotros le hemos llamado parche a la reforma judicial que ya fue aprobada en el Congreso de la Unión, por lo pronto en la Cámara de Diputados y seguramente próximamente en la Cámara de Senadores, se pospone la elección del 2027 a 2028, lo que le sigue quitando seriedad, si es que en algún momento la tuvo, a la reforma del Poder Judicial. ¿Qué tipo de jueces y magistrados vamos a tener después de tantos parches y de tantas irregularidades en esta reforma al Poder Judicial?
8: Mire, está muy bien que se aplace la elección de los jueces para el 28, pero la verdad es que los cambios que pretenden hacer pues son cambios pues solo de maquillaje. Es decir, realmente no se entra al fondo de lo que significa la elección de los de todas las personas juzgadoras, porque realmente lo que hace es hacer que su nombramiento dependa de una cuestión política, es decir, de quién tiene capacidad de movilizar los votos. Y entonces, pues, la lealtad de los de las personas juzgadoras queda en manos justamente de quien pudo movilizar a la población. Entonces, en el fondo del problema de la elección de los jueces es que tú sigas siendo por la vía de una elección. Entonces, bueno, pues lo importante es que se pueda seleccionar a los mejores perfiles para que si quedan, digamos, con una lealtad hacia a quienes movilizaron los votos, bueno, pues al menos tengan los conocimientos técnicos y la profesionalización de unos jueces, que en la primera elección pues no fue así porque fueron electos simplemente con haber pasado la carrera de derecho. Entonces hay ciertas cosas buenas, pero la verdad es que es muy insuficiente, muy a última hora, justo antes de que termine este periodo, que porque después ya pues no se pueden hacer reformas electorales porque ya viene el inicio del siguiente periodo, del periodo electoral.
10: Jacqueline Pechard, a usted le tocó un proceso de construcción de instituciones, se construyó el IFAI, en su momento se construyó el Instituto Federal Electoral, ha estado muy cerca de la vida electoral y hoy estamos en un periodo de reformas que parecieran ser en algún momento hasta regresivas. Por ejemplo, hay ya, y esto pues casi ni se esconde, se quiere un control total desde el gobierno de la vida electoral del país. Lamentablemente decisiones de las propias autoridades electorales, el INE y el tribunal, pues han beneficiado al régimen con esta de la mayoría que se adjudicaron los partidos de la Cuarta Transformación. ¿En qué periodo estamos en México de construcción o de destrucción de instituciones? ¿Vamos para bien o vamos para mal? Sobre todo porque también vemos en la ciudadanía que estamos como espectadores, ¿no? Los políticos no nos ceden ningún milímetro para poder tener una participación más activa como ciudadanos.
8: Bueno, creo que a los ciudadanos lo que nos toca es efectivamente ejercer nuestros derechos, ejercer el voto, exigir que se cuente bien el voto, exigir que las autoridades electorales hagan bien su trabajo con apego a la ley. Pero lo que hemos visto es que el nombramiento, por ejemplo, de los titulares del Tribunal Electoral, pues han sido personas que están claramente alineadas con el gobierno. Y pues en el INE, pues en los últimos nombramientos también han sido personas que han demostrado su lealtad al gobierno. Entonces esto pues deja mucho que desear en autoridades que tienen que ser árbitros en la contienda electoral. Entonces estamos en un periodo de, pues yo digo que de regresión de nuestra hacia un régimen autoritario. Ese cambio del que habla el gobierno pues son cambios que efectivamente van disminuyendo lo que son las propiedades de un régimen democrático, y esas tienen que ver con que efectivamente se cuenten bien los votos, que efectivamente haya autoridades que cumplen con sus atribuciones. Y ahora pues con estas reformas que se quieren aprobar, las que vienen ahora para anular elecciones en caso de intervención del extranjero o para detectar vínculos de candidatos con actividades ilícitas, pues son asuntos que lo que se ve es que pues el gobierno lo que quiere es controlar aún más los procesos electorales. Entonces imagínese que pues no solamente haya un poder judicial, pues como se dice, a modo del gobierno, porque pues lo hemos visto en las sentencias que han hecho los ministros en la Suprema Corte, y pues son sentencias siempre del lado del gobierno, es decir, a favor del gobierno. Entonces, pues tenemos una situación de nuestra democracia que va muy para atrás, sí hay un proceso de regresión marcado y claro.
11: Sí, por ejemplo, la desaparición de organismos que eran contrapeso del poder ejecutivo, no obstante que había como una recomposición en sexenios anteriores de la vida democrática, que por cierto es muy joven y que quizá por eso tenemos y sucumbimos ante estos retrocesos, pero creo que no lo habíamos visto, ¿no? Ni en lo último del régimen priista, ni en el régimen panista, en donde se destruyeran los órganos autónomos como el INAI, se debilitara el poder judicial, que es un poder del Estado, que así lo dice la Constitución, pero que hoy pues pareciera estar más interesados en abrirle las puertas a los representantes del régimen que verdaderamente hacer su trabajo. Parece que estamos en un momento definitorio para que la ciudadanía efectivamente ejerza el liderazgo que se necesita en este país. De continuar esto, Jacqueline Pechard, ¿podríamos llegar a un momento en el que pudiera ponerse en peligro por lo pronto la democracia representativa? Podríamos llegar al momento, lo que muchos han advertido, de la construcción de un gobierno dictatorial en nuestro país?
8: Bueno, mire, yo pienso que todavía tenemos la posibilidad de que los ciudadanos podamos demandar, y así se ha hecho en buena medida, que las autoridades cumplan con lo que establece la Constitución. El gran problema ha sido que los dos últimos gobiernos han hecho una cantidad de reformas a la Constitución que ya parece que la Constitución no la reconocemos. El primer año del gobierno de la presidenta Sheinbaum, pues se hicieron 19 reformas constitucionales gracias a la supermayoría calificada que las autoridades electorales le dieron a Morena y a sus aliados, y que se la dieron de manera inconstitucional, porque la Constitución señala con mucha claridad que ningún partido puede tener más de 300 diputados, ni tampoco puede tener más de 8% de sobrerrepresentación, y lo que se llevaron Morena y sus aliados fueron casi el 20% de sobrerrepresentación. Entonces, con esas, digamos, con esas manipulaciones de la Constitución y manipulaciones de los procesos electorales y de la asignación de las diputaciones, pues hemos visto de qué manera con mucha libertad se puede cambiar la Constitución solo por la decisión de un partido. Entonces, ¿en dónde nos queda algún tipo de elemento de contrapeso? Pues solamente en la ciudadanía, en la fortaleza de la ciudadanía. Desde luego que hay veces que nos ayudan también los gobiernos exteriores, como Trump, que ha venido a obligar al gobierno a que haga investigaciones sobre aquellos gobernadores, o el gobernador de Sinaloa, hoy con licencia, para que efectivamente pues no haya ningún tipo de intervención del crimen organizado en los procesos electorales. Esto se ha señalado con mucha claridad, y pues ahora parece que el gobierno quiere hacer algo en ese sentido, en el sentido de evitar que haya interferencia del crimen organizado, pero de nueva cuenta hace cosas mal procesadas y las hace a última hora. Entonces todo esto va quedando muy muy insuficiente, muy muy poco útil para lo que necesitamos. ¿Y en quién está la posibilidad de hacer un contrapeso? Pues en los medios de comunicación todavía independientes, en los ciudadanos, en las organizaciones de la sociedad civil que todavía quedan, pues es ahí es donde está nuestro potencial y en eso debemos de apostar.
11: Sí, porque hoy por último, Jacqueline Pechard, pareciera que nuestra esperanza está en los Estados Unidos. He escuchado comentarios de que Trump debe de venir a poner orden en México y pues más allá de un dicho, de un comentario que pareciera inverosímil en México, pues parece que pudiera tener algún tipo de razón porque ha empujado, por ejemplo, Rubén Rocha Moya tuvo que pedir licencia por esa acusación, algo que hubiera sido imposible si la investigación hubiera comenzado en nuestro país. ¿No tenemos que satanizar los señalamientos de Estados Unidos o de otra parte del mundo, pero también debemos de pensar que los mexicanos somos suficientemente preparados para tener una justicia al nivel que queremos los mexicanos, ¿no?
8: Efectivamente. La verdad es que los ciudadanos mexicanos estamos preparados, aunque nuestra democracia ha sido, pues, de muy corto plazo, digamos, tenemos muy pocos años, apenas 20 años de vida democrática y de vida democrática insuficiente, incipiente. Y pues esta vida democrática nosotros debemos de defenderla. Y pues sí, a veces el gobierno norteamericano nos ha servido para obligar al gobierno a que responda frente a sus responsabilidades en materia de vinculación entre políticos y el crimen organizado.
11: Sí, pues será mucha la labor que tenemos que hacer como ciudadanía y por lo pronto yo le agradezco muchísimo a Jacqueline Pechard con un currículum muy grande, pero principalmente pues una promotora de la organización ciudadana, de la organización civil. Y yo le agradezco muchísimo, Jacqueline, que haya estado con nosotros platicando con la audiencia de Informativo NTR.
8: Al contrario, gracias a usted, Alberto. Buenas tardes.
11: Muchísimas gracias. Gracias a Jacqueline Pechard, insisto, una de las personas con más respeto en la labor social y de creación de instituciones que tenemos en México y son de las voces que tenemos que escuchar precisamente para construir la democracia que queremos y el desarrollo ciudadano que queremos en nuestro país. Vamos a un corte y regresamos con más.
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1: Hemos platicado que el avance de la tecnología en el mundo ha sido muy rápida y muchas veces no comprendemos o no estamos relacionados con la forma de vivir que está provocando la tecnología. Y uno de los ámbitos que debemos de estar como sociedad muy pendientes es de la inteligencia artificial, que por un lado nos ayuda muchísimo. Por ejemplo, en la academia podemos tener una biblioteca, una hemeroteca, simplemente con hacer un clic. Podemos tener una infinidad de conocimientos médicos también, conocimientos sociales para poder hacer mucho mejores nuestros estudios y nuestros diagnósticos. Pero del otro lado también la inteligencia artificial podría ser manipulada para crear una realidad que no vive la sociedad y que podría alertar y cambiar procesos sociales y sobre todo procesos espirituales. ¿Hacia dónde nos está llevando la tecnología? Y sobre todo la inteligencia artificial que pudiera manipular el entorno en el que usted y yo vivimos. Este tema ya está siendo analizado y también ya está siendo reflexionado por diversos sectores en el mundo. Y uno de ellos es el Papa León XIV, que el día de ayer pues ya publicó una encíclica precisamente sobre la inteligencia artificial. ¿Qué está viendo la Iglesia Católica, la jerarquía católica de la inteligencia artificial que tiene que alertar a la sociedad, a los feligreses, a los habitantes de este mundo, para poderse cuidar de este avance tecnológico? Y yo le agradezco muchísimo a Monseñor Héctor Mario Pérez, él es secretario general del Episcopado Mexicano, que esté con nosotros. Muchísimas gracias, Monseñor.
2: Gracias a ti, Alberto.
1: Monseñor, ¿qué está viendo el Papa León XIV en esta inteligencia artificial y qué es las recomendaciones que está dando a través de esta encíclica que entiendo es la primera que está pues publicando ya en su pontificado, ¿no?
2: Así es, esta es su primera encíclica y es un mensaje bien pensado, se tardó un año en sacarla, pensando bien lo que quería decir y advirtiéndonos de este nuevo mundo. O sea, porque la inteligencia artificial, lo que él nos plantea, no es nada más una herramienta, no es nada más una manera de comunicarnos, es realmente un nuevo ambiente en donde el ser humano está siendo introducido. Él hace la comparación, porque ya ves que él se nombró León XIV como continuidad de León XIII, de inicio del siglo XX, y León XIII había visto la era industrial como una nueva manera en la que iba a existir el mundo, lo cual así fue. Y ahora León XIV dice, bueno, ahora ya no es la era industrial, es la era de la digitalización y de la inteligencia artificial, dice. Y en este mundo tenemos que aprender los seres humanos a no perder el corazón, ¿verdad? Porque hay, y entonces va a narrar algunas de las tentaciones, por decirlo de una manera, que pudieran desviar a la humanidad por el uso de la inteligencia artificial.
1: Sí, y es que hemos visto, Monseñor, que hay imágenes, por ejemplo, en conflictos bélicos, de pronto nos pueden inundar de imágenes creadas con inteligencia artificial que son falsas y nos pueden generar una emergencia mundial que podría hasta provocar que otras naciones pudieran ingresar en los conflictos, y esto tendríamos que identificarlo muy bien. Tendrían que mejorarse o estipularse en las legislaciones de cada país, pues que los creadores de contenidos tengan obligatoriamente que poner que eso es creado con inteligencia artificial para que no se cree un ambiente de zozobra, ¿no?
2: Así es, digo, el Papa a lo largo de la encíclica va marcando muchos de los, de las, por decirlo, peligros que esto pudiera ser. Lo deja bien claro, el Papa y la Iglesia no está en contra de la tecnología y no está en contra de la inteligencia artificial, pero sí en un uso de la inteligencia artificial de tal manera que se sustituya al ser humano, porque la inteligencia artificial no tiene inteligencia humana, la simula, pero no es inteligencia humana, ni resuelve los problemas de la misma manera que la inteligencia humana, tampoco tiene conciencia moral, y por eso exige la responsabilidad del creador y del consumidor. Entonces, hay que, aunque nos facilita mucho lograr resultados, ella no es responsable de esos resultados. Y aunque sabe reconocer patrones, pues ella no puede amar ni tampoco puede sufrir. Lo que para nosotros los seres humanos un límite nos hace reflexionar, pues a la inteligencia artificial no es como nosotros. Un límite simplemente la invita a superarlo. Entonces, la inteligencia artificial está siendo inmiscuida, como lo acabas de decir tú, en nuestro mundo, tanto en la manera que nos comunican las cosas, como en la manera en la que se controlan nuestros datos, como en la manera en la que al rato va a estar decidiendo sobre si soy sujeto a ser atendido médicamente o no, como la manera en la que se desarrolla una guerra. Es decir, se le puede dar, no se le ha dado, pero se le puede dar a la inteligencia artificial facultades que son del ser humano y que no deben de ser otorgadas ese poder a la inteligencia artificial. Entonces, y otro de los riesgos es que los que controlan la inteligencia artificial son conglomerados mundiales que tienen todo el poder e pueden imponer una manera de vernos unos a los otros, de discriminar a los más vulnerables, de hacer graves injusticias con el criterio de la tecnocracia, de la eficacia solamente, del querer, digámoslo así, buscar el placer, el desarrollo de algunos a costa de los demás. Y no hay quien los controlaría, porque no hay gobierno que pueda controlar a alguien que tiene tanto poder.
1: Monseñor, en su encíclica que fue publicada ya el día de ayer, Magnifica Humanitas, también el Papa retoma lo que es el carácter humano de la sociedad, sobre todo en aquellos grupos más desprotegidos, mujeres, niños, pero también habla de la justicia, habla de la impartición de la justicia, de la defensa de los derechos humanos. Monseñor, en un México en donde lamentablemente pues es común ver cómo se violan los derechos humanos. Tenemos miles de personas, de familias buscando a sus seres queridos porque han sido desaparecidos o no localizados. Tenemos comunidades aterradas por el crimen organizado, en donde no les queda otra más que ser esclavos de ese mismo cártel. Tenemos un sistema también económico que, si bien pues ha ayudado a salir de la pobreza, pero está basada en una dádiva gubernamental condicionada que siga el régimen que les está dando este dinero. ¿Cómo podemos aterrizar este mensaje del Papa León XIV en un México con tantos desafíos, Monseñor?
2: Lo dices muy bien. A mí me hizo reflexionar desde el nombre de la encíclica, Magnífica Humanidad. Dice, Dios ha creado esta humanidad de manera magnífica. Y uno voltea a ver la realidad y dices, ¿cómo el Papa puede decir magnífica humanidad cuando están las cosas como están? Tú las acabas de describir muy bien, todos estos polos de sufrimiento, de injusticia, de falta de solidaridad, y de falta de apoyo a los más vulnerables y de acompañamiento a los que sufren. Entonces, para mí es un llamado profético a levantar la mirada hacia el horizonte y comprender que no nos podemos acostumbrar a este mundo, que la justicia es posible y que tenemos que luchar por ella, que los vulnerables sí pueden ser incluidos, no solamente con apoyos económicos, sino dándoles su dignidad y enseñar y dándoles posibilidades de trabajos dignos, que la vida siempre puede ser respetada. No a costa de que nos incomode o no nos incomode, sino en sí misma tiene dignidad. Entonces, esta palabra del Papa me parece muy profética. Aspiren a esa magnífica humanidad para la que fueron creados. Asuman la historia como un reto para crecer y no para acostumbrarse a las injusticias. Entonces, definitivamente, es una encíclica que advierte, está hecha para advertir sobre los valores que la doctrina social de la Iglesia ha promovido por siempre, que es la dignidad humana, el bien común, el destino universal de los bienes, la solidaridad, la subsidiariedad, la justicia social. Es decir, el Papa no inventa los criterios ya estaban puestos desde el Evangelio, y así como se aplican a la inteligencia artificial, nosotros como México lo podríamos aplicar sin duda a nuestra sociedad actual.
1: Monseñor, una encíclica va dirigida a la feligresía, va dirigida al pueblo, a la iglesia, pero también va dirigida a los gobiernos, ¿no? Para que puedan, pues, ser escuchada la voz de una reflexión desde la Iglesia Católica. Pero a veces los gobiernos no escuchan, finalmente tienen intereses a través de intereses políticos, económicos o de grupo. ¿Cómo podemos despertar en la sociedad a través de estas palabras para cambiar nuestro entorno? Tenemos un instrumento, quizá el más importante en la sociedad, que es el voto. ¿Cómo reflexionar, Monseñor, estos valores que nos enseña León XIV, el Papa León XIV, para que cambiemos nuestro entorno desde la propia ciudadanía, desde los propios habitantes de un país como México, ante tantos problemas que vivimos? Hoy creo que a ninguno de nosotros nos gusta vivir en este país como lo tenemos, ¿no? Con la inseguridad, con la falta de oportunidades, con una educación destruida por parte de las propias autoridades. ¿Cuál sería el llamado que podrían hacerse desde el Episcopado Mexicano, desde la Iglesia, para que reflexionemos qué México queremos, Monseñor?
2: En la introducción de la encíclica, gracias Alberto por la pregunta, el Papa da esta imagen de la Torre de Babel. La Torre de Babel es este ejercicio de la humanidad en el que, creyéndose Dios, se olvidó de Dios y se olvidó de los más débiles. Y entonces el Papa dice, hay un ejemplo en la Biblia, en el Antiguo Testamento, cuando toda Jerusalén estaba destruida, después de que los babilonios lo habían destruido, y regresa el profeta Nehemías y ve el templo destruido y las murallas destruidas, dice, en lugar de él buscar dinero y construirlo él, juntó al pueblo y les hizo ver que cada uno podía aportar algo. Y unos se dedicaron a construir las murallas y otros se dedicaron a construir el templo, y entre todos reconstruyeron de una manera comunitaria, de una manera donde cada uno aportaba sus dones, la ciudad que habían tenido y que se había destruido. Bueno, para mí y para el episcopado, lo más importante es que todos los ciudadanos tomen conciencia que reconstruir México es una responsabilidad de todos. Tú has dicho un camino, el voto, y yo diría la participación política desde la pequeña comunidad, desde tu barrio, desde tu comunidad parroquial. No podemos permanecer indiferentes esperando que alguien más venga a reconstruir este México. Lo tenemos que hacer todos y tenemos que salir con responsabilidad, con generosidad e informándonos correctamente. Y ahí es donde los medios de comunicación, y aquí creo que Alberto a ustedes también les toca, es informarnos con veracidad. A veces nos quedamos con verdades parciales y será muy importante que todos asumamos nuestra responsabilidad.
1: Eso es lo fundamental para hacer cualquier cambio, y creo que la encíclica de León XIV, que es muy progresista, hay que decirlo así, trata uno de los temas más actuales que podemos tener en la sociedad, como es la inteligencia artificial, el avance de la tecnología, y quizá, como él habla de una revolución industrial en el pasado, hoy tengamos una revolución tecnológica que cambie la forma de concepto de ser humano, de ciudadano y de actor productivo en la sociedad. Una encíclica que a todas luces es muy interesante leer, y por lo pronto, Monseñor Héctor Mario Pérez, secretario general del Episcopado Mexicano, de la Conferencia del Episcopado Mexicano, muchísimas gracias, Monseñor, por haber platicado con la audiencia de Informativo NTR.
2: Gracias a ti, Alberto.
1: Muchísimas gracias, Monseñor. Vamos a un corte y regresamos con más.
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1: Cae la noche ya casi en toda la República Mexicana, noche ya de miércoles, se termina este miércoles, miércoles 27 de mayo del año 2026, se terminó la mitad de semana y ahora sí como tobogán, vamos a terminar esta semana con mucho ánimo, con mucha energía y pues terminar también este mes de mayo, se termina el mes de mayo y ya sabe que cada día que pasa huele más a mundial. Faltan 15 días ya, si lo vemos en algunas horas, 14 días ya para el Mundial de Fútbol, para comenzar esa inauguración el próximo 11 de junio en el Estadio Azteca, que hoy por cierto se llama Estadio Ciudad de México, así se va a llamar durante todo el Mundial, porque la FIFA ha tomado ya posesión de ese inmueble, al igual que el estadio de BBVA allá en Monterrey, que se ya llamará pues Estadio Monterrey, y el Estadio Akron en la ciudad de Guadalajara, que se llamará Estadio Guadalajara, para ubicar las sedes mundialistas. Así es que estamos ya muy pocos días del Mundial de Fútbol para que empiece a rodar la pelota con ese partido entre México y Sudáfrica. Ojalá que se esté preparando mucho la selección mexicana para hacer un papel importante. Hay que recordar que México hizo su mejor papel en un Mundial en México 86. Para mí, el Mundial más padrísimo, el mundial más padre que hemos tenido, por lo menos en los últimos años. A los mexicanos nos fue muy bien. Además, tuvimos a Maradona, ¿no? Que estuvo jugando de una manera especial, mágica, aquí en nuestro país. Y no se hable de 1970, que sí está un poco más lejos, pero también ahí jugó un hombre, quizá el jugador más importante de toda la historia del fútbol, como fue Pelé. Así es que esperemos que el Mundial de México, por lo pronto la inauguración, sea también fabulosa. Estamos a pocos días, ya el día de mañana estaremos contando 14 días para la inauguración. Por lo pronto le informo que el Servicio Meteorológico Nacional pronostica para lo que resta de la semana que continúen las lluvias en la Ciudad de México y su valle metropolitano. Las lluvias se van a registrar principalmente en la tarde-noche. Tendremos una temperatura en el día promedio de 26 grados y por las noches bajará la temperatura a 14 grados centígrados. Las autoridades de Protección Civil exhortan a habitantes y visitantes a la capital a conducir con precaución para evitar accidentes. Y ya le decía, restan 15 días para la inauguración del Mundial de Fútbol del 11 de junio aquí en la Ciudad de México, en el Estadio Ciudad de México. La secretaria de Salud capitalina, Nadine Gassman, informó que se estarán aplicando vacunas en el Aeropuerto Internacional de la Ciudad de México y terminales de autobús a partir del próximo 3 de junio como medida de prevención ante la cercanía del Mundial de Fútbol. La funcionaria de salud informó que se estarán aplicando vacunas principalmente en contra de sarampión y también de una supervisión médica en caso, es muy difícil, pero en caso de que se pueda presentar un caso de ébola. La secretaria de Salud capitalina dijo que es muy, pero muy baja la probabilidad de encontrar un caso de ébola en México. La Secretaría de Salud local calificó la Copa Mundial como un momento importante en términos de vigilancia epidemiológica y promoción de la salud. Escuchemos a la secretaria de Salud, Nadine Gassman.
2: Como hemos estado diciendo, para la Secretaría de Salud Pública, el Mundial es un momento muy importante en términos de vigilancia epidemiológica, en promoción de la salud también. Entonces, hay una estrategia de sanidad internacional que hemos estado trabajando, que tiene que ver con la capacidad que tiene la ciudad para hacer vigilancia epidemiológica, para dar también una respuestas de acuerdo a lo que nos pide el reglamento de sanidad internacional. Decirles que nosotros tenemos en el aeropuerto de la Ciudad de México un subcomité de vigilancia epidemiológica que es único en los aeropuertos, que justamente hace todo el tema de alerta, de vigilancia epidemiológica para todas las enfermedades, pero especialmente en este momento, pues el sarampión y el ébola. Hay poco riesgo, sin embargo, como vienen personas de diferentes partes del mundo, hay una estrategia que ha mandatado el secretario de Salud, una alerta importante para hacer detección en los aeropuertos. Tenemos la capacidad también de toma de muestras, de aislamiento, y hay también un protocolo que ha dictado la Secretaría de Salud Federal para la atención.
1: El gobierno capitalino inauguró 26 sanitarios públicos con sanitización que estarán ubicados en distintos puntos de la ciudad y que serán utilizados por visitantes que vengan al Mundial de Fútbol. Las autoridades capitalinas informaron que el costo para la utilización de esos baños públicos será de 7 pesos por persona y podrá pagarse con tarjeta de movilidad de crédito y débito. Aquí me llamó la atención porque se está poniendo un límite de tiempo para utilizar el baño. Será de 9 minutos máximo y a su salida el aseo del sanitario se realizará de manera automática. Ya hay muchos de estos sanitarios públicos en distintas partes del mundo. En las principales capitales hay baños públicos que la verdad son una maravilla. Entra uno al baño y pues ahí después de hacer lo que tiene uno que hacer, pues de pronto se limpia automáticamente a través de líquidos, de gases, y pues cuando entra un nuevo usuario, pues encuentra un baño impecable. A veces llama la atención porque está haciendo uno del baño ahí en plena vía pública, claro, nadie lo ve, pero bueno, también no estamos muy acostumbrados, pero esto ya se está implementando en la Ciudad de México de cara al Mundial. Los primeros baños públicos ya estarán disponibles a partir de estos días en Avenida Chapultepec, y como parte de un periodo de prueba, el uso de los establecimientos será gratuito hasta el 8 de junio. La jefa de gobierno de la Ciudad de México, Clara Brugada, encabezó un recorrido de supervisión por las obras de rehabilitación y mejoramiento urbano en la Zona Rosa, ubicada en la colonia Juárez de la alcaldía Cuauhtémoc, como parte de los proyectos de modernización rumbo al Mundial de Fútbol 2026. Durante la visita, autoridades capitalinas informaron que los trabajos en ese corredor turístico y comercial presentan avances importantes y comenzarán a entregarse de manera gradual en las próximas semanas. La administración capitalina destacó que las intervenciones buscan recuperar el espacio público, fortalecer la movilidad peatonal y mejorar la imagen urbana de esa zona, que es una de las más emblemáticas de la capital de la República Mexicana. Vaya Zona Rosa, bien se lo habían dicho, me parece que fue Vicente Leñero en una de esas pláticas con muchos escritores, que la Zona Rosa se le decía así porque era demasiado rosa para ser roja y demasiado rosa para ser blanca, por una zona de tolerancia en algún momento, por ahí de los años 70, 80, 90, en donde pues se permitían principalmente una vida nocturna un poquito más licenciosa. Después se convirtió en una zona representativa de las comunidades LGTB y más, y hoy es una de las zonas históricas de la Ciudad de México, por cierto, muy olvidada, ¿eh? Está muy sucia, no está arreglada, las calles están muy dañadas, y hay una riqueza arquitectónica importante. Se encuentra entre la Avenida Reforma y la Glorieta del Metro Insurgentes, en una zona muy comercial que ha sido abandonada, y esperemos que se recupere no solamente para el Mundial, sino que se quede ya como una de las zonas más conocidas por parte de la Ciudad de México. Vamos a escuchar pues a la jefa de gobierno de la Ciudad de México, Clara Brugada.
3: Aquí es uno de los corazones culturales, patrimoniales, gastronómicos y comerciales de nuestra ciudad. Y hoy entregamos 7 obras: iluminación, movilidad, accesibilidad para personas con discapacidad, rehabilitación de esculturas, construcción de nuevas esculturas, instalación de sanitarios públicos nuevos, entre otras acciones. Y este proyecto significa la transformación de esta colonia, de una parte de la colonia Juárez, de una parte muy importante de la colonia Juárez. Además, en 12 puntos emblemáticos se instalaron 24 luminarias con mensajes de género para sensibilizar y concientizar sobre el derecho a las mujeres a vivir sin miedo. Y yo le voy a pedir aquí a los compañeros de la Secretaría de Ordenamiento Territorial que esas lámparas de género que tienen mensajes de género, que son únicas en esta ciudad, que es parte del urbanismo feminista que estamos promoviendo en la ciudad, también en estas lámparas haya lámparas de la diversidad sexual. Queremos que esta zona brille para que su luz también envuelva por igual a los visitantes, a los residentes, a los comerciantes de la zona.
1: La Secretaría de Salud Federal informó que desde que se registró el primer brote de sarampión en el país, se han registrado 17,719 personas contagiadas. Además, informó que hasta el momento se han reportado 41 personas fallecidas. Chihuahua, Jalisco y Chiapas son las entidades con más contagios hasta el momento, mientras que la Ciudad de México se mantiene como el cuarto lugar con 1,006 casos de contagio y 3 fallecimientos. La Cámara Nacional de Comercio, Servicios y Turismo de la Ciudad de México expresó su preocupación por las afectaciones económicas, comerciales y de movilidad derivadas de bloqueos y plantones instalados por los miembros de la Coordinadora Nacional de Trabajadores de la Educación desde el pasado lunes en la avenida 5 de Mayo en el Centro Histórico. El organismo empresarial indicó que el plantón ha estrangulado la movilidad y reducido significativamente la actividad económica en una de las zonas comerciales más importantes del país. Se estiman pérdidas de 39 millones de pesos por cada día que se mantiene el plantón de los maestros disidentes. El Congreso de la Ciudad de México prohibió en espectáculos públicos la realización de cualquier tipo de apología al delito que consiste en alabar, justificar, enaltecer o promover hechos delictivos o conductas ilícitas como los narcocorridos. Asimismo, se agregó la obligatoriedad a las autoridades de promover medidas para que los planteles educativos no se difundan, promuevan, ejecuten, transmitan ni publiquen contenidos que hagan apología al delito o fomenten conductas contrarias al orden jurídico o a la cultura de paz. El dictamen tuvo su origen en una reforma en la que se prohíben expresamente los narcocorridos en la ciudad. Sin embargo, se consideró que no era procedente incorporar prohibiciones específicas respecto de géneros musicales, expresiones artísticas o contenidos culturales, porque podrían afectarse los derechos de la libertad de expresión, la libertad artística y la libre manifestación de las ideas. Mire, aquí, sí, la verdad es que los narcocorridos son malísimos, son de muy mal gusto y hablan de pura violencia, que a lo mejor no es lo mejor para nuestros niños y niñas y adolescentes, pero no es así, así no se va a combatir la inseguridad, se va a combatir con mejores policías y sobre todo con un combate directo a la corrupción y a la complicidad de autoridades con el crimen organizado. Sí, son de muy mal gusto, de hecho hay que quitarlos estos narcocorridos por malos, por mal gusto. Pero de lo que se trata es de tener un verdadero Estado de Derecho en nuestro país donde la impunidad sea completamente erradicada y quien delinque en esta ciudad y en este país, pues tenga que pagar por el delito. Un trabajador del Metrobús de la Ciudad de México murió luego de que una unidad le cayera encima y otra persona resultó herida. De acuerdo a un reporte, durante la madrugada del día de ayer, en un patio de encierro de una de las empresas operadoras que brinda servicio al Metrobús en la línea 1, dos trabajadores realizaban labores de mantenimiento de una unidad cuando esta se cayó y les cayó encima. En el primer trimestre de 2026, la población ocupada en la informalidad creció, por lo que hasta marzo de este año, 54.78% del total laboró en este comercio informal. De acuerdo con cifras originales del Instituto Nacional de Estadística y Geografía, la informalidad creció en el primer trimestre del año 1.82% respecto a la que había en el mismo lapso del año previo. Esto implica que por el número de personas, la informalidad en todas sus formas creció en 583,153 plazas y sumó 4 trimestres con avances en términos anuales. El Instituto Nacional de Estadística y Geografía informó que al cierre del primer trimestre de este año, el 30.7% de la población mexicana se encuentra en situación de pobreza laboral, el nivel más bajo desde que hay registro. Se trata de todas aquellas personas cuyos ingresos no les es suficiente para adquirir la canasta básica del propio INEGI. De acuerdo con datos del organismo, la proporción de la población en esa situación disminuyó 3.2% respecto al mismo lapso del año pasado, cuando el porcentaje era de 33.9%. La administración de Donald Trump deportó a más de 4,353 cubanos de Estados Unidos a México entre enero de 2025 y marzo de 2026, muchos de los cuales han quedado abandonados a su suerte en Tapachula y Villahermosa, sin acceso a servicios básicos, advierte un informe de Human Rights Watch. Y en información internacional, el Comando Sur de Estados Unidos atacó nuevamente a una lancha en el Océano Pacífico con el saldo de una persona muerta y dos sobrevivientes. Con esta muerte ya son más de 190 las personas abatidas por el Pentágono en el Pacífico y en el Caribe bajo acusación sin presentar pruebas de ser narcotraficantes. Y Irán acusó a Estados Unidos de violar el alto al fuego. Calificó los ataques más recientes en el sur del país contra instalaciones y embarcaciones iraníes de una señal de mala fe y falta de fiabilidad, y advirtió que se reserva el derecho a tomar represalias. Por lo pronto, el alto al fuego entre Washington y Teherán, vigente desde hace casi 7 semanas, se mantenía mientras continuaban las negociaciones entre ambas partes a puerta cerrada con la mediación de Pakistán y Qatar. Se espera que el presidente Donald Trump pueda tener durante estos días una reunión de gabinete en la Casa Blanca para hablar sobre Irán. Así las reflexiones en esta segunda emisión de Informativo NTR.
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14: Y agradezco muchísimo al exsenador, exlegislador del Partido Acción Nacional, Damián Cepeda, que esté con nosotros. Damián, qué gusto saludarte.
15: Hola, ¿qué tal? Qué gusto en saludarte a ti y a todos los que nos escuchan.
14: Damián, pues estamos viendo una radicalización ya del régimen de Morena y de la presidencia de la República, que ha asumido ya el liderazgo del partido. No hay de otra. Hemos visto a la presidenta todos los días defendiendo a un activo del régimen, que es Rubén Rocha Moya, con una, pues, en verdaderamente una andanada en contra de la gobernadora de Chihuahua, Maru Campos, por un operativo exitoso, hay que decirlo así, se olvida, pero fue muy exitoso al haber desmantelado un narcolaboratorio sin la participación, digamos, de la Secretaría de Seguridad y Protección Ciudadana. Pero esto ya estamos viviendo, Damián, un ambiente preelectoral, podemos decirlo. ¿Cómo podemos explicar para que los mexicanos, pues, no pensemos que realmente lo que se busca es la justicia y la defensa de la soberanía, Damián?
15: Yo sinceramente lo que veo es que en este momento el gobierno y Morena están en crisis, una crisis brutal, déjame decirlo así. ¿Por qué? Pues porque tienen una acusación muy grave, muy de fondo, hacia gobiernos emanados de su partido. En este caso, una acusación específica de narcogobierno hacia el gobierno de Sinaloa. Entonces, ante esa acusación y otras que previsiblemente vienen en camino, porque a nivel nacional hay muchísimos señalamientos, pues no solo en el estado de Sinaloa, sino en Tamaulipas, en Michoacán, en Baja California, en Colima, en Guerrero, ¿no? Pues veo a un gobierno Morena desesperado buscando distraer la atención pública y empatar temas, como se dice políticamente. Y creo que en ese contexto entra el caso de Chihuahua, en donde vemos pues un trato desproporcionado. Por supuesto, no quiere decir que no se deba aclarar, investigar el tema de la coordinación con Estados Unidos, pero pues sí me parece que en ningún lugar alguien sensato va a poner en el mismo nivel pues un gobierno que decide combatir al crimen organizado, que es lo que todos deberíamos de querer que hagan nuestros gobiernos, y que desmanteló un narco laboratorio de esos que decían que no existían, y que lo hizo aparentemente con coordinación con Estados Unidos, coordinación que si alguien dice, de hecho la tiene del propio gobierno de México, pero que sí, estoy de acuerdo, tiene que tener un orden. Bueno, el gobernador ya ha dicho que no tenía conocimiento, que no hubo nada indebido, que no tiene inconveniente y que se investigue, adelante, pero sí creer eso, compararlo con una acusación del gobierno, pues parece que está fuera de la realidad, ¿no? Y yo simplemente, quien me está escuchando, particularmente la gente de Chihuahua, pero a todo el país, le digo, pues ¿qué queremos para México? Gobiernos que combatamos el crimen organizado, que busquemos darle paz a los mexicanos, que busquemos acabar pues con estas células criminales que secuestran, extorsionan, que llevan droga

0: hay alguna falta administrativa o incluso un delito, pues se tiene que investigar en ese caso. Pero sí me parece, pues usted déjame decirlo de esta manera, pues desesperado y hasta ridículo, ¿no?, de parte de Morena.
1: Damián, primero hay que aclarar que es una violación a la soberanía, y si una actividad como la que se tuvo concediendo que efectivamente hayan participado agentes de la CIA, eso es violación a la soberanía, es lo que tenemos que ver, porque a veces los posicionamientos políticos, incluida la de la presidenta, se exagera y de pronto pensamos que estamos bajo acecho, que estamos bajo una intervención militar de los Estados Unidos. ¿Qué es una violación a la soberanía? ¿Y cómo lo define la Constitución, Damián?
0: No, definitivamente yo no veo una violación a la soberanía. O sea, en todo caso, lo que existe es una acusación de parte de Estados Unidos, ¿no?, en el caso de Sinaloa, de que hay pues un narcogobierno. Lo digo porque sé que me estás preguntando por Chihuahua, pero creo que discursivamente lo dicen también para el caso de Sinaloa, ¿no? O sea, se envuelven en esa bandera de no vamos a dejar que hay una injerencia extranjera y no vamos a permitir que se viole la soberanía. Pues yo como mexicano les digo, yo no siento que estén violando mi soberanía. Yo siento que están persiguiendo un delincuente. O sea, a 10 personas que decidieron ponerse de acuerdo antes, durante y después, desde el gobierno, para que les ayudara a ganar el crimen organizado en el caso de Sinaloa, y que a cambio pues le dieron hasta lista de opositores para que fueran y los amenazaran. Hay testimonios de secuestros de personas. Todo esto pasó, o sea, no es un invento, pasó en 2021 en Sinaloa, pues, ¿no? Después que les dieron puestos clave, esta narrativa de cómo, o este recuento, pues, que hacen los Estados Unidos de cómo les avisaron de los operativos. Eso es un tema contra criminales, pues, no contra México. Entonces yo lo que digo es, oye, pues si no lo combates en México, no, desgraciadamente, yo quisiera que mi país lo combatiera. Pero si el gobierno decide protegerlos porque es de su partido, a mí sí me da gusto que venga alguien, quien sea, y que lleve la justicia a estos narcogobernadores que desgraciadamente empezaron a crecer en el pasado gobierno de Morena, porque es una generación de gobernadores. Yo no digo que todos, no soy tan responsable para ello, ¿no? Pero sí hay señalamientos muy claros de los sistemas de financiamiento y me parece que lo convirtieron en un sistema. Lo de Chihuahua, pues ¿cómo va a ser violación de soberanía si es algo que todos los días hace el gobierno de México? ¿O no fue con información de gente de Estados Unidos, como dieron, por ejemplo, con el paradero de uno de los líderes criminales más grandes que existían en el país, en el caso de Jalisco, o en el caso de Ledomex, o en otros casos? Es deseable, de hecho, la colaboración. ¿Por qué? Porque tienes un objetivo en común, que es desarticular el crimen organizado. El crimen organizado ya no es nacional, no lo puedes combatir solo con México. Es al menos binacional y la verdad es que es global. Entonces, es más que deseable que exista una buena coordinación. Oye, no puede ser operativo, pues el gobierno del Sinaloa de Chihuahua está diciendo que no lo fue. Oye, tendrías que haberme avisado. Hay protocolos. De hecho, la ley te da hasta 3 días después de una reunión para informarlo. Pues yo imagino que lo hicieron, y si no lo hicieron, pues tendrán que corregirse. Pero sí, la verdad, o sea, no está en el mismo nivel para nada. Un tema es protocolos de coordinación, que qué bueno que estás combatiendo el crimen. Qué bueno que te coordines. Oye, te faltó esto, perfecto, lo acepto. Si es el caso, lo corrijo. Esa es una cosa, pues. Y otra cosa es que pusiste de acuerdo con el narco para que secuestraran gente para que ganaras tu elección, y después de ganar le entregaste el Estado. No, pues son delincuentes, pues. Entonces, yo lo que veo es que están queriendo usar la bandera de la soberanía para defenderse del tema. Pero no les está funcionando, ¿eh? Cuando tú ves todas las encuestas nacionales, aún la gente que simpatiza con Morena mayoritariamente dice, claro que es creíble, claro que creo que estás vinculado con el narco, y claro que creo que no los estás combatiendo, y si no los combates tú, qué bueno que alguien los castigue. Fíjate, aún en este México donde somos bien nacionalistas, la mayoría de la gente, con justa razón, decimos, es que si no lo castigas tú, yo quiero que lo castigue a alguien, y creo que eso es lo que está pasando.
1: Sí, eso es lo que estamos viendo. Y por lo pronto, Damián, nos llenaremos de manifestaciones, protestas, actos de simpatía por este caso. Estamos inaugurando ya el proceso electoral de 2027. ¿Lo ves de esa manera, donde ya todo el ánimo se vaya hacia ese aspecto de la lucha política electoral?

0: que yo creo que este tema en particular, el tema, por ejemplo, de Chihuahua, ha dado un giro a la elección de ese estado. O sea, ese estado, por distintos motivos, se veía un poco complejo en materia electoral, ¿no? Si tú me preguntabas hace un año, yo te diría, ah, caray, bueno, tenemos que hacer un esfuerzo adicional, vamos a sacar el mejor candidato y vamos a ser competitivos, ¿no? Con mucha esperanza. Pero hoy, yo no tengo duda que vamos a ganar ese estado. ¿Por qué? Porque Morena creo que ha equivocado su estrategia queriendo politizarlo. Y creo que cuando la gente de bien nos planteas un dilema simple, que es, ¿qué quieres? ¿Un gobierno que combata el crimen o un gobierno que se alinee con el crimen como lo hicieron Morena en Sinaloa y que tiene enseñamiento en otros lados? Pues la respuesta mayoritaria es simple, porque la mayoría de los ciudadanos somos gente de bien, que queremos combatir al crimen, no proteger a quien se alía con ellos. Entonces, hoy, sinceramente, yo creo que se va a ganar el Estado, y qué bueno, ¿eh? Porque sí creo que hay riesgo, con señalamientos fuertes hacia algunos personajes, ¿no? Eso lo veo. Por otro lado, el tema de Sinaloa, no es que se politice a nivel nacional, es que es una realidad. O sea, ¿qué más evidencia quieren, por ejemplo, que en 2021 en ese estado hay diputadas que cuentan cómo las secuestraron el crimen organizado? Hay cientos de testimonios de personas que fueron amenazadas ese día. Ya que llegaron al poder, están los nombramientos claves que hicieron de gente ligada al crimen. Pero no solo eso, se nos olvida, pero asesinaron a un diputado federal electo. Y el líder criminal de la zona, cuando lo agarraron en Estados Unidos, dice que fue en una reunión en la que iba a estar el gobernador, que estaban mediando. Y el gobierno del estado, a través de la fiscalía, porque no es autónoma, sacó un video manipulado. Eso se nos olvida, pero es increíble lo que ha pasado y que le han dado impunidad. Sacó un video donde pusieron el carro de este diputado ya muerto, lo pusieron en una gasolinera y pusieron a una persona a disparar como si estuviera muriendo ahí. La Fiscalía General de la República, no yo, ya dijo que eso es falso, fue una puesta en escena por esa fiscalía dominada por el gobernador. Dios santo, pues, y que ese diputado sí había sido asesinado, donde decía el criminal. Ese solo hecho, esos solos hechos bastaban para quitar a ese gobernador y llevarlo ante la justicia, pero no. Bueno, señalamientos similares hay de financiamiento para Tamaulipas, hay casos en Michoacán, hay temas de Guerrero, hay temas de Colima y muchos más. Es que es un sistema que generaron. Y quieren que les creamos que aquí lo van a resolver, por favor. ¿Quién? Las instituciones que, por ejemplo, no quieren ni siquiera mandar a declarar al secretario de Marina, porque empoderó a sus sobrinos y hicieron el caso de corrupción más grande con el huachicol fiscal, 600 mil millones de pesos, ni siquiera lo quieren mandar a declarar. Es más, hoy con la acusación que tiene Roche y los funcionarios, los llaman a declarar, pero como testigos y a una entrevista, ni siquiera una comparecencia legal. No, no son testigos, son imputados. Entonces, claro que hoy lo que vemos es que el gobierno de México, Morena, pues les está queriendo dar impunidad, no lo podemos permitir, hombre, lo que necesitamos en México es que se acabe el pacto de impunidad. Entonces, si esto llega al 27 así, pues yo sí creo que el dilema para la gente es sencilla, de veras, es que el poder absoluto que amasó Morena a través del fraude a la ley, con la sobrerepresentación en el Congreso que le hizo tener el poder ejecutivo, el control legislativo y por lo tanto la fiscalía y otros más, pues fue pudriendo al gobierno y llegaron a cometer estos abusos. Lo que necesitamos en México son contrapesos. Entonces, sí, al final del día las elecciones pues van a ser una oportunidad de decidir qué país queremos. Te repito, un país que combata el crimen organizado o un país que se alíe con el crimen organizado. Sin duda yo estoy del lado de combatir al crimen.
1: Pues Damián Cepeda, ex senador del Partido Acción Nacional, comentarista en muchos más medios de comunicación, te agradecemos muchísimo que hayas platicado con nosotros. Muchísimas gracias, Damián.
0: Muchas gracias a ti, un saludo a todo el auditorio.
1: Muchísimas gracias, vamos a un corte y regresamos con más.
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1: Y ahora vamos con Óscar Orozco y todos los deportes. Adelante, Óscar, te escuchamos. Muy buenas noches.
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0: Buenas noches, Beto, ¿cómo estás? Un gusto saludarte a ti y a todo el auditorio de Informativo NTR. Vamos con la información deportiva más importante de este miércoles. Así es, mientras la mayoría de las selecciones ya está dando a conocer su lista de 26 jugadores para la Copa del Mundo 2026, estamos ya a 15 días para que arranque la Copa del Mundo. Así es, y México continúa con el suspenso. Falta prácticamente un lugar, Beto, para que se complete la lista. Tomando en cuenta los jugadores que están ya trabajando en el centro de alto rendimiento, son 25, restaría uno, salvo que Javier Aguirre decida eliminar a Luis Chávez, por ejemplo, que no le convenza, o algún otro jugador, serían dos, pero parece que se quedaría Luis Chávez, tomando en cuenta que ha recuperado el nivel físicamente y ya lo probó contra Ghana el pasado viernes. Así que quedaría un lugar, pero ¿quién estará en este sitio? Un delantero como Germán Berterame, quien está haciendo goles en la MLS, pero ya tiene cuatro delanteros nominales o goleadores, Memote, Santi, Raúl Jiménez y La Hormiga. Marcel Ruiz le alcanzará, el jugador de Toluca, pues, tomando en cuenta que sufrió una lesión fuerte y que ha regresado en semanas recientes con Toluca y va a participar en la final del próximo sábado ante Tigres. ¿O quién será el indicado? Charly Rodríguez, de quien se habla la federación o la selección, le dijo: no hagas planes porque podrás ser convocado para la lista definitiva. ¿Cuándo se dará a conocer la misma? Charly Rodríguez tuvo una gran liguilla siendo capitán de Cruz Azul, pero si es convocado, entonces ahí sí respingarían los clubes porque se les quitaron jugadores para que no participaran en la liguilla. Era fue el acuerdo. Charly Rodríguez estuvo en la liguilla, quedaría excluido de esta lista, pero le abriría la puerta a Javier Aguirre, exponiéndose al escrutinio del fútbol, de los dueños. Habrá que esperar. Jordan Carrillo será el elegido. Chino Huerta. En fin, hay varias opciones. Por ahí se habla hasta de Gómez, el central, que le llenó el ojo como sparring a Javier Aguirre. En fin, increíble. Por eso estamos a 15 días. La lista se va a tener que dar a conocer por lo pronto, a más tardar el próximo lunes. Ya esperemos que en estas próximas semanas, en estos próximos días se dé a conocer, porque equipos ya dieron a conocer su lista. Estados Unidos ayer en un evento, prácticamente evento hollywoodense, anunció ya a sus 26 jugadores. Diego Luna, el controvertido jugador estadounidense, quedó fuera. Y sí, quedó Alejandro Sendejas, el jugador del América, que no había sido convocado desde septiembre y ahora recibe la oportunidad. Una oportunidad de oro para él, estar en un mundial de Alex Sendejas del América. Enhorabuena para él, obviamente. Estados Unidos ya dio a conocer, o sea, encabezados por Christian Pulisic, obviamente, por McKinney, ¿no? Esta dupla que tiene ya larga trayectoria en Europa. Estados Unidos, pues, con esta selección competitiva dirigida por Mauricio Pochettino. Uruguay también dio a conocer su lista. Hay varios mexicanos entre comillas, porque militan en el fútbol mexicano, obviamente. Rodrigo Aguirre se alcanzó a colar, el delantero de Tigres. Brian Rodríguez del América está listo. Cáceres también del América está ahí siendo convocado. Y bueno, pues ahí está Melé del de Monterrey, portero que con más pena que gloria pasó por el fútbol mexicano. Está ahí también. Y bueno, pues ahí Uruguay también da a conocer su lista. Y este día, los Bafana, el equipo de Sudáfrica, dio a conocer su lista también de 26 jugadores para enfrentar en el grupo A a México, a Corea y a República Checa. Una selección bastante discretita, ¿no? De Sudáfrica, México, pues tendrá que ganar el primer partido. Recordar que en el duelo inaugural en 2010, pues Sudáfrica era el anfitrión y tenía un mejor equipo, y al ser local, pues le complicó a México el trámite en ese partido inaugural, 1-1. Ahora México tendrá que ganar, tendrá que iniciar con el pie derecho ante este equipo, los Bafana. Y se confirma que Shabalala, no enfrentará a México una vez más este jugador, una de las leyendas del equipo sudafricano. Holanda también ya dio a conocer a sus convocados, ¿no? Encabezados por Van Dijk, este gran jugador. Van Dijk, luego De Jong, Frankie De Jong, Reinders, Dumfries y Gravenberch. Gravenberch son los jugadores de la naranja mecánica, que buscará una vez más ser protagonista, ¿no? Pues encabezados obviamente también por Depay, que sigue dando lata este delantero. Y bueno, pues ahí está la selección de Holanda, que siempre, siempre es protagonista, ¿no? Y México pues sigue deshojando la margarita, ¿no? En este sentido. Bien, por otra parte, en Estados Unidos, la FIFA recibió una demanda, así es, autoridades de Nueva York, y Jersey, y Nueva Jersey, citaron a la FIFA por los altos precios de los boletos para el Mundial. Así es, debido al alto precio de los boletos y a la queja de varios aficionados que se han sentido engañados allá en Estados Unidos. Imagínense cómo será aquí en México, porque adquirieron los mismos en una zona diferente a la que les entregó la FIFA. Fiscales generales de Nueva York y Nueva Jersey emitieron citatorios judiciales en contra del personal del organismo rector del Balompié Mundial. A la FIFA se las gasta, así se las gasta. En un comunicado publicado por la Fiscalía General del Estado de Nueva York, se informó que el organismo recibió el apoyo del Departamento de Protección del Consumidor y del trabajador de la ciudad de dicha entidad para enviar los emplazamientos solicitando información sobre sus prácticas de ventas de entradas. En particular, la Fiscalía ha solicitado que den detalles sobre la comercialización de las entradas en el MetLife Stadium de Nueva Jersey, que albergará 8 partidos del Mundial, incluida la final el 19 de julio de este año. Los neoyorquinos llevan años esperando que la Copa del Mundo llegue a su ciudad y merecen tener la oportunidad de conseguir entradas a precios asequibles, escaló el fiscal general de Nueva York, James Letitia. Nadie deberá ser manipulado para pagar precios exorbitantes por los asientos. Así que bueno, pues ahí está la FIFA, veremos qué respuesta da. Seguramente con sus abogados y todo, pues ahí está, pero está investigada la FIFA por posible fraude en las ventas de entradas para el torneo de fútbol. Nada, nada nuevo en este sentido, ¿no? Veremos cómo la FIFA por ahí se saca de la manga algo seguramente, ¿no? Para que no meterse en problemas. Bien, en la NBA. Se disputó ayer el partido de la conferencia del este del oeste, perdón, entre el Thunder de Oklahoma y los Spurs de San Antonio. El equipo del Thunder en casa derrotó a los Spurs, y el día de mañana se va a llevar a cabo el partido número 6 ya de esta final de conferencia del este, y veremos si pues por ahí se va un séptimo juego, que sería en Oklahoma. Por lo pronto mañana en Texas, allá en San Antonio, el equipo del San Antonio pues estará en casa mañana, ¿no? Veremos si le alcanza. En Roland Garros avanzaron los favoritos. Por ahí también estará Tommy Paul, avanzó en la rama varonil. También por ahí Mikkelsen, el español Rafael Jódar, Djokovic también avanzó a la tercera ronda. El serbio ahí avanzó. También por ahí avanzó Mencik. Y bueno, y en la rama femenil avanzó también por ahí la número uno del mundo, Arina Sabalenka, avanzó sin problemas. También Svitolina avanzó, Swiatek también avanzó a la siguiente etapa. Y bueno, pues ahí están las favoritas sin problemas avanzando en esta competencia. El día de mañana jueves estará ya en la segunda ronda participando, obviamente, la número Coco Gauff también será mañana, María Sakkari estará también, y Sabalenka contra la francesa Jacquemot. Bien, hasta aquí la información deportiva más importante de este miércoles. Deseo a la gente que tenga una excelente noche. Regreso los micrófonos a cabina.
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1: Y ahora nos vamos hasta NTR Guadalajara con mi compañera Nidia Cervantes. Adelante, Nidia, te escuchamos. Muy buenas noches.
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3: Alberto, muy buenas noches desde Jalisco. Compartirte información y decirte que en Jalisco se confirma que ya se registró el primer caso de miasis por gusano barrenador. Esto ocurrió en el municipio de Piguamo. Esto lo confirmó el secretario de Salud en el estado, Héctor Raúl Pérez Gómez. Él detalló, Alberto, que el paciente es un hombre de 47 años de edad que padece diabetes y que tiene una herida en la pierna izquierda y que, bueno, pues allí justamente presentó la infección. Debido a la cercanía geográfica, el hombre recibe atención médica en Colima y que, de acuerdo con las autoridades sanitarias de aquella entidad, su estado de salud se reporta estable. También decirte que este paciente, Alberto, de acuerdo a lo que ha señalado el secretario de Salud en el estado, Héctor Raúl Pérez Gómez, bueno, el hombre tiene una herida en la pierna izquierda que fue la que se contaminó con la miasis, y este tipo de infección por gusano barrenador, bueno, pues está generando ahora problemas. Pero reitero, el secretario de Salud en Jalisco, Héctor Raúl Pérez Gómez, señala que el paciente permanece estable. Hasta ahora, y de acuerdo a lo que han reportado las autoridades de salud aquí en Jalisco, este es el primer caso en humanos que se registra de gusano barrenador, esta infección por miasis. También el secretario de Salud, Héctor Raúl Pérez Gómez, se refirió al posible origen del contagio. Dijo que, aunque todavía no existe certeza sobre la especie animal involucrada, indicó que la hipótesis más probable apunta, Alberto, a un bovino. Además, comentó que el paciente prácticamente ya no presenta la infección por el gusano, aunque continúa hospitalizado por la infección derivada de la herida. También decirte, Alberto, que este día Jalisco, pues, fue mencionado en la conferencia de prensa matutina ya en Palacio Nacional, y es que cuando el secretario de Seguridad y Protección Ciudadana, Omar García Harfuch, pues habló de este reporte que semanalmente da respecto a la seguridad, dijo que en Jalisco, en lo que va de la administración de la presidenta Claudia Sheinbaum Pardo, los homicidios dolosos han disminuido en 50%. Escuchamos al secretario de Seguridad y Protección Ciudadana, Omar García Harfuch.
4: En Jalisco, la reducción de 50% en homicidios en la entidad ha sido también resultado de esta estrategia sostenida y particularmente de golpes por parte de la Secretaría de la Defensa Nacional, de la Secretaría de Marina, a un grupo delictivo que opera en la zona, principal generador de violencia en esta entidad y en otros estados de la República. Entre diciembre del 2025 y a la fecha se han ejecutado operaciones estratégicas contra esta organización, destacando la detención de Armando N. Delta 1, considerado uno de los principales mandos del grupo, el abatimiento por parte del ejército de Rubén N., alias El Mencho, así como las capturas por parte de la Secretaría de Marina y de Defensa de Audías N, alias El Jardinero, responsable de la producción y tráfico de drogas, y de César Alejandro N, alias El Güero Conta, operador financiero y segundo al mando de esta estructura. Como parte de las acciones para debilitar redes de protección institucional vinculadas al crimen organizado, el 5 de febrero de este año fueron detenidos el presidente municipal de Tequila y tres integrantes más de su gabinete relacionados con delitos de extorsión, delincuencia organizada y secuestro agravado.
3: Alberto, también comentarte que este día, en una nota que publica el diario NTR Guadalajara, se destaca que la titular del órgano interno de control del Congreso del Estado, Stephanie Cifuentes Vargas, es también representante de Pavimentadora SADCB, una empresa que recientemente obtuvo un contrato de la Secretaría de Infraestructura y Obra Pública. La firma de este se realizó en el horario laboral de la funcionaria. Esta funcionaria, Alberto, Stephanie Cifuentes, fue nombrada en ese cargo el 27 de agosto del año pasado, en el cual cobra un salario mensual de 74,209 pesos con 96 centavos. Cuando se dio su designación, quedó claro que era una posición, Alberto, para el Partido Acción Nacional, ya que anteriormente ocupaba una plaza en el mismo Poder Legislativo como asesora en jefe del diputado panista y actual titular de la Junta de Coordinación Política, Julio César Hurtado Luna, con un salario de 50,537 pesos con 58 centavos. El legislador por el Distrito 2, correspondiente a la región Altos Norte, fue nombrado Alberto coordinador de la fracción del PAN, luego que este decidió remover al anterior líder de la bancada, Claudia Murguía Torres, quien participó en la integración del bloque opositor. Y Alberto, fíjate que el artículo 63 de la Ley Orgánica del Poder Legislativo establece que la Contraloría es el órgano interno de control del Congreso del Estado y auxilia a la Asamblea en el control de investigación, sustanciación y resolución, en su caso, de los procedimientos de responsabilidad administrativa de los servidores públicos del Congreso del Estado. Es también la responsable del buen manejo de los recursos que tiene el Congreso y también señala que esa área del Poder Legislativo debe, Alberto, sujetarse a los principios de legalidad, objetividad, profesionalismo, honradez, lealtad, imparcialidad, integridad, rendición de cuentas, eficacia y eficiencia que rigen al servicio público. Al respecto, la diputada local por Morena, Candelaria Ochoa, denunció esta tarde ante NTR Guadalajara un posible conflicto de interés por parte de la Contralora del Congreso de Jalisco al asegurar, Alberto, que continúa actuando como apoderada legal de una empresa constructora que obtuvo contratos de obra pública mientras ocupaba el cargo. También la legisladora Candelaria Ochoa afirmó que la funcionaria firmó contratos relacionados con obras de pavimentación, entre ellas trabajos en la zona de la presa El Zapotillo, y dijo también que existen múltiples licitaciones otorgadas a la empresa con montos millonarios. Dijo Candelaria Ochoa que el caso es bastante delicado, Alberto, debido a que la Contralora tendría acceso a información privilegiada y podría influir de manera discrecional en la asignación de contratos. También decirte que la diputada por Morena explicó que la actual Contralora fue asesora del diputado panista Julio Hurtado y sostuvo que su nombramiento formó parte de acuerdos políticos al interior del Congreso. Considera Candelaria que la situación podría configurar delitos relacionados con conflicto de interés y uso indebido de información privilegiada. Candelaria Ochoa cuestionó si la funcionaria expuso formalmente su relación con la empresa en su declaración patrimonial y de intereses, al recordar que como contralora es la responsable, Alberto, de supervisar que los servidores públicos cumplan con esa obligación. Pero escuchemos a Candelaria Ochoa, la diputada morenista aquí en el estado de Jalisco.
5: Imagínate qué barbaridad que alguien que no declara sus intereses en una empresa no los haya declarado como contralora y se limite, en este caso, a no participar en dichos concursos. Porque, por supuesto, te digo, el usar información privilegiada, el utilizar contactos, el utilizar el cargo que ostenta, pues la hace ya de por sí una persona que no es éticamente responsable en su tarea. Y si ella no declaró ser integrante de esa empresa, pues todavía es mucho más grave. Pero lo peor, Sonia, es que ella firme los contratos.
3: Alberto, la información desde Jalisco. Muy buenas noches.
1: Y ya nos vamos, a nombre de todas y todos los que hacemos posible esta segunda emisión de Informativo NTR. Le agradecemos muchísimo su compañía ya esta noche de miércoles. Yo le invito a que al filo de las 10 de la noche pueda ver el noticiero con Ortega a las 10 de El Financiero Televisión, o lo puede escuchar en esta cadena nacional de radio, Radio Cañón, a las 22 horas con Ortega a las 10. Y el día de mañana pueda sintonizar a todo el equipo de Guillermo Ortega Ruiz en la primera emisión de Informativo NTR a partir de las 7 de la mañana. Yo lo dejo aquí en la Ciudad de México en compañía de don Miguel Reyes Razo y sus crónicas 760. Muchísimas gracias por acompañarnos, que pase muy buena noche, que descanse y nos escuchamos el día de mañana.
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3: Buenas noches, buenas noches. Miércoles 27 de mayo, 8 de la noche. Solo faltan 15 días para que reviente el evento más futbolero del planeta Tierra. Y aquí vamos a empezar con esos temas. Alex, hoy tenemos a un tricampeón con nosotros. Buenas noches.
4: Hola, hola, ¿cómo estás? Sí, sí, sí, y lo queremos mucho. Ya les platicaremos. Bienvenidos a Hacen W, media semana. Se va acercando el Mundial, ya lo tenemos a la vuelta de la esquina. Solamente 15 días. Pero bueno, aquí siempre hay información y no necesariamente de la Copa del Mundo, aunque sí hablaremos del Tri, por supuesto, de la llegada del Chino Huerta a la concentración, qué va a pasar, pero también de la posibilidad de un futuro gran goleador, justamente para la selección mexicana, para el fútbol nacional, y es de estos hijos de tigre, nació Pintito. Bueno, tenemos muchos temas. Estaremos hablando en México-Australia, cómo va la venta de boletos y qué está pasando con el profe Ibáñez allá en Pretoria, en Sudáfrica, después de esa detención de hace ya más de 2 meses. Qué cosa lo que han tenido que vivir estos dos compañeros de Televisa. Pero antes del desarrollo de los temas, saludo con mucho gusto a mis compañeros. Primero me voy a Miami para saludar a Miguel Gurwitz y su tricampeonato. ¿Cómo estás, Mike?
5: ¿Cómo estás, Ale? Un abrazo cariñoso para ti, para Brenda, para toda la gente. Aquí estamos, sí, con un integrante más en la selección mexicana, un integrante que forma parte de este enorme hospital, y ahora la duda, yo no esperaba que llegara el Chino Huerta, ya lo platicaremos.
4: Ya está, y mi querida Brenda Flowers, ¿cómo
6: va
4: esa voz?
6: Alex, ya mucho mejor, ya lista para, para seguir cantando y felicitar a Miguel por este tricampeonato, que sigan los éxitos, un abrazo a la distancia. Vamos a platicar de todo lo que comentaste, mi querido Alex, principalmente la selección mexicana, que tendrá sus próximos dos partidos contra Australia, contra Serbia, para cerrar esta preparación rumbo a la Copa del Mundo, que faltan 15 días. Hablaremos de Alexia Putellas también y el adiós del conjunto del Barcelona. Se perfilan algunos equipos, no le dice que no a la Liga MX. Ya estaremos platicando. Por lo pronto, recordarles la vía de contacto: 5554-022844 en ex arroba Deportes W Radio y en Instagram arroba Deportes W. Mándenos sus comentarios.
4: Y de los Knicks también hablaremos tantito de salida en el segundo bloque, porque quieren recordar ese 1998, año por cierto también de Mundial, pero ese fue en Francia. Y a la selección no le fue nada mal, se quedó igual en el cuarto partido compitiendo contra Alemania, no le fue nada mal, pero bueno, más o menos, digo, por eso pensábamos que podían ganar los Pumas, ¿no? Porque como que estaban pasando muchas cosas que hace rato no sucedían, como la victoria del Arsenal, en fin. Pero vamos a empezar con este tema que puso Migue. La llegada del Chino Huerta. Mike, a ver, no sabemos qué va a pasar. Yo nada más digo, ¿por qué nos gusta tanto, y hablo de fútbol, el manoseo? O sea, ¿por qué México es la primera selección en concentrar a sus jugadores? No a todos, pero a muchos. La última en dar la lista final de 26 mundialistas. Y ahora con Chino Huerta, entonces, ¿ya están completos o alguien va a salir y vamos a tener una sorpresa? ¿O ya es trámite el anuncio del próximo lunes, Mike?
5: No, yo creo que no es trámite, Ale, y yo creo que el ingreso de Chino Huerta tiene mucho que ver con este rumor que ha venido creciendo en torno a la situación física de Alexis Vega. Yo creo que obedece a eso, por lo que se dice en los medios, en la prensa. Alexis Vega no está al 100, no ha terminado de ajustar físicamente con el equipo, y que Javier Aguirre tiene esta duda. Las dudas que tiene Javier, me imagino, son por un tema físico, no futbolístico. O sea, un tema de lesiones. Yo creo que eso obedece la tardanza de la lista final, porque efectivamente fue la primera, quizá la primera selección en concentrar, y la última quizá en ofrecer su lista.
4: Pero vaya, si está mal Alexis, que estaba mal con Toluca, que uh-huh. tuvo una temporada muy complicada por las lesiones, pues dile, no puedo, no estás. Que ya también Javier Aguirre, Bren, había dicho, lo único que sí no voy a aceptar, o sea, las bajas y altas de juego, vamos a trabajarlas, pero si no estás bien físicamente, gracias.
6: Exactamente, y es ahí donde abre la posibilidad para que ocupe este puesto de Alexis Vega, que no está al 100, como lo decía Miguel, pero también el Chino Huerta es un jugador que no terminaba por convencer a Javier Aguirre al principio, incluso.
4: Está pensando una lesión fuerte.
6: Incluso, pues, a lo vasco, ¿no? Que es muy directo, muy frontal. Le dijo, prácticamente a mí no me gustaba cómo jugaba. Si este hombre no tuviera pelo, no sé qué sería. Y situaciones así de broma. Y después terminó por ofrecerle una disculpa y decirle, ¿sabes qué? Me callaste la boca. Pero siento que tampoco termina por convencerle el tema del Chino Huerta.
4: Sí, vamos a ver, yo te lo comparo con un tema que allá vieron y acaban de desarrollarlo en la Unión Americana, el caso de Diego Luna, un jugador que Pochettino estuvo llamando y luciendo y que le dio incluso títulos a Estados Unidos y parecía inamovible, pero pues antes de la lista le avisa, le habla por teléfono y le dice, no vas a estar, lo siento, ya tengo a los 26 definitivos. Y presentan la lista esta semana, inicios de... Y bueno, sí es un escándalo y sí se habla mucho en Estados Unidos del tema, pero pues se acabó, o sea, rápido, ¿no? O sea, sin tanto estar ahí pruebe. ¿Qué pruebas? Si no está, no está.
5: Lo que pasa es que, mira, hablamos de Chino Huerta lesionado, uh-huh. Alexis lesionado. El propio Edson, que estuvo un rato parado y lesionado. Lo de Gil Mora, que al parecer ya está físicamente. Estamos hablando más o menos de 4 o 5 lesionados.
4: Y Luis Chávez. No,
6: sí, y Santiago, sí. Jiménez. Marcel Ruiz. También recuperándose.
5: Yo entiendo lo de Javier, el que no esté físicamente. Lo que pasa es que no sabe si está. O sea, para saber si está o no, pues lo tiene que probar. Y yo creo que a eso obedece y se espera hasta el último minuto, porque de ese tamaño me imagino son las dudas que tiene el Vasco, para decir voy a jugar lo más que pueda de amistosos este último y decido.
4: No sé, yo, a ver, uno qué, ¿no? Ni estás ahí, y es su decisión y por algo es el técnico de la selección nacional por tercer mundial. Creo que de repente sí nos cuesta aquí, es cultural tomar decisiones, Mike, porque a ver, tú me dices y me explicas y yo te digo, pues si en 20 días no te bastó para probarlo o en 14, pues ¿qué le mueves? ¿Qué le sobas?
5: Te puedo entender. Y la otra, ¿qué prisa tenemos de no dejar que juegue el último amistoso que puede jugar para que tome su decisión? O sea,
4: pero de verdad, un amistoso es el que te va a decidir.
6: Bueno, en una semana, sí o si no. En una semana puedes recuperarte.
4: Pero 14 días, ya. A ver, ¿sabes qué? Es que sí es diferente, porque es diferente que te digan, a ver, Miguel Gurwitz, vas a estar en la alineación de ACNW para la Copa del Mundo y prepárate con un mes de anticipación a que te lo digan 5 días antes.
5: Pero es que diferente. Tu nivel de preparación tiene que ser el mismo. Te digan o no, te dicen, oye, ¿estás a prueba? Todo el mundo está a prueba. ¿Quieres estar? Te lo tienes que ganar. O sea, al contrario.
4: Sí, nos gusta hacer las cosas. O sea, no lo hace así Alemania, no lo hace así España, no lo hace así Francia, no lo hace así nadie. Y mira, a ver, dejar fuera a Camavinga no creo que haya sido una decisión sencilla. Porque también en Francia hizo escándalo el tema. Y en cada selección hay escándalo. Pero toman decisiones, no le dan tantas vueltas.
6: Pero si tienes la fecha hasta el 1 de junio, como dice Miguel, o sea, te esperas hasta el último minuto porque estuvo atiborrado de lesionados. Entonces lo que quiere es tener la certeza, o sea, sin justificarlo, ¿no? Porque también al mexicano le gusta dejar todo para el último.
4: Pero lesionado, exacto.
6: Todo para el último.
4: Lesionados
6: hay
4: en todos lados.
6: Pues si vas a tener hasta el 1 de junio.
4: Lamine Yamal se lesionó también a un cuarto para la hora de que acabara la temporada. Y lo revisaron y dijeron, ¿sí se va a recuperar? Sí, perfecto, está convocado.
6: Darle la posibilidad a otro que esté en mejor momento también. Por eso es el tema de la contienda del Chino con Alexis Vega.
4: Sí, yo sé que es Lamine Yamal, pero otra vez, o sea, nosotros nos sentimos menos, o qué, o sea, ok, sí, somos menos. No importa, pues no importa. Entonces, si somos menos, entonces dale más tiempo al jugador que se prepare sabiendo que va a ser seleccionado nacional y no andas trayendo. Nos gusta eso, Miguel. No le podemos dar vueltas porque ahora es, porque se lesionó y tal, y el chino y tal. Sí, pero pues también a Jonathan Dos Santos lo cortaron a 5 minutos de que empezara el Mundial. Tú y yo estábamos ahí y fue todo un escándalo y el pobre salió entre lágrimas. Y el pasado Mundial hicieron ir a Santi y a la mera hora lo cortaron por un lesionado. O sea, es nuestro el asunto.
5: Sí, o sea, a ver, digo, lo de Santi fue un despropósito. O sea, fue
4: terrible, una grosería.
5: Pero lo otro es, oye, Cantada vale doble. Vienen 24... o vienen 25, en aquella ocasión, van 23. El que no se sienta capaz de meterse, que se baje de una vez. Sí. Pero ponte ahora del otro lado. Oye, son 25 jugadores, van y 23. ¿Quieres ser uno de esos 25 y te rifas? Sí. Exacto. Y bueno, y al final tomo la decisión. Y sí, fue todo un tema lo de Jonathan, sobre todo por darle el espacio al Bofo Bautista, que fue la gran polémica de aquella ocasión. Pero yo insisto, si tienes el tiempo, yo sí creo que es, no creo, estoy seguro, es un tema que tiene que ver con el estado físico de los jugadores.
4: Seguro, seguro, y te lo juro que pasa en Australia también. O sea, porque las temporadas son muy pesadas, Miguel. Bren, o sea, el fútbol en el mundo está lleno de ligas, copas, campeón de campeones, supercopa de no sé qué tanta cosa, juegos amistosos, fechas FIFA. Están atiborrados los jugadores en el mundo. Todos se lesionan. Todos llegan con pinzas. Y lo sabemos históricamente a las Copas del Mundo. Muchos las juegan lesionados. Pero solamente, no solamente, pero en México nos encanta esta novela de no, espérame, no sé, aguántame hasta el cuarto. ¿Cuándo tengo? Pues hasta mañana a las 12 de la noche. Hasta mañana a las 11:50 doy la lista. Y así somos. Y luego por atrás, que no lo vean los medios. No quiero que hagan una escena.
6: Eso, yo quiero ver cómo van a anunciar la lista, ¿no? Porque ya vimos cómo lo hizo Brasil,
4: si
6: cómo
4: lo hizo Escocia. O si sale Alexis, ahí van a estar todos los medios allá afuera. Y es feo.
6: Sí, sí, sí es feo. Yo entiendo tu punto, Alex, que es muy importante, pero también entiendo la otra parte. Que si te dan un tiempo límite, un tiempo hasta el 1 de junio, pues te vas a esperar ahí para ver a los futbolistas y tienes un lapso de algunos días para ver qué tanto se recuperaron, incluso con el partido de ante Australia, creo que también ahí va a esclarecer estos lugares que ya lo repasábamos. En realidad, pues prácticamente son dos. O sea, de la lista de los 26, yo creo que 24 ya los tiene definidos. O sea, serían dos que estuvieran ahí peleándose por subirse a esta lista. Pero como México es el país anfitrión, lo que menos esperas es que se haga una buena convocatoria, una buena lista, que los presente a todos pues, de no manera sé, no muy sé. Tradicional yo como
4: quiero decir,
6: país.
4: A ver, esta es la taquilla de las quejas, nada más eso. O sea, nos gusta darle vueltas y sobar y sobar y sobar las cosas y no tomar decisiones. Ya llegó Santi Jiménez. Ah, sí, pero están pensando, bueno, ahora le voy a dar minutos de entrada de inicio ante Australia al Memote Martínez. ¿Por? O sea, y eso todavía no ha pasado, simplemente es especulación por lo que oigo. ¿Por? O sea, mete a Santiago Jiménez. Necesitamos saber si está bien. Sí. Ya viene llegando, viene de temporada, está bien, está 100% sano. Mételo a jugar, dale minutos de inmediato. No, pero es que él no estuvo en la concentración previa. Mamita querida, simplemente es eso, o sea, a mí sí me da no sé qué, tanto manoseo. O sea, oigan, ¿ya tienen lista la presentación? Porque, pues también eso, o sea, se ha vuelto un tema las presentaciones, Miguel. Sí, en eso estamos. Pero ¿qué? O sea, ¿va a ser un productor de televisión? ¿Contrataron a un cineasta? ¿Tenemos a los mejores del mundo? ¿Qué? No, estamos en eso, estamos en eso, estamos en eso. Ya te da no sé qué vamos a ver el lunes. Pero bueno, sí. Solo es eso. O sea, es como de un día vamos a cambiar.
6: Denles ideas de cómo presentar la lista. No, o sea, tenemos cultura, tenemos gastronomía. Pueden presentar el nombre de Chino Huerta en un plato de pozole o poner el nombre en una penca de maguey.
4: Ni ellos ni nosotros debemos de dar ideas.
6: Pues es que si se están esperando, exacto, si se están esperando es porque tienen una buena planificación y eso es lo que nosotros esperamos, que lo hagan de buena forma hasta el último día, 1 de junio, pero con algo que realmente valga la pena porque eres el anfitrión. No puedes mandar un comunicado en ex.
4: Van a hacer un Big Brother y van a decir, Chino Huerta, tú no estás.
6: Tú no estás, exacto. Tú,
4: no sé, qué
6: mierda. Regrésate.
5: A mí me da enteramente igual como presente en la lista. Me da lo mismo si hacen un cortometraje, si lo hacen, me da igual. Honestamente me da lo mismo.
4: A mí no, a mí yo sí quiero que lo hagan.
6: Sí,
4: bien.
6: Yo también.
4: Y el mundo lo va a ver, ¿eh?
6: Yo quiero
4: hacer
6: un show. Ejemplo,
5: ya que abriste la fila de las quejas, yo, por ejemplo, sí tendría que decir, oye, ¿dónde es el Mundial? En México. Ah, qué buena onda. Oye, ¿la mayoría de tus jugadores dónde viene? No, pues de Europa. O sea, eso quiere decir que no están tan acostumbrados a jugar a la altura de la Ciudad de México. Sí. ¿A qué demonios va a Estados Unidos? ¿A qué demonio vas a Estados Unidos? Oye, no, vamos a jugar aquí. Vamos a buscar alguna condición similar. Si tengo que repetir Puebla, repito Puebla. Uh-huh. Si tengo que jugar en Toluca, juego en Toluca.
4: CU.
5: ¿A qué demonios voy a Estados Unidos? Para mí esa sería una queja más grave.
4: Sí, claro, sí. Yo cerraría en CU y luego en Toluca. Altura y más altura. Y que lleguen a tope para enfrentar a Sudáfrica. En fin... Ellos son los que toman las decisiones y suerte con eso porque queremos que les vaya bien.
6: Ojalá, a lo mejor están pensando en semifinales y final, ¿no? Que va a ser en Estados Unidos, por eso se van a jugar contra Australia a Estados Unidos, ¿no?
4: Pues nada más el muchacho este que durmieron y que se imaginó el futuro y todo eso, el único que dice que los ven semifinales, ¿no? Los demás sí estamos llenos de dudas, llenos de dudas. El que no está dejando dudas, el que lo está haciendo muy bien... Es un muchachito de la sub-17 de Pachuca que es pentacampeón de goleo, Brenda Flores, pero que además ha llamado mucho la atención porque es hijo de un portero de la etiqueta legendario de México, del fútbol mexicano.
6: De Óscar el Conejo Pérez, hijo Santiago Pérez de este futbolista, y bueno, el papá en la portería, él es delantero, ya lo decías, Alex, pentacampeón, 64 goles, imagínense nada más lo que es en 5 temporadas. Recientemente en esta temporada, bueno, pues anotó 11 tantos, cuando inició en el Clausura 2024 en la sub-14, hizo 16 goles. Un fenómeno este hijo de El Conejo que nació en 2009. 1.72 y porta la playera 299. Qué orgulloso de estar Óscar Pérez.
4: Sí, Miguel, digo, de estas cosas de la vida, un hijo de portero, pues es un gran goleador.
5: Sí. Yo insisto, talento hay. Creo que Grupo Pachuca es de los equipos que mejor trabaja el talento mexicano.
4: De acuerdo.
5: Es el grupo que más paciencia tiene, que mejor metodología tiene establecida. Hay una visión uniforme, ¿no? Desde fuerzas básicas, todas las categorías, prácticamente hasta el equipo mayor, me da mucho gusto. También seríamos hipócritas decir, no me sorprende, no, sí nos sorprende, un montón. Uno, porque son muchos goles, tiene mucho mérito, no es común que México esté produciendo goleadores. Digo, le falta camino, pero lo que ha hecho, por los datos que da Brenda, pues es fantástico.
4: De acuerdo, sí, suena muy bien. Nada más, un favorcito, porque luego a los medios nos hace falta conocer más de los prospectos, de todo, de táctica, de técnica, de entrenadores, de las figuras, pero sobre todo, a mí me gusta mucho eso, de los prospectos, cómo vienen. Y esta nota que da a conocer AS.com en su sitio, le quisimos dar seguimiento y en Toluca nos dicen... No, porque van a jugar la final contra los Diablos. No hay entrada a prensa. ¿Cómo? No. Es una final sub-17, no tenemos habilitados ni pases ni nada. O sea, de verdad, no cuesta nada justamente que entre todos mejoremos la cultura deportiva de este país.
5: Espérame, Ale, déjame, te entiendo otra vez. ¿No le abrieron las puertas a los medios en una sub-17?
4: Sí. Que porque no habilitaron lugares. Esa fue la respuesta de Toluca.
5: Donde México es dos veces campeón del mundo.
4: Así es.
5: Así es. Están muy chiquitos.
4: Están muy chiquitos. O van a salir con que es que no queremos que se vuelen, que vean. No, que se vuelen.
6: Que los distraigan.
4: De una vez, a los 16 años, que empiecen a sentir eso, que son los medios esa de comunicación presión, terribles.
6: ¿No? Saber cómo manejar esa presión.
4: Sí, y el que se vuele, pues ni modo, no tenía patitas para gallo, ¿no? Es parte de, ¿eh? Luego, por eso también, muchos que pintaban se quedan en el camino porque no saben manejar la fama.
5: Pues, no, bueno, y porque deja tú la presión de los medios. Exacto. Porque entonces empiezan a, digamos, involucrarse con todo el movimiento de medios de comunicación a los 19, 20 años. Uh-huh. Cuando en Europa, 19, 20 años, eres un jugador, no te digo consagrado, pero ya eres un jugador de primera división establecido. Qué raro que no dejen entrar, que no habilitaron para la categoría sub-17.
4: Sí, todavía dices, oye,
5: diría Javier, sub-14.
4: Interesante. Qué buena frase. 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
6: Bren? Tenemos mensajitos. Les recuerdo la vía de contacto: 55 54 02 28 44, en ex arroba deportes W radio, en Instagram arroba deportes W. Y aquí nos ponen: buenas noches, Alex, Brenda y Miguel, los escucho, y al parecer este mundial con tanto lesionado, la selección mexicana es una clínica de rehabilitación de jugadores. Así difícilmente llegarán al quinto partido. Saludos, Frank Cisneros. Y por acá nos ponen saludos para todos, nos dice José Luis Nuño. Es un hospital la selección mexicana. Saludos a todos, en especial a Alex Gómez. ¿Cómo ven al Chino Huerta? Salud. Le ganó la carrera a varios de la MX, en especial al de Toluca, que tantas ilusiones de ir tenía. Saludos, su amigo Rudy Rojas.
4: Bueno, todavía hay boletos, ¿no, Bren?
6: Todavía
4: Rose
6: hay.
4: Bowl, en donde va a ser el México contra Australia. Uh-huh. Hasta ayer yo escuché que llevaban 70,000 entradas vendidas. Va a ser un entradón. Tan es así que ellos están viendo la expectativa de la afición en Estados Unidos, en California, que ya también el entrenamiento previo de la selección lo van a cobrar a $10.
6: Uh-huh. Y lo que decías, Alex, el 80% ya está vendido. Todavía te metes a la página de Ticketmaster y hay el 20% de disponibilidad en desde los $112 está el más económico.
4: Pues está más bien, el ¿no? cargo. Digo, ya que van para allá, digo, lo ideal sería que estuvieran acá, uh-huh, o en Denver, en la altura, pero ya que van para allá, pues que lo disfrute la paisanada querida.
5: Sí. Es muy fiel, la gente aquí es muy fiel, está encariñada, tienen mundial, ¿no? Tienen la mayoría de ellos dos selecciones que apoyar. Y bueno, por lo menos, si no son las condiciones óptimas, pues lo más importante, como siempre, para la federación, pues es el billete.
4: Sí, sí. Uh-huh. No, por supuesto.
6: Que por eso no hacen el partido aquí, ¿no? Decía Miguel, ¿por qué se van a Estados Unidos si no utilizan el Nemesio 10 o algún estadio aquí para probar el tema de la altura? Pues efectivamente, sí, por eso.
5: Digo, porque, pues, 4 años para hincharte de dinero, dólares. Lo hacen. O sea, la selección mexicana genera mucho dinero. Tienes 4 años para ganar lana. Sacrifícate 2 juegos, papá. No te cuesta nada.
4: Un poco 4 años, Miguel. Yo creo que este cuatrienio ha sido especialmente desangelado. Vimos cómo en Estados Unidos por primera vez en años no llenaban los estadios, pero por mucho, o sea, se quedaron muchas veces al 50% de venta de boletos. La gente allá, que es muy difícil que lo hagan, sí también les empezó a dar la espalda. Pero bueno, ya viene el Mundial, es el partido de despedida, viene una campaña especialmente potente y el mexicano respondió de ese lado. Para el México-Australia, que por cierto va a estar bueno, ¿eh? No va a ser Ghana que

0: Oigan, antes de la pausa decirles, Jordan Carrillo, me dicen en la comarca lagunera que ya están dos nada más en la recta final de la competencia por hacerse su carta. Y bueno, me dicen en Guadalajara que ellos se bajaron, que está muy caro, se les hace un extraordinario jugador, pero pues que el pase pues está por los 9 millones de dólares, así que mejor se bajaron. Los que entonces se quedaron, lo que ya habíamos dicho la semana pasada, que eran Chivas, Cruz Azul y América, pues entonces por descarte, Cruz Azul y América en la final por hacerse los servicios de este espectacular jugador mexicano que de nuevo brilló y creció mucho bajo la dirección de Efraín Juárez.
1: Y que Milito había dado declaraciones que no necesitaba reforzar mucho el plantel, no los iba a hacer gastar entonces en un jugador como Carrillo, que tenía elementos que lo pueden suplir y que al contrario, que también estaban buscando y levantando la mano por Denzel García, que era un jugador con características que más se adaptan para este momento, para lo que necesita Guadalajara.
0: ¿Será bueno ver también si Jordan, Miguel, tiene esa pasta? Porque no es lo mismo el vestidor de Pumas, que era una hermandad, que era la verdad muy, muy ligero, muy liviano, en buen sentido, que América, que Cruz Azul, ¿no? Vamos a ver cómo responde ahí con esas playeras.
2: Y sobre todo, llegó a Pumas en condición de préstamo, o sea, Pumas tan... Yo no sé si no hizo su trabajo, es difícil predecir y hacer un juicio a la distancia, pero no es lo mismo llegar a préstamo, o sea, cuando te prestan es porque tu equipo no te necesita, no es que no te quiera, no te necesita, ¿no? Que ahora llega como un jugador de 9 millones de dólares, o sea, la presión es distinta,
0: de acuerdo,
2: la presión
0: de acuerdo.
2: Es completamente distinta. Y la otra, ¿qué, Santos anda volando o qué?
0: O sea, o necesita dinero, pues es que acabas de pagar mucho en impuestos, Miguel. Vamos a hacer la pausa a la mitad de AS en W, regresamos con más temas, porque sí, todavía tenemos mucho que comentarles a todos ustedes. Regresamos.
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1: Regresamos a AS en W. Son las 8 de la noche con 30 minutos, las 20:30. Vámonos con más mensajitos.
2: Tenemos mensajitos. Les recuerdo la vía de contacto: 55-5402-2844. En ex, arroba Deportes W Radio. En Instagram, arroba Deportes W. Y por aquí nos dicen: a los futbolistas de la selección mexicana les falta la habilidad, además de que hay tantos lesionados. Por eso la lista se da hasta el final. Saludos. Y por aquí nos ponen: buen día, buenas tardes. Yo creo que convocar al Chino Huerta no le funciona para nada a Javier Aguirre. Bueno, muchas gracias. Luis Álvarez nos dice:
1: bueno, son gustos. Digo, a mí me parece que el Chino se ha crecido y además ya se fue a Bélgica y vaya, no nos sobran jugadores talentosos.
2: Exactamente. Un mensajito más, por aquí nos pone Rogelio Medina: saludos a todos. ¿Y qué nos pueden decir? ¿Cuál es el avance, el nuevo capítulo de la novela Efra contra Pumas?
1: Rogelio, no ha habido noticias, y ya dejemos descansar eso, ya basta de Liga MX, ya vamos a hablar de Mundial. Por cierto, hablamos en la primera media hora de el Conejito Pérez, Santiago Pérez, el delantero de Pachuca, sub-17. Y recordé la conferencia de prensa que ofreció hoy Jesús Martínez. Te mandamos un fuerte abrazo, Chucho, recupérate pronto. Anda con problemas ahí delicados de la espalda. Y pues no puede estar viaje y viaje. Y él que tiene que estar en Oviedo, en Pachuca, en León. Por cierto, en esa conferencia también habló de la venta de León. Dice: no quiero venderlos, pero pues tengo que vender y va a vender. Dice que la mayor parte de las acciones, hasta donde sé, pues habría que revisarlo porque él sabe más. Pero según yo, Miguel, FIFA prohíbe que incluso tengas una pequeña participación en un segundo club.
3: Así es. Así es, o sea, tendría que vender el total de las acciones.
1: De acuerdo, o sea, de acuerdo. Digo, es que sí, sabemos que en el fútbol mexicano todo se vale, pero no en el mundo. Entonces, pues sí, ojalá que rápido aclaren eso. Pero lo más importante es la salud, así que recupérate pronto, Jesús. Y bueno, y también en esa conferencia de prensa, habló de muchas cosas. Se peleó, o sea, aceptó que tuvo una diferencia fuerte con Guillermo Almada, el técnico del Oviedo, que no terminó la temporada, que porque no ponía en el lugar que debía estar Viñas, o sea, cosas como más
2: tácticas.
1: Sí, de injerencia del técnico. Me llama la atención, pero bueno, no es la primera vez que Guillermo, un gran técnico, tiene diferencias con el dueño, ¿no? La tuvo con Iraragorri, ya la tuvo también con Grupo Pachuca, y ahora de regreso al grupo en Oviedo vuelve a tener este problema. Es un técnico grandioso, Miguel, pero pues con un carácter también especial, por lo que se ve.
3: Sí, sí, es un buen entrenador. Es un buen entrenador. Obviamente, no es que sea... Es el mandamás, es el que toma las decisiones. Pero hay un equipo, no solamente es la palabra del técnico. Hay un equipo, hay muchas veces un vicepresidente deportivo, un presidente deportivo, un secretario técnico, como quiera que sea, que se encargan de analizar tácticamente lo que hace el entrenador, porque si no, pues es una voz cantante y listo. Y a lo mejor este equipo es el que le dice al propio Jesús: oye, no está colocando a tal o cual jugador. Desconozco la situación, pero bueno, así funciona en cualquier parte del mundo, ¿no?
1: Sí.
2: Y que hace unos días lo decíamos aquí, ¿no? Lo quiere el América, lo quiere Cruz Azul, pero quién sabe cómo caiga este entrenador en estos equipos. No es lo mismo llegar a un conjunto como Pachuca, donde Chucho Martínez esté consciente, sí, en cierta parte, pero llegar a un equipo como América, como Cruz Azul, donde tienes la obligación de un título, quién sabe cómo le caería este técnico, que ya lo decíamos, tiene mucha capacidad, pero su carácter sobrepasa más allá de lo que hace en el terreno de juego. Y lo que dice Miguel es importantísimo, porque pues sí, eres el técnico, pero tienes que saber hacer equipo con los demás, con la parte administrativa, con los futbolistas, con los que toman decisiones, y hacer un complemento con eso, ¿no? Entonces, pues, ojalá que le vaya bien, porque es un gran técnico.
1: Ahora que dices del América, que por ahí sonó, Guillermo Almada, me tienen en ascuas mis pollos. Porque, Migue, ¿hace cuánto se anunció la venta del 49% de las acciones? Y mucha gente se lo tomó a la ligera, pero no es cualquier cosa lo que hizo el América y lo que hizo Emilio Azcárraga. Porque, entre otras cosas, poca gente se dio cuenta que se trajeron para la división de fútbol de Ollamani, estrictamente América varonil y femenil, al que era el CEO del Barcelona, el que se encargó de reestructurar la deuda, el que se encargó de volver a rescatar las fuerzas básicas, la cantera famosa, tan famosa del Barcelona, y el que sacó el proyecto del nuevo estadio. Ese personajote es ahora quien dirige como CEO, arriba de Baños y de toda la estructura deportiva, a las Águilas del América varonil y femenil, y al Estadio Azteca también. Entonces, eso más General Atlantic, que es un grupo de inversiones, de inversores, que, bueno, pues entre otras cosas, fue de los primeros que metió mucha lana en esos taxis de aplicación con la U, que son muy famosos en todo el mundo, otra aplicación para reservar casas como hoteles, ¿no? Para quedarte a dormir en vacaciones y cosas así. Cortesía de Brenda. Uh-huh. Y en una empresa mexicana con K, que compra y vende coches, donde salen Checo Pérez y Memo uh-huh. Ochoa. Todos casos de extraordinario éxito. Entonces, si esta empresa dijo, me gusta el proyecto de la América, le voy a meter todos estos millones, es porque le ve algo para crecerla y para revenderla. Porque a eso se dedican.
2: Y que también tienen acciones de los Patriotas, ¿no?
1: No. Eso es otra parte que también entra en el plan, que es una división de Kraft, la empresa del dueño de los Patriotas, que se dedica a la data, al manejo de toda esta información que arrojan los aficionados en el estadio. Por eso también el banco es tan importante en su entrada al grupo, porque imagínate todos los datos que va a captar de toda la gente que entra a pagar con tarjeta. Porque ahora ya en ese estadio, antes llamado Azteca, y yo le voy a decir así siempre, los pagos eran en efectivo, hoy son con tarjeta. Entonces todo eso junto, híjole, pues es que digo, ¿a qué hora empieza el show, Migue?
3: Es fútbol de primer mundo.
1: Sí,
3: eso suena. Es un fútbol de primer mundo, al fútbol estructurado, ¿sabes qué pasa? Que lo primero es que el dueño tiene que ser un apasionado de su negocio. Sí. Y Emilio Azcárraga es un apasionado de su equipo. Sí. O sea, y hay que reconocer que por lo menos estructuralmente y deportivamente, pero estructuralmente América ha sido de lo más sólido desde hace tiempo. O sea, desde que entró este grupo con Santiago Baños y con el regreso de Héctor González, el equipo ha sido muy sólido. Pero vuelvo y digo, uno, no solamente necesitas que al dueño le guste, sino que sepa, y pues es un empresario exitosísimo.
1: Sí, de acuerdo.
2: Y el show ya empezó con el fútbol femenil, ¿eh? Las Águilas del América, que ya fueron campeonas, que ya lograron el título internacional, que se convierten en el primer equipo femenil mexicano en lograr este doblete. Ahora tendrán ya su pase para el 2028 para poder enfrentar este Mundial de Clubes.
1: Sí, llegaron ellas primero que ellos.
2: Exactamente, exacto.
1: Oye, ¿y Putellas vendrá para las Águilas?
2: Yo creo que pues, no descarta la posibilidad de estar en un equipo mexicano. Es muy atractiva. Sabemos que hay muchas extranjeras. Lo de Jennifer Hermoso que llegó al conjunto de Pachuca, luego Tigres. Y es una futbolista española también que ha aportado mucho a la Liga MX. Ahora Alexia Putellas se despide del conjunto a Barcelona, donde ganó 38 títulos en 14 temporadas, los números maravillosos, dos balones de oro, esta futbolista campeona del mundo también con la selección de España en 2023, creo que lo ha conquistado todo, ha hecho todo con el conjunto culé, y ahora imagínate cómo le vendría a un conjunto como las Águilas del América.
1: No, estupendamente bien. Y a ver, Migue, bajemos el tema así también. O sea, saltamos del América como negocio al América femenil, que acaba de ganar, para darnos cuenta, pues una Champions de gran tamaño. O sea, de gran tamaño, porque en Estados Unidos y en Canadá en parte, pero en Estados Unidos sobre todo, se juega, según dicen los títulos, el mejor fútbol femenil del mundo.
2: Sí,
1: América fue a ganarle a Washington allá.
2: Y las y la selección de Estados Unidos, que gana lo mismo. Ahí sí hay equidad, paridad en el tema de salarios, porque la selección estadounidense es muy competitiva, muy ganadora. Entonces, competir con el fútbol mexicano con el fútbol de Estados Unidos, bueno, nada sencillo.
1: A lo que iba es que justamente nuestro fútbol, el fútbol femenil mexicano, ha crecido tanto que es uno de los más vistos en el mundo. Es una de las ligas más vistas femeniles en el mundo. Y me enteré que recientemente, este fin de semana, se invitaron a Juan Carlos Valenzuela, directivo, vicepresidente de los Tigres, a contar en una reunión, pues, alrededor de la UEFA y del fútbol femenil, a contar la historia de Tigres y de la Liga Femenil. Lo invitaron ahí, pusieron de ejemplo el fútbol y los títulos de Tigres, el crecimiento del fútbol femenil en Monterrey, con las entradas, con Rayadas y con las Felinas. Pero justo por eso, el hablar de que Putellas esté en el fútbol mexicano no suena descabellado. No es como, bueno, suena Mbappé para las Águilas. Pues eso sí, no lo crean. Si lo leen, no lo crean. Pero esto sí se puede, Miguel.
3: Sí, no, claro, por supuesto. Y lo hemos dicho ya varias veces, si algo ha hecho bien el fútbol mexicano, ha sido el femenil.
1: Sí.
3: O sea, no todos, es difícil, pero hay muchos equipos que trabajan de forma fantástica. La respuesta de la gente ha sido muy buena. Por eso insisto, estructuralmente América es un equipo hecho y derecho, en todo, prácticamente en todo. Digo, perdieron la final con Guadalajara, con las Chivas. Pero quiere decir que están compitiendo.
1: Sí, no, de acuerdo. No, ahí sí, Tigres, Rayadas, América, Pachuca, Chivas, sobre todo, y recientemente Toluca empezó a hacer
2: Toluca, muy buen trabajo. Hizo muy buenos fichajes con estas francesas también que han estado en fútbol internacional. Creo que le dio un paso importante también del conjunto de Toluca, que venía en la rama varonil obteniendo este bicampeonato, uno de los más ganadores también, que ya se acercó, ya tiene los mismos títulos que el conjunto de las Chivas, y ahora las mujeres, la rama femenil, obviamente hacen estos movimientos para tenerlas en el radar y meterlas a semifinales.
1: Muy bien.
2: Que lo hace muy bien.
1: No, sería fantástico. Sí. Nada más así como otro datito, es que justo la española viene como parte del elenco de Televisa para la Copa del Mundo.
2: Alexia Putellas.
1: Sí, igual sí. Que Jennifer Hermoso, que ella ya está aquí y que también vino siendo una estrella del fútbol mundial femenil, ¿no? Y vino justamente a ser parte de Tuzos y luego Pachuca, se fue con Tigres.
2: Con Tigres.
1: Y bueno, ojalá que Putellas no se la lleve Tigres, porque pues se lleva a todos, ¿no?
2: Se lleva a todas las más ganadoras, pero aún así, arrasando con todas las figuras, creo que hay equipos importantes que le dan pelea al conjunto de Tigres. Tal es el caso ahora América, que se enfrentó a Rayadas de Monterrey en la final y terminó por ganarles a las Rayadas.
1: Oye, ¿y qué creen que recibí una buena noticia esta mañana? Por cierto, ahí ya saben, una de estas cuentas de bots, diciendo que yo había dicho que le iban a dar 5 años de cárcel al querido profe Ibáñez. No, lo que yo publiqué es justamente el juez ya encontró que los delitos de los que se acusan a su camarógrafo y al profe no llegan a tener consecuencia de cárcel, pues. No va a pasar por eso el profe y su compañero, Dani. Y entonces el juez, ya que revisó y que dijo, okay, no llegan a tanto, me voy a tomar esta semana y dentro de una semana dicto sentencia. ¿Qué va a ser una multa? Digo, otra vez, otra semana, y pobres, ya llevan ahí meses ya.
2: Desde marzo.
1: Ha sido muy complicado para ellos dos, lejos de la familia, lejos de su trabajo, iban a cubrir algo para la Copa del Mundo y apenas van a regresar, pero safe a la Copa del Mundo, Miguel.
3: No, y la angustia de no saber qué va a pasar, o sea, me imagino lo que han estado viviendo ellos dos, o sea, la angustia de no saber si vas a ir a la cárcel, si no vas a ir a la cárcel, por algo además, por hacer un trabajo, digamos, deportivo. O sea, sí. Puedo entender que se puedan violar ciertas reglas o no, desconozco el tema, pero me imagino la angustia que están viviendo ellos, sus familias, así que de todo corazón que regresen pronto.
1: Sí, está bien, es una buena noticia, sí. Que ya dentro de una semana estarán libres estos dos mexicanos, que bueno, fueron detenidos en Pretoria, en Sudáfrica. País, por cierto, que va a ser el primer rival del Tri en la Copa del Mundo ya el próximo 11 de junio. No falta nada ya para que...
2: O sea, de mañana en 15, Alex.
1: De hoy en 15.
2: No, hoy es miércoles, ¿no?
4: O sea, faltan 15 días.
1: Faltan 15 días.
2: De mañana en 15, exactamente, jueves 11 de junio. Ay, qué emoción.
1: A ver, déjame meterme a AS porque ya me complicaste. No, 15, sí. 15 días, 11 horas, 15 14 días, minutos.
2: Pero va a ser en jueves.
1: En este momento.
2: Exacto.
1: Ahí está el contador.
2: En jueves.
1: Yo le creo.
2: Es la...
1: Bueno, pues sí, un abrazote a Julio Ibáñez, a su compañero, y qué bueno que también en Televisa los apoyaron, sobre todo legalmente, con dinero para que se quedaran todo este tiempo bien, y bueno, pues en fin, ya está. Bueno, ¿qué más? El tema de la NBA, ¿no? Yo creo que es bueno, Migue, allá, no sé cómo está el asunto en Estados Unidos. NFL siempre acapara todo cuando está la temporada, pero la NBA ha crecido mucho, y el hecho de que los Knicks, este equipo que era un campeón, una máquina de hacer dinero, una gran marca alrededor del deporte en Estados Unidos, en la Unión Americana, pero desde el 99, dije 98 en el primer tiempo, desde el 99 no llegaba una final, y justamente fue contra los Spurs, Miguel.
3: Sí, en una de las grandísimas dinastías, ¿no? De la NBA, con los Spurs de San Antonio. Los Knicks es el mercado más grande que tiene Estados Unidos, los Lakers. Los Knicks son una franquicia histórica, que el año pasado incluso tuvo cambios controversiales después de una muy buena campaña. Pero ahí están los Knicks regresando. Ahora del otro lado están los Spurs de San Antonio, que necesitan ganar. Están por debajo 3-2 frente al Thunder de Oklahoma. Uh-huh. Que lo ha hecho muy bien también en los últimos años, pero es un equipo de mercado pequeño, y en general la NBA está esperando esto, que los equipos de mercados grandes vuelvan a las posiciones de importancia. Efectivamente, la NBA firmó un contrato súper lucrativo con varias televisoras, con varias empresas, incluida en donde yo trabajo, el contrato es con NBC y con Telemundo. Telemundo tiene también partidos de NBA. Y repito, es una liga que ha venido creciendo muchísimo, y le hace mucho bien que regresen los Knicks. Ya de que quieres que ganen o pierdan es diferente, ¿no? O sea, en mi caso solo va San Antonio, entonces ya te imaginarás.
1: Ay, mira, y todavía están ahí, todavía están ahí.
2: Todavía, pero
1: no, no narras NBA, ¿verdad? Porque ahí sí te aplica un... ¡Ay, ya! O sea, narras
3: no,
1: NFL.
3: No, me lo habían ofrecido. Al inicio de cuando llegó el proyecto me lo habían ofrecido, fui muy sensato, dije, en la vida he narrado un partido de NBA, sí me gusta, sí lo sigo. Luego me ofrecieron ser el host, y al final era prácticamente estar todos los domingos en la noche durante todo el año, pero me gusta mucho, me gusta muchísimo.
1: Ya está. ¿Y qué pasaba desde el 99? Bueno,
2: imagínense, Bren, que tuvieron que pasar 27 años para que los Knicks lleguen a una final de NBA.
1: Es que para la gente de Claro Sports, ideas.com, nuestros compañeros de la producción prepararon un gráfico.
2: Exacto.
1: De esto, cosas que
2: desaparecieron hace 1999, hace 27 años, miren nada más. Se los vamos a describir tal cual. Los reproductores
1: Minidisc. Sí, esos desaparecieron en 5 minutos, ¿eh? No les fue nada bien.
2: El mándame un viper.
1: Los vipazos, yo los usé, pero mucho, ¿no? En la redacción de Reforma, y luego también un tiempito en Récord, pues así, a ver, y esto, y repórtate, y pal, y pregúntale. Los vipazos eran parte importantísima. La nueva generación, pues, ¿qué sería? Es una cajita como de 10 centímetros de ancho, uh-huh. y bueno, venía una pantallita de comunícate a tal número, y marcabas el número, ahí no te llegaba ningún otro mensaje.
2: Exactamente.
3: Y WhatsApp.
1: Era como un WhatsApp de las cavernas, sí, exactamente.
2: Las cámaras desechables con flash, hechas de Kodak.
1: Pues ya ni la marca existe.
2: Dios mío, o sea, que
1: desapareció.
3: Pero las camaritas regresaron, ¿eh? Están de moda ahora, estas.
1: Sí, las desechables, ¿para la boda o qué? Para las vacaciones.
2: También hay un rollo y seis fotos y listo.
1: Hay unas Polaroid también, ajá, que te sacan así, bien, estas instantáneas, super retro. Sí, lo retro... Llámenme, los retos están de moda.
2: Los disquets.
1: Híjole. Y las computadoras.
2: Exacto, ahí que le rotulabas el nombre para el trabajo y lo entregabas. ¿Qué cosa, Gaiso?
1: Las enciclopedias, los DVD y los Blu-ray. Ya, Babalú.
2: Adiós.
1: Luego, teníamos otra lista, ¿no?
2: Otra lista de lo que surgió.
1: Ahí está.
2: De acuerdo a la tecnología, pero estos son los hechos históricos. Derriban a las Torres Gemelas el 11 de septiembre del 2001. Vivimos una pandemia COVID, todo lo que pasó en estos 27 años.
1: La guerra Ucrania-Rusia.
2: La creación de la inteligencia artificial.
1: Exactamente, que a la fecha ya las estamos usando todos los días y antes salía nada más en las películas.
2: Y los inventos, el iPhone 2007.
1: Pues el teléfono YouTube, personal, sí.
2: Exactamente, YouTube en 2005, Harry Potter 2001 y las páginas de streaming. Para empezar, ni siquiera había redes sociales en ese entonces y es donde surgió Facebook, Twitter, ahora X, Instagram, todas las redes sociales.
1: Ya todos tenemos nuestro canal, todos hacemos streamings, es lo de hoy. Bueno, pues lo que ha pasado, por eso no lo quería dejar hasta el final, esto de los Knicks de Nueva York, que es un suceso por allá, y que de este lado, la verdad, yo no soy tan de la NBA, yo no soy tan de básquetbol todavía, pero me gusta ver más al Real Madrid, por ejemplo, que el básquetbol de Estados Unidos. Pero si hay un equipo que me llama la atención, antes también la magia de Orlando, pero más chavito todavía, los Knicks de Nueva York.
2: Sí.
1: Eran, la verdad, una
3: marca muy atractiva. La magia por Shaq.
1: La magia por Shaq, por Penny Hardaway.
3: Sí.
1: Te estoy hablando, pues sí, de la época de Michael Jordan. Uh-huh. Yo veía a Michael, me emocionaba, me maravillaba, pero yo no quería ser uno más yéndole a los
2: Bulls. A lo que le iban todos,
1: por,
2: ¿no?
1: Por Michael Jordan. Entonces yo dije, yo le voy a ir a los...
2: Bueno, acá la época maravillosa de los Knicks con Patrick Ewing, de los 1985 al 2000, creo que también eso marcó mucho para este equipo de los Knicks, ¿no?
1: Hasta Utah me gustaba más en esos tiempos. Pero bueno, en fin, tenía un equipazo también, mi querido Mike. Bueno, ya no falta tanto, pero creo que sí nos da tiempo, Produ, de revisar los mexicanos, entre comillas, los jugadores que aporta la Liga MX al próximo Mundial, que está a punto de arrancar. Por ejemplo, todavía no está oficial la de Canadá, pero seguramente estará Marcelo Flores de los Tigres. La de Ecuador en la prelista están Ener Valencia de Pachuca, Pedro Vite de Pumas y Jackson Poroso de los Xolos. En la prelista paraguaya están Diego González de Santos y Robert Morales, que tuvo un temporadón con los Pumas y la verdad yo creo que sí va a ser convocado y tendrá minutos. En la de Uruguay, que es un desastre, mi querido Miguel, y tú ya nos platicaste lo que traen con el loco en estos momentos, ya me cambiaron el gráfico, pero en la de Uruguay está Brian Rayito, pues del América, está el Búfalo Aguirre de los Tigres, está Cáceres del América también, y me está faltando por ahí otro uruguayo, Santiago Mele, que tuvo una temporada terrible con Rayados, el portero de los Regios. Y luego los que sí ya están, ya está Carrasquilla. Ya está convocado Carrasquilla, ya está...
2: Zendejas con la selección de Estados Unidos.
1: Sí, Dita.
2: Ajá.
1: Dita también ya está.
2: Uyerdita.
3: Mier se quedó,
1: sí. Bueno, en fin, varios jugadores que sí fueron convocados desde la Liga MX. Enseguida les doy la lista completa. Bueno, en fin, mientras más mensajitos, mi querida Bren.
2: Más mensajitos, 55-5402-2844. Y por aquí nos escriben. A ver, permíteme, lo estoy abriendo. José Luis, felicidades por su programa. Ojalá la selección le vaya muy bien en estos partidos antes de enfrentar la Copa del Mundo. Saludos. Y por acá nos ponen saludos, Mesa de los Grandes. Cuéntenme qué importancia tiene.
1: Esos son nuestros compañeros anteriores.
2: No,
1: ya te fuiste al otro programa.
2: 2038. 2038, Alex. Son las 20:54.
1: Sí, pero esto no es Mesa de los Grandes.
2: Es que lo mandaron.
1: Bueno, mientras, antes de irnos a pausa,
2: saludos,
1: lo que buscas a alguien más. Colombia, Camilo Vargas del Atlas, Willardita de Cruz Azul, por Estados Unidos, Alejandro Zendejas del América. Panamá, ya les decíamos, a Coco Carrasquilla de Pumas, Joel Bárcenas de Mazatlán, que ya no existe el equipo como tal, José Luis Rodríguez de los Bravos de Juárez, esos son los que ya están convocados, ya aparecieron en las listas definitivas, Migue, y bueno, pues todos los jugadores, evidentemente, de la selección mexicana.
3: Sí. Es una liga atractiva, lo hemos dicho siempre, paga muy bien, se juega a buen nivel, y hay una muy buena cantidad de seleccionados, sobre todo que haya cuatro de Uruguay, que es una selección altamente competitiva, y varios de Colombia.
1: Mi querida Bren, ¿algo más antes de irnos?
2: Nada, solamente desearle lo mejor a la selección mexicana en esos partidos ante Australia y Serbia, ya veremos qué es lo que presenta el Vasco. Y pues esperar a ver quién serán estos dos últimos, porque yo creo que solamente hay dos dudas para la lista de los 26 futbolistas.
1: Bueno, ya está. ¿Algo más, mi querido Migue?
3: Nada. Desearles buena semana, que sea un buen cierre de semana y que gane San Antonio.
1: A ti no te vemos hasta la próxima semana, y luego en el Mundial va a estar difícil vernos porque vas a estar con mucho trabajo para la cadena oficial en Estados Unidos. ¿Qué esperas del equipo mexicano en este cierre?
3: Vale, me cuesta mucho trabajo separar la razón del corazón. Yo creo que México le va a poder dar la vuelta a toda esta serie de dudas, mientras físicamente sean, digamos, estén al nivel, yo creo que México puede hacer un buen mundial.
1: Pero te lo pongo así, ¿qué crees, con toda tu experiencia, qué crees que vaya a pasar, más allá de qué quieres que vaya a pasar? ¿Qué quieres? Pues que lleguen a la final.
3: No, yo creo que México sí va a llegar al sexto juego.
1: ¿Tú sí los ves disputando esos octavos de final?
3: Sí, y quizá un poco iluso y soñador y poco realista, me sabría, no te digo a poco, pero sí me gustaría que se aspirara más, pero bueno, partido a partido, por lo menos 6.
1: Ya nos vamos, nos vemos la próxima semana, y la verdad, no te envidiamos, porque de este lado vamos a tener un elenco con mi Toño Moreno, Oribe Peralta, Alex Orbañanos.
2: De lujo.
1: ¿Quién más me está faltando en ese primer? Beto Lati para la ceremonia inaugural. La verdad, el encaso de este lado en W Radio, W Deportes, cadena W. Gracias a todos, buenas noches, nos escuchamos mañana a las 8.
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8: Hola, yo soy Alex López y estos son los Estadios Mundialistas. En el norte de México se levanta una joya de la arquitectura deportiva, el Estadio de Monterrey, casa de Rayados y ejemplo de innovación sustentable. Desde su apertura en 2015 marcó pauta al ser el primero en América con certificación de plata y liderazgo en energía y diseño ambiental, gracias a su eficiencia y tecnología de vanguardia. De hecho, por su elegante diseño es conocido como el gigante de acero. Aquí no solo rueda el balón de la Liga MX, también es sede de campeonatos de CONCACAF y escenario de grandes conciertos. Un recinto moderno, versátil y listo para brillar en la Copa del Mundo del 2026.
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11: Hola, yo soy Alex López y estos son los Estadios Mundialistas. A orillas del Falls Creek se levanta un ícono del deporte canadiense, el estadio de Vancouver llamado BC Place, inaugurado en 1983. Hoy es la casa de Vancouver Whitecaps en la MLS, además de recibir ocasionalmente a la Selección Nacional de Canadá en encuentros oficiales y de preparación. Aquí se vivió uno de los momentos más recordados del fútbol femenil, la final del Mundial 2015, cuando Estados Unidos venció 5-2 a Japón con 3 goles de la histórica Carly Lloyd. Un escenario histórico rumbo a la Copa del Mundo del 2026, donde los de la hoja de maple buscarán trascender.
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0: Maru Campos, gobernadora de Chihuahua, viajó a la Ciudad de México para comparecer ante la Fiscalía General de la República. En conferencia de prensa, junto a integrantes del PAN, partido al que pertenece, acusó al gobierno federal de perseguirla políticamente. Es mi compañera Araceli Rivera quien nos da los detalles.
1: Luego de entregar un escrito en la fiscalía, la mandataria chihuahuense denunció que de manera extraña la citaron bajo la simulación de ser un testigo, pero con la finalidad de fabricarle un caso y convertirla en inculpada.
2: Es indignante el doble rasero de este régimen morenista. Mientras a una gobernadora que sí da resultados la persiguen con todo el peso del aparato del Estado, a los funcionarios de Sinaloa acusados de nexos con el narcotráfico por autoridades extranjeras que piden su extradición, les dan impunidad absoluta.
1: Jorge Romero, presidente nacional del Partido Acción Nacional, manifestó que acuden a la Fiscalía General de la República a denunciar públicamente la persecución política de la que está siendo objeto Campos por la 4T.
3: Si pretenden ponerle un dedo encima a la gobernadora, si lo pretendieran, que lo sepan. Nos vamos cientos de miles de personas a las calles. Nos vamos a las calles.
1: El abogado de la gobernadora, Roberto Gil Suart, explicó por qué Maru Campos acudió a la Fiscalía General de la República en la Ciudad de México para entregar un escrito.
4: Si quieren información sobre cualquier circunstancia del gobierno de Estado de Chihuahua, trátenla como es la autoridad del gobierno de Chihuahua y no como un testigo. En una comparecencia absolutamente inconstitucional.
1: A la gobernadora de Chihuahua la acompañaron también los coordinadores parlamentarios de ambas cámaras y otros panistas. Con Ortega a las 10, Araceli Rivera Castillo.
0: César Jauregui, exfiscal general de Chihuahua, acudió a comparecer ante las oficinas de la Fiscalía General de la República en Ciudad Juárez por el caso del narcolaboratorio y muerte de dos agentes de la Agencia Estatal de Investigación y dos de la CIA. El exfiscal justificó su presencia al señalar su compromiso con la legalidad. Dijo que su comparecencia responde a lo que estrictamente establece la ley, mostrándose dispuesto a colaborar con las instancias federales.
5: Confía en la justicia de este país, a cómo van las cosas y en esta circunstancia.
6: Yo creo que lo que debo de hacer es atender los requerimientos de la autoridad siempre.
7: Te siento confiada de esta fiscalía.
6: Yo creo, ratito, que debo de atender siempre los requerimientos de la autoridad.
7: No ve muy politizado este tema, como que
6: es probable.
0: Y Reginaldo Sandoval, coordinador del Partido del Trabajo en la Cámara de Diputados, acusó a Maru Campos, la gobernadora de Chihuahua, de ser una traidora a la patria, además de que dijo está vinculada al gobierno de Estados Unidos.
8: Pues que es una traidora a la patria, una sinvergüenza, esa gobernadora no tiene pena y por ella está vinculada con el gobierno norteamericano. Ahí debe rendir cuentas el PAN y ella al pueblo de Chihuahua, al pueblo de México, porque yo no tengo duda de que el gobierno norteamericano...

0: norteamericana debe haber dicho que ella es su candidata para el 30.
1: Según la información pública disponible, en el operativo participaron 4 agentes estadounidenses.

0: Unidos por vínculos con el narcotráfico.
1: Hay una orden de aprehensión por parte del gobierno de Estados Unidos. Eso hace que se alerten fichas rojas llamadas por parte del Interpol.
0: Este miércoles, el secretario de Seguridad y Protección Ciudadana, Omar García Harfuch, intentó explicar por qué no se había detenido a Rubén Rocha, pese a contar con ficha roja.
2: No porque haya una ficha roja se puede detener a la persona.
3: Es decir, en México no aplica la ficha roja hasta este momento.
2: En todos lados se aplica la ficha roja. Lo que hay que emitir es una orden de aprehensión, digamos, con fines, una orden de detención con fines de extradición.
0: Horas después, la Secretaría de Seguridad y Protección Ciudadana informó que tras consultar en instancias nacionales e internacionales, el gobernador con licencia de Sinaloa, Rubén Rocha, no cuenta con notificación roja emitida por la Interpol. Durante la mañanera, la presidenta Claudia Sheinbaum también reveló que dos de los agentes de la CIA que participaron en el operativo antidrogas en Chihuahua abandonaron el país tras un acuerdo entre la Cancillería y la Embajada de Estados Unidos.
1: Se pidió a la embajada que se retiraran del país a través de una nota y se retiraron. De lo que públicamente se conoció, eran cuatro, dos que lamentablemente fallecieron en el país y dos que pedimos que, como no tenían acreditación, pues pudieran dejar el país, y dejaron el país.
0: La mandataria negó que la Fiscalía General de la República le comparta información sobre las entrevistas que se realizan al gobernador con licencia Rubén Rocha y a la gobernadora de Sinaloa, Maru Campos.
1: No, nada en particular, nomás comentó, estuvo la fiscal en la mañana, que creo que fueron ocho a declarar o algo así, o siete, no sé, siete creo, ¿verdad? Pero le corresponde a la Fiscalía informar.
0: Por último, la presidenta hizo un llamado a la población a que sigan su mensaje en defensa de la soberanía que emitirá desde el Monumento a la Revolución el próximo domingo. Con Ortega a las 10, Angélica Guerrero.
4: Omar García Harfuch, el secretario de Seguridad y Protección Ciudadana, dijo que se detendrán y se investigarán a los funcionarios o exfuncionarios sin importar el color del partido. En la mañanera, García Harfuch detalló que en lo que va de la actual administración se han detenido a 85 funcionarios y exfuncionarios públicos pues relacionados con el tema. Más detalles con Alberto García Zarubi.
5: Casi dos meses después de asumir la presidencia de la República, Claudia Sheinbaum ordenó la aplicación del programa Enjambre, que tiene el objetivo de que fuerzas federales y estatales emprendan acciones para detener autoridades locales que estén relacionadas con el crimen organizado. La primera entidad donde se implementó este programa fue el Estado de México, donde el 22 de noviembre de 2024 se detuvo a 14 servidores públicos, entre los que sobresalen la alcaldesa del municipio de Amanalco y directores de seguridad pública. El operativo Enjambre ha sido aplicado en 10 estados de la República donde se han detenido autoridades locales. A 16 meses de haberse instrumentado el operativo Enjambre, el secretario de Seguridad y Protección Ciudadana, Omar García Harfuch, informó que se han detenido a 7 alcaldes y más de 85 funcionarios municipales.
2: Se han detenido 85 funcionarios y exfuncionarios públicos, entre los que se encuentran 7 presidentes municipales en funciones al momento de su detención. Donde existan indicios y pruebas para quienes cometen delitos, sean funcionarios o exfuncionarios públicos, serán investigados y detenidos. Esto también, muy importante que la ciudadanía sepa, sin importar partido o color. En estos casos están de todos los partidos.
5: De los 7 alcaldes detenidos, 6 estaban en funciones y pertenecían a los estados de México, Jalisco, Chiapas, Puebla y Morelos. Con Ortega a las 10, Alberto García Zarubí.
4: Y mire, la Cámara de Diputados discute la reforma impulsada por la presidenta Claudia Sheinbaum para aplazar la elección judicial del Poder Judicial, pues, hasta el 2028. Junio del 2028, para ser exactos, para evitar que coincida algo que, pues, era obvio, con los comicios federales ordinarios del próximo año. Quien tiene más detalles es Francisco Rubio.
6: El Pleno de la Cámara de Diputados discute un total de 297 reservas que presentan 146 legisladores sobre la reforma constitucional en materia del Poder Judicial y que aprobaron en lo general la noche de ayer martes la mayoría de Morena, PT y Verde Ecologista. El nivel del debate no es ejemplo a seguir, pues unos a otros se acusan de tener vínculos con la delincuencia organizada, de buscar trampas para violar las leyes, desde la penal hasta la electoral.
7: México no necesita más trampas electorales. México necesita un gobierno que deje de pensar en conservar el poder y empiece a pensar en cómo salvar al país.
8: Narcolegisladores y narcolegisladoras acaban de descubrir algo que millones de mexicanos ya sabíamos desde hace mucho. Cuando haces las cosas a las prisas, por supuesto que salen mal. Y por eso estamos aquí en un periodo extraordinario.
9: Hoy les incomoda que la transformación avance. Aquí no hay crimen organizado. Aquí no hay narcopolíticos. Aquí somos transformación. Aquí hay justicia, aquí hay futuro, aquí avanzamos, aquí trabajamos.
6: La ministra en retiro y diputada de Morena, Olga Sánchez Cordero, demandó que se considere la experiencia profesional con una antigüedad mínima de 10 años y que la certificación de competencias sea regulada por las leyes secundarias, no por acuerdos del órgano de administración judicial.
10: Para magistradas, magistrados, juezas y jueces, añado una práctica profesional mínima de 5 años dentro de los tribunales y la certificación vigente.
6: Sánchez Cordero se pronunció porque no podrán ser juzgadores para los poderes judiciales locales y la Ciudad de México secretarios, fiscales, diputados, concejales, presidentes municipales y militantes de partido en el año previo. La oposición mantuvo la advertencia sobre la posibilidad de que Morena y aliados busquen empalmar comicios de representantes populares con la revocación de mandato. Con Ortega a las 10, Francisco Rubio.
4: Y un grupo de simpatizantes del Movimiento del Sombrero, encabezado este grupo por Grecia Quirós, alcaldesa de Uruapan, se manifestó frente al Congreso de Michoacán. Este grupo protestó para rechazar toda reforma electoral que atente contra las candidaturas independientes que podrían ser afectadas en los comicios locales del 2027. Grecia Quirós, viuda de Carlos Manso, cuestionó algunos puntos de la iniciativa relacionados con las candidaturas independientes, particularmente aquellos que limitarían el uso de símbolos, colores o estrategias compartidas entre aspirantes ciudadanos. Quirós sostuvo que las modificaciones planteadas afectarían la posibilidad de que movimientos ciudadanos puedan organizarse colectivamente. Y por mayoría de 8-3, el Consejo General del INE no aprobó el proyecto de lineamientos para vigilar y fiscalizar los procesos de los partidos políticos relacionados con la elección del año próximo. Los consejeros que decidieron no avalar esa posibilidad señalaron que le corresponde al legislativo y no al INE regular el periodo previo a las campañas. El proyecto rechazado incluía 4 aspectos básicos: obligar a los partidos y a los institutos electorales estatales reportar al INE las actividades de estos procesos políticos e identificar la propaganda; regular por anticipado además un mecanismo de fiscalización; prohibir el uso de tiempos de radio y televisión en el desarrollo de los mismos; y en caso de detectarse actos anticipados de precampaña o campaña, sumar las erogaciones involucradas a los topes de gastos de la elección del año entrante. Más adelante, el Chapo Guzmán pide una vez más ser extraditado a México y enseguida la coordinadora denuncia agresión armada durante bloqueo en Oaxaca. Suspende el diálogo por esto en la Ciudad de México.
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0: qué bueno que siga informándose con nosotros esta noche. Mire, la Coordinadora Nacional de Trabajadores de la Educación, la CENTE, decidió suspender la mesa de diálogo que mantenía con la Secretaría de Gobernación, pues ¿sabe por qué? Pues tras denunciar agresiones contra maestros que participaban en un bloqueo en la carretera Mitla, Oaxaca. Quien tiene los detalles sobre este tema es Eduardo Pérez Albores.
1: A balazos, habitantes del municipio de San Pablo Villa de Mitla, Oaxaca, atacaron el bloqueo que profesores de la sección 22 de la Coordinadora Nacional de los Trabajadores de la Educación, la CENTE, mantenían en la carretera federal 190, Oaxaca-Istmo, en la Ciudad de México. La secretaria general de la sección 22 de la CENTE, Jenny Araceli Pérez, condenó los hechos y suspendió la mesa de diálogo que sostenía con la Secretaría de Gobernación.
2: Hoy hemos interrumpido la mesa de justicia que se instaló aquí hace unos momentos en la Secretaría de Gobernación por los hechos que están aconteciendo de manera violenta hacia nuestros compañeros que están movilizados en nuestro estado, en particular en este bloqueo carretero que se realiza con dirección hacia Villa de Mitla.
1: La coordinadora responsabilizó al presidente municipal, el morenista Esaú López Quero, por los hechos de violencia.
2: Y desde luego, como nos encontramos en una actividad política, no solo en ese punto, sino en todo el estado de Oaxaca y aquí en la Ciudad de México, nuestros compañeros ahí se mantienen. Y por mantenerse en esa posición política, llegan entonces a agredirnos ahora con disparos. Por eso responsabilizamos a este presidente municipal y también al gobierno del estado.
1: A manera de protesta, los integrantes de la CENTE bloquearon Reforma y Bucareli en apoyo a sus compañeros. Más tarde, las vialidades fueron liberadas. La coordinadora señaló que las acciones que el magisterio emprenderá este jueves se definirán durante la madrugada en una asamblea que se llevará a cabo en Oaxaca. Con Ortega, a las 10, Eduardo Pérez Albores.
0: En la mañanera, Rosicela Rodríguez, la Secretaría de Gobernación, aseguró que continúa el diálogo con la coordinadora luego de que los maestros de la sección 22 señalaran que no hubo avances en la reunión de ayer.
3: Pues hemos llevado a cabo apenas una reunión el día de ayer. Hoy continúa otra nueva que se relaciona con el tema de justicia. Y mañana sigue otra mesa que tiene que ver con atenciones a las cuestiones sociales que ellos también han solicitado. Es que hay 79 puntos, quedaron en 39, entonces estamos checando uno por uno de los puntos.
0: Y la presidenta Sheinbaum coincidió con la opinión del ingeniero Carlos Slim, quien ayer consideró irracional el que Moody's recortara la calificación de México.
4: Qué bueno que lo dijo el ingeniero Slim, porque su opinión pesa en el país y en el mundo. Entonces, cuando él dice ridícula la, lo dijo él, la calificación que pone, pues quiere decir que él ve muy positiva la economía nacional.
0: Y justo en la mañanera, la presidenta informó que por compromisos de última hora, Jamieson Greer, el representante comercial de Estados Unidos, canceló su visita a México para participar en la primera ronda formal de negociaciones con la que se va a revisar el T-MEC que inició justamente hoy.
4: El día de ayer por la noche, el embajador Greer habló con el secretario Ebrard, lo llamó el día de hoy a gabinete el presidente Trump. Eso fue lo que mencionaron. Entonces todavía está viendo si participará en estos días, pero de todas maneras va a estar atento. Incluso van a tener una reunión por Zoom con el secretario Ebrard. Pero sigue muy bien el diálogo.
0: Y Marcelo Ebrard, el secretario de Economía, confirmó el inicio de las negociaciones formales entre México y Estados Unidos rumbo a la revisión del T-MEC. En conferencia de prensa, Ebrard dijo que se abordarán temas clave como acero, aluminio, industria automotriz, agricultor y seguridad económica. Más detalles con Tamara Moreno.
5: México y Estados Unidos llevan a cabo la primera ronda formal de negociaciones en preparación para la revisión conjunta del T-MEC. A través de su cuenta de X, el titular de Economía, Marcelo Ebrard, confirmó la llegada de la delegación estadounidense a México a fin de trabajar conjuntamente jueves y viernes a partir de las 9 de la mañana. Más tarde, Ebrard detalló los temas a tratar en esta primera ronda, así como las inquietudes que buscan plantear.
6: ¿Qué temas vamos a tocar entre hoy, mañana y viernes? ¿Sector automotriz? Sector acero, que para nosotros es una gran preocupación. Sector de dispositivos médicos, esto es manufactura avanzada. México, como saben, tiene una presencia muy importante en ello. Avances en materia laboral. Conocer el tema de minerales críticos.
5: Añadió que también hablarán sobre seguridad económica a fin de poder garantizar la seguridad de las cadenas de suministro, al tiempo en que reiteró que los aranceles del 50% al acero y aluminio son insostenibles. La delegación mexicana está encabezada por el

0: ministros, así como por 60 empresarios de distintos sectores. Ante la ausencia del embajador Jamieson Greer a esta primera ronda de conversaciones formales, Ebrard señaló que se debió a que el presidente Trump lo llamó a una reunión de gabinete, pero descartó que se merme la renegociación.
1: No, porque tuvo la gentileza de informarnos a la reunión de gabinete, y ahorita lo acabo de ver en la tele en la reunión. Entonces, pues, es como cuando ahí me llaman a gabinete. Tengo que ir, soy parte del gabinete.
0: El funcionario federal informó finalmente que por instrucciones de la presidenta Claudia Sheinbaum se realizará una segunda ronda de conversaciones en Washington el 16 y 17 de junio y una tercera ronda en México el 20 de julio. Con Ortega a las 10, Tamara Moreno.
2: Al finalizar la jornada, el índice de precios y cotizaciones cerró al alza 1.19% hacia las 70.021.35 unidades, siendo la ganadora controladora Vuela con 4.38%. El FTSE Viva cerró con ganancias de 1.27% hacia las 1.406.75 unidades. El Banco de México redujo su previsión de crecimiento del Producto Interno Bruto para 2026 a 1.1% frente a 1.6% que estimó en su informe anterior. Esto tras registrar en el primer trimestre del año una contracción más pronunciada de lo esperado. El Banco de México dijo que la revisión responde al desempeño de la economía en los primeros tres meses del año, que calificó considerablemente más débil de lo esperado. El INEGI informó que al cierre del primer trimestre del año, el 30.7% de la población mexicana se encuentra en situación de pobreza laboral, el nivel más bajo desde que hay registros. Se trata de todas aquellas personas cuyo ingreso no les es suficiente para adquirir la canasta básica. En el mercado del petróleo, la mezcla mexicana queda sin cambios. En el mercado internacional, los precios del crudo retrocedieron. El West Texas Intermediate queda en los $88.68 por barril, mientras el Brent en los $94.98 por barril. En Wall Street, los mercados finalizaron la jornada con ganancias. El Dow Jones avanzó 0.36%, el Nasdaq 0.07% y el S&P 500 0.02%. Con Ortega a las 10, Eric Vilchis.
3: Más adelante, desarticulan célula del Cártel Jalisco Nueva Generación en Guanajuato. Y enseguida, Francisco Rivas, director del Observatorio Nacional Ciudadano, habla sobre la reducción del 49% en homicidios dolosos anunciado por el gobierno federal.

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4: Hola, soy Mari Carmen Lara y esto es Generación 2026. Lamine Yamal es toda una realidad a nivel de clubes con el Barcelona. Sin embargo, la joven estrella de tan solo 18 años disputará su primera Copa del Mundo con la selección española y buscará guiar a una grandísima generación al título este 2026. Su velocidad, gambeta y técnica exquisita de disparo lo llevaron a debutar a los 16 años con la selección mayor, dirigido en ese entonces por Luis de la Fuente, convirtiéndose desde el día 1 en un futbolista diferente con la roja. Lamine fue fundamental para la obtención de la Eurocopa 2024, venciendo a Inglaterra en la gran final, y ahora tiene la oportunidad de su vida de llevar a España a levantar el campeonato mundial. 16 años después, en la justa mundialista tripartita, a celebrarse en suelo norteamericano.
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2: Buenas noches. Y así, poco a poco, en medio de una presión, inquietud, signos de alarma y algunos también de tranquilidad, van pasando estos difíciles tiempos que deben desembocar en un mundial. Un mundial que nos tiene ilusionados, ocupados y, sobre todo, tratando de averiguar si al final del día es posible reinstaurar no solamente la seguridad en las calles, sino vivir sin los sobresaltos permanentes que significan o el descubrimiento del papel de los cárteles o la relación de los políticos actuales con el mundo del crimen. La verdad es que México es un gran país, no solamente porque queramos creerlo, que lo creemos con razón, no solamente por los 130 millones de habitantes, no solamente por el papel que juega en Norteamérica, sino también porque forma parte de esa ilusión colectiva mundial que debería estar en condiciones de decretar una especie de amnistía mientras dure, que es la celebración del Mundial de Fútbol. En cualquier caso, lo que es importante es saber que casi todo está hecho ya, con independencia de que falte terminar el aeropuerto y tantas cosas. Pero al final del día es de suponer que, como siempre, la pregunta que hagamos es no lo que nos falla, sino cómo es posible que en una ciudad tan grande, tan singular, compuesta por tantos y tantos millones de personas, las cosas, pese a todo, sigan funcionando.
1: Esta noche es un gusto saludar a Francisco Rivas, director del Observatorio Nacional Ciudadano, para hablar de este tema que se ha venido anunciando, de la gran reducción en el número de homicidios dolosos en lo que va de este sexenio. Buenas noches.
3: Un gusto estar con ustedes. Buenas noches.
1: Francisco, el gobierno federal destaca una reducción del 49% en el promedio diario de homicidios de septiembre de 2024 a la fecha. Desde la perspectiva técnica del observatorio, ¿esta muestra es estadísticamente sólida o estamos ante un efecto espejismo por la forma en que se eligen los meses de corte?
3: Lo estás diciendo con toda claridad. La forma correcta para medir aumentos o descensos en materia de incidencia delictiva es comparar lo comparable, es decir, peras con peras, manzanas con manzanas. En este caso, para decir qué tanto ha habido una reducción de los homicidios, habría que tomar los últimos 19 meses, es decir, el periodo octubre 2024, abril 2025, que es el último dato que nos están presentando como disponibles, y compararlo o con los 19 meses anteriores o con los 19 meses de inicio de sexenio del presidente López, para entonces decir, en el arranque de sexenio de la presidenta Sheinbaum, el número de homicidios es tanto y es comparable con el mismo periodo del presidente López, con el mismo periodo del presidente Peña, con el mismo periodo del presidente Calderón y con el mismo periodo del presidente Fox, que es hasta donde podríamos llegar en hacer una evaluación comparativa justa, real, según las tasas, porque también ese es otro tema. Están contabilizando según números absolutos y no según tasas. La forma correcta también es cambiar a la parte proporcional de la población el número de delitos.
1: ¿Cómo es eso de las tasas? Si puedes explicarnos un poquito más, por favor.
3: Con mucho gusto. La forma, insisto, para que tú puedas comparar qué tantos homicidios hay en Estados Unidos con qué tantos homicidios hay en México y compararlo tal vez con un país mucho más chico, como podría ser el caso de Colombia, la forma correcta es transformar el número de delitos según cada 100,000 habitantes. O sea, tú lo que ves es la ocurrencia según un número específico de poblaciones. Y por eso podemos comparar poblaciones tan diferentes. Estados Unidos tiene 350 millones, nosotros 130, Colombia tiene alrededor de 38, Y esta es la manera en la que tú puedes decir, si no, evidentemente, mientras más población tenga un país, es mucho más probable que tenga más delitos. La forma correcta es transformar primero a tasas, el número de delitos es una tasa por cada 100.000 habitantes, y a partir de ahí comparar periodos comparables. Y tú tomas un dato aleatorio, es decir, un mes aleatorio, como sería el último mes de la administración del presidente López o el primer mes de la administración de la presidenta Sheinbaum, contra el último mes te pierdes de muchas cosas. Yo lo he comentado en otros espacios para que lo podamos entender coloquialmente. Y llega tu hijo y te dice, al arranque del año escolar saqué 5 y ahora saqué 10, entonces voy muy bien. Pues tal vez no, porque en medio siguió sacando 5, 4, 6, 7, 8. El que haya sacado 10 en un mes, pues es un buen dato, pero no es suficiente para decir que él va a aprobar el año. Es lo mismo que tendríamos que hacer a la hora de evaluar. Hay que comparar periodos comparables. Lo cierto es que hoy los homicidios, según la estadística oficial, sí tienen una reducción de más del 20%, que es una excelente reducción. Pero es una reducción que parece artificial. Y parece artificial porque a partir de que empiezan a disminuir los homicidios por ahí de mitad de la administración del presidente López, empezó a desatarse el número de casos registrados, primero en desapariciones de personas y segundo en una estadística que está asociada a la inducción al suicidio o a los embarazos no deseados, que se llama otros delitos que atentan contra la vida y la integridad personal. Según, a partir de precisamente de que bajan los homicidios, estos delitos se disparan y aparentemente hay 44 casos diarios, cosa que parece más que extraña. Yo no creo que tengamos una crisis de inducción al suicidio ni una crisis de embarazos obligados, inseminaciones obligadas. Eso no hace ningún sentido. Por eso hicimos una solicitud de transparencia y a partir de las solicitudes de transparencia encontramos que efectivamente pues hay unos registros que no corresponden a lo esperado. Todo apunta a que están hoy escondiendo ciertos homicidios en esa estadística. El otro tema que está asociado tanto a la desaparición de personas como a el hallazgo de las fosas clandestinas es un muy mal dato referente a las cuestiones de violencia del país. Y en el sexenio de Calderón y Peña, juntos tuvimos menos personas desaparecidas que en el sexenio del presidente López, y la tendencia en esta administración es todavía mayor, pues creo que ahí algo hay que tocar. Tal vez ya no encontramos el cuerpo, pero porque no estamos buscando adecuadamente los cuerpos, y estos cuerpos finalmente están registrados en esta parte de desaparecidos. Además, si volteamos a ver el tema de las fosas clandestinas, desde que en nuestro país se desata la violencia y empezamos a encontrar estos cuerpos que son enterrados por los delincuentes con el objetivo de que no sean encontrados, y el caso más escandaloso, el primer caso escandaloso, recordaremos, es el de las fosas de San Fernando en Tamaulipas. Antes, cuando tú encontrabas una fosa clandestina, te decían, había un registro que te permitía acceder a la información de en esa fosa clandestina cuántos cuerpos habían sido localizados. Y esos cuerpos localizados los se transformaban en una carpeta de investigación que se registraba en homicidios dolosos. A partir del sexenio pasado desapareció esa contabilidad, pero también ante solicitudes de transparencia con las fiscalías locales, nos dimos cuenta que ya no están registrando los hallazgos de fosas clandestinas. Simple y sencillamente, lo que vimos alrededor del Estadio Akron en Guadalajara en últimas fechas, en donde fueron encontrados un sinfín de restos humanos, o en el rancho siempre en Jalisco, en donde pues este rancho donde entrenaban y aparentemente era un campo de exterminio del Cártel Jalisco Nueva Generación, tampoco se registraron esas víctimas encontradas en las fosas dentro de los registros de homicidio doloso, víctimas de homicidio doloso. Por lo tanto, creo que hoy la estadística lo que nos está diciendo es que es una estadística que ha perdido esa confiabilidad que históricamente teníamos. De hecho, los registros más confiables que en nuestro país teníamos en materia de delitos eran los homicidios y el robo de vehículos. Y en ambas categorías hay muchos indicios de un subregistro que ha crecido a partir del sexenio pasado.
1: Híjoles, es que estaba muy complicado, Francisco, porque también se supone que están maquillándose las cifras de desapariciones, o lo empezaron a hacer, ¿te acuerdas? Con un conteo ahí medio raro. Entonces, ¿cómo confiamos? Si tú ya mismo confirmabas que hay una reducción del 20%, ¿para qué exagerar si no es real? Y solo hacernos desconfiar más. Y luego está esto de que las cifras que mandan las fiscalías estatales están maquilladas, y lo que ya mencionabas tú, de cómo se mueven los otros delitos contra la vida. Con todo esto, ¿cómo podemos saber los ciudadanos, los mexicanos, qué es real?
3: A ver, yo creo que aquí ese es uno de los elementos. Nosotros como observatorio lo hemos propuesto, yo tengo artículos publicados respecto que en realidad lo que deberíamos trascender es a una forma mucho más completa de medir cómo vamos en materia de seguridad y justicia. Uno, el elemento históricamente usado y clave, evidentemente, es la estadística oficial de delitos, que más o menos la mayor parte de países, por lo menos todos los de la OCDE, cuentan con una estadística. Algunos se presentan anualmente, otros bimestralmente, otros semestralmente, en el caso de México todos los meses. Pero ese es un indicador que no es suficiente. ¿Por qué? Porque a veces tú tienes menos delitos, pero tienes más violencia. O sea, es decir, la calidad de los delitos que ocurren son más violentos, o los delitos que están ocurriendo no se están reportando adecuadamente. El segundo elemento que se debe siempre considerar tiene que ver con la percepción de seguridad ciudadana, que también está asociada al desempeño de las instituciones. Un claro ejemplo es que tú tienes zonas de Miami que son a veces mucho más peligrosas en términos de incidencia delictiva de muchas ciudades de México, pero la gente en Miami suele sentirse, o en París, o en Londres, o en Milán, suele sentirse más segura porque hay una mayor confianza en las instituciones de seguridad y justicia. El tercer elemento evidentemente tendrá que ver incluso con tasas de justicia. En México sabemos que prácticamente por cada 1,000 delitos que se cometen, menos de uno se sanciona. La capacidad que tiene el Estado para sancionar los delitos es infinitamente baja. Si regresamos al caso de desaparecidos, tenemos años completos en los cuales no ha habido ni una sola carpeta de investigación, ni una sola sentencia, una carpeta de investigación judicializada y ninguna sentencia condenatoria por desaparición de personas. Y eso evidentemente pues es una muy mala señal acerca de la capacidad del Estado de poder sancionar los delitos. Y luego hay otros indicadores que también deberían ser considerados que tienen que ver con el control que tiene los grupos delictivos, y eso lo sabe perfectamente el Estado, acerca de la vida cotidiana de las personas. Por ejemplo, nosotros hoy sabemos que hay una gobernanza criminal muy importante a lo largo del país. Los productores del campo les dicen qué tienen que producir, cuánto tienen que producir, a cuánto tienen que vender. A los distribuidores les dicen a dónde sí y a dónde no pueden ir a entregar los productos. A los comerciantes les dicen qué sí y qué no pueden vender y a qué precios. Eso pues nos habla de un estado sustituto, de una gobernanza criminal. Y tú tienes eso, como históricamente lo hemos tenido en Sinaloa, por mucho que antes Sinaloa tuviera delitos bajos, si tú tienes un estado insuficiente, no se puede considerar un éxito desde ningún punto de vista. Y esto sí se puede incorporar a través de mediciones muy específicas que tiene el Estado mexicano y que permitirían un análisis más completo. Y yo cerraría con un tema específico de que también deberíamos medir, que tiene que ver con las violaciones a derechos humanos. Si tú tienes un Estado que sanciona delitos, pero tiene muchas quejas de violaciones a derechos humanos, probablemente la forma en la que está actuando no es la correcta, no es la que debería tener un Estado democrático de derecho. Entonces, hoy, a atenernos a una estadística que, entre otras cosas, es evidente que tiene deficiencias muy importantes de registro. Y yo no quiero señalar a uno o dos individuos o a la federación en particular. Creo que este es un problema sistémico que parte efectivamente desde las policías locales que disuaden la denuncia de los ciudadanos cuando nos acercamos a una agencia del Ministerio Público, las agencias de los ministerios públicos que disuaden de nuevo la denuncia. Luego, la capacidad de una fiscalía por investigar los delitos, hasta, pues probablemente, instrucciones que reciben algunos para hacer menos evidente, pues, que en México seguimos teniendo una crisis profunda de seguridad.
1: Uf, a ver, una última pregunta antes de concluir, Francisco. Mira, la presidenta sigue haciendo hincapié en Guanajuato. ¿Realmente Guanajuato continúa siendo el estado con más homicidios? ¿El más violento? Porque ¿dónde queda Sinaloa con esta crisis en la que se ha sumido el Estado y que va para casi 2 años? Porque luego además está la reserva de que siempre se habla de Guanajuato porque gobierna la oposición.
3: A ver, yo creo que si lo usan de esa manera es precisamente porque es oposición, porque comparando lo comparable, es decir, las tasas, Guanajuato sí tiene un grave problema y creo que eso nadie lo podemos negar. Tiene un grave problema relacionado con el huachicol, con la extorsión y esa final y con el narcomenudeo. Y esa finalmente son los indicadores de los delitos que generan violencia. Y eso, permíteme nada más hacer una paréntesis, también llama la atención porque tú sabes que hay delitos que generalmente no son disparadores de violencia. Es decir, cuando te asaltan en la calle, aun cuando te asalten con un arma, es una violencia finita, o sea, se termina ahí. Cuando te extorsionan o cuando hay venta de droga en las calles, pues para llegar a ese control territorial se requiere de violencia, se requiere de violencia contra los ciudadanos y se requiere de violencia contra los otros grupos criminales. Los delitos que más han crecido en los últimos años son precisamente el narcomenudeo y la extorsión. Entonces crecen delitos que disparan violencia y disminuyen los homicidios. También eso no hace mucho sentido. Y en Guanajuato sí hay una crisis, profunda de violencia, pero si comparamos lo comparable, el estado que sigue siendo más violento del país ya desde hace aproximadamente 14 años es Colima. Y Sinaloa se ha colado en segundo lugar precisamente a partir de esta guerra que tienen. Porque no son solo los homicidios que crecieron en casi un 900%, sino que las desapariciones han crecido en un 1000%, los robos de vehículo han crecido, las extorsiones han crecido, las privaciones ilegales de la libertad han crecido. Los únicos delitos que disminuyeron en Sinaloa son el robo a casa habitación y el robo a transeúnte, porque obviamente si no hay gente en las calles y la gente está resguardada en sus casas, pues esos delitos son los que menos se van a cometer, pero evidentemente hay un estado de sitio en esa entidad como hay en muchas partes del país. Por eso, insisto, uno no se puede nada más sustentar en decir la estadística te dice que están bajando los delitos. Hay muchas zonas del país en donde no se registra ni un solo delito porque está tan controlada la plaza, como se dice coloquialmente, que evidentemente no hay denuncias y no hay investigaciones. Yo creo que Guanajuato está en una posición crítica, pero si el gobierno federal quisiese ser serio, presentaría los datos tales y como son, en tasas y no en números absolutos, para que entonces Guanajuato aparezca como el estado más violento, porque evidentemente Guanajuato tiene más población que Sinaloa y que Colima. Pero cuando ya lo transformas, pues te das cuenta que se posiciona cada mes entre el quinto y el décimo lugar, que es un muy mal lugar, pero está lejos de ser el estado más violento del país.
1: Pues muchas gracias por ampliar el tema y hacernos entender mejor esto de la reducción de homicidios dolosos en el país. Gracias a Francisco Rivas, director del Observatorio Nacional Ciudadano. Buenas noches.
3: Gracias a ustedes. Buenas noches.
1: Gracias, Francisco, y hasta pronto. Y enseguida, Pam Bondi, exfiscal general de Estados Unidos, diagnosticada con cáncer de tiroides.
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0: Joaquín El Chapo Guzmán solicitó a la justicia estadounidense considerar su extradición a México y tomar muy en serio su estado de salud. En una nueva carta, El Chapo dijo que en Estados Unidos no se han respetado sus derechos. Agentes estatales y federales desarticularon en Guanajuato una célula del Cártel Jalisco Nueva Generación dedicada al robo de hidrocarburos, secuestro, venta de drogas, entre otros delitos de alto impacto. El Pleno del Congreso de la Ciudad de México aprobó un dictamen para castigar con hasta 11 años de prisión el huachicoleo de agua. Los homicidios dolosos en México disminuyeron 49% a nivel nacional desde septiembre de 2024 y hasta mayo de 2026, informó Omar García Harfuch, secretario de Seguridad y Protección Ciudadana. La presidenta Claudia Sheinbaum envió al Senado 4 nombramientos diplomáticos y de política exterior para su ratificación, entre ellos Roberto Lasseri como embajador de México en Estados Unidos. La televisión estatal iraní afirmó haber obtenido un borrador de un marco inicial no oficial para un memorando de entendimiento entre Irán y Estados Unidos sobre cómo poner fin a la guerra. La Casa Blanca declaró que el borrador es falso. Pete Hegseth, secretario de Defensa, advirtió que Estados Unidos va a la guerra contra los cárteles. Durante una reunión de gabinete encabezada por Donald Trump, Hegseth aludió a los logros de la actual administración, incluyendo la operación en Venezuela. La Junta de Paz, anunciada hace 4 meses por Donald Trump y que tenía como objetivo la reconstrucción de Gaza, no ha recaudado ni un solo dólar, informó el Financial Times. La policía española registró la sede del gobernante Partido Socialista Obrero Español como parte de una investigación en curso. Esto sobre posibles irregularidades financieras vinculadas a Leire Díez, integrante del partido, quien presuntamente intentó influir en casos policiales y judiciales. Pam Bondi, exfiscal general de Estados Unidos, fue diagnosticada con cáncer de tiroides tras dejar el Departamento de Justicia hace casi 2 meses. Según CNN, se encuentra bajo tratamiento y fue sometida a una cirugía hace algunas semanas. Con Ortega a las 10, Tamara Moreno.
1: Información deportiva desde el estudio Fox Sports con Pamela Gasca. Pamela, buenas noches.
2: Sofía, es como siempre un placer saludarte a ti y a tu auditorio en el financiero desde el estudio de Fox Sports para hablar de lo más importante que sucede en el mundo deportivo. Día de final en la Conference League, en donde el Crystal Palace se enfrentaba ante el Rayo Vallecano por este anhelado título. Vámonos a las acciones directamente en este hermoso escenario de final en Alemania. Viene el primer tiempo, terminaba 0-0 ahí la llegada por parte de Alemão. Posteriormente, al minuto 45, este remate que se iba apenas por un costado y así terminaría la primera parte. Sin embargo, al minuto 50, vean esa pelota que llegaba rebotada después por el portero y este Jean-Philippe Mateta es quien le da el balón y después así adentro, vean el rebote ahí. Después de esa pelota rebotada, esto estaba 1-0 a favor del Crystal Palace. Transcurrían los minutos al 55, ahí tratando de llegar nuevamente al arco rival, sin embargo no lo conseguirían. El nuevo campeón de la Conference League es el Crystal Palace. Hablemos ahora de lo que sucede en la selección mexicana y es que estamos ya a pocos días de la Copa del Mundo y las incorporaciones por parte de los elementos continúan. El día de ayer nos poníamos al día de quienes ya se habían integrado a la concentración y este día la selección mexicana informó que César Chino Huerta y Raúl Jiménez se integrarán este jueves a la concentración del tricolor para poder ponerse a las órdenes de Javier el Vasco Aguirre y así poder formar parte de los partidos amistosos de cara a la Copa del Mundo. Así que las nuevas incorporaciones de la selección mexicana, César Huerta y Raúl Jiménez, se darán el día de mañana. Hablemos ahora de Alexia Putellas, la histórica, la que ha dado mucho de qué hablar con esta despedida. Luego de 14 temporadas se despidió y bueno, vaya homenaje el que recibía entonces Alexia Putellas ahí entre sus compañeras, la futbolista española, tuvo su despedida merecida en la cancha del Spotify Camp Nou luego de haber confirmado que no seguirá en el Barcelona. Aún se desconoce dónde continuará su carrera, pero ya existen ofertas por parte de clubes ingleses, Estados Unidos e incluso se habla de una posible llegada a México. La capitana azulgrana y 2 veces ganadora del Balón de Oro se va de la institución como toda una leyenda luego de 38 trofeos que ganó durante su tiempo en el club, el más reciente, la Champions League, que le ganaron al Olympique Lyonnais. Tenemos reacciones.
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2: Esto es lo que tenemos, como siempre, con mucho gusto desde el estudio de Fox Sports para ustedes en El Financiero. Nos saludamos. Hasta la próxima.
1: Hasta la próxima, Pamela Gasca, y hasta la próxima usted. Hasta aquí llegamos con la información por esta noche. Mañana le tenemos más a las 20 horas. Bueno, ya sabe que desde las 3 de la tarde hasta las 22 horas. Y le deseo, como siempre, que pase usted la mejor de las noches.
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2: Y es verdad, la UEFA Conference League es uno de los torneos menos valorados por los aficionados al fútbol. Y hay elementos que lo justifican. Un torneo más en el calendario, en el que participan equipos casi de media tabla de las más importantes ligas europeas, o los campeones de las ligas de segundo o tercer nivel del viejo continente, que poco a poco se van quedando en las fases eliminatorias para clasificar a la Champions o a la Europa League. Sin embargo, no deja de ser una gran recompensa y tal vez la única oportunidad para levantar un título continental. Los protagonistas de la final ayer en Leipzig, Crystal Palace, una escuadra habituada a terminar la campaña a media tabla, incluso sus aficionados tenían un cántico burlón que decía más o menos así: quedamos 12 otra vez, pero no importa, ganamos la FA Cup, torneo que les dio el pase a competencias UEFA. Por su parte, el Rayo Vallecano, un equipo identificado con un barrio obrero de Madrid, habituado a pelear por la permanencia, que este año garantizó y evitó el descenso en las jornadas finales. Ayer ambos equipos se pararon en lo que probablemente será la primera y la única oportunidad en muchos años. Final continental, Crystal Palace se llevó el título. Una final emotiva y especial para equipos habituados a no ganar nada. Bienvenidos, bienvenidas a Noticias Claro.
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2: 6:02 a.m. Bienvenidos, bienvenidas a Noticias.

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2: Tienen más de 4,000 años de historia, pero ¿sabes realmente qué contienen las salchichas que pones en tu mesa? Hoy te traemos el estudio de calidad de salchichas. Quédate para conocer todo sobre él.
1: Además, te explicamos qué paso seguir cuando un producto falla y el proveedor se niega a responder por tu compra. No olvides que la garantía es el respaldo legal que asegura que tu inversión está protegida.
2: ¡Acompáñanos!
1: Revista del Consumidor. Las salchichas son un alimento cotidiano en la despensa de muchas personas, debido a su accesibilidad económica y practicidad. Pero, ¿sabes cuál es el origen de este embutido? Este se sitúa en Mesopotamia, en el año 2000 antes de nuestra era.
2: Hoy en día, las salchichas están hechas principalmente de carne y agua. De hecho, el agua puede representar hasta el 70% del producto final. Dependiendo del fabricante, también se les llegan a adicionar harinas, féculas, almidón o soya.
1: En el mercado existe una gran variedad, pero hay un detalle al que debes prestar mucha atención. ¿Sabes cuál es la diferencia entre una salchicha con pavo y una de pavo? Suena casi igual, pero no lo es. Cuando la etiqueta dice con pavo, significa que es una mezcla de pollo y pavo. El fabricante está obligado a declarar qué porcentaje de pavo le añadió. En cambio, si dice de pavo, significa que toda la carne que contiene proviene exclusivamente de esta ave. Eso sí, tome en cuenta que la cantidad total de carne en el producto siempre dependerá de la fórmula de cada marca.
2: El Laboratorio Nacional de Protección al Consumidor revisó diversos productos para verificar sus aportes nutrimentales y el cumplimiento de su regulación. Se analizaron 37 productos, 8 Viena o tipo Viena, 7 de pavo, 7 con pavo, 1 de pechuga de pavo, 3 para hot dog, 3 de pavo para hot dog, 2 con pavo para hot dog, 4 Frankfurt y 2 para desayuno.
1: Se verificó toda su información comercial, la cual se encuentra en las etiquetas de cada producto. Estas tienen que cumplir con los requisitos de la norma oficial mexicana.
2: También se evaluó su calidad sanitaria, verificando la ausencia de agentes patógenos, como la salmonela, ya que son un riesgo para la salud.
1: Asimismo, se determinó la cantidad de nutrientes, como proteína, grasa, carbohidratos y agua. Estos nutrientes son esenciales para el funcionamiento de nuestro organismo, ya que le proporcionan energía.
2: Igualmente, se verificó que su contenido no excediera la cantidad de nitritos permitidos. Estos se utilizan como conservadores para inhibir el crecimiento de bacterias dañinas y mantienen el color rosa de los embutidos.
1: Se determinó la presencia de sodio y se verificó que coincidiera con el contenido declarado en la etiqueta. Finalmente, se calculó el aporte calórico por cada 100 gramos de producto.
2: Los resultados fueron los siguientes. Primero, debes saber que debido a que los embutidos suelen presentar cantidades elevadas de sodio, todos los productos resultaron con exceso de este mineral. Todos pasaron la prueba de calidad sanitaria, además de cumplir con el sodio y contenido neto que declaran.
1: Las salchichas que contienen más nitritos de lo permitido son dos de la marca Buffer, de Viena y Frankfurt, y Parma Savory, de pavo.
2: Los productos que no son veraces en su información comercial y declaran más proteína o grasa de la que contienen son las salchichas Viena de las marcas Buffer y Capistrano Clásica, las de pavo de Bernina, para hot dog de Buffer y para desayuno la marca Obertal.
1: Los productos que destacan tener pavo, pero contienen muy poco, son las marcas Swan Premium y Kir con pavo. Aunque destacan el ingrediente, solamente contienen el 4% de este cárnico.
2: Si vas a comprar salchichas, lo mejor es que sigas estas recomendaciones. Lee la etiqueta, revisa la fecha de caducidad y los ingredientes. Asegúrate de elegir el producto que deseas. La salchicha de pavo tiene el 100% de este tipo de carne, mientras que la que dice con pavo tan solo tiene del 4 al 25%.
1: Evita romper la cadena de frío. deben colocarse hasta el último en tu carrito y ser lo primero en guardarse en el refrigerador al llegar a casa. Verifica los ingredientes. Si tienes alguna alergia, es importante revisarlos antes de la compra.
2: También consulta a tu médica o médico, ya que estos productos tienen cantidades elevadas de sodio y no es conveniente que las personas con hipertensión lo consuman.
1: La recomendación de la OMS para adultos es no rebasar los 2 miligramos diarios, es decir, menos de 5 gramos o una cucharadita de sal. En el caso de niñas, niños y adolescentes entre 2 y 15 años, esta cantidad debe reducirse aún más, ajustándose a su edad y sus necesidades energéticas.
2: Compara precios y calidad. Recuerda que cuidar tu consumo es cuidar tu salud y tu bolsillo.
3: Revista del consumidor.
2: Es normal que, al estrenar un producto, sintamos esa emoción de haber hecho una buena inversión. Pero, ¿qué ocurre si lo que acabamos de comprar presenta fallas o defectos de fábrica?
1: Lo primero es mantener la calma, ya sea porque un artículo no coincide con lo que se prometía en la etiqueta o porque esa licuadora nueva dejó de funcionar a la tercera vez. Es común sentir que nuestra confianza y nuestro dinero han sido vulnerados.
2: Pero, si ese producto sale defectuoso, no tienes por qué resignarte a perder tu dinero. La garantía es un derecho fundamental que te protege frente a bienes o servicios que no cumplen con los estándares de calidad, funcionamiento o seguridad que te ofrecieron al momento de la compra.
1: Tomemos de ejemplo un caso hipotético. Sofía compró un refrigerador con un año de garantía, pero dejó de enfriar a los 3 meses. El proveedor se negó a cumplir la garantía justificando un mal uso del producto. Y no solo eso, también intentó cobrarle la reparación. Ella llamó al teléfono del consumidor y con asesoría de los especialistas consultó la Ley Federal de Protección al Consumidor. Ahí descubrió que tenía 3 opciones legales: la reparación gratuita, la reposición del producto por uno nuevo o la devolución de su dinero.
2: Además, descubrió que también tenía derecho a una compensación no menor al 20% del precio pagado. Con esta información, inició su proceso de conciliación ante la Profeco. Al final, el proveedor admitió la falla, le entregó un refrigerador nuevo y le otorgó la bonificación correspondiente. Un final justo para una compra que parecía perdida.
1: El caso de Sofía terminó bien porque ella estaba informada. Sin embargo, es importante saber que existen situaciones específicas donde el proveedor sí podría negar la garantía de forma legal. Así es, para evitar sorpresas, toma nota. La garantía podría no aplicar si no cuentas con el comprobante de compra, hubo un uso inadecuado del producto, transcurrió el plazo de vigencia, hay daños ocasionados por un tercero, o si los productos fueron adquiridos en oferta o descuento y se avisó previamente que no contaban con garantía.
2: Por ley, todos los proveedores están obligados a entregarte una póliza de garantía por escrito al momento de recibir tu bien o servicio. Esta debe ser clara y especificar qué cubre, por cuánto tiempo y a dónde debes acudir para hacerla efectiva.
1: Recuerda que cuando un producto no sirve para lo que fue diseñado, tienes derecho a elegir entre la reposición del bien, la rescisión del contrato o una reducción en el precio. Y en todos los casos, la ley contempla tu derecho a una bonificación. Para que tu próxima compra no termine en una decepción, te compartimos estas recomendaciones finales.
2: Revisa la garantía antes de comprar. Verifica vigencia, cobertura, cómo aplicarla y dónde están los centros de servicio. Conserva tus comprobantes. Guárdalos y sácales una foto o copia porque el papel térmico se borra. Reporta fallas de inmediato. Acude al proveedor para solicitar reparación, reposición o reembolso.
1: No acudas con terceros. Si alguien ajeno al proveedor intenta reparar el producto, la garantía es invalida. Desconfía de frases prohibidas. Expresiones como "no hay cambios ni devoluciones" no pueden estar por encima de la ley.
2: Si tienes problemas para hacer valer tus derechos, acércate a la Profeco. Puedes escribirnos a los correos denunciaprofeco@profeco.gob.mx, denunciapublicitaria@profeco.gob.mx o solicitar asesoría personalizada en asesoria@profeco.gob.mx.
1: No olvides que al exigir que se cumpla tu garantía, no solo defiendes tu dinero, sino que fortaleces una cultura de respeto que beneficia a todas y todos. Ejercer tus derechos como persona consumidora es la mejor forma de proteger tu economía y fomentar un mercado más justo.
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2: Te invitamos a conocer todos los detalles sobre la edición 591 del mes de mayo de la Revista del Consumidor en su versión impresa o digital.
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15: Hola, ¿qué tal? Muy buenos días, bienvenidas a esta emisión de Informativo NTR Guadalajara en este ya jueves 28 de mayo del año 2026, con mucho que compartir en este amanecer húmedo, este amanecer noche bastante calurosa la que tuvimos en la de ayer para amanecer este ya 28 de mayo. En este momento, de acuerdo a lo que está marcando el termómetro, tenemos 19 grados, la temperatura máxima prevista para el día de hoy es de 34 grados. Esta temperatura la estaríamos alcanzando pues prácticamente hacia las 4 de la tarde. Es la previsión por parte del Instituto de Astronomía y Meteorología de la Universidad de Guadalajara. También decirle que pues a lo largo del día va a ser intenso calor. Llegaremos hacia las 8 de la noche con una temperatura todavía de 28 18 grados. En lo que están señalando los especialistas, bueno, es que a lo largo del día va a prevalecer el viento, que será moderado, vendrá del oeste con rachas que podrían llegar hasta los 44 kilómetros por hora. Esta mañana la calidad del aire es regular, es lo que dice la Secretaría del Medio Ambiente y Desarrollo Territorial en su tablero, con la actualización de las 6 de la mañana con 19 minutos. Sea usted muy bienvenido a esta emisión local de NTR Guadalajara. Decirle que ya se da a conocer por parte de la Secretaría de Salud aquí en la entidad que se registra el primer caso de gusano barrenador aquí en Jalisco. Se trata de un adulto diabético de 47 años. Esto ocurrió en el municipio de Pihuamo, que ya es atendido en el estado de Colima por la cercanía y se encuentra estable, es lo que reportan las autoridades. Pero los detalles en este amanecer nos los comparte nuestra compañera Nancy Ángel. Adelante, muy buen día, bienvenido.
16: La Secretaría de Salud Jalisco confirmó el primer caso humano de infestación por gusano barrenador en la entidad, correspondiente a un hombre de 47 años, originario del municipio de Pihuamo. Esto lo explicó el doctor Héctor Raúl Pérez Gómez, secretario de Salud en el estado.
17: El paciente, por cercanía domiciliaria, está siendo atendido en Colima. El paciente está estable, tiene 47 años de edad, es un varón con diabetes, un paciente inmunosuprimido, con una herida en la pierna izquierda, que fue la herida que se contaminó con miasis.
16: El secretario también informó que el paciente desarrolló una infestación en la herida preexistente. Las autoridades sanitarias indicaron que, aunque no se han confirmado el origen exacto de la infestación, se considera probable que haya existido contacto con ganado bovino. Tras la detección del caso, la dependencia también precisó que se implementó un cerco sanitario tanto en humanos como en especies animales potencialmente involucradas. Esto en coordinación con la Agencia de Sanidad, Inocuidad y Calidad Agroalimentaria de Jalisco y con el Servicio Nacional de Sanidad, Inocuidad y Calidad Agroalimentaria. En cuanto al panorama del gusano barrenador del ganado, y de acuerdo con datos de la Secretaría de Agricultura y Desarrollo Rural en Jalisco, la entidad ya acumula un total de 448 casos confirmados desde noviembre del año pasado, de los cuales al menos 135 permanecen activos. También precisó que se han registrado al menos 22 casos confirmados de gusanos en mascotas. Este el reporte.
15: Muchísimas gracias, Nancy Ángel. Muy buenos días. Recordar, pues, reiterar, el gusano barrenador es esta infestación que ya decía el doctor Héctor Raúl Pérez Gómez, causado por las larvas de la mosca que se alimentan del tejido vivo de los mamíferos. Esta plaga presenta una grave o representa una grave amenaza para la salud del ganado y en algunos casos también puede perjudicar a los humanos, como este caso que ya se dio aquí en Pihuamo, Jalisco. Decirle, reiterarle pues los signos, los síntomas de esta miasis, que es como se traduce de alguna manera esta enfermedad del gusano barrenador. Bueno, son los más comunes: fiebre, depresión, inapetencia, disminución en la producción láctea y ganancia de peso. Estos síntomas siempre están asociados a heridas preexistentes en los animales afectados. Muchísimas gracias, Nancy Ángel. Muy buenos días. Y decir también que el secretario de Salud, Héctor Raúl Pérez Gómez, el secretario aquí en la entidad, informó que ante un eventual caso sospechoso de ébola se aplicaría un cerco sanitario tanto en personas como en especies animales habitualmente relacionadas con la transmisión del virus. Usted sobre el llamado del gobierno federal respecto a personas provenientes de República del Congo, el funcionario estatal señaló que hubo una interpretación errónea sobre las restricciones de viaje. Precisó que el periodo de incubación del ébola es de hasta 21 días y que cualquier persona que haya tenido contacto con un caso confirmado debe permanecer en aislamiento durante ese lapso. Indicó que como medida preventiva en Jalisco ya fueron habilitados espacios de atención en los hospitales civiles de Guadalajara, en el Hospital General de Occidente y en el Centro Médico Nacional de Occidente. También destacó que existe coordinación con autoridades federales y con otras entidades sede del Mundial, como Nuevo León, Estado de México y Ciudad de México, para revisar mecanismos de aislamiento, traslado y atención de pacientes sospechosos. Es importante, elemental, considerar que si no se cumple con esta cuarentena, bueno, ahí es donde entra precisamente el riesgo para el resto de la población e incluso para los mismos turistas que estén viajando en los mismos medios, en los mismos medios de transporte, vaya el avión, el camión o como sea que vayan a llegar. Bueno, eso es muy, muy importante. ¿Cómo se podría controlar? Bueno, ya lo están diciendo con esta cuarentena de 21 días que se tendría que aplicar. Aquí valdría la pena pues tenerlo bastante claro. Aquellas personas que vengan solo como visitantes, que vengan a disfrutar del partido, de los partidos de fútbol de esta justa mundialista, bueno, que vayan contemplando, porque dadas las fechas, bueno, sí sería muy significativo. Podría ser que mientras hacen la cuarentena, ya prácticamente los partidos para los cuales tienen boletos, eso podría haberse también ya agotado. Entonces, pues es importante, fundamental, y bueno, que las autoridades apliquen estas medidas restrictivas de vigilancia también, fundamental. Decirle también que el gobierno de Jalisco entregó 146 nuevos vehículos de emergencia de última generación, esto en beneficio de 120 municipios de las 12 regiones del estado. De las 146 se incluyen 134 ambulancias de urgencias médicas básicas, 4 ambulancias básicas todoterreno, 4 ambulancias de terapia intensiva, 1 ambulancia de terapia intensiva pediátrica y 3 unidades médicas de intervención rápida en catástrofes. El gobernador del estado, Pablo Lemus Navarro, anunció inversiones para rehabilitación de áreas de emergencia en el Hospital General de Occidente y las oficinas del Sistema de Atención Médica de Urgencias. También decirle más información relativa al gobierno del estado y en particular al mandatario estatal, bueno, decirle que Pablo Lemus Navarro aseguró que entre los participantes, recuerda, hablábamos el día de ayer de esta manifestación, esta marcha frente a Casa Jalisco, que llevaba por nombre Soy Papá No Criminal, y que, bueno, pues tiene estrecha relación con esta ley vicaria, esta violencia contra las mujeres, esta alienación paternal, que luego desafortunadamente, pues así están las cosas en nuestro país, y son víctimas mujeres o incluso los padres, y agarran a los hijos como botín dentro de un proceso de divorcio o dentro de un pleito. Luego viene pues esta alienación parental y se hace ahí todo un caos, toda una situación que, le voy a decir con toda certeza, los más perjudicados son los hijos, que se supone son a los que se trataba de proteger. Entonces, bueno, el gobernador del estado, Pablo Lemus, señala que en esta manifestación de Soy Papá No Criminal, bueno, se identificaron que había al menos 4 presuntos deudores alimentarios. La marcha fue convocada por padres de familia para posicionarse en contra de la ley vicaria aprobada por el Congreso del estado, porque aseguran que vulnera sus derechos como padres, luego de que se manejó información de que durante la manifestación hubo un excesivo uso de fuerza por parte de elementos de la policía estatal. El gobernador aseveró que el organizador de la marcha tenía una orden de aprehensión por sustracción de sus hijos menores de edad y los elementos llegaron a detenerlo. Explicó que esa persona alcanzó a irse del lugar, pero ya está identificado y quería presionar con la marcha porque este jueves, hoy, tiene la audiencia relativa a su caso. Bueno, parte de esta información que sin duda es significativa, es importante, y tenemos más, porque el propio gobernador del estado, Pablo Lemus Navarro, está dando a conocer, está aseverando que las fosas clandestinas que se han localizado de manera reciente no necesariamente contienen cuerpos de personas asesinadas durante su administración. Lauro Rodríguez, tú tienes los detalles, te escuchamos. Muy buen día, bienvenido.

0: Hola, ¿qué tal? Muy buenos días. Se comenta que con un discurso similar al de su antecesor Enrique Alfaro Ramírez, el gobernador Pablo Lemus Navarro dijo que las fosas que se están encontrando actualmente no necesariamente contienen cuerpos asesinados en su administración, sino que él considera que la muerte de esas personas pasó hace tiempo. Puso como ejemplo un caso en El Salto.
1: Aunque son situaciones que pasaron hace mucho tiempo, tenemos una obligación institucional de encontrar a todas las personas que se encuentran reportadas como desaparecidas. Por eso vamos a seguir buscando, independientemente de que esto haya sucedido o no hace poco o hace mucho, tenemos que buscarlos a todos y seguir apoyando a las madres buscadoras. Pero eso no quiere decir que existan situaciones de inseguridad o de emergencia en la actualidad. Eso sucedió hace muchos años y hay que encontrar a todas esas personas.
0: El mandatario estatal consideró que Guadalajara es segura y como muestra dijo que la gente no está encerrada en sus casas, sino que puede salir a hacer actividades normales de un día común.
1: Pero hoy podemos ver las calles de Guadalajara donde las personas salen a pasear a sus mascotas, a hacer ejercicio, a hacer sus compras, a venir a grandes conciertos que llenan auditorios. Es decir, la gente en Guadalajara convive en el espacio público y ve en su ciudad un lugar pues muy armónico para poder vivir.
0: Esa es la información.
2: Muchas gracias, Lauro Rodríguez. Muy buenos días. Bueno, este afán que...

los familiares de personas desaparecidas. Pero bien, lo dice el gobernador Pablo Lemus Navarro, son restos que todavía no logran identificar si son humanos o de animales que no fueron pues desaparecidos en esta su administración. Ay, gobernador Pablo Lemus Navarro. Ya más adelante también le vamos a comentar y a dar a conocer parte de lo que se dio en la conferencia de prensa mañanera de este miércoles, donde pues el secretario de Seguridad Federal, Omar García Harfuch, asevera que los homicidios en nuestra entidad han bajado hasta en 50%. Bueno, con más información, localizaron a dos menores, uno de ellos de 15 años, que fue ubicado en las juntas y tenía ficha de búsqueda. El otro de 2 años, se salió de casa de sus padres sin que estos se percataran, lo que hizo o generó una movilización de elementos de la policía de Guadalajara. David González Jáuregui, adelante, te escuchamos, bienvenido.

0: La movilización de corporaciones policíacas permitió la localización de dos menores de edad en hechos distintos ocurridos en Guadalajara y Tlaquepaque. El primer caso ocurrió en la colonia Eliodoro Hernández Loza en Guadalajara, donde un niño de apenas 2 años de edad fue reportado como extraviado luego de salir de su domicilio sin que sus familiares se percataran. De acuerdo con la Policía Municipal de Guadalajara, el reporte fue recibido a través del C5 y tras desplegarse un operativo de búsqueda, una vecina localizó al pequeño al interior de una tienda de conveniencia ubicada en calles cercanas. El menor fue entregado sano y salvo a sus familiares y recibió atención por parte del personal especializado. En otro hecho, elementos de la Secretaría de Seguridad y Protección Ciudadana de San Pedro Tlaquepaque localizaron a un adolescente de 15 años de edad que contaba con ficha de búsqueda activa en la colonia Las Juntas. El menor fue encontrado por un oficial municipal que lo observó desorientado mientras realizaba labores de vigilancia. Tras brindarle apoyo y verificar sus datos, se confirmó que era buscado desde el pasado domingo. Posteriormente, personal del grupo Andrómedas y de la Comisión de Búsqueda de Personas del Estado acudieron al sitio para activar los protocolos correspondientes y realizar la prueba de vida. Autoridades informaron que de manera preliminar, ninguno de los menores fue víctima de algún delito. Informó para NTR Radio David González.
1: Gracias, David González Jauregui. Por supuesto que hay más información que compartir en este amanecer, pero son ya 6:33. Permítame hacer una pausa, es breve y de regreso seguimos con más aquí en NTR Guadalajara.
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1: Hola, soy Jesús Humberto López y estas son las curiosidades mundialistas. El trofeo Jules Rimet tiene un sinfín de historias dignas de relatar. La primera de ellas se dio durante la Segunda Guerra Mundial cuando se convirtió en un auténtico refugiado de guerra. Italia era la vigente campeona del mundo en ese entonces. Cuando inició el conflicto bélico, Ottorino Vasari, vicepresidente de la Federación Italiana de Fútbol, decidió sacar el trofeo de la bóveda de un banco que lo protegía por temor a una invasión extranjera. Su solución: resguardarlo bajo su cama en una caja de zapatos, escondite que funcionó, para posteriormente ser devuelto a la FIFA en 1947 tras el final de la guerra. Aunque esta sería apenas la primera de muchas anécdotas que viviría el trofeo.
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6: De la mañana con 37 minutos. Gracias por seguir aquí en NTR Guadalajara en este amanecer de jueves, ya 28 de mayo del año 2026. Mire, de acuerdo a la información más destacada en este amanecer, bueno, pues está precisamente esta información que señala, que destaca, crecería economía solo 1.1% en 2026. Es lo que dice el Banxico, quien ajustó a la baja su expectativa de crecimiento para la economía en este año de 1.6 a 1.1% ante el débil desempeño de la actividad productiva en el primer trimestre, aunque estimó un mejor comportamiento hacia adelante. También, bueno, se destaca en este amanecer esta información donde se señala que la gobernadora María Eugenia Campos acudió a las instalaciones de la Delegación Metropolitana de la Fiscalía General de la República en la Ciudad de México, donde presentó en 10 minutos un escrito de queja. A su salida acusó una persecución política en su contra desde el oficialismo y llamó a la acción contra la autodenominada 4T. También esta mañana, entre otras destacables, está que la Secretaría de Seguridad y Protección Ciudadana, a cargo de Omar García Harfuch, el superpolicía, aclaró que el gobernador con licencia de Sinaloa, Rubén Rocha Moya, no cuenta con ficha roja de la Interpol. ¿Pero cómo? Si la presidenta de México, Claudia Sheinbaum Pardo, lo aseveró en una de sus conferencias mañaneras de este mes de mayo. Bueno, pues ya lo confirma Omar García Harfuch, secretario de Seguridad y Protección Ciudadana. No hay ficha roja para el gobernador con licencia de Sinaloa, Rubén Rocha Moya. También Morena modifica a la 4T la iniciativa de la reforma judicial. En una pública división de Morena, la mayoría parlamentaria de la 4T planteó y avaló modificaciones a la iniciativa de Sheinbaum de reforma judicial y propusieron la reelección de magistrados del Tribunal Electoral del Poder Judicial. También, dice precisamente el senador Manuel Añorbe que la propuesta del PRI busca frenar retroactividad en reforma a las pensiones doradas. En otro de los asuntos que son destacados esta mañana, bueno, está el caso de Maru Campos. Con la plana mayor del panismo que la arropó hasta la sede de la Fiscalía General de la República en la Ciudad de México, la gobernadora de Chihuahua, Maru Campos, se presentó a impugnar el citatorio por el caso de los agentes de la CIA que participaron en un operativo para desmantelar un narcolaboratorio. Al salir, encabezó un mitin político con porras y pancartas en el que se dijo perseguida política. Los líderes del PAN ofrecieron no dejarla sola, tope donde tope. También esta mañana, bueno, entre otras destacables, de acuerdo a ya la prensa local, le comento que el diario El Informador dice: impulsan acuerdos para rendir cuentas. Los legisladores coinciden en que hay avances para aprobar las leyes secundarias de transparencia tras 4 meses sin órgano garante de información pública en Jalisco. Este amanecer, Mural dice: enciende Estados Unidos alerta por huachicoleros. Piden elevar ordeña mexicana a tema de seguridad. Piden elevar ordeña mexicana a tema de seguridad estadounidense. Buscan senadores de los partidos obligar al Pentágono a que les dé reporte. Senadores republicanos y demócratas presentaron una iniciativa de ley que, de ser aprobada, obligaría al Pentágono a entregar un reporte al Capitolio sobre el robo de combustibles que fomenta la violencia criminal en México. Milenio esta mañana dice: grupos delincuenciales ganan con la trata durante el Mundial. 9 de cada 10 cárteles y células delictivas obtienen ganancias de la prostitución forzada. Dominan corredores de esclavitud sexual en las 3 sedes mexicanas. Se estima que el delito será híbrido. También esta mañana, lo que se está presentando por parte de el Publimetro, bueno, dice: Lemus entrega ambulancias para región centro de Jalisco. El gobernador Pablo Lemus destacó que las 146 unidades nuevas forman parte de la estrategia para fortalecer la capacidad de respuesta ante accidentes, emergencias y traslados médicos. Y bueno, ¿qué es lo que nos presenta el día de hoy el diario NTR Guadalajara, el diario de casa? Usted puede observar nuestra nota titular, la de portada, la de 8 del diario de casa NTR Guadalajara. Lo tiene ahora mismo aquí en su pantalla. Peribús sin cumplir servicios prometidos. Varios módulos de servicio de Mi Macroperiférico están abandonados, cerrados o fuera de servicio, como es el caso de baños, lactarios, bicipuertos, entre otros. Luego de solicitar información vía transparencia, el CTU respondió que hay áreas como los sanitarios que son de uso exclusivo para personal operativo. La nota de portada, la titular del diario NTR Guadalajara, que esta mañana nos la presenta nuestro compañero Miguel Ángel Vidal Presa. Miguel, adelante, bienvenido.
7: Perfilado originalmente como un sistema intermodal con baños, lactarios y bicipuertos para usuarios, diversos módulos del servicio de Mi Macroperiférico actualmente lucen cerrados, abandonados o fuera de operación. En respuesta a una solicitud de transparencia, el sistema de tren eléctrico urbano, CITEUR, aseguró que los sanitarios ubicados en estaciones son de uso específico para personal operativo en línea. Durante un recorrido realizado por el equipo del diario NTR en estaciones de Lomas del Paraíso en el municipio de Guadalajara hasta Ciudad Judicial en el municipio de Zapopan, se localizaron 8 módulos de servicios instalados dentro del sistema. Sin embargo, únicamente 2 mantienen habilitados parcialmente el servicio de baños públicos. Por ejemplo, en la estación Lomas del Paraíso únicamente permanece el cascarón de la estructura. El espacio se encuentra desmantelado y actualmente es utilizado como resguardo improvisado para personas en situación de calle. En el sitio había ropa, basura y desechos fecales. Otros 5 módulos ubicados en las estaciones de San Isidro, Tusanía, 5 de Mayo, San Juan de Ocotán y Vallarta permanecen completamente cerrados. Actualmente los espacios funcionan principalmente como soporte para publicidad relacionada con el Mundial de Fútbol 2026. Solo las estaciones de Tabachines y Ciudad Judicial mantiene habilitado el servicio de baño público con un costo de 8 pesos por acceso. En ambos casos, los espacios destinados a lactarios y bicipuertos permanecen cerrados. La situación contrasta con lo anunciado durante la implementación del entonces Peribús, cuando autoridades estatales promovieron el proyecto como un sistema intermodal que incluiría ciclopuertos gratuitos, baños y lactarios para los usuarios. El secretario de Transporte, Diego Monraz, aseguró en entrevistas previas a la puesta en marcha del sistema que los usuarios podrían llegar en bicicleta, dejarla sin costo y continuar su trayecto en el corredor troncal. También anunció la instalación de lactarios y baños en diversas estaciones. Sin embargo, mediante solicitudes de transparencia, distintas dependencias estatales y municipales se deslindaron de la administración y operación de estos espacios. Citeur confirmó la existencia de sanitarios dentro de la estación del sistema, aunque señaló que son de uso específico del personal operativo de línea, y aseguró no ser competente para generar o resguardar información relacionada con los reportes de fallas, incidencias o periodos fuera de servicio, específicamente de los baños. Por su parte, la Coordinación General Estratégica de Gestión del Territorio consideró que la competencia podría responder tanto a los ayuntamientos metropolitanos como al propio Citeur. En respuesta, Guadalajara, Zapopan y Tlaquepaque señalaron que los módulos forman parte de un proyecto de gobierno estatal y afirmaron no administrar ni poseer información relacionada con estos espacios. Hasta el momento, ninguna dependencia entregó datos sobre cuántos sanitarios existen en total, cuántos permanecen operando y qué mantenimiento reciben o cuántos lactarios y bicipuertos continúan en funcionamiento. Parte de este reporte.
6: Muchísimas gracias, Miguel Ángel Vidal Presa. Muy buenos días. Les recuerdo que esta es la nota de portada, la titular del diario NTR Guadalajara, y que estas, junto con otras, usted las puede consultar ahora mismo a través de nuestra página web ntrguadalajara.com. También las autoridades estatales aseveran que los conductores de empresas de redes de transporte que quieran utilizar el estacionamiento cercano al aeropuerto, que estará listo antes de que inicie el Mundial de Fútbol, deberán registrarse en una plataforma que habilitará la Secretaría del Transporte. Hasta aquí y nos vamos a la pausa. Son ya 6:47 a.m. Vamos a ella y volvemos con más.
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17: En el Estadio Azteca, la edición del Mundial de México en 1970 regaló el llamado Partido del Siglo. Italia y Alemania protagonizaron un duelo épico que terminó 4-3 en tiempo extra en favor de los Azzurri. Franz Beckenbauer jugó con el brazo dislocado, sí. 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
6: Son ya a las 6:50 a.m. Tenemos más información. Mire, permítame compartirle que más de 1,032,000 trabajadores en Jalisco van a recibir reparto de utilidades este año, mientras 40% de las empresas prevé entregar montos mayores a los del año pasado, 29% mantendrá cifras similares y 31% reportará una disminución, de acuerdo con un estudio de Coparmex Jalisco que realizó entre 108 compañías afiliadas. Este organismo empresarial informó que la derrama económica estimada por concepto de participación de los trabajadores en utilidades alcanzará los más de 33,500 millones de pesos aquí en el estado, impulsada principalmente por un aumento en el salario promedio y en el número de trabajadores beneficiados. También decirle que la diputada local de Morena, Candelaria Ochoa, denunció un posible conflicto de interés por parte de la Contralora del Congreso de Jalisco al asegurar que continúa actuando como apoderada legal de una empresa constructora que obtuvo contratos de obra pública mientras ocupaba el cargo. Mientras ocupa el cargo, la legisladora afirmó que la funcionaria firmó contratos relacionados con obras de pavimentación, entre ellas trabajos en la zona de la presa El Zapotillo, y señaló que existen múltiples licitaciones otorgadas a la empresa con montos millonarios. También Candelaria Ochoa dijo que el caso es bastante delicado debido a que la Contralora tendría acceso a información privilegiada y podría influir de manera discrecional en la asignación de contratos. Escuchamos a la diputada Candelaria Ochoa.

0: Imagínate qué barbaridad que alguien que no declara sus intereses en una empresa no los haya declarado como contralora y se limite, en este caso, a no participar en dichos concursos. Porque, por supuesto, te digo, el usar información privilegiada, el utilizar contactos, el utilizar el cargo que ostenta, pues la hace ya de por sí una persona que no es éticamente responsable en su tarea. Y si ella no declaró ser integrante de esa empresa, pues todavía es mucho más grave. Pero lo peor, Sonia, es que ella firme los contratos.
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3: Buenos días, Nive, ¿cómo estás? Un gusto saludarte a ti y a todo el auditorio de Informativo NTR. Vamos con la información deportiva más importante de este jueves. Así es, la Olimpiada Nacional sigue, la Olimpiada Nacional CONADE 2026 continúa con actividades. Estamos entrando ya terminando ya la penúltima semana de actividades. Recordar que se está llevando a cabo en distintas sedes de la República Mexicana y Jalisco continúa siendo líder en el medallero. Parece inminente que a poco más de una semana que concluya la actividad, Jalisco logrará su título número 25 de manera consecutiva. La cosecha de medallas sigue, continúa día tras día a día y tras el corte del día de ayer, Jalisco ha logrado 823 medallas en total, 823 medallas en total. ¿Te alcanzará para las 1000? Bueno, hay que esperar porque continúa la actividad y algunas disciplinas arrancarán este fin de semana. Jalisco, las 823 medallas están distribuidas de la siguiente manera: 3663 oros, 232 platas y 228 bronces. Así es, va para las 400 medallas de oro. Seguramente el fin de semana las va a conseguir y así la cosecha continuará. La suma de preseas en esta Olimpiada Nacional para Jalisco continúa siendo impresionante. Su más inmediato perseguidor continúa siendo Nuevo León, ahí siendo comparsa con 203 medallas de oro, 197 platas y 204 bronces para un total de 604. Le lleva Jalisco de ventaja 219 medallas, son las que le lleva. Y es una cantidad realmente impresionante, parece ya inalcanzable, ¿eh? Pero hay que continuar, ¿no? Con esto podríamos ya decir que virtualmente Jalisco es campeón una vez más de la Olimpiada Nacional, pero hay que esperar, ¿no? Por lo pronto falta poco más de una semana para que concluya la actividad. Baja California en tercer lugar, muy lejos, con 143 medallas de oro, 129 platas y 138 bronces, para un total de 410 en total. Es decir, prácticamente el doble de medallas en total le lleva Jalisco, la mitad, 410 y 823. Así que bueno, pues la selección Jalisco sigue rompiéndola en esta Olimpiada Nacional, tal y como se esperaba. El día de ayer llegó el primer oro en levantamiento de pesas de la mano de Jimena Carrillo en arranque en la división 44 kilos rama femenil. Además se llevó la plata en envión y plata en total, abriendo en camino para lo que será la cosecha de medallas importante de Jalisco en el levantamiento de pesas. Hasta aquí la información deportiva más importante de momento de este jueves. Le deseo a la gente que tenga una excelente mañana, cuídese mucho, le invito a que siga con nosotros en el noticiero porque más información no le cambie.
4: Muchísimas gracias, Óscar Orozco, muy buenos días. Con esto nos despedimos, gracias por el favor de su atención. Soy su servidora Nivia Cervantes Ramírez, le espero el día de mañana en punto de las 6:15 y ahora nos vamos hasta la Ciudad de México con la primera emisión nacional de Informativo NTR, que en ausencia de su titular Guillermo Ortega Ruiz, nos vamos con Alberto García Sarubimov.
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2: En Radio Cañón, son las 7 en punto.
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0: 7 de la mañana en punto, ya son las 7 de la mañana, tiempo del centro de México, de este jueves 28 de mayo del año 2026. Bienvenida, bienvenido a esta primera emisión de Informativo NTR. A nombre de Guillermo Ortega Ruiz, titular de este espacio, y de todo este gran equipo que hace posible esta primera emisión de Informativo NTR aquí en la Ciudad de México, en la Ciudad de Guadalajara y en la Ciudad de Zacatecas, le damos la bienvenida y lo invitamos a que se quede con nosotros las próximas 3 horas. Tendremos mucha información, pero sobre todo mucha reflexión de lo que está pasando en México y en el mundo. Hoy más que nunca tenemos que construir un criterio para decidir. Próximamente iremos los mexicanos a las urnas en junio de 2027 y ahí tendremos que decidir nuevamente el futuro de nuestro país. Se renueva la Cámara de Diputados y con ella se podría renovar la mayoría de Morena o de plano quitarle la mayoría para que haya más consenso y más diálogo entre fuerzas políticas. Usted tiene la última palabra si está contento, está conforme con lo que está haciendo este gobierno o quiere que las cosas sean de distinta manera, pues para eso tenemos que informarnos y reflexionar sobre lo que está pasando en nuestro país. Bienvenida, pues bienvenido a esta primera emisión de Informativo NTR, nuevamente a nombre de Guillermo Ortega Ruiz, le da la bienvenida a Alberto García Sarubi, le informo que siguen las lluvias. Estamos en plena temporada de lluvias, ya el Servicio Meteorológico Nacional y las autoridades de la Comisión Nacional del Agua nos informaron que durante todo este mes de mayo, que está a punto de terminar, terminará el próximo domingo, y todo el mes de junio seguiremos teniendo muchísima lluvia aquí en la República Mexicana. Por lo pronto este jueves una vaguada en altura sobre el Golfo de México y el sureste mexicano, en combinación con el desplazamiento de la onda tropical número 2 al sur de las costas de Oaxaca y Guerrero, además del ingreso de humedad del Océano Pacífico, Golfo de México y Mar del Caribe, van a propiciar lluvias fuertes a muy fuertes en las regiones, incluida la península de Yucatán, con lluvias puntuales intensas en Chiapas, Tabasco, Campeche y Yucatán. Por otra parte, hay un frente frío que está fuera de temporada y este está principalmente afectando en el norte de nuestro país, principalmente en la frontera con los Estados Unidos. Ahí hay mucho viento y posibilidades de tolvaneras en el norte de la República Mexicana. Y un canal de baja presión al interior del país, aunado a la inestabilidad atmosférica y al ingreso de humedad del Océano Pacífico y Golfo de México, estará provocando lluvias y chubascos en toda la República Mexicana, desde el norte, pasando por el centro y hasta el sur de la República Mexicana, habrá lluvia. Mientras no llueva, habrá bastante calor, principalmente de humedad, ya sabe, muy bochornoso el ambiente antes de que vaya a llover, pues aquí habrá calor en los estados de Sinaloa, Nayarit, Jalisco, Colima, Michoacán, Guerrero, Morelos, Oaxaca, Chiapas, Campeche y Yucatán, y aquí en la capital de la República Mexicana, ya lo sabe usted, mucho bochorno, calor, y después lluvia, lluvia y lluvia es la que hemos tenido en la Ciudad de México. Por cierto, que esta mañana habíamos amanecido, pero muy, muy nublado, llovió toda la tarde y la noche, pero hoy ya salió el sol. Ya sabe que el sol nos acompaña hasta mediodía, por ahí de las 4 de la tarde se empieza a nublar y comienza la lluvia. En estos momentos tenemos 14 grados centígrados con un cielo nublado y tendremos una máxima en el día de 25 grados. Allá en la ciudad de Guadalajara, donde mandamos un fuerte saludo, amanecen con 18 grados centígrados con un cielo soleado y una temperatura máxima en el día que van a registrar de 34 grados, bastante calorcito en la perla tapatía. Y en la ciudad de Zacatecas, a donde mandamos un saludo, que por cierto, estaba escuchando los anuncios que transmitimos en esta estación, ya me imagino que padre va a estar el ambiente allá en la mina para ver la inauguración del mundial o los partidos de fútbol, así es que pues acuda usted a la mina, parece que se va a poner bueno para ver los partidos del mundial. Pues en Zacatecas amanecen con 14 grados centígrados, con un cielo también con bastantes nubes y tendrán una máxima de 25 grados. En Monterrey amanecen con 22 grados centígrados, con un cielo pues algo soleado y tendrán una temperatura por el día en promedio de 31 grados centígrados. Así es que seguirá la lluvia en toda la República Mexicana. Y también le informo que estamos ya muy cerca del Mundial de Fútbol, este Mundial que organiza México, que organiza Canadá y los Estados Unidos. Aquí en México habrá 13 partidos, en la Ciudad de México solamente 5 partidos, 4 allá en Guadalajara y 4 en Monterrey. El 11 de junio, sí, como lo oye, ya el 11 de junio, en 14 días, estará rodando ya el balón en el Estadio Ciudad de México, como ahora se llama, después de haberse llamado Estadio Banorte, por haber patrocinado todo el arreglo del Estadio Azteca, y ahí, pues usted y yo lo conocemos, como lo dije, como el Estadio Azteca. Así es que estamos muy cerca ya del Mundial de Fútbol. Vaya preparando su playera, vaya preparando también cómo se va a organizar para ver los partidos, para estar pendiente de este encuentro futbolístico, el más importante, quizá el evento deportivo más importante que tenemos pues en el mundo. Se realiza cada 4 años y esta vez por tercera ocasión. El Estadio Ciudad de México, como se le denomina en estos momentos, será escenario de del tercer partido inaugural de un Mundial de Fútbol. Pues vamos pues a la información. Ya hace unos minutos en la Cámara de Diputados se aprobó ya la reforma al Poder Judicial. Es un parche, verdaderamente, no es una reforma, es un parche. Se hicieron distintas adecuaciones. La más importante es que la segunda elección para jueces y magistrados se va a llevar a cabo hasta el año 2028, ya no en el 2027, como contemplaba la reforma aprobada en el 2024. Y es que no se puede organizar una elección cuando se tiene una elección intermedia, no se puede elegir a jueces y magistrados que tienen características diferentes a las elecciones que están impulsadas por los partidos políticos. Por eso, con 322 votos a favor, ya fue aprobada esta reforma judicial que, como le digo, estará llegando hacia pues la segunda elección de jueces y magistrados. Más o menos unos 800 cargos estarán siendo electos en 2028. Este fue el momento en el que se aprobó ya por parte de la Cámara de Diputados la reforma al Poder Judicial y se tendrá que enviar ahora a el Senado de la República para que se apruebe y después irse a los congresos locales. Escuchemos el momento en el que la presidenta de la Cámara de Diputados, la panista Kenia López Rabadán, informó de la votación. Escuchemos.
1: Señora presidenta, se emitieron 322 votos en pro, 132 en contra y 22 abstenciones. Es mayoría calificada.
2: Aprobado por 322 votos, lo reservado en términos del dictamen, con las modificaciones aceptadas. Aprobado en lo general y en lo particular el proyecto de decreto porque se reforman y adicionan diversas disposiciones de la Constitución Política de los Estados Unidos Mexicanos en materia de reforma del Poder Judicial. Pasa al Senado de la República para sus efectos constitucionales.
0: Sí, pues se aprobó ya esta reforma al Poder Judicial y estará siendo recibida este mismo día por la Cámara de Senadores, y este día está ya convocado también el periodo extraordinario en la Cámara Alta. Se reunirán los senadores de todos los partidos. Aquí llama la atención a ver si el senador de Morena, Enrique Insunza, quien está señalado por un juez de Distrito Sur de Nueva York como cómplice del cártel de Sinaloa y que está buscado precisamente por las autoridades de los Estados Unidos, acude al Senado de la República. Pero ese es otro tema que más adelante lo vamos a estar abordando. Llamó la atención que durante la discusión de la reforma al Poder Judicial, el diputado de Morena, Sergio Gutiérrez Luna, incluyó una propuesta que finalmente fue aprobada, aunque varios de sus integrantes, de sus compañeros de bancada, o sea, morenistas, votaron en contra. Sergio Gutiérrez Luna propuso que los actuales magistrados del Tribunal Electoral del Poder Judicial de la Federación se pudieran postular en 2028 para mantenerse en la sala superior. O sea, algo así como, son mis cuates y por qué no los voy a reelegir. Y así, hay que recordar que la mayoría de los magistrados electorales, pues, habían sido o han sido muy benévolos con el régimen de Morena, y de hecho, recuerde usted que aprobaron una mayoría ficticia cuando se agandallaron, así es el término, algunas curules, se las empezaron a repartir y después decretaron que tenían mayoría en la Cámara de Diputados. Sergio Gutiérrez Luna dijo que la propuesta era porque los actuales magistrados pues también tienen la posibilidad y el derecho de competir. ¿Por qué no se lo dieron a los ministros de la Corte que en 2024 pues los echaron por la puerta de atrás? Ahí sí no hubo misericordia, pero ahora Sergio Gutiérrez Luna pues mete esta reserva para permitirle a los magistrados del Tribunal Electoral del Poder Judicial de la Federación, entre ellos Felipe de la Mata, Felipe Fuentes, Mónica Soto y Reyes Rodríguez, tres de ellos votando siempre a favor del régimen, y en el caso de Reyes Rodríguez, que en algún momento dijo que si habría la posibilidad de reelegirse no estaría participando, pues bueno, ellos cuatro podrían participar en 2028. Este fue el momento en el que Sergio Gutiérrez Luna presentó esta reserva para que se puedan quedar todavía entre 6 y 8 años más los actuales ministros de magistrados, perdón, de la Sala Superior del Tribunal Electoral del Poder Judicial de la Federación. Escuchemos a Sergio Gutiérrez Luna.
3: Al de las ministras y ministros, por lo que deben de contar con condiciones equivalentes de participación y de conclusión en el cargo. De esa forma, esta reserva que se somete a consideración de ustedes pretende armonizar este andamiaje constitucional, electoral y jurisdiccional para que todos los integrantes del Poder Judicial de la Federación tengan las mismas consideraciones. Queda parable.
0: Era una cuestión de derecho de parte de los magistrados de poder, pues, imponerse, de poderse reelegir. Ya lo veremos, ya por lo pronto fue aprobado. Ricardo Monreal, el coordinador de los diputados de Morena, pues aprobó esta reserva, esta propuesta de Sergio Gutiérrez Luna. Escuchemos a Ricardo Monreal.
4: Le puedo decir a la Asamblea que lo planteado aquí por el diputado Sergio Gutiérrez Luna es coincidente con el que está opinando. Quiero expresarles además que no me sumo al coro de despropósitos y ataques contra funcionarios jurisdiccionales o magistrados.
0: Empezó a salir esta iniciativa que fue aprobada, pero hubo oposición por parte de legisladores de Morena. No fue aprobada esta iniciativa o no fue votada a favor esta iniciativa de permitir a los actuales magistrados del Tribunal Electoral postularse en 2028 para una reelección. Fue rechazada esta propuesta por Olga Sánchez Cordero, por Sergio Mayer y por Alfonso Ramírez Cuellar. Alfonso Ramírez Cuellar, quien fue dirigente nacional de Morena, pues rechazó esto porque dijo que entonces estaba validando la reelección. Escuchemos cómo lo dijo Alfonso Ramírez Cuellar, diputado de Morena. Escuchemos.
5: Estamos ante la presencia de una reserva totalmente distinta, que puede generar una antinomia, porque tenemos un artículo constitucional que es la cara de nuestra Carta Magna, que dice ni más ni menos: los magistrados de la Sala Superior del Tribunal Electoral del Poder Judicial de la Federación duran 6 años de manera irrevocable. Y la reserva trastoca el contenido de este artículo constitucional. Por eso, amigas y amigos...
0: Y les valió finalmente la reforma judicial, fue aprobada por 322 votos, 132 en contra y 22 abstenciones. No votaron o se abstuvieron de votar Olga Sánchez Cordero, Alfonso Ramírez Cuellar y Sergio Mayer, quien pues son legisladores de Morena. Bueno, este último ya había renunciado a Morena por el escándalo de su reality show. Así es que la discusión ahora será en el Senado de la República en las próximas horas. Vamos a un corte y regresamos con más información.
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0: Y mientras estaban aprobando barbaridades como legitimar la reelección de magistrados de la Sala Superior del Tribunal Electoral del Poder Judicial de la Federación, confirmando que si tú eres amigo del régimen, entonces te va a ir bastante bien. Como esa posibilidad es increíble, ¿no? Que jueces, magistrados en este caso del Tribunal Electoral, que ven las cuestiones electorales y que deben de tener en su oficina un letrero enorme que diga no reelección, se aprueba en el Congreso o algo así, ¿no? Es increíble, la verdad, pero bueno, pues así es el sistema político cuando premia a los amigos, sobre todo a 3 magistrados electorales que le dijeron que sí al régimen durante la pasada elección presidencial, en donde se renovó el Congreso y le garantizó a la Cuarta Transformación pues la mayoría para poder aprobar todas las iniciativas que en estos momentos estamos viendo como reformas constitucionales. Y mientras eso pasaba en el Congreso, la telenovela de la imputación, del acoso, de la persecución en contra de la gobernadora de Chihuahua, Maru Campos, tenía un nuevo capítulo. Pero ahora sí, ya la protagonista asumió su rol en la obra. Maru Campos, gobernadora de Chihuahua, que durante las últimas horas se había denunciado o había declarado que se sentía perseguida política, que era una víctima del totalitarismo del gobierno federal, que la Fiscalía General de la República le quería imputar cualquier delito, el que sea, con tal de acusarla de ella, que había recibido el sábado pasado en el Palacio de Gobierno un citatorio y se había extrañado de que la cita fuera en Ciudad Juárez y no en la capital de Chihuahua, pues Maru Campos decidió, junto con el panismo nacional, ¿por qué no?, también hacer una obra. Y así, como protagonista, la mandataria chihuahuense estuvo en la Ciudad de México. Sí, en las instalaciones centrales de la Fiscalía General de la República, Maru Campos estuvo acompañada por los dirigentes nacionales del PAN, Jorge Romero, los coordinadores parlamentarios en el Congreso, Ricardo Anaya del Senado y Elías Lisha de la Cámara de Diputados. Estuvieron también ahí presentes legisladores y hasta, pues, alcaldes de la Ciudad de México. Por ahí estuvo la alcaldesa de Cuauhtémoc, Alessandra Rojo de la Vega, el alcalde de Miguel Hidalgo, Mauricio Tabe, y cuanto panista pudo para salir en la foto, ahí estuvo acompañando a Maru Campos. La gobernadora de Chihuahua dio un mensaje antes de entrar a la fiscalía para declarar sobre una supuesta entrevista, como dijo la presidenta. Hasta el momento no se le ha cambiado su estatus jurídico. Fue entrevistada, no imputada, por esa investigación que se realiza por la presunta participación de 4 agentes de la CIA en un operativo que llevó al desmantelamiento de un narcolaboratorio en la Sierra de Chihuahua. Maru Campos, pues, dijo que ella se siente perseguida política y que buscará a la Fiscalía General de la República imputarle cualquier delito. ¿Cuál? El que se deje. Así lo dijo Maru Campos. Escuchemos.
14: Pues yo estoy aquí de frente con ustedes, como siempre lo he hecho. Hoy en México es desgraciadamente evidente el uso político de las instituciones federales. Y yo salgo el día de hoy a dar la cara porque tengo la dignidad para hacerlo. Yo hice mi trabajo. Defendí a las familias, defendí que esa droga no llegara a nuestros niños en forma de droga de adicción. Y mi gobierno ha colaborado sin reservas con la Fiscalía General de la República. Sin embargo, hace unos días y de manera muy extraña me citaron. Y hay que decirlo con toda claridad. Se me cita bajo la simulación de ser un testigo, pero con la burda finalidad de fabricarme un caso y convertirme en inculpable. No guardaron las formas, no respetaron la ley, atropellaron la protección constitucional del cargo que los chihuahuenses me han conferido. Y mucho más allá de todo temor personal, hoy lamento y denuncio el autoritarismo, diría yo ya totalitarismo, al que todos estamos expuestos. Un autoritarismo, totalitarismo que se permite violar la Constitución sin consecuencias y sin rubor alguno.
0: En las escalinatas de la Fiscalía General de la República, la gobernadora de Chihuahua de plano acusó al gobierno de Claudia Sheinbaum de estarse convirtiendo en un régimen totalitario, en donde se persigue por cualquier motivo a los adversarios. Escuchemos nuevamente a la gobernadora de Chihuahua.
15: Es indignante el doble rasero de este régimen morenista. Mientras a una gobernadora que sí da resultados la persigue con todo el peso del aparato del Estado, a los funcionarios de Sinaloa acusados de nexos con el narcotráfico por autoridades extranjeras que piden su extradición, les dan impunidad absoluta. A ellos los cobijan, ustedes lo saben muy bien, durante semanas. Mientras que a una servidora y al Estado de Chihuahua se le ataca directamente sin pruebas y con juicios que violan consistentemente mi presunción de inocencia. Hoy a mí me citan tramposamente para declarar, mientras a quienes tienen órdenes de aprehensión en Estados Unidos por vínculos con el narcotráfico, los invitan a tener entrevistas amigables. Que quede muy claro, no se trata de casos iguales, no es lo mismo. Por más que busque Morena y la 4T empacar cartones para cubrir sus crisis
14: y sus vínculos con el crimen organizado, que están muertos de miedo por lo que viene para ellos. Ellos están acorralados por la realidad que dolorosamente vive su Estado. A mí, en cambio, no me han acusado de nada formalmente, pero desde hace un mes están buscando cómo torcer la ley para perseguir.
0: Y por si no estaba politizado este asunto, que por cierto no hay que perder el ojo, el operativo fue exitoso, organizado y encabezado por un gobierno estatal, algo que no había pasado en el país. Todo aquel operativo en contra del crimen organizado, principalmente el narcotráfico, tiene que ser orquestado por el gobierno federal. Y los gobiernos estatales simplemente se han lavado las manos, han dicho, a mí no me corresponde, yo no me meto. Y en este caso sí se metió. A lo mejor ahí radica el enojo del gobierno federal, aunque hubo participación de la Secretaría de la Defensa Nacional, estaban coordinados en Chihuahua y se desmanteló un narcolaboratorio. Quizá el único pero de ese operativo es que no se detuvo a nadie. Casualmente, un narcolaboratorio que implica una inversión muy, pero muy importante, estaba solo. No había nadie. No se detuvo a nadie y eso, pues, siempre es muy sospechoso, porque capaz que les dieron el pitazo y quienes estaban ahí operando, produciendo, trabajando, dirigiendo, pues simplemente emprendieron la huida. Pero como le digo, este asunto ya está más politizado que nada y seguramente será bandera electoral del 2027. El coordinador de los senadores del PAN, Ricardo Anaya, dijo que de plano este caso de la persecución en contra de la gobernadora de Chihuahua de extracción panista, Maru Campos, es un tema en el que se está dando a conocer el gobierno como protector de delincuentes y perseguidor de opositores. Escuchemos a Ricardo Anaya.
16: Fuera Marta, estamos gobernados por un narcopartido que protege a los narcogobernadores y que ataca a la gobernadora valiente que desmantela narcolaboratorios. Fuera máscaras. No está sola la gobernadora de Chihuahua, y que le quede claro al régimen. O sea, lo que hoy tenemos que entender es que este es un día histórico. Hoy, 27 de mayo de 2026, la presencia de la gobernadora de Chihuahua aquí en las instalaciones de la Fiscalía General de la República pinta de cuerpo entero la realidad política nacional. En Sinaloa, un narcogobernador de Morena tiene orden de aprehensión acusado por un gran jurado, por una juez de Estados Unidos, y tiene ficha roja de Interpol, como dijo el dirigente nacional. Al país que vaya se le detiene. ¿Por qué? Porque el narco gobernador Rocha Moya pactó con el crimen organizado y le dio a los narcos el control de la policía y la fiscalía de su estado. Eso es Sinaloa. En Chihuahua, la gobernadora panista Maru Campos desmanteló un narcolaboratorio, no pacta con los criminales, les aplica todo el peso de la ley, está del lado de la gente y está en contra de los narcotraficantes.
0: Pues vaya evento político el que también se organizó el Partido Acción Nacional, me imagino, con la idea de si el gobierno lo está haciendo, ¿por qué nosotros no, no? Y ahí ve las fotografías hoy en los distintos medios de comunicación, en los periódicos, como todos los panistas junto con Maru Campos, pues están posando para la fotografía. Y algunos que dicen que esta acción que emprendió el gobierno federal en contra de la gobernadora de Chihuahua, pues le puede servir para convertirla ya en una figura nacional y poder quizá pensar hasta en una candidatura presidencial, ahora que el Partido Acción Nacional, aunque falta mucho tiempo, pues no se le ve algún candidato o candidata que pueda empezar a figurar en este ambiente. Pero después de toda esta maravilla, de todo este evento que se hizo, ¿qué cree? Pues finalmente Maru Campos no compareció, no respondió una sola pregunta, y es que entregó solamente un oficio en el que cuestionó la forma en la que fue citada en la Fiscalía General de la República. Maru Campos entregó un escrito en el que manifestó que no iba a rendir su testimonio porque el citatorio carece de fundamento. No comparezco para rendir entrevista en calidad de testigo, ni para sujetarme a acto de investigación alguno. Acudo para responder a un oficio que contiene un citatorio ambiguo, internamente incongruente y carente de la debida fundamentación y motivación. Así es que dígame usted si esto no ya es una pelea política entre las dos fuerzas políticas más importantes de México, la mayoritaria, que es la de la Cuarta Transformación, encabezada, le iba a decir que por Morena, pero no, encabezada por la presidenta de la República, y del otro lado, el partido de oposición, que si bien está bastante golpeado, pues es la segunda fuerza política de México, que es el Partido Acción Nacional. Y acostúmbrese, porque esto ya lo vamos a estar viviendo casi siempre, de aquí a la elección de 2027. Vamos a un corte y regresamos con más información.
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11: Y cuando son ya las 7 de la mañana con 33 minutos, tiempo del centro de México, ya 7 de la mañana con 33 minutos de esta mañana de jueves 28 de mayo, se termina ya el mes, así es que apúrese, si usted tiene que hacer facturas, si tiene que hacer cortes, pues ya nada más le queda el día de mañana, aunque es 31, será el domingo, pues bueno, el día de mañana ya es el último día hábil, así es que apurarse para, pues no, que no le agarren, pues ya con las manos en la ventana, ¿no? Cuando llegue ya el mes de junio. Por lo pronto, le informo que el Servicio Meteorológico Nacional pronostica para lo que resta de esta semana que continúen las lluvias en la Ciudad de México y su Valle Metropolitano. Las lluvias se registrarán principalmente en la tarde y noche y tendremos una temperatura en el día promedio de 26 grados y por las noches podría bajar a 14. Por cierto, están muy frescas las madrugadas, ¿eh? De pronto nos dormimos con bastante calor, con bastante bochorno por la lluvia, pero por las madrugadas está bastante fresco, así es que tápese usted para evitar enfermedades respiratorias. Las autoridades de Protección Civil exhortan habitantes y visitantes a la capital a conducir con precaución para evitar accidentes. Por cierto, en la madrugada cuando venía rumbo aquí a la cabina de informativo NTR, me tocó ver por lo menos 3 choques de estos llamados lamineros, que vaya, que provocan un montón de embotellamiento, ¿no? Somos tantos vehículos que un vehículo ya detenido, aunque sea en una de las llamadas vías rápidas, ya provoca muchísimo embotellamiento, y sobre todo porque los vehículos se quedan mucho tiempo ahí varados, ¿no? Parados, se quedan muchísimo tiempo parados, entonces, pues imagínese usted todo lo que está provocando, y tarda uno mucho más tiempo en ir de un lado al otro. Así es que maneje usted con mucha precaución. La carretera, el asfalto se pone muy resbaladizo en esos momentos con la lluvia y maneje usted con muchísimo cuidado. Ya le decía, restan 14 días para la inauguración del Mundial de Fútbol del próximo 11 de junio en el Estadio Ciudad de México, otrora Estadio Azteca. El gobierno de la Ciudad de México creó el día de ayer una unidad especial para la seguridad de la zona aledaña al Zócalo Capitalino. ¿Qué le van a cuidar? La verdad es que ¿qué le van a cuidar? Si está todo bloqueado, está tomado por los maestros disidentes y si no, siempre está tomado por alguien. Y bueno, ¿a poco esta unidad de la policía capitalina que va a cuidar al Zócalo Capitalino y la zona aledaña al centro histórico va a quitar a los ambulantes? Hombre, por favor, ¿a quién están engañando? A veces son eventos simplemente de relumbrón, para que salga ahí el agrupamiento muy bien peinadito y bañadito con la jefa de gobierno y decir, ahora sí, estamos todos cuidados y con un orden en el centro histórico. Mire, en el gobierno de la

0: Ciudad de México, lamentablemente, en el gobierno de la Ciudad de México, al centro histórico le dicen el centro del caos. El centro histérico le dicen el centro de la Ciudad de México. Y me ha tocado escuchar a varios funcionarios que así le llaman al centro histórico, el centro histérico, debido a que no hay ley, ¿no? No hay orden, hay un ambulantaje tremendo, hay carteristas, bueno, ¿para qué decirle? Si usted viene al centro de la Ciudad de México, cuídese, sí se puede estar sin ningún problema, eso sí, puede usted visitarlo, ir a los restaurantes, caminar, pero ya sabe, con mucho cuidado, como se tiene el cuidado también en Roma, en París, en Londres, en las grandes capitales del mundo donde hay carteristas, donde pues no camine usted de noche, no camine en lugares solos, pues esas son las recomendaciones que le hacen a cualquier turista en todo el mundo, pero en esta Ciudad de México sí llamó la atención que ayer se creara una unidad especial para seguridad en la zona aledaña al Zócalo. Pues bueno, bienvenido a toda presencia policíaca y ojalá que sí hagan su trabajo. Esta unidad de protección ciudadana del centro histórico que va a operar en el área delimitada del Eje 1 Norte, Avenida Circunvalación, Fray Servando, Isasaga, Arcos de Belén, Bucareli, Paseo de la Reforma, Avenida Hidalgo y el Eje Central. El grupo comenzó desde el día de ayer a reforzar el patrullaje en 20 cuadrantes del sector centro y Alameda, área que comprende unos 5 kilómetros cuadrados, donde están los lugares emblemáticos como el Zócalo, la Alameda Central, Bellas Artes, también Garibaldi, Valderas, Avenida Juárez, Barrio Chino, Lagunilla y Tepito. Lo conforman 686 elementos de la Secretaría de Seguridad Ciudadana, con 45 patrullas y un uniforme que se distingue por una chamarra color amarillo fluorescente. La jefa de gobierno de la Ciudad de México, Clara Brugada, aseguró que con este esquema se busca mejorar la reacción, reducir los delitos y recolectar datos sobre la incidencia. Así es que tendremos policía en el centro de la Ciudad de México, una policía especial para cuidar a turistas y habitantes de la Ciudad de México. Qué bueno y qué lástima que se haga todo de cara al mundial, ¿no? Cuando tendría que ser algo pues ya permanente y se debió haber aplicado desde hace muchísimo tiempo, mayor seguridad en el centro porque es la zona comercial y turística por excelencia de la Ciudad de México y también de la República Mexicana. Pues bienvenida toda presencia policíaca aquí en la capital. Mientras más presencia policíaca tengamos, pues será mucho mejor. Ahora esperemos que no se dediquen a hacer otras cosas porque ya sabemos que a veces algunos elementos, no todos, pero algunos elementos se desvían de su esencia, del objetivo de su trabajo. Y este jueves se aplica el programa Hoy no circula de manera normal. No circulan los vehículos con engomado verde, terminación en sus placas 1 y 2, que no tengan los hologramas 0 y doble 0 del Valle de México. Nos vamos hasta NTR Guadalajara con mi compañera Nivia Cervantes. Adelante, Nivia, te escuchamos. Muy buenos días.
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2: Alberto, cuando son las 7 de la mañana con 39 minutos desde esta perla tapatía, te saludo con gusto y te comparto que tenemos una temperatura en este momento de 20 grados. La más baja fue de 18, la máxima prevista para hoy es de 34 y la estaremos enfrentando hacia las 4 de la tarde. Habrá algo de rachas de viento, sobre todo por la noche, que eso se agradece para ver si así alcanzamos a tener mejor noche. Luego que tendremos temperaturas de hasta 28 grados, 27, 28 grados a las 8 de la noche. Alberto, en otro de los temas, decirte que la Secretaría de Salud Jalisco confirmó el primer caso de infestación por gusano barrenador del ganado en la entidad. Esto se registró en el primer humano aquí en la entidad. Se trata de un hombre de 47 años de edad. Es originario del municipio de Piguamo, quien por cercanía está siendo o cercanía domiciliaria está siendo atendido en Colima. Este paciente de 47 27 años, es hombre, padece diabetes, tiene una situación de inmunodepresión, inmunosuprimido, es decir, que sus defensas están bajas, y tiene una herida en una pierna, en la pierna izquierda. Fue la herida que quedó contaminada con miasis. El secretario de Salud aquí en el estado, Héctor Raúl Pérez Gómez, precisó que este es el único caso que se ha registrado en nuestra entidad. Los demás han sido en especies bovinas, de equinos y de caninos incluso. La autoridad sanitaria aquí en Jalisco indicó que aunque no se ha confirmado el origen exacto de esta infestación, se considera probable que haya existido contacto con ganado bovino. Luego de la detección de este caso, la dependencia precisa que ya se estableció un cerco sanitario tanto en humanos como en especies animales potencialmente involucradas, en coordinación con la Agencia de Sanidad, Inocuidad y Calidad Agroalimentaria y con el Servicio Nacional de Sanidad, Inocuidad y Calidad Agroalimentaria. Decirte, recordar, mejor dicho, sobre todo a la gente que nos sintoniza, Alberto, que nos favorece con su atención, que los síntomas más comunes de miasis incluyen fiebre, depresión, inapetencia, disminución en la producción láctea y ganancia de peso. Estos síntomas siempre, Alberto, están asociados a una herida preexistente en los animales afectados o en las personas. También decirte, Alberto, esta mañana que el Centro Médico Nacional de Occidente del IMSS ya habilitó también espacios ante casos o posibles contagios de ébola. Esto lo dio a conocer también el secretario de Salud aquí en la entidad, Héctor Raúl Pérez Gómez. Alberto, desde Jalisco la información. Muy buenos días.
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3: Hola, ¿qué tal? Te saludo desde Zacatecas con lo más destacado. Pinos fue el municipio del país con el menor porcentaje de población económicamente activa, con apenas 40.4% de acuerdo con los indicadores laborales para los municipios de México del INEGI. El reporte correspondiente al primer trimestre de 2025 y basado en la Encuesta Nacional de Ocupación y Empleo señala que el pueblo mágico se ubicó muy por debajo de la media nacional, la cual alcanzó 59.1%. En contraste, Oaxaca registró el porcentaje más alto de población económicamente activa con 77.7%. El informe también revela que en el occidente de Zacatecas destacan municipios con tasas de población económicamente activa en estrato bajo. Más de una tercera parte de los municipios se encuentran en esta situación. Además de Pinos, los municipios de Villanueva y Villagarcía reportaron niveles inferiores a la media nacional con 50.6 y 50% respectivamente. En más información, Zacatecas se ubicó entre los tres estados del país con mayor disminución en sus ingresos laborales entre el último trimestre de 2025 y el primero de 2026, de acuerdo con el reporte de pobreza laboral publicado por el INEGI. El informe, dado a conocer este miércoles, señala que las principales reducciones en el ingreso laboral se registraron en Colima, con una caída de 3.4%, Nuevo León con 3% y Zacatecas con 2.5%. A nivel nacional, el ingreso laboral real per cápita pasó de 3.468 pesos con 71 centavos durante el cuarto trimestre de 2025 a 3.653 pesos en el primer trimestre de 2026. En más información, la informalidad laboral que registra Zacatecas es reflejo del atraso en la economía estatal, advirtió José Luis Guardado Pérez, economista e investigador de la Universidad Autónoma de Zacatecas, luego de que el INEGI informó que en la entidad hay 396.610 personas trabajando en la informalidad. El especialista señaló que la situación debe preocupar, ya que se trata de trabajadores que no cuentan con prestaciones, fondo de retiro ni seguridad social. Guardado Pérez alertó que el problema se agrava debido a que Zacatecas mantiene un nivel de desempleo superior al promedio nacional. Además, aseguró que se han perdido empleos en todas las actividades económicas. Ante este panorama, consideró prioritario que los gobiernos estatal y federal impulsen políticas con inversión pública de alto impacto para atraer inversión privada. Advirtió que de no hacerlo, Zacatecas continuará en la inercia de atraso económico. Hasta aquí la información desde el estado de Zacatecas. Le invito a que continúe en Informativo NTR.
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0: Le agradezco muchísimo a la diputada federal por el Partido Acción Nacional, Paulina Rubio, que esté con nosotros. Diputada, qué gusto saludarte.
10: ¿Qué tal, Alberto? Muy buenos días. Un saludo para ti y para todo tu auditorio.
0: Muchísimas gracias, diputada. Pues bueno, el día de ayer la gobernadora de Chihuahua acudió a la Fiscalía General de la República, pero para decirles que están mal, que ni siquiera sus citatorios los fundamentan bien y que todo se trata de una persecución política. Acompañaste a la gobernadora de Chihuahua y pues ¿cuál fue el evento? ¿Qué es lo que se hizo y qué mensajes le están mandando al gobierno que está buscando imputarle cualquier delito a la gobernadora de Chihuahua, diputada?
10: Sí, Alberto, quiero comentarte que el día de ayer la gobernadora de Chihuahua, Maru Campos, acudió a la Fiscalía General de la República para plantarle cara al régimen. Eso fue lo que hizo ayer la gobernadora. Fue a decirles, no les tengo miedo, no me rajo y aquí estoy. Porque quien nada debe, nada teme. Y ayer puso la muestra de la diferencia de los gobiernos del PAN y los gobiernos de Morena. Y te voy a explicar por qué. Ayer, mientras Maru Campos acudió a la Fiscalía General de la República, absolutamente arropada por la dirigencia nacional, por los principales liderazgos del partido, por nosotros los legisladores, acudió con la frente en alto, a la luz del día, en un ejercicio público en donde inclusive hubo medios de comunicación, en donde ella personalmente respondió cada una de las preguntas de los medios. Muy diferente situación a la que vivimos el día de antier, en donde Rubén Rocha Moya acude a la fiscalía, o bueno, quiero aclarar, creemos que acude, porque nunca nadie pudo ver que realmente estaba dentro del vehículo en el que se supone se llegó a la fiscalía. Así que lo único que nos queda es tener buena fe y creer que el señor sí llegó a la fiscalía. Pero a diferencia de Maru, pues él seguramente llegó solo, porque no hubo un solo morenista que se atreviera a ir a acompañarlo, a levantarle el brazo y a decirle, aquí estoy yo contigo, Rubén Rocha Moya. Y entonces eso nos lleva a pensar que hasta los propios morenistas hoy ya se avergüenzan de su propio narcogobernador, pero lo protegen y lo encubren. Y la única razón por la que lo protegen y lo encubren es porque saben que si ellos empinan a Rubén Rocha Moya, pues seguramente él no se va a quedar contento y se va a llevar a muchos de corbata. Esa es la diferencia entre cómo gobierna el PAN y cómo gobierna Morena. Por supuesto que hay una persecución política hacia nuestra gobernadora Maru Campos. No en balde, ya hay otro situatorio por parte de la Fiscalía de la Ciudad de México, en el que ahora, imagínate, resulta que Javier Corral revive la denuncia esta por secuestro. Es increíble. lo rápido que actúa la Fiscalía de la Ciudad de México cuando se trata de la persecución política. Ojalá hubieran actuado así de rápido cuando la familia de Edith pidió auxilio para localizarla y hubiéramos podido tener a una mujer con vida y evitar un feminicidio. Así que ese es el nivel que tiene hoy Morena, ese es el uso político que le da a las instituciones y por supuesto no nos vamos a cansar de denunciar.
0: Diputada, pues ya acudió a la Fiscalía General de la República la gobernadora y por el otro lado parece que va a empezar a operarse ya con el juicio político en contra de la gobernadora en la Cámara de Diputados. Ya se recibió la solicitud por parte de diputados de Chihuahua, pero ¿de qué le van a acusar a la gobernadora? No hay hasta el momento un delito, hasta el momento bien puesto, no se conoce. La Fiscalía General de la República a través de su vocera, que lamentablemente es la presidenta de la República, dijo que a Maru Campos solamente se le quería entrevistar. Entonces, ¿para qué un juicio político si la Fiscalía solamente la está citando casi para invitarle un café?
10: Efectivamente, pues es que lo que quieren es distraer la atención de los temas importantes del país, Alberto. A ver, quiero decirte que hoy estamos en la Cámara de Diputados sesionando ahorita a esta hora y que la sesión arrancó ayer a las 9 de la mañana y no ha parado. Todavía tenemos un buen tramo de tiempo para sesionar. ¿Y qué se está aprobando aquí? Fíjate nada más, están aprobando cambios a la Constitución para que Morena pueda solicitar la anulación de elecciones por una nueva causal, la injerencia extranjera. Es decir, que cuando Morena crea que hubo información de parte de otros países, que fue comunicada por otros países, pues entonces ellos puedan solicitar la nulidad de las elecciones, evidentemente cuando no les convenga, cuando el resultado no les sea favorable. ¿Y a qué responde todo esto? Pues al miedo que tienen de lo que se va a empezar a saber después de que dos de los funcionarios de Rubén Rocha Moya se fueron a entregar a Estados Unidos y van a empezar a decir cosas. Y entonces esas cosas van a salir a la luz pública en México, se van a dar a conocer y van a reforzar esta información que nosotros hemos venido diciendo desde hace 7 años de que Morena es un narcopartido y que gobiernan del brazo del crimen organizado. Entonces, pues ahora lo que quieren es una causal para que cuando no ganen, arrebaten.
0: Y por el otro lado, estábamos revisando la sesión que terminó ya pues en las primeras horas de este jueves sobre la reforma al Poder Judicial, y ya aplazaron la elección, qué bueno, porque era una locura realizarla en el 2027, diputada, pero ¿cómo es que le dieron un premio a los magistrados que les autorizaron esa mayoría ficticia en la Cámara de Diputados? Entonces, ¿sí se puede la reelección en nuestro país?
10: De extraordinaria manera, casualmente, le otorgan la posibilidad de reelección a esos magistrados que le otorgaron justamente la mayoría ficticia a Morena y que después de haber dado un debate de horas y horas hace un par de meses cuando Morena se rasgó las vestiduras diciendo que no era posible la reelección en legisladores y en presidentes municipales y que eliminaron la posibilidad de la reelección. Ah, bueno, la reelección para ellos es mala en todo el mundo, menos en los magistrados del Tribunal Electoral. Entonces, esos fueron parte de los cambios que salieron de último minuto por parte de Morena, promovido por el diputado Sergio Gutiérrez Luna. Y bueno, pues aquí seguimos en la sesión. No ha terminado la sesión, todavía seguimos en el debate. Falta la reforma a la Ley de Medios de Impugnación que pretende crear esta comisión, esta instancia burocrática, pues supuestamente para evitar los perfiles ligados al crimen organizado, pero pues evidentemente lo único que hacen es querer tapar el sol con un dedo porque el problema no se arregla.
0: Por último, diputada, seguramente estas iniciativas de ley como la de la reforma al Poder Judicial y estas tres reformas en materia electoral se van a aprobar, pues porque tienen esta aplastante mayoría que se impusieron en la Cuarta Transformación. Después de estas reformas, ¿qué nos esperan a los ciudadanos y sobre todo qué competencia electoral vamos a tener en el 2027 con elecciones que ustedes mismos han calificado reformas a modo para pues garantizar el triunfo de Morena y de la Cuarta Transformación, por lo menos en la Cámara de Diputados Federal, que es la que quizá les conviene más, debido a que si se pierde la mayoría, pues ya no podrían circular sus reformas constitucionales?
10: Pues por desgracia lo que nos espera es mucha incertidumbre institucional. Lo hemos advertido desde hace 7 años, ellos fueron carcomiendo la legalidad de las instituciones, la imparcialidad de las instituciones, han ido apropiándose de ellas, han ido cooptándolas, han ido colonizándolas, y hoy, por desgracia, pues el Instituto Electoral no es la excepción. Recordemos que fue hace un par de semanas cuando Morena, con su mayoría ficticia, pues aprueba la designación de la elección de unos nuevos consejeros del INE, y que señalamos aquí mismo en este recinto que, por ejemplo, uno de los consejeros electos, pues resulta que era el representante legal de la presidenta durante su campaña, resulta que fue candidato de Morena. ¿Qué nivel de imparcialidad puede tener un consejero del INE que está altamente vinculado con el Ejecutivo Federal y que inclusive está vinculado con el partido político que gobierna? Y entonces ellos pretenden crear una comisión en esta reforma a la Ley de Medios de Impugnación que revise los perfiles de los candidatos y que diga si son idóneos o no, como si nosotros nos chupáramos el dedo y creyéramos que esta comisión va a ser tan imparcial que entonces van a revisar los perfiles de ellos. Sabemos que va a ser el uso faccioso otra vez de las instituciones y que los únicos que les van a ver peros, defectos, riesgos, pues son a los candidatos de la oposición. Y eso va a servir como un instrumento político para atizar durante las elecciones. ¿Qué nos resta a los ciudadanos? Pues seguir dando la batalla, no bajar la voz, seguir diciendo lo que está mal y pues evidentemente salir a ganar las elecciones el próximo 2027 para recuperar la Cámara de Diputados.
0: Sí, eso va a ser fundamental. Entonces, ya definitivo en el 2028 la elección, la segunda elección de jueces y magistrados, esa ya es definitiva, ya fue aprobada en la Cámara de Diputados. Ustedes están a favor de esa posposición, pero finalmente dentro de todo lo que fue la reforma al Poder Judicial, ustedes se opusieron, ¿no?
10: A ver, nosotros la votamos en contra esta vez. ¿Por qué? Pues porque no resuelve el problema de fondo. Lo único que hace es patear el bote, porque lo que quieren es tiempo para perfeccionar sus trampas. No simplifica el proceso, perfecciona sus trampas. Y como se dieron cuenta que les era muy difícil operar acordeones tan grandes, pues entonces redujeron candidaturas para que fuera más fácil poder operar sus acordeones del malestar y poder tener jueces, ministros y magistrados a modo. Entonces, por supuesto que no podemos apoyar algo que de origen, que de fondo está mal. Y la elección judicial está mal, porque la elección judicial permitió que hoy tengamos a ministras que dicen, por ejemplo, que los niños que son por fecundación in vitro, pues no son parte de la familia, o tenemos ministras que se van a doblar ropa al pleno de la Suprema Corte de Justicia de la Nación. Eso es lo que nos dejó la elección al Poder Judicial y los acordeones que repartió Morena para elegir a los que cabalmente cumplen con lo que López Obrador quería. 90% de lealtad, 10% de capacidad. Más, yo te diría que se fue corto. Yo creo que tienen un 98% de lealtad y 2% de capacidad.
0: Diputada Paulina Rubio, diputada del Partido Acción Nacional, te agradecemos como siempre tu amabilidad para pues platicar con la audiencia de Informativo NTR. Muchísimas gracias, diputada.
10: Gracias a ti, Alberto. Un saludo para todo tu auditorio y seguimos aquí en la Cámara de Diputados hasta terminar este periodo extraordinario.
0: Muchísimas gracias, diputada. Vamos a un corte y regresamos con más.
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0: Y ahora pasamos con el primer tiempo de todos los deportes y Óscar Orozco. Adelante, Óscar, te escuchamos. Muy buenos días.
17: Buenos días, Beto, ¿cómo estás? Un gusto saludarte a ti y a todo el auditorio de Informativo NTR. Vamos con la información deportiva más importante de este jueves. Bien, pues estamos a 14 días de que arranque la Copa del Mundo. 14 días para que se dé el silbatazo inicial del evento deportivo más importante del planeta Tierra. Nos estamos frotando las manos, los amantes del fútbol, para lo que vendrá, lo que se viene, un torneo histórico con 48 selecciones, 104 partidos. Estará este mes de junio y parte de julio invadido de fútbol, así que, insisto, nos estamos frotando las manos. Y ya selecciones han definido a sus 26 jugadores para que va para disputar este trofeo. Ayer Holanda lo hizo, o Países Bajos, hizo ya pues su convocatoria oficial. Y México, ¿qué pasa con la selección nacional mexicana? Sigue deshojando la margarita Javier Aguirre. No ha dado la lista definitiva, tiene a 25 jugadores trabajando ya en el CAR, en el Centro de Alto Rendimiento. Hoy viajan a Pasadena para enfrentar el próximo sábado el duelo ante Australia, duelo amistoso allá en el Rose Bowl, y el día de hoy se integran dos jugadores que, bueno, pues uno de ellos, uno de los capitanes y sin duda titular en el ataque del Tri, salvo que por ahí Javier Aguirre no lo vea en condiciones. Se trata de Raúl Jiménez, y también anunció la selección nacional mexicana ayer la llegada de manera sorpresiva de César el Chino Huerta. Así es, el jugador quien se está recuperando de una pubitis o pubalgia y que no ha tenido minutos con el Anderlecht, ha tenido por ahí algunos minutos nada más, es decir, no es titular ni por mucho, no está en buen nivel. Sin embargo, Javier Aguirre lo llamó, lo convocó, y cuando parecía que ya estaba prácticamente descartado, hay una luz de esperanza que brilla sobre César Huerta, toda vez que el Chino podría colarse a la Copa del Mundo. ¿Será posible esto después de que no ha tenido o ha tenido muy pocos minutos con su equipo en Anderlecht en la Liga Belga? La selección mexicana informó el día de ayer que el volante del Anderlecht se incorporará al equipo en Pasadena, California, sede del juego ante Australia de este sábado. Lo mismo hará Raúl Jiménez, delantero del Fulham, quien se unirá al tricolor ya en territorio estadounidense el día de hoy, cuando la selección esté ya en la sede del encuentro. Recordar que hoy viaja a México, hoy habrá, de hecho, día de medios o rueda de prensa. Para cómo están los llamados de Javier Aguirre en el tricolor y sus declaraciones tipo que la lista sigue abierta, el hecho de llamar a Huerta no significa que vaya a ir al Mundial, pero ¿para qué lo llama? Ese es el meollo del asunto. ¿Llamas a un jugador para decirle que no va a ser convocado, o lo llamas para decirle que sí está convocado? El tiempo apremia. El lunes próximo se tiene que entregar ya la lista de 26 jugadores, y Javier Aguirre llama a un elemento que no ha tenido minutos y se une a esta larga lista de opciones como para ocupar los dos o el único lugar que queda, porque hay 25 jugadores, se quedaría uno, pero parece que Luis Chávez no estará del todo al 100%, y Julián Araujo, también el lateral derecho del equipo del Celtic Glasgow, que se está recuperando de una lesión, de una dura lesión por ahí en el CAR, pero no podría estar en condiciones. Ya probó a Israel Reyes de lateral derecho y podría ser el elemento ideal para suplir a Jorge Sánchez o competirle a Jorge Sánchez en la lateral derecha. Lo de Richie Ledesma se ve cada vez más lejano, y lo de Charlie Rodríguez, ¿qué está pasando? Pero si llama al Chino Huerta, entonces, ¿qué estará pasando, no? Sobre todo porque el volante lleva apenas unos partidos de regreso en Bélgica, luego de más de medio año de estar fuera por dos operaciones de pubalgia. Sin embargo, Aguirre lo haya llamado para concentrarse en Pasadena obedece a que lo podría tener contemplado y de entrada quizás lo quiere ver físicamente para saber si está apto de cara al Mundial. Ya Javier Aguirre había señalado que la selección no es para recuperarse, no es un hospital de rehabilitación, sino van a estar los que estén físicamente aptos al 100%. Esto ya lo hizo el técnico de la selección con y con Gilberto Mora, también con Edson Álvarez y Luis Chávez en el juego ante Ghana del viernes pasado, de tal forma que el chino se jugará su última oportunidad de ir al Mundial en el juego ante Australia, si es que ingresa, el cual por cierto le metió gol en un amistoso realizado en octubre de 2024, o sea que ya le marcó a los australianos el Chino Huerta. ¿Será que se alcanza a colar el Chino Huerta pese a tener pocos minutos? Javier Aguirre se sabe y se las da obviamente en este tipo de situaciones, es de dar sorpresas al final, ¿no? Recordar en el 2010 cuando llamó al Bofo, ¿no? De última instancia, llamó por ahí también al Venado Medina y a jugadores de las Chivas, Johnny Magallón, mundialistas, y esta situación, pues ahora de verdad no podría ser de otra manera, tratándose de Javier Aguirre en esta situación, ¿no? Así que pues la situación sigue ahí a la expectativa con esta situación de el Chino Huerta, ¿no? Ya se integró Orbelín Pineda, y bueno, pues ya los últimos dos en integrarse de Europa, pues serán este jueves, tanto Raúl Jiménez como el Chino Huerta, ¿no? Y bueno, siguen la situación por ahí. Bien, en la Liga MX, pues ya se confirmó la estadía, o se confirma que Joel Wiki se queda como técnico de Cruz Azul, ya lo dijo Víctor Velázquez, así que tendrá la oportunidad el técnico campeón del fútbol mexicano con 7 partidos dirigidos en el máximo circuito de continuar con el proyecto Cruz Azulino. Veremos ya arrancando, haciendo pretemporada, el equipo seguramente Cruz Azul podría reforzarse. Siempre ocurre esto con un equipo poderoso como la Máquina, y ahí veremos si Joel Wiki es capaz de llevar una vez más al equipo de Cruz Azul a la undécima Copa, ya trabajando desde un principio, ¿no? Porque recordar que llegó de bombero, llegó por ahí en lugar del Nicolás Larcamón, los astros le favorecieron, actuaciones arbitrales o decisiones arbitrales más bien que le favorecieron, y ahora veremos si todavía ya arrancando un torneo con Cruz Azul como técnico desde un principio, las cosas no son iguales, ¿eh? Porque el equipo mantiene una inercia y todo ello, y ahora veremos si le es redituable o le es positivo para Cruz Azul y cómo arranca el equipo. Tiene una buena base y veremos por ahí si resultan así las cosas. Bien, dentro de la Liga MX también, con las Chivas Rayadas del Guadalajara, están de vacaciones, es sabido, y bueno, se andan por ahí los rumores en este fútbol de estufa, pese a que va a pasar un mes de Mundial, de Copa del Mundo, pues ya los equipos se empiezan a armar, algunos regresarán a principios, ya la siguiente semana, los que fueron eliminados en primera instancia del torneo estarán entrenando ya a partir de la siguiente semana en la pretemporada, y con Chivas hay rumores de posibles salidas, ¿no? El Guti, Eric Gutiérrez, que no participó ni un solo minuto con las Chivas el torneo anterior, está también, sería negociado, ya para que busque equipo. El jugador de 30 años, ex capitán de las Chivas, no le interesa a Gaby Milito. El Tiva Sepúlveda también no tuvo minutos y podría emigrar. Se habla por ahí de la posibilidad de que Monterrey o Pumas sean la siguiente el siguiente destino del Tiva Sepúlveda. Miki Tapias también, que no dio el estirón. Hay detallitos de este defensa central por izquierda. Inclusive fue tanto la desconfianza de Milito a Miki Tapias que prefirió arriesgarse y colocar a Brian en la Cotorra González, el Cotorra González, como central por izquierda ante la ausencia de Dani Aguirre por derecha, y colocar allí a Castillo. Así a ese nivel estamos hablando de la desconfianza que tuvo en sus defensas centrales Gaby Milito al dejar en la banca a Miki Tapias y al Tiva Sepúlveda en la liguilla inclusive. Y bueno, pues se habla también de la salida de otros elementos que no tuvieron actividad, como Leo Sepúlveda, ¿no? También que podría quedar fuera. La llegada de Diego Ochoa, que parece inminente porque no van a ser válida su opción de compra. Y bueno, pues ahí Chivas moviendo sus piezas en este fútbol de estufa. Milito, después de que se habla los rumores de que el equipo de Defensa y Justicia de Argentina lo quiere, ya Milito dijo: a ver, calmados, yo aquí voy a seguir, no hay nada ni nadie que me pueda mover de Chivas, por lo menos en el siguiente torneo, ¿no? Bien, hasta aquí la información de momento deportivo más importante de este jueves. Le deseo a la gente que tenga un excelente día, cuídese mucho, le invito a que siga con nosotros en el noticiero porque más información no le cambie.
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18: Como cada semana, hace presencia aquí en Informativo NTR el diputado Ricardo Monreal, líder de la bancada de Morena en la Cámara de Diputados. Gracias por estar aquí, Ricardo. Hay muchos asuntos políticos y muchos temas vinculados con Morena. Escuchamos tu participación en el programa. Bienvenido, muy buenos días.
19: ¿Qué tal, Guillermo? Buen día y un saludo a todo tu auditorio.
20: Desde hace varias horas nos encontramos reunidos en la Cámara de Diputados, Cámara de Origen, de varias iniciativas que envió la Presidenta de la República y otras suscritas por mí sobre la materia judicial y sobre una nueva causal de nulidad en el caso de que intervengan gobiernos o agentes extranjeros. Nadie debe de preocuparse. Estas disposiciones existen en muchas partes del mundo y todos los estados nacionales buscan cómo proteger su sistema político electoral y sus elecciones. Como aquí en México, el artículo 35 establece que solo los mexicanos y mexicanas pueden participar en un proceso electoral. Cuando intervienen entes extranjeros, gobiernos extranjeros, lo que estoy planteando es que se debe de anular, porque eso corresponde solo a los mexicanos decidir. Ha habido en muchas partes del mundo, Guillermo, intervención de gobiernos extranjeros. Incluso en Estados Unidos, el presidente Donald Trump, en el anterior mandato, en el 2018, emitió una orden ejecutiva, un decreto ejecutivo, para prohibir cualquier interferencia o intervención de gobiernos extranjeros en elecciones de Estados Unidos. Por cierto, este decreto ejecutivo está vigente y contempla situaciones de restricción muy fuertes, no solo para aquellos hombres, mujeres, personas morales o gobiernos que intervienen ilegalmente con sanciones verdaderamente fuertes, y esta orden ejecutiva tiene ya aproximadamente 8 años de vigencia en aquel país. Por eso no debe de extrañar que en México busquemos blindar nuestras elecciones de futuro en el que puedan gobiernos extranjeros verse tentados a intervenir en nuestras elecciones, financiando campaña o interviniendo en una o en otra forma de manera ilegal en nuestros procesos locales. De eso se trata las reformas que ahora estamos discutiendo en el Congreso de la Unión, Guillermo. Te mando un abrazo y un saludo.
18: Gracias, muchas gracias, diputado Ricardo Monreal, por tu participación. Con esto nos vamos a un corte. Volveremos con más noticias.
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0: Y le agradezco muchísimo al doctor Alejandro Macías, él es médico, profesor, científico, investigador y también experto en todo lo que hoy nos está preocupando en materia de virus. Estuvo muy presente con aquella epidemia, por decirlo, del H1N1. Después fue un faro de guía para la COVID-19. Y ahora tenemos un problema en el mundo, principalmente en África, pero que podría estarse esparciendo con todas las actividades internacionales, principalmente el mundial, del ébola. ¿Qué enfermedad es el ébola? ¿Qué tan fuerte es para el ser humano? Y si hay posibilidades de que México pudiera ser pues víctima de este ébola. Le agradezco muchísimo al doctor Alejandro Macías que esté con nosotros. Doctor, qué gusto saludarlo.
29: Hola, Alberto, buenos días, absórdeme.
0: Muchísimas gracias, doctor, pues estamos teniendo toda esta información con la sensibilidad de haber venido de una epidemia como la COVID-19 en la que de plano nos encerramos por meses, y ahora con este virus del ébola, que ya lo conocemos en la humanidad, no es nuevo, es muy agresivo, lamentablemente es muy mortal, pero ¿qué grado de peligro hay en el mundo con este ébola que se está presentando en el Congo y en algunos otros países africanos alrededor del Congo?
29: Sí, mira, es una situación muy grave en lo que se refiere a la situación en el África, particularmente en el centro del África. El Congo, Uganda, Sudán del Sur, todos esos países que circundan a la República Democrática del Congo, porque es una especie relativamente transmisible para los estándares habituales. En el Congo hay un brote de ébola en promedio cada 3 años, pero casi nunca es con esta velocidad que lleva este, ¿verdad? Generalmente son brotes de algunas decenas de pacientes que se autolimitan, y es que no, es que ya se estima que han infectado más de 1,000 personas y se estima también más de 150 decesos, y probablemente esa es una subestimación. Pues es un problema muy serio, porque es una enfermedad altamente letal. Puede matar entre el 40 y 50% de aquellos que está infectando, pero al menos un 30%. Ahora, siendo una situación que es grave y hay que aceptarlo en esa región, la posibilidad de que eso salga de allí y que se establezca en otros países es muy baja. Es posible que algunos pacientes lleguen a salir de ahí y que puedan llegar a otros países ya infectados, pero es muy poco probable que, por ejemplo, en México llegara un paciente y que se estableciera en México una cadena de transmisión igual que se está estableciendo en Uganda o en la República Democrática del Congo, porque no están dadas las condiciones. Son condiciones donde esto está ocurriendo, de que se transmiten por contacto, no se transmiten por el aire. Son condiciones de franco deterioro de la salubridad, ausencia de agua potable, por ejemplo, instituciones precarias o ausencia de instituciones médicas. Entonces es muy poco probable que eso salga de esa zona y se vaya a otros países del mundo donde se establezcan cadenas de transmisión. Pueden llegar pacientes, sí. En el Mundial, por ejemplo, ahora que juegan en Guadalajara, que viniera algún aficionado enfermo, es posible. Entonces ya, primero, probable que lo transmita, si lo transmite, es poco probable que se establezca cadena de transmisión.
0: Doctor, ¿cómo se evoluciona esta enfermedad del ébola? ¿Es casi inmediata? ¿Y cuáles serían los síntomas? Entiendo que es, como nos está diciendo, doctor, muy difícil que realmente tengamos un brote de ébola en nuestro país, pero pues creo que es importante tener toda la prevención por cualquier cosa que pueda pasar. Y pues ahora que, bueno, muchos están temerosos porque el Congo va a jugar, como bien nos dice allá en Guadalajara, que hay que poner a los jugadores en cuarentena 21 días. Bueno, medidas que sí se están tomando a nivel internacional, pero ¿cuáles serían estos síntomas para poderlos identificar y de pronto que no empiece la psicosis mundial, ¿no? De que tengo algún tipo de enfermedad, me siento mal, ya es ébola. ¿Cuáles serían estos síntomas?
29: Sí, generalmente el inicio es unos 2 hasta 20 días después del contagio. O sea, una vez que lo adquieres, pasan de entre 2 y 20 días para que te empieces a sentir mal. Empiezas de manera inespecífica, con dolor de cuerpo, dolores musculares, fiebre, casi siempre fiebre. Eso evoluciona en unos días a un deterioro importante, postración, un dolor intenso en el vientre y generalmente diarrea, y esa diarrea muy frecuentemente se convierte en evacuaciones o vómitos con sangre, porque es una fiebre hemorrágica, como hay otros virus que dan fiebres hemorrágicas, como algunos cantavirus, como el virus de Marburg, como el virus de Nipah. Se llaman fiebres hemorrágicas y todas se parecen mucho. Es eso, básicamente, evoluciona hacia cosas como diarrea y vómito con sangre.
0: Doctor, hemos tenido en los últimos tiempos como una prevalencia de virus, principalmente en la psicosis, insisto, en el temor de la ciudadanía. Veníamos del H1N1, después venimos con lo más fuerte que fue la COVID-19, en donde lamentablemente muchas personas murieron debido a la falta de atención, a la falta de prevención que no tuvieron los gobiernos. Y ahora con esto del ébola, el sarampión, que también sigue siendo un foco importante de infección en nuestro país. ¿Por qué tenemos esta ola, doctor, de temores tanto a los virus, que muchos de ellos han estado con nosotros, con el ser humano, desde hace mucho tiempo, pero ahora pareciera que surge algo en un lugar tan lejano a México como es el Congo y de pronto se prenden las alertas? No tenemos la suficiente defensa médica, estoy hablando de vacunas, de tratamientos, y por eso tenemos que ponernos tan alerta ante estos virus.
29: Sí, bueno, así es, mencionas algunos de los factores. El mundo es cada vez más globalizado. Un día estás en un continente y en el otro día apareces en el otro. Esa movilidad internacional hace que las enfermedades se transmitan pues con relativa rapidez, pero además estamos involucrándonos en ambientes, por ejemplo, en el Congo, la gente se asienta en lugares donde naturalmente existen esos virus desde hace milenios. Antes no era un problema, ahora lo son, porque el ser humano empieza a tener contacto con esas zonas. La naturaleza siempre está experimentando, digamos. Hay muchos virus nuevos, hay muchos virus que salen en los animales y que de repente pueden pasar a nosotros, y como no los conocemos, pues pueden causar estragos. El calentamiento global ha cambiado también las características de algunas zonas del mundo. Fíjate que eventualmente vamos a estar enfrentándonos a nuevos patógenos, como vimos con la influenza, con COVID, ahora con ébola. Frecuentemente escuchamos otros brotes, escuchamos todavía hace mucho del año pasado del virus de Nipa en la India, que también estaba creciendo. Lo vamos a estar escuchando, y eso nos recuerda que, como comentas, nuestra preparación no es la mejor. Ahora, hay que decir que en este caso no hay que caer en pánico, porque ya lo mencionó el secretario de Salud, México tendría suficiente para detener un brote del ébola. O sea, no es una enfermedad que se transmita con facilidad. Se puede identificar con relativa facilidad también una vez que empieza. Se puede dar rastreo a los pacientes. No sería lo mismo, por ejemplo, si fuera un nuevo virus de influenza o de COVID-19, donde la transmisión es muy sencilla y es por el aire. Ahí sí no tendríamos lo suficiente. Pero para esta, como comentó el secretario de Salud, entre la Secretaría de Salud, la Dirección General de Epidemiología, el Instituto Nacional de Referencia Epidemiológica, tendríamos suficiente para que, si llegan algunos pacientes, poder detener esto y rastrearlo.
0: Doctor, como nos está comentando, muchos virus son los que ahora son parte de nuestro vocabulario, ¿no? Yo recuerdo hace algunos años que hablar de enfermedades, pues eran las enfermedades más graves o las más comunes, diabetes, hipertensión, que de alguna manera el propio ser humano se lo provoca a través de mala alimentación, de falta de cuidado, o muchas de ellas vienen congénitas, ¿no? Vienen por herencia. Pero hoy nuestro vocabulario está creciendo ya: hantavirus, COVID, influenza, sarampión. ¿Qué tanto hemos avanzado como país para poder vencer estos virus que quizá, por ejemplo, en el caso del sarampión, pues son virus que podríamos minimizar muchísimo en México si tuviéramos una vacunación adecuada? ¿Hemos avanzado como país, como sociedad y como gobierno principalmente para protegernos de estos virus, de estos que sí ya está comprobado en materia de salud que pueden ser minimizados a través de vacunas y de tratamientos, o hemos descuidado esta inversión en materia de salud, doctor?
29: Sí, yo creo que la evidencia es contundente, Alberto, que no hemos hecho lo suficiente, y de hecho en algunos casos hemos ido hacia atrás, ¿eh? Y fue el caso, como mencionas, por ejemplo, lo que se dice que es el canario en la mina de la vacunación es el sarampión. Es la primera que avisa de que la cosa no está bien. Si tuvimos un brote de sarampión del tamaño que tuvimos, es que no hicimos una vacunación adecuada. Entonces, sí, hay que decir que fue multifactorial, que vino la pandemia, eso dificultó la vacunación, pero la verdad es que la vacunación ya había caído desde años anteriores, por ejemplo, en el sarampión. Todo el sistema nacional, no nada más la vacunación del sarampión, pero muy particularmente en 2019, bajó sustancialmente la tasa de vacunación, y finalmente esas cuestiones se pagan, ¿verdad? Si para las enfermedades que tenemos vacunas tenemos problema, pues no se diga para las enfermedades que en las tenemos vacunas, como son eventualmente estas infecciones nuevas, digamos, emergentes, como ya mencionas, los hantavirus, que eventualmente pudiera venir una especie con una evolución de transmisión más sencilla. Aquí tenemos un ébola que se está transmitiendo con más facilidad de lo habitual, pero no suficiente para que cause un brote. Pero eventualmente puede haber un virus del ébola, perdón, que evolucione y que se transmite con mucha más facilidad, o algún otro virus que se transmite por vía del aire, y no tenemos lo suficiente para responder ante una circunstancia de esa naturaleza. No hemos avanzado lo suficiente. Esto nos recuerda que eventualmente vamos a tener más virus, más pandemias, y que tenemos que tener un mejor sistema de salud y mucho más inversión en salud, porque México es de los países que menos invierte en salud, y así no se puede, más que nos digan que vamos a tener una cobertura universal, qué sé yo, si seguimos invirtiendo más o menos el 3% del Producto Interno Bruto en la salud pública, por más que digamos, no vamos a tener un buen sistema de salud, es imposible.
0: Por último, doctor Alejandro Macías, entonces, en este mundial, de tanto en la Ciudad de México como en Monterrey y principalmente en Guadalajara, donde va a haber presencia del equipo del Congo, ¿podemos ir a los estadios, quienes pues hayan invertido bastante para estar en los estadios, pero podemos estar en la calle, en estos centros de aficionados llamados FanFest, sin mayor preocupación de que nos pueda dar ébola o algún otro virus que esté a nivel internacional? ¿No habría pues la necesidad de evitar este tipo de eventos masivos? ¿Lo podemos hacer con toda tranquilidad?
29: Sí, con la tranquilidad de siempre, Alberto. Mira, los riesgos mayores no son esos. Los riesgos mayores son, por ejemplo, de violencia en los estadios, cosas como ese comportamiento de la gente. Ahí hay un riesgo, ¿verdad? Pero ese es el riesgo de siempre. El otro riesgo, en este caso el del ébola, es mínimo. Entonces, no hay que preocuparse demasiado por eso. Hay que ocuparse como se está haciendo, como lo ha descrito la Secretaría de Salud, la Dirección General de Epidemiología. Eso se está haciendo, se va a hacer en los puertos de entrada, pero el aficionado no debe tener pánico por eso. Y digamos que sus principales riesgos no están en el ébola, ni mucho menos, están más en las multitudes, en el comportamiento y cosas como esas.
0: Pues muchísimas gracias, doctor. La verdad es que nos tranquiliza muchísimo, pero también nos pone a pensar en lo que necesitamos para fortalecer nuestro sistema de salud, porque pues los virus van a estar ahí siempre presentes. Somos seres humanos, entonces vamos a tener virus, vamos a tener enfermedades, vamos a tener riesgos.

0: platicado con nosotros.
1: Sí, gracias a ustedes, y no, cuídense, buenos días.
0: Muchísimas gracias, doctor. Vamos a un corte y regresamos con más.
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0: Y cuando son las 8 de la mañana con 34 minutos, tiempo del centro de México, ya de esta mañana, mañana de jueves 28 de mayo del año 2026, tenemos en la capital de la República Mexicana, en estos momentos 17 grados centígrados, y está nublado, hay algunas nubes, y nos pronostican lluvia, hay 5% de probabilidad de lluvia aquí en la Ciudad de México a partir de las 10 de la mañana, ¿eh? Así es que podría haber algún tipo de lluvia ligera durante todo el día y ya sabe, por la tarde-noche, pues puede ser más intensa la lluvia, pero desde muy temprano se está informando podría haber algún tipo de registro de lluvia en la Ciudad de México. Oiga, y faltan 14 días, imagínese usted, 14 días ya para la inauguración del Mundial de Fútbol en el estadio, ahora se llama Estadio Ciudad de México, otrora Estadio Azteca. Y ya la jefa de gobierno de la Ciudad de México ha informado sobre, pues, la creación de un organismo, una corporación de policía que estará cuidando el centro histórico de la Ciudad de México. Un grupo, un agrupamiento de 686 elementos de la Secretaría de Seguridad Ciudadana, con 45 patrullas y un uniforme que se distingue por una chamarra color amarillo fluorescente. Estará vigilando lugares emblemáticos del turismo, como el Zócalo, la Alameda Central, Bellas Artes, Garibaldi, Valderas, Avenida Juárez, el Barrio Chino, Lagunilla y Tepito. Ahí estarán presentes estos policías. La jefa de gobierno de la Ciudad de México, Clara Brugada, aseguró que con este esquema se busca mejorar la reacción, reducir delitos y recolectar datos sobre incidencia delictiva. Escuchemos a la jefa de gobierno.
18: Paz, de construir condiciones de seguridad y vida pacífica en el centro histórico de la ciudad es gran prioridad para el gobierno. Por eso, el día de hoy presentamos ante ustedes el nuevo esquema de trabajo en el centro

0: histórico. Ese esquema significa mando único de seguridad en el centro histórico. Mando único que garantice las condiciones para que esta zona del centro histórico no esté dividida, para que la responsabilidad de seguridad se disperse, sino haya un solo mando en todo el espacio geográfico del centro histórico. Este mando único consolida entonces una sola estrategia de seguridad para la ciudad en el centro histórico. Evita riesgos de duplicidad o de vacíos de responsabilidad en ciertas zonas, en ciertas calles. Y se garantiza respuesta inmediata ante la problemática de inseguridad que existiese aquí en el centro histórico.
1: Por cierto que ayer la jefa de gobierno sorprendió, y es que mostró un avance de este puente elevado, que es un parque elevado, allá encima de la estación del metro San Antonio Abad, una estructura que no se ha terminado. Pero el día de ayer en sus redes sociales, ya sabe que a veces se montan este tipo de imágenes, pues apareció ahí hasta con fuentes y con arbolitos, iluminado, como si ese puente ya estuviera terminado para ser utilizado. Llamó la atención este video, ¿eh? Mire, escuche usted cómo presentó el puente elevado, que es un parque que va a ser un centro de ocio para capitalinos y visitantes, allí muy cerca del centro de la Ciudad de México, pero que no está terminado, insisto, no está terminado, es una de las obras más atrasadas que tenemos, que se planearon para el Mundial de Fútbol, que comenzó hace 3 meses a construirse este plan, no obstante que se sabía desde hace 8 años que se iba a llevar a cabo aquí el Mundial, pero llamó la atención que ayer la jefa de gobierno presentara como si eso fuera el recorrido que está allá en Nueva York, muy cerca del Basel, que es una de las zonas pues más lujosas de Nueva York. Así de plano lo presenta la jefa de gobierno. Mire, escuche cómo lo presento.
0: Estamos en un lugar maravilloso, que es la calzada flotante de Tlalpan, que viene desde Pino Suárez y llega a Chabacano. Vean ustedes, aquí tiene unas hermosas fuentes.
2: Será un espacio para los peatones. Van a encontrar 170 nuevos árboles. También vamos a tener unas velarias.
0: Se trata de 2 kilómetros, vamos caminando. Y a la derecha, caminando, te va a llegar a la Universidad de las Artes. Tiene para peatones, tiene metro, tiene transporte público y tiene ciclovía. Todas las obras que estamos haciendo son obras permanentes. Eso de que son obras solo para el Mundial, no. Lo que provocó el Mundial solo fue acelerar las obras. Y esta obra se va a quedar para ti, para tu disfrute. Va a haber elevadores, va a ser un parque peatonal, un parque de disfrute, un parque verde, árboles acá arriba.
1: Pues bueno, ahí está la jefa de gobierno. Nos vamos hasta NTR Guadalajara con mi compañera Nivia Cervantes. Adelante, Nivia, te escuchamos.
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4: Alberto, cuando son las 8 de la mañana con 40 minutos, tenemos más información, y es que en Jalisco los homicidios bajaron 50% entre septiembre del año 2024 y mayo de este año, es decir, durante la gestión de la presidenta Claudia Sheinbaum. Esto lo dio a conocer el secretario de Seguridad y Protección Ciudadana, Omar García Harfuch, este miércoles durante la conferencia de prensa La Mañanera. Escuchamos al secretario de Seguridad, Omar García Harfuch.
5: En Jalisco, la reducción de 50% en homicidios en la entidad ha sido también resultado de esta estrategia sostenida y particularmente de golpes por parte de la Secretaría de la Defensa Nacional, de la Secretaría de Marina, a un grupo delictivo que opera en la zona, principal generador de violencia en esta entidad y en otros estados de la República. Entre diciembre del 2025 y a la fecha se han ejecutado operaciones estratégicas contra esta organización, destacando la detención de Armando N., Delta 1, considerado uno de los principales mandos del grupo, el abatimiento por parte del ejército de Rubén N., alias El Mencho, así como las capturas por parte de la Secretaría de Marina y de Defensa de Audías N., alias El Jardinero, responsable de la producción y tráfico de drogas, y de César Alejandro N., alias El Güero Conta, operador financiero y segundo al mando de esta estructura. Como parte de las acciones para debilitar redes de protección institucional vinculadas al crimen organizado, el 5 de febrero de este año fueron detenidos el presidente municipal de Tequila y 3 integrantes más de su gabinete relacionados con delitos de extorsión, delincuencia organizada y secuestro agravado.
4: La voz del secretario de Seguridad y Protección Ciudadana, Omar García Harfuch, refiriéndose a la situación en materia de seguridad en el estado de Jalisco en los últimos años. Alberto, la información. Muy buenos días.
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6: Hola, ¿qué tal? Te saludo desde Zacatecas con lo más destacado. La jueza federal Bárbara Valeria Rosa Fuentes negó la suspensión del incremento a la tarifa del transporte público dentro del juicio de amparo promovido por Ciudadanos. El juzgado primero de distrito del Poder Judicial de la Federación admitió el pasado 14 de mayo la demanda de amparo impulsada por el despacho del abogado Jean Lovis Gallegos Murillo. En el recurso se solicitaba la suspensión de los nuevos precios del pasaje mientras se resuelve el fondo del asunto, con el argumento de evitar una afectación económica a los usuarios. Durante la audiencia incidental celebrada el 26 de mayo, se desahogaron los informes de las autoridades señaladas como responsables, así como las pruebas y alegatos presentados por las partes involucradas, entre ellas los quejosos. En más información, las rutas 5 y 7 del transporte público en Zacatecas enfrentan complicaciones para mantenerse en operación debido a la falta de unidades y recursos económicos por parte de los concesionarios, informó el subsecretario del Transporte, Javier Reyes Romo. El funcionario detalló que la ruta 5 opera únicamente con entre 4 y 5 autobuses, mientras que la ruta 7 también trabaja con un número reducido de unidades, situación que calificó como difícil de sostener a largo plazo. Reyes Romo señaló que, aunque los concesionarios asumieron el compromiso de mantener el servicio, las condiciones no han sido sencillas. Explicó que uno de los principales problemas es que muchos concesionarios ya no cuentan con unidades disponibles debido a que algunas fueron vendidas y otras quedaron fuera de servicio por su antigüedad. En otros temas, de abril a mayo de este año, el Instituto Electoral del Estado de Zacatecas ha recibido 9 quejas de asuntos electorales. Es importante señalar que actualmente se tienen acumuladas 16 quejas que se tramitan a través del procedimiento ordinario sancionador, declaró Jorge Chiquito Díaz de León, secretario ejecutivo del Instituto Electoral del Estado de Zacatecas. Durante la sesión de este miércoles del Consejo General del Instituto, se aprobaron proyectos de actas correspondientes a enero, febrero y marzo de este año. Hasta aquí la información desde el estado de Zacatecas. La invito a que continúe en Informativo NTR.
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1: El día de hoy se va a llevar a cabo en el Senado de la República el periodo extraordinario de sesiones en donde se va a analizar primero la reforma judicial que ya fue aprobada por la Cámara de Diputados en las últimas horas y también se estará en espera de las reformas electorales. Se deben de aprobar estas reformas electorales antes del 31 de mayo debido a que la Constitución indica que toda modificación a las leyes electorales tienen que estar listas 3 meses antes de comenzar el periodo de elecciones, o sea, el proceso electoral que dará arranque el Instituto Nacional Electoral. No se sabe todavía si sería en septiembre o octubre, dependiendo de las labores que tenga el INE. Pero a ciencia cierta, se tiene que acabar pues de aprobar todas las reformas pues antes del 31 de mayo. Y esto implica que sean aprobadas primero en la Cámara de Diputados, cosa que ya pasó con la reforma judicial, que es finalmente una reforma electoral, después ser aprobada en la Cámara de Senadores, que será pues quizá de manera más rápida, porque no se le modificaría nada al dictamen, y después tendría que ir a los congresos locales para que la mitad más uno sea aprobada y entonces se convierta ya en una reforma constitucional. Así también le pasará a las reformas electorales enviadas por la Presidencia de la República y también por el coordinador de los diputados de Morena, Ricardo Monreal. Tienen que ver la primera con la creación de una comisión de consejeros electorales que trabajará con pues el gabinete de seguridad para revisar las candidaturas que no tengan relación con el crimen organizado. También habrá otra reforma que podrá anular elecciones si se comprueba la intervención de un gobierno extranjero o de una fuerza extranjera en las elecciones, y otra más que tendría que ver con los sistemas de impugnación también para incrementar las nulidades de las elecciones si se encuentran irregularidades en los comicios. Así es que, pues bueno, habrá periodo extraordinario en el Senado de la República este jueves. Y dentro de este periodo extraordinario hay una tensión mediática bastante importante. Y es que desde que fue acusado por el juzgado sur de Nueva York y de la Agencia Antidrogas de los Estados Unidos, el senador de Morena, Enrique Insunza, pues no ha aparecido. Tal igual que Rubén Rocha Moya, gobernador con licencia de Sinaloa, solamente utilizan sus redes sociales y publican cada cosa. La verdad es que cada cosa es la que publican estos hombres que están identificados por las autoridades de los Estados Unidos por participar con el crimen organizado, principalmente con el cártel de Sinaloa. Pues bueno, si ahí está una convocatoria para todos los senadores, entonces Ricky Insunza debería de estar en el Senado de la República. No ha dicho hasta el momento, le digo como sea, siempre se comunica a través de su cuenta de X o de Twitter, antes se llamaba Twitter, pues bueno, no ha publicado si estará presente este día en el Senado de la República. Su última publicación fue la del 26 de mayo, donde informó que acudió a la Fiscalía General de la República para pues responder a un citatorio que le hiciera la Fiscalía en torno a la investigación sobre estas acusaciones que le hace Estados Unidos sobre relación con el crimen organizado. Hasta el momento, la Secretaría de Seguridad y Protección Ciudadana, a cargo de Omar García Harfuch, ha informado que no hay un procedimiento abierto, o sea, no hay una investigación por narcotráfico, corrupción o complicidad en contra del senador, al igual que no hay una investigación en contra del gobernador con licencia. Veremos si Enrique Insunza acude pues al Senado de la República a este periodo extraordinario. Pero ¿a quién le conviene en el gobierno que estos hombres señalados por Estados Unidos como cómplices del cártel de Sinaloa se mantengan sin tocarlo siquiera, acudiendo a la Fiscalía General de la República solamente a entrevistas y no para responder sobre estas acusaciones? Me parece que es muy grave que Estados Unidos acuse a una persona de cooperar, de una persona en el gobierno o en el poder legislativo de colaborar con el cártel de Sinaloa. Es algo muy, pero muy grave. Sin embargo, aquí se está defendiendo. La presidenta Claudia Sheinbaum, que ha emprendido la defensa de Rubén Rocha Moya, por lo menos en el ámbito mediático, ha dicho que no existe una sola prueba que incrimine a Rubén Rocha Moya. Y por ende, pues simplemente no se ha permitido que se investigue, que se detenga y que se extradite. Ya Rubén Rocha Moya informó que acudió a la Fiscalía General de la República a declarar que realmente, según la presidenta, fue solamente una convocatoria para una entrevista sobre estos temas. La presidenta Claudia Sheinbaum, eso sí, no quiso hablar sobre qué pasó en la Fiscalía con Rubén Rocha Moya y le pidió a la Fiscalía, que está encargada a Ernestina Godoy, que dé a conocer los detalles sobre esta presencia del gobernador con licencia de Sinaloa allá en la Fiscalía General de la República. Escuchemos a la presidenta Claudia Sheinbaum.
16: Pues le corresponde a la Fiscalía, no nos corresponde a nosotros. Es la Fiscalía quien tiene que informar sobre los procedimientos que están llevando a cabo en todos los casos donde ellos participan, particularmente en este caso de Sinaloa, y también el caso de Chihuahua. Es la Fiscalía. Entonces, él fue a comparecer a la Fiscalía y la Fiscalía tiene que dar la información. No nos corresponde a nosotros.
17: ¿No le comentaron nada en la mañana de ese tema?
16: No, nada en particular. Nomás comentó, estuvo la fiscal en la mañana, que creo que fueron 8 a declarar o algo así. O 7, no sé. 7 creo, ¿verdad? Pero le corresponde a la Fiscalía informar.
1: Oiga, y sigue sin esclarecerse bien, pues, ¿qué se le está siguiendo al gobernador Rubén Rocha Moya? Porque hoy parece que no tiene ningún procedimiento, no está investigado y no tiene tampoco ningún instrumento jurídico en su contra. Entonces, ¿por qué pidió licencia Rubén Rocha Moya al gobierno de Sinaloa? Hace unos días la presidenta Claudia Sheinbaum dijo que había una solicitud, obvia, así la conocemos, por parte de la justicia de los Estados Unidos para detener y extraditar a Rubén Rocha Moya. La presidenta había dicho, quizá confundida, que había una ficha roja de Interpol para detener a Rubén Rocha Moya. ¿Esto qué significa? Que en cualquier país del mundo podría ser detenido debido a los convenios que tiene México y Estados Unidos con todo el mundo. Y para eso existe una policía internacional, por decirlo de alguna manera, que es Interpol. En donde no se podría detener, porque el gobierno mexicano tiene una protesta por esto, es en México. Pero si va a Estados Unidos, si va a Guatemala, si va a Europa o si va al Congo, Rubén Rocha Moya tendría que ser detenido una vez que es identificado. Sin embargo, ayer el secretario de Seguridad y Protección Ciudadana, Omar García Harfuch, informó que Rubén Rocha Moya no tiene una ficha roja lanzada por Estados Unidos a Interpol, y aseguró que hasta el momento tampoco tiene una orden de aprehensión. Solamente se ha solicitado en extradición a Rubén Rocha Moya por parte de las autoridades de los Estados Unidos. Un poco complicado la explicación de Omar García Harfuch, pero que nos dice que no hay nada en contra de Rubén Rocha Moya. Entonces me sigo preguntando por qué pidió licencia al gobierno de Sinaloa. Escuchemos a Omar García Harfuch.
18: Hay un proceso, una vez que hay una notificación roja, primero se pasa a Relaciones Exteriores, posteriormente se pasa a la Fiscalía General de la República, así es en todo el mundo, y de ahí se ve si procede o no. Igual cuando nosotros emitimos o tramitamos una ficha roja a través de la Fiscalía General de la República y solicitamos una extradición a Estados Unidos, por ejemplo, el Departamento de Justicia checa si es procedente o no. Es decir, no porque haya una ficha roja se puede detener a la persona.
17: Es decir, en México no no aplica la ficha roja hasta este momento?
18: En todos lados se aplica la ficha roja. Lo que hay que emitir es una orden de aprehensión, digamos, con fines, una orden de detención con fines de extradición. Se confirma la ficha roja una vez que es emitida. Desconozco si la tiene por parte de la Fiscalía General de la República. Lo que tiene es la orden de detención en Estados Unidos.
1: Ya después de estas declaraciones, la Secretaría de Seguridad y Protección Ciudadana informó que no existe ninguna ficha roja en contra de Rubén Rocha Moya. La Secretaría de Seguridad y Protección Ciudadana, en una publicación en su cuenta de ex, otrora Twitter, dijo que después de una solicitud de información a la Fiscalía General de la República y a otras instancias de seguridad, pues se confirmó que no existe una ficha roja por parte de alguna autoridad de los Estados Unidos para que Rubén Rocha Moya sea detenido por la Interpol. Insisto, entonces, ¿por qué pidió licencia Rubén Rocha Moya? Si no tiene nada, si solamente fue un anuncio de la justicia de los Estados Unidos. Lo que sí tiene Rubén Rocha Moya es mucha protección por parte del gobierno federal. ¿Regresará Rubén Rocha Moya al gobierno de Sinaloa? No lo creo. La verdad es que no lo creo. Todo puede pasar, claro. Pero aunque no tenga ninguna investigación en México, y es más, lo traten como rey, no creo que llegue al gobierno de Sinaloa. Por lo menos, la acusación de Estados Unidos quitó a un hombre que fue señalado por el propio Mayo Zambada como una persona cercana a su círculo íntimo, a su círculo de amigos del cofundador del cártel de Sinaloa. Recuerde usted que en una carta escrita de puño y letra, Ismael El Mayo Zambada señaló que el día que fue secuestrado por un hijo de El Chapo Guzmán y llevado hacia los Estados Unidos, donde finalmente fue detenido, se iba a reunir con el gobernador de Sinaloa, Rubén Rocha Moya, y el entonces candidato electo del PRI para en la Cámara de Diputados Federal, el doctor Cuen, quien fue asesinado durante esa noche. Ismael El Mayo Zambada, pues, señaló directamente a Rubén Rocha Moya, pero esto no fue suficiente para quitarlo del gobierno. Fue hasta que vino la denuncia y el anuncio de un juez del Distrito Sur de Nueva York y de la Agencia Antidrogas que señalaron al gobernador de Sinaloa como una persona relacionada con el cártel de Sinaloa y entonces pues pidió licencia a la administración local. Pero por lo pronto no hay nada en México, ninguna investigación. Y es más, si ya no se habla de él, sería mucho mejor para las propias autoridades. Vamos a ir a un corte y regresamos con más información.
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1: Y ahora pasamos con el segundo tiempo de todos los deportes y Óscar Orozco. Adelante, Óscar, te escuchamos nuevamente.
2: Buenos días, Beto, una vez más, un gusto saludarte a ti y a todo el auditorio de Informativo NTR. Continuamos con la información deportiva más importante de este jueves. Pues las selecciones que están ya listas para enfrentar dentro de 14 días que arranca la justa mundialista, este evento deportivo, el más importante del año. Países Bajos anunció ya su lista de convocados y obviamente encabezados por su capitán y líder, el defensa de Liverpool, de Inglaterra, nada más y nada menos que Van Dijk, así es, el estelar defensa neerlandés, encabeza la lista que dio a conocer Ronald Koeman el día de ayer. De los porteros está Verbruggen, Robs, Flecken, están los defensas, este también defensa central importante neerlandés del Arsenal, que va a disputar este fin de semana la final de Champions League, Timber. Luego está Van de Ven del Tottenham, Van Heek, luego Ato del Chelsea, Wiefer, Dumfries del Inter de Milán, jugadorazo, y Van Dijk y Ake del Manchester City. Entre los mediocampistas y delanteros está este estelar Gravenberg del Tottenham, también Cody Gakpo, jugadorazo también del Tottenham, luego Reinders del Manchester City, Frenkie de Jong del Barça, Malen de la Roma, Kluivert, Somerville del West Ham recién descendido, el otro jugador Timber del Marsella, Brobe, Lang, Koppermans de la Juve, Thiel, Memphis Depay estará listo ahí del Corinthians, De Ron y Wenhorst estará también ahí presente. Así que una lista con jugadores interesantes. Holanda se perfila para encarar esta competencia. No es favorita del todo, pero siempre es un equipo serio, un equipo importante, sin duda. Holanda o Países Bajos, dirigidos por, una vez más, por Ronald Koeman, ¿no? Así que bueno, pues ya un viejo conocido una vez más vuelve a estar ahí Ronald Koeman. Bien, por otra parte, se disputó ayer la final de la tercera división de Europa, este torneo importante de clubes, de la Conference League, y bueno, pues no pudo el Rayo Vallecano hacer el milagro, la hazaña para poner felices al fútbol español, pero en particular a la colonia o al barrio de Vallecas, allí en Madrid. Perdió 1-0 ante el Crystal Palace. Mateta metió el gol al 50, suficiente para que el equipo inglés se alzara con la victoria y así coronara este año con un triunfo el Crystal Palace. Terminó en el lugar número 15 el Crystal Palace, en el lugar número 15, pero su buena actuación en este torneo, en la Conference League, le permite ganarlo y avanzar de manera directa a la fase de grupos de la Europa League, que es la segunda división. Así que ya un pasito adelante para el Crystal Palace, un equipo que siempre está peleando por no descender. Ahora se alejó de esta posibilidad y gana la Conference League. El Rayo Vallecano, pues se le quitó la ilusión, se le acabó el sueño al equipo español con este resultado. Y bueno, pues a pensar en lo que sigue, porque bueno, en la Conference League hay equipos que ni siquiera alcanzaron a llegar a esta etapa. Caso muy concreto del Chelsea, que ni siquiera alcanzó a llegar a la Conference League. Y los equipos españoles, ingleses, siguen dominando las competencias europeas. La Europa League la ganó el Aston Villa, y también ya tiene su lugar asegurado en la fase de grupos de la Champions League. Y De por sí ya lo tenía al quedar en los primeros 5 lugares en la posición después de 38 fechas. Y así el Aston Villa ganó esta Copa, la Europa League, la gana la Conference League el Crystal Palace, y el Arsenal podría pasado mañana coronarse ante el PSG. Así que la Liga, la Premier League, dominando las competencias europeas, por lo pronto ya ganó 2 y tiene posibilidades de ganar la más grande, la más importante, la orejona, la Champions League, ante el PSG. Se ve difícil porque el Paris Saint-Germain va que vuela por el bicampeonato, ha tenido una actuación realmente memorable, así que bueno, hay que esperar qué ocurre. Por lo pronto gana el Crystal Palace la Conference League y España pues llora esta situación, ¿no? Ni hablar. Bien, este día se va a llevar a cabo el juego 6 de la final de la Conferencia del Oeste en la NBA, el mejor básquetbol del planeta, entre el Thunder de Oklahoma visitando a los Spurs de San Antonio. Un duelo, una serie que ha sido muy pareja, ambos están llegando ya al sexto juego de esta serie. Hoy en Texas, allá en San Antonio, los Spurs, si ganan, obligarían y forzarían a un séptimo juego, ya que la serie ha estado muy pareja, sobre todo en la condición de local la puede aprovechar el equipo de San Antonio, que tienen a Wembanyama, el francés, como su pilar, su jugador más importante. Por cierto, el día de ayer la NBA amonestó a Víctor Wembanyama, este francés joven, por infringir las normas de acceso de los medios de comunicación después de que este no hablara con los periodistas tras la derrota de los Spurs de San Antonio en el quinto partido de la serie, según informó una cadena de Estados Unidos. Tras la derrota de los Spurs por 127-114 ante Oklahoma, resultado que dejó a San Antonio con la desventaja ya mencionada de 3-2 abajo, un portavoz del equipo comunicó que Wembanyama no estaría disponible para hablar con la prensa. El portavoz hizo este anuncio aproximadamente una hora después de que el entrenador de los Spurs, Mitch Johnson, hiciera declaraciones sobre la derrota. El martes, Wembanyama se vio limitado a anotar solo 20 puntos, con una efectividad de 4 de 15 en sus lanzamientos de campo. De ahí la pobreza ofensiva del equipo de San Antonio. Capturó un solo rebote durante la primera mitad del encuentro, cifra que igualó su registro más bajo de rebotes en solo una sola mitad durante los playoffs. Así que, pues mal le fue a Wembanyama. Y pues ahí está el resultado de derrota para su equipo, ¿no? Así que bueno, pues van a tener que el día de hoy San Antonio tendrá que recuperar la mejor versión de Wembanyama para obviamente poderle competir a este equipo del Thunder de Oklahoma, quien sale como favorito para llevarse la serie y obviamente obtener el bicampeonato, aunque los Knicks de Nueva York, pues veremos qué cara muestra el equipo de los Knicks, campeones de la Conferencia del Este, esperan rival, Thunder o San Antonio. Si hoy gana el Thunder de Oklahoma con Gilgeous Alexander, este Shai Gilgeous Alexander, MVP, uno de los mejores jugadores de la NBA hoy en día, y bueno, pues espera que si hoy tiene una buena noche este gran jugador, pues ya el Thunder de Oklahoma pase a la final por el título, por el trofeo Larry O'Brien, enfrentando a los Knicks de Nueva York. Hoy se decide si hay séptimo juego o ya se acaba la serie a favor del Thunder de Oklahoma. Bien, continuando con temas de la NBA, los Lakers de Los Ángeles informaron que más de una docena de empleados serían despedidos como parte de una reorganización bajo el nuevo liderazgo de la franquicia, según reveló a una cadena de televisión una fuente familiarizada con la situación. La venta de los Lakers al empresario Mark Walter, valorada en 10 mil millones de dólares, fue aprobada por la Junta de Gobernadores de la NBA en octubre, después de que el equipo hubiera sido propiedad de la familia Bass durante casi 50 años. La franquicia ya ha experimentado cambios significativos en el área administrativa durante los últimos meses. Lon Rosen fue contratado como presidente de operaciones comerciales en sustitución del veterano presidente Tim Harris. Michael Spetner fue contratado como director de estrategia y crecimiento y Ryan Cantor fue contratado como vicepresidente de alianzas globales. Los despidos del miércoles afectaron a varios departamentos, incluidos los de marketing, comunicaciones del equipo, contenido del equipo y alianzas corporativas. Mientras el área administrativa se somete a una reestructuración, los Lakers han continuado expandiéndose en el ámbito deportivo. Tony Bennett, dos veces ganador del premio al entrenador del año Naish Smith y entrenador campeón de la NCAA en la Universidad de Virginia, fue contratado por el presidente de operaciones de baloncesto y gerente general de los Lakers, Rob Pelinka, para desempeñarse como consultor y asesor de draft. Así que bueno, siguen los movimientos. Esta semana el equipo contrató a Rohan Ramadas como su nuevo gerente general adjunto de estrategia y sistema de datos. Pues ahí están los Lakers buscando recuperar el protagonismo. Lo de LeBron James, aún no se sabe qué va a pasar con el jugador veterano. Parece que se quedaría en el equipo angelino. Bien, en el Roland Garros hubo sorpresas en la rama femenil el día de ayer, con la eliminación de la segunda sembrada de este torneo. Así es, causó sorpresa que Rybakina, la número 2, quedó eliminada ante Starodubtseva de Ucrania, 3-6, 6-1 y 7-6. Así que Julia derrotó a Rybakina, la segunda sembrada en este torneo. Así que bueno, pues siguen las sorpresas. Svitolina avanzó, también perdió Ostapenko, y bueno, pues Swiatek sí avanzó, y el día de hoy estará Naomi Osaka en escena en la segunda ronda, Iva Jovic también, por ahí Schneider, que eliminó a Renatita Sarasúa, luego Coco Gauff también tendrá actividad hoy, este día, también por ahí estará Sabalenka, la número uno del mundo. En la rama femenil, después del desastre que fue Daniil Medvedev en esta ronda, donde fue eliminado en la primera ronda, ya en la segunda ronda se están disputando los partidos. Este jueves habrá actividad también con Flavio Cobolli ante Xi Jinping de China. Yannick Sinner estará enfrentando a Juan Manuel Cerundolo de Argentina, el número uno del mundo. Así que bueno, también estará por ahí Tsitsipas contra Arnaldi, Ben Shelton contra Rafael Collignon, y bueno, pues ahí está Félix Auger-Aliassime en la segunda ronda contra Román Andrés Burruchaga. Serán los duelos de este jueves. El día ya de mañana, viernes, arrancará ya la tercera ronda. Casper Ruud contra Tommy Paul, Alex de Minaur contra Menzik. Serán los duelos más atractivos. A Alexander Zverev contra Quentin Halys de Francia. Y John Novak Djokovic contra Joao Fonseca, el brasileño. Veremos hasta dónde le alcanza al serbio en este Roland Garros, en el torneo de tierra batida. Hasta aquí la información deportiva más importante de este jueves. Les deseo a la gente que tenga un excelente día. Cuídense mucho. Le invito a que siga con nosotros en el noticiero, porque más información no le cambie.
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1: Y le agradezco muchísimo al diputado federal del PAN, Héctor Saúl Téllez. Él es miembro clave en la Comisión Especial Legislativa de Seguimiento al Tratado Comercial de Norteamérica entre México y Estados Unidos y Canadá. Se siguen las negociaciones, parece que no hay prisa, pero a la par tenemos malos indicadores en la economía. Ayer tan solo el Banco de México ya hizo una nueva estimación del crecimiento de la economía y lo redujo de 1.1% en su PIB. Bueno, tenía 1.6 de previsión, pero el día de ayer ya lo bajó a 1.1%. Algo que nos indica que si salen mal las cosas en la cuestión de la revisión del Tratado Comercial de Norteamérica, entonces estaríamos muy mal y tendríamos un futuro inmediato muy malo en materia de comercio. Aranceles y un bloqueo importante de las exportaciones mexicanas hacia los Estados Unidos. Diputado, te saludo con muchísimo gusto.
13: Hola, Alberto, muy buenos días. Contento de estar contigo, con todo tu auditorio. Como bien mencionas, el día de ayer se instaló ya la Comisión Especial de Seguimiento al T-MEC desde la Cámara de Diputados. Me parece que llega en un momento pues ya un poco tarde, pero celebramos que se haya hecho, porque desde la Cámara de Diputados me parece que tenemos que darle un correcto seguimiento a las negociaciones, ya que de ahí se derivarán los diversos cambios necesarios que se tengan que hacer a la legislación mexicana en todas las materias que contempla este tratado de México, Estados Unidos y Canadá. Y se da en un ambiente político tenso, en relaciones bilaterales que han sufrido conflictos durante los últimos al menos 2 años, desde la llegada del presidente Donald Trump y de la llegada de la presidenta Claudia Sheinbaum, en un ambiente donde hay señalamientos claros por parte del gobierno de Estados Unidos de injerencia del narcotráfico en el gobierno mexicano. Y esto pues ha venido a recrudecer la relación comercial, y esto ha derivado incluso en los aranceles que México tiene impuestos desde los Estados Unidos, y lo ha dicho el presidente Donald Trump, que los aranceles para el caso específico de México son por el tema del narcotráfico y el tema de migración. Entonces, pues daremos seguimiento, como bien mencionas, y esto también se da en un ambiente interno en nuestro país de un mal manejo de la economía, de las finanzas públicas, en donde bien mencionas que ahora el Banco de México reduce la expectativa de crecimiento del PIB nacional. Hay que decir que este PIB nacional durante los últimos años apenas ha tenido un 0.8% de crecimiento, es decir, ni siquiera hemos llegado a un punto porcentual de crecimiento anual. Y hay que decir también que en el primer trimestre de este año incluso se redujo 0.6%, es decir, un poco más de medio punto, para estar en 0.2 en el primer trimestre del año 2026. Hay que mencionar y destacar que la Secretaría de Hacienda nos había dicho apenas en la aprobación del presupuesto y en los precriterios que envió en el mes de febrero que creceríamos un 3%, muy alejado de la realidad. Hoy la expectativa apenas tal vez llegue a un punto.
1: Diputado, hemos visto que está muy callada la negociación. Entiendo que las negociaciones comerciales así son, ¿no? No tendrían que ser tan llamativas, debido a que se está negociando, se está diciendo aquí tú, aquí yo. Pero cuando Donald Trump puede entrar y romper todo, Entonces, ¿qué tipo de negociación está? ¿Qué tipo de negociación lleva el gobierno mexicano? Está muy centralizado en la persona de Marcelo Ebrard. Sí hay coordinación de cámaras industriales, por ejemplo, sectores productivos y ahora la Cámara de Diputados y el Congreso. Pero realmente hay buenas expectativas para una negociación. Ya hasta se habla de que cada año se estaría renegociando o revisando el tratado comercial, lo que lo podría poner mucha incertidumbre. Imagínense, no me imagino a un exportador que lleva muchos años exportando a Estados Unidos y que le digan, es que ahora lo vamos a revisar cada año, entonces no puedo hacer unas perspectivas a largo plazo de mis productos, y eso sería lamentable, diputado.
13: Justo como lo mencionas, la renegociación de este tratado tiene algunas aristas que tenemos que destacar para que nos escuche el auditorio. Cuando se firmó en el año 2020 que se ratifica este acuerdo, se suscribió para que tuviera una vigencia de 16 años forzosa, es decir, que hasta el 2036. Pero se pactó también que iba a haber revisiones cada 6 años. Se cumplen justo esos 6 años en este mes de julio, y es cuando empiezan precisamente después de las mesas de consulta, ahora con las rondas que se han anunciado, 3 rondas de negociación que se han anunciado, que empiezan justo el día de hoy con la comitiva que llega de Estados Unidos, del Departamento Comercial de Comercio de Estados Unidos, que hoy estará reunida con las autoridades de México. Empieza esta renegociación. ¿Qué es lo que puede pasar? Que no haya tal vez un acuerdo, lo cual obligaría, como bien mencionas, a una revisión anual, año con año. De aquí a que llegamos al 2036, se tendría que estar renegociando, y eso crearía un ambiente de incertidumbre con una magnitud exorbitante que no podría de alguna manera sostener certezas e inversiones en un grado de incertidumbre y volatilidad que esté sujeta a un año. Ahora bien, si llegamos al acuerdo correspondiente, se renegocia entonces el tratado y se iría durante, se prolongaría 16 años más. Es decir, que si logramos esta renegociación en este año, el tratado se extiende hasta el año 2042. Eso podría provocar un ambiente de mayor certidumbre, de una mejor negociación, de un mejor ambiente de inversiones. Pero tenemos encima, y hay que decirlo para todo el auditorio, un clima de rareza que se ha generado al interior de nuestro propio país, con iniciativas que han provocado incertidumbre, incredulidad. De nosotros como socios de México ha provocado pues obviamente incertidumbre. ¿Cuáles son estas iniciativas? Pues obviamente la reforma judicial y obviamente muchas otras barreras arancelarias, más bien barreras comerciales no arancelarias que se han provocado con los cambios, por ejemplo, de la ley aduanera y muchas otras que han, la energética también, por ejemplo, que han venido a enrarecer este clima de negociación.
1: Y creo que es precisamente un mal mensaje que se puede estar enviando, no al gobierno de los Estados Unidos, que ese ya tiene varios malos mensajes que se envían con lo de Rubén Rocha Moya, pero sí a inversionistas extranjeros, porque en estos momentos allí en el Congreso de la Unión se están cambiando las leyes por mayoriteo, sin escuchar ningún tipo de argumento que pudiera afectar a la democracia de nuestro país. Bueno, ya se confirmó que va a haber elección de jueces y magistrados del mismo estilo del 2024, algo que fue señalado por sectores productivos internacionales, gobiernos extranjeros, incluido Estados Unidos, como una mala señal para las inversiones, pero parece que el régimen no entiende, diputado.
13: Justo, llegan en un muy mal momento este periodo extraordinario por esta necedad ideológica del régimen de este gobierno. Llegan en el momento justo que se está llevando a cabo la renegociación del tratado. Se acaba de aprobar, como bien mencionas, en la madrugada, y seguimos aquí en sesión maratónica de más de 24 horas que hemos estado aquí enclaustrados. Se aprobó pues únicamente la prolongación de la reforma judicial. Se les fue la oportunidad a este gobierno y a Morena de poder haber cambiado esa reforma lesiva que ha provocado incertidumbre en las inversiones, que ha provocado incertidumbre y certeza jurídica para las inversiones, esta pérdida de independencia del Poder Judicial a través de los métodos que ha impuesto este gobierno. Y también se acaba de aprobar hace apenas unos minutos una iniciativa que modifica el artículo 41, que impone supuestamente una metodología de no injerencia de gobiernos extranjeros en las elecciones de nuestro país. Obviamente, una iniciativa que tiene nombre y apellido, en donde pretenden que el gobierno de Estados Unidos no pueda influir en nuestro país, pero se olvidan claramente de que la clara injerencia en las elecciones precisamente viene del narcotráfico. Y entonces se dan muy malos mensajes a nuestro principal socio comercial y llegamos a una mesa de negociación en donde vamos a tener desventajas claras y bueno, pues esperemos que por el bien de millones de empleos, de millones de unidades económicas, pymes, medianas, pequeñas empresas, se pueda lograr esta renegociación, porque lo que está poniendo en riesgo este gobierno es precisamente la vida económica y el futuro de nuestro país.
1: Por último, diputado, ¿cuándo tiene que terminarse esta revisión del tratado comercial? ¿Hay una fecha límite? Porque hoy nos estamos amaneciendo diciendo que Pues el secretario de Economía dice no hay prisa, se puede alargar más allá del mes de junio. ¿Hay un momento fatal o se puede llevar esto pues todo el año estarse revisando?
13: Se ha pactado hasta el momento la negociación en tres rondas. Empieza el día de hoy la primera, 28 y 29 de mayo. Entiendo los temas principales serán los aranceles y las reglas de origen. Sobre todo en materia automotriz y de la industria del acero. Y después iremos al mes de julio, a mitades de julio, en donde todo indica que será ahora en sede de los Estados Unidos para revisar los demás temas. Llegaremos al mes de julio en la tercera y última ronda que hasta el día de hoy se ha pactado. Lo que entendemos entonces de esto que se ha pactado al día de hoy es que las rondas, como se ha informado, llegarán al mes de julio. Entendemos que el mes de julio tendría que ser el momento en que se llegue a la renegociación, o bien no encontrar ese consenso e irnos entonces al plazo forzoso del año 2036, pero con revisiones anuales. Si en alguno de esos años posteriores de revisiones anuales llegamos nuevamente a un consenso, se podría volver a revalidar el tratado.
1: Híjole, pues ojalá sea muy rápido y no venga por ahí una declaración del presidente de los Estados Unidos o la imposición de algo, de algún arancel, que ya lo hizo desde que llegó al gobierno. Ya rompió de por sí el Tratado Comercial de Norteamérica con esos aranceles. Veremos y ahí estaremos muy pendiente y solicitándote como siempre información y tus comentarios, diputado. Por lo pronto yo te agradezco muchísimo que hayas estado con nosotros. Fue el diputado federal por el PAN, Héctor Saúl Téllez. Muchísimas gracias, diputado.
13: Un saludo para todo el auditorio. Muchas gracias. Hasta luego.
1: Al contrario, diputado, muchísimas gracias a ti. Vamos a un corte y regresamos con más información.
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21: Hola, soy Jorge Sánchez y esto es Leyendas y Mundiales. Pocos jugadores pueden presumir haber cambiado la historia de dos países, pero Maradona se atrevió y lo logró. En 1986, Diego Armando Maradona hizo un mundial espectacular en suelo mexicano. Por siempre se hablará del gol del siglo, la mano de Dios y la icónica imagen de Diego levantando la copa en el mítico Estadio Azteca. Además de brillar en los cuatro mundiales que disputó, la carrera de Maradona impactó también en Italia, al levantar con el Napoli dos títulos de liga, una copa de la UEFA, una Copa de Italia y una Supercopa de Italia. La trascendencia de Maradona es tan grande que para el pueblo argentino se convirtió en una deidad y lo reconocen como el mejor jugador en la historia.
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9: Y cuando son las 9 de la mañana con 33 minutos tiempo del centro de México, ya de esta mañana adelantadita aquí en la capital de la República Mexicana, mañana de jueves 28 de mayo, le informo. La Secretaría de Salud Federal notificó el primer caso humano de miasis causado por la infección del gusano barrenador aquí en la Ciudad de México. Según el último reporte epidemiológico, el número de casos en humanos en el país se ha duplicado en menos de 5 meses y ya se han registrado 2 defunciones. De abril a diciembre de 2025 se registraron 117 casos, mientras que de enero a mayo de este año ya van 235 casos. Es decir, desde abril de 2025 a la fecha, se han registrado hasta el momento 352 personas infectadas por el gusano barrenador. El Servicio de Transportes Eléctricos informó que desde este día, 28 de mayo, y al 3 de junio, el servicio del tren ligero operará únicamente de Xochimilco a Ciudad Jardín debido a obras de ampliación en la terminal tasqueña. La suspensión parcial del servicio obedece a la colocación de un nuevo juego de cambio de vías y trabajos de ajustes en la Caterian, que parte de la modernización de la terminal tasqueña del tren ligero llamado el Ajolote. Para trasladar a los usuarios entre Ciudad Jardín y Tasqueña, se habilitará un servicio gratuito de apoyo con unidades de la red de transporte de pasajeros. El Congreso de la Ciudad de México aprobó reformas al Código Penal para tipificar el delito de guachicoleo de agua y sancionar con hasta 12 años de prisión a quien extraiga, comercialice y aproveche ilegalmente este recurso hídrico. La legislación busca cerrar vacíos legales y dotar a las autoridades de herramientas para perseguir una práctica que opera mediante tomas clandestinas y redes irregulares. La reforma establece sanciones para quienes sustraigan, exploten, transporten o comercialicen agua alterando infraestructura hidráulica sin autorización, con pena de 6 a 10 años de prisión y multas que van de los 11.700 pesos hasta los 58.600 pesos. La presidenta Claudia Sheinbaum presentó su declaración patrimonial y de intereses en la modalidad de modificación correspondiente a 2026. Ya sabe, todos los servidores públicos, ojo, todos los servidores públicos tienen que presentar su actualización de declaración patrimonial y de intereses hasta el 31 de mayo, que es el plazo legal para que se haga este trámite. De acuerdo con el documento registrado ante la Secretaría Anticorrupción y Buen Gobierno, la mandataria reportó un ingreso anual neto de 1.791.441 pesos, de los cuales 1.790.000 corresponden a su remuneración anual neta por su cargo público, por conceptos de sueldos, compensaciones, bonos, aguinaldos y otras prestaciones ya descontados los impuestos. La Asociación Sindical de Sobrecargos de Aviación de México emplazó un posible estallamiento de huelga en Aeroméxico para el primer minuto del lunes 1 de junio. Durante la asamblea permanente se señaló que se mantienen negociaciones para la revisión contractual y salarial de este año. Las partes continúan en mesas de trabajo ante las autoridades laborales buscando un acuerdo sobre las demandas de los sobrecargos. Sin embargo, el gremio dijo que hasta el momento no se cuenta con una propuesta que responda satisfactoriamente a sus exigencias que puedan ser sometidas a votación. La presidenta de México

0: México, Claudia Sheinbaum Pardo envió al Senado de la República 4 nombramientos diplomáticos y de política exterior para su ratificación. Así lo informó la Secretaría de Relaciones Exteriores. Las propuestas incluyen a 2 mujeres y 2 hombres, de los cuales 3 forman parte del Servicio Exterior Mexicano. El gobierno propuso a Roberto Lazeri Montaño como embajador de México en los Estados Unidos. Actualmente dirige Nacional Financiera y Bancomext. En el pasado fue jefe de la Oficina de Coordinación del titular de Hacienda y ocupó diversos cargos en esa dependencia, entre ellos director general de Capacitación y director general de Deuda Pública, un perfil netamente económico para en estos momentos donde se está llevando a cabo la revisión del Tratado Comercial de Norteamérica. Es en estos momentos el interés mayúsculo que tiene el gobierno para su relación con los Estados Unidos, y por eso se propone como nuevo embajador a Roberto Lazeri, quien sustituirá a Esteban Moctezuma Barragán, que según la presidenta se va a incluir en algún área del gobierno federal. La Secretaría de Relaciones Exteriores señaló que todos los propuestos tendrán la encomienda de defender los intereses nacionales y brindar atención cercana a las comunidades mexicanas en el exterior. El Banco de México redujo su previsión de crecimiento del Producto Interno Bruto para 2026 a 1.1%, frente a 1.6% que estimaba en su informe anterior, tras registrar en el primer trimestre del año una contracción más pronunciada de lo esperado. Así lo revela el informe enero-marzo. La revisión, señala el documento, responde al desempeño de la economía en los primeros meses del año, que al banco califica de considerablemente más débil de lo esperado. Y en información internacional, Estados Unidos derribó este jueves 4 drones de Irán y bombardeó una instalación terrestre en ese país, lo que provocó represalias de Teherán contra una base militar de Washington en un nuevo fuego cruzado que hace peligrar aún más las negociaciones de acuerdo que ataje al conflicto. Estas utilidades son las más graves desde un alto al fuego entre las partes en que entró en vigor el 8 de abril. Y autoridades de Uganda ordenaron el cierre de su frontera con la República Democrática del Congo, donde los casos sospechosos de un tipo raro de ébola están aumentando, luego de que se confirmara casos en el país, después de que trabajadores de salud de Uganda se vieran expuestos a la enfermedad a través de pacientes en el Congo. El número de casos sospechosos de ébola en el este del Congo se acerca a 1,000, con al menos 220 muertes por sospecha de ébola. Se informa también que los casos de contagio sospechosos de ébola en el Congo podrían llegar hasta 3,000 posibles contactos. Vaya crisis la que se vive allá en el Congo. Nos vamos hasta NTR Guadalajara con mi compañera Nivia Cervantes. Adelante, Nivia, te escuchamos nuevamente.
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2: Alberto, cuando son las 9:40 a.m. desde esta perla tapatía, te comparto información, decirte que, bueno, ya hablaba el diputado Héctor Saúl Téllez López de estas conversaciones del Tratado de Libre Comercio. Bueno, decirte que estas, que se van a extender hasta el mes de julio, pues mantienen en incertidumbre a los empresarios de tanto de México como de Estados Unidos, y por ello, el American Chamber de México y sus capítulos regionales, incluido Guadalajara, están realmente preocupados. Señalan que como interlocutor dentro del proceso de revisión del tratado, la organización planteó 4 objetivos de estas negociaciones, Alberto. El primero tiene que ver con reindustrializar Norteamérica, mientras que los demás se relacionan con buscar resiliencia y control de contenido en las cadenas de suministro, seguridad energética y de minerales, así como fortalecer la economía mexicana. Para alcanzar estos objetivos, dice la American Chamber, destaca 4 ejes que son prioritarios: revisar el régimen arancelario actual, eliminar la incertidumbre sobre la duración y revisión del tratado que frena la inversión, y revisar las competencias, la competencia desleal de China, y dar certidumbre regulatoria y energética. También decirte, Alberto, que el gobernador del estado, Pablo Lemus Navarro, dijo que existen condiciones condiciones de seguridad aquí en Jalisco para recibir a los turistas nacionales y extranjeros durante el Mundial de Fútbol 2026. Esto pese a las recientes publicaciones internacionales sobre hallazgos de fosas clandestinas aquí en la entidad. Alberto, la información desde Jalisco. Muy buenos días.
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3: Hola, ¿qué tal? Te saludo desde Zacatecas con lo más destacado. Profesores de telesecundarias del estado ampliaron su manifestación en las oficinas de la Secretaría de Finanzas de Zacatecas, que tomaron la tarde de este miércoles para exigir el pago de la hora 32 de las 35 que laboran semanalmente. El líder sindical informó que no se realizó la reunión programada para las 11 de la mañana con autoridades educativas debido a que, según les informaron, el tema corresponde a la Secretaría de Finanzas. Posteriormente señaló que fueron notificados de una reunión con representantes tanto de educación como de finanzas para abordar el cumplimiento del compromiso relacionado con el pago de esta hora adicional. Macías Silva recordó que los maestros han solicitado este pago durante más de 22 años y aseguró que el recurso ya cuenta con presupuesto etiquetado. En más información, más de 100 docentes y trabajadores sindicalizados del Instituto Tecnológico Superior de Fresnillo iniciaron este miércoles desde las 8 de la mañana un paro indefinido y la toma de las instalaciones del plantel. La protesta fue convocada por integrantes del Sindicato de Docentes y Trabajadores del Instituto Tecnológico Superior de Fresnillo y del Sindicato de Trabajadores del Tecnológico Superior de Fresnillo. Los manifestantes denunciaron que el director del plantel, Carlos Marcial Padilla, autorizó de manera irregular las contrataciones de 3 subdirectores y al menos 10 personas más en distintas áreas administrativas, presuntamente violando el contrato colectivo de trabajo. José Luis Cruz Montero, secretario general del Sindicato de Docentes y Trabajadores, explicó que la inconformidad aumentó debido a que desde hace más de un año las autoridades educativas han argumentado falta de recursos para liberar 30 plazas vacantes destinadas a trabajadoras con antigüedad dentro de la institución. En más información, la sección 58 del Sindicato Nacional de Trabajadores de la Educación confirmó su participación en las marchas del Magisterio Federal programadas para el próximo 1 de junio en la Ciudad de México y en la capital zacatecana. El dirigente sindical Marcelino Rodarte Hernández informó que durante esta semana se definirán las acciones y fechas en las que maestros de la sección 58 iniciarán el paro de labores en las escuelas estatales. Reconoció que la decisión ha sido complicada debido a diversos factores, entre ellos el antecedente de 2 meses de suspensión de clases registrados a finales de 2025. Sin embargo, aseguró que la sección 58 ya forma parte de la huelga nacional del magisterio. Hasta aquí la información desde el estado de Zacatecas. Le invito a que continúe en Informativo NTR.
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0: Pues continúa la sesión, el periodo extraordinario en la Cámara de Diputados. Ahora se analiza, pues, estas leyes en materia electoral, estas reformas que ha propuesto tanto la presidenta Claudia Sheinbaum para la creación de una comisión de consejeros electorales que revisen junto con el Gabinete de Seguridad las candidaturas y descarten, pues, algún tipo de relación con el crimen organizado, y también algunas, pues, nulidades de elección, entre ellas la intervención extranjera. En estos momentos participa el coordinador de los diputados del PRI, Rubén Moreira. Escuchemos.
1: Así se los digo. Está muy bien. Lo van a usar en su narrativa, pero no van a impedir que el crimen se meta en las elecciones. Y cada uno de ustedes sabe a lo que les digo, porque aquí en los pasillos todos me han contado historias de sus comunidades. Gracias, presidenta. Gracias por su atención.
2: Gracias.
0: Si el nivel que se está llevando allá en la Cámara de Diputados, y es que la oposición ha advertido que estas reformas para proteger al sistema electoral del crimen organizado, pues no son efectivas, porque no trae consigo, pues, castigo a los partidos políticos que, pues, se compruebe que sus candidatos están relacionados con el crimen organizado. Solamente dijo, hay una investigación que terminará siendo una recomendación a los partidos políticos para ver si postulan o no a una persona que podría tener algún tipo de investigación. Pero hasta ahí, esto no le está ayudando a, o no le está gustando a la oposición. Sin embargo, se prevé que, pues, sean aprobadas estas reformas en materia electoral por mayoriteo, ya que, pues, el grupo parlamentario de Morena junto con sus aliados tiene la mayoría calificada para poder avanzar estas iniciativas. Ya por lo pronto, la presidenta de la Cámara de Senadores, la morenista Laura Itzel Castillo, informó que ya se recibió la minuta de la reforma al Poder Judicial que pospone la elección de jueces y magistrados al 2028. Con esto ya ingresó a las comisiones del Senado de la República y este mismo día podría ser subido al Pleno del Senado. Hay que recordar que para que sea una reforma constitucional, pues tiene que ser aprobado en la Cámara de Diputados, cosa que ya fue, después en la Cámara de Senadores, que podría acontecer durante este día, y durante el fin de semana ir a los congresos estatales. Se necesita la mitad más uno de los congresos locales para que esto sea ya una reforma constitucional. No le veo problema en el proceso legislativo, pero por lo pronto sigue un periodo extraordinario maratónico en la Cámara de Diputados que tendrá que terminar antes del 31 de mayo, el próximo domingo. En la mañana, ya en su conferencia de prensa matutina, la presidenta Claudia Sheinbaum se refirió a la presencia que tuvo la gobernadora de Chihuahua, María Eugenia Campos, en la Fiscalía General de la República el día de ayer. La presidenta dijo que este asunto de la convocatoria del citatorio a la gobernadora de Chihuahua no tiene que ver nada con un asunto político, es más bien jurídico y judicial, ya que dijo hay una violación a la soberanía nacional al haberse comprobado que agentes de la CIA tuvieron participación en campo en el estado de Chihuahua en el combate al crimen organizado. La presidenta pidió descartar en este tema algún tipo de golpeteo político en contra de la oposición. Escuchemos a la presidenta.
3: Ahora, pues, se ha dicho que se está contra la gobernadora, que es un asunto político, que no, nada que ver. Es un asunto de una investigación de la Fiscalía sobre este caso, que es muy relevante. Es muy relevante para el país. Se ha querido minimizar esta situación, pero no se puede minimizar, porque nosotros tenemos que tener, pues, toda la garantía del cumplimiento de la ley de quienes desde el extranjero vienen a hacer labores. Entonces, se lo hemos hecho saber a la Embajada de Estados Unidos, al gobierno de los Estados Unidos, a través de la embajada, pues, de que se tiene que cumplir con las leyes mexicanas, que se colabora, se coordina, pero no puede haber operativos en tierra conjuntos, porque para eso está la autoridad mexicana. porque ningún gobierno, no solo Estados Unidos, ningún gobierno extranjero, pues puede realizar actividades en México fuera de la ley. Entonces, todos tenemos que cuidar que la coordinación y la colaboración no signifique violar la ley en México. Entonces, eso es lo que está ocurriendo en Chihuahua.
0: La presidenta Claudia Sheinbaum pidió a los mexicanos que se analice este tema del estado de Chihuahua como algo muy grave, ya que se trató de la violación a la soberanía nacional y esto no puede quedar solamente en un conflicto entre partidos políticos. La presidenta reiteró que este asunto de la investigación en Chihuahua de la participación de agentes de la CIA no tiene nada que ver con un golpeteo político. Escuchemos nuevamente a la presidenta.
3: Se ha querido poner como un asunto político que se quiere ir contra la gobernadora, que no. Más bien tiene que haber una explicación por parte, por lo menos de la fiscalía, incluso el fiscal renunció por esta situación, de por qué se permitió que hubiera esto que realmente está fuera de la norma. Entonces, eso es lo que está pasando en Chihuahua. Y es muy importante que todas y todos los mexicanos, este no solo es un asunto de la presidenta, tengamos muy claro lo que significa la soberanía. Porque si se permite violar la ley a algún extranjero, pues ¿por qué no vuelve a violarla de otra manera y de otra manera y de otra manera? O sea, hay que poner los límites siempre. Y por eso hay una investigación por parte de la fiscalía. Entonces, eso es lo que está ocurriendo en Chihuahua.
0: Ya sobre el caso de Rubén Rocha Moya y los acusados del gobierno de Sinaloa por parte de los Estados Unidos, dijo la presidenta Claudia Sheinbaum que la defensa que se hace sobre acusaciones sin prueba de un ciudadano mexicano es también una defensa de la soberanía. Escuchemos a la presidenta.
3: En el caso de Sinaloa, que es importante mencionarlo también, ¿qué pasó? Estados Unidos envía una solicitud de detención urgente con motivos de extradición de 10 mexicanos, entre ellos un gobernador, el gobernador de Sinaloa, un senador, un presidente municipal y otras personas. ¿Qué fue lo que dijo en ese momento la Secretaría de Relaciones Exteriores? Bueno, llega esta orden. Le pregunto a la fiscalía qué opinión tiene, si hay suficientes pruebas para lo que se está pidiendo. Y la fiscalía contesta, no hay pruebas, no hay suficientes pruebas. Y se le dice a Estados Unidos, a través de Relaciones Exteriores, no hay suficientes pruebas. Y la fiscalía abre su propia investigación. Hasta ahí el tema de Sinaloa. Se ha querido decir que se quiere ocultar lo que está pasando en Sinaloa, que el exceso es el narcogobierno de Morena y no sé qué tanta cosa quieren cubrir. No, pero tenemos que ser muy serios como mexicanos de que no es porque cualquiera venga a decir cometió un delito, entonces actúas. Tiene que haber pruebas con base en las leyes mexicanas.
0: Pues ahí está la presidenta Claudia Sheinbaum, 9:56 a.m.
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0: Y ahora pasamos con toda la información del arte y los espectáculos con Perla Velasco. Adelante, Perla, te escuchamos. Muy buenos días.
6: ¿Qué tal, Alberto? Muy buen día. Qué gusto saludarte a ti este jueves y a todo nuestro auditorio. A tan solo unos días de que cerrara el Festival de Cannes, se anunció formalmente la primera muestra de cine español en México. Esta muestra, que arranca justamente hoy y estará disponible hasta el 31 de mayo en salas de la capital del país, reúne 10 producciones contemporáneas recientes, muchas de ellas todavía fuera del circuito comercial. Tuvimos la oportunidad de escuchar a figuras de la talla de Maribel Verdú, Ángela Molina, y el joven actor Miguel Bernardeu. En este caso, por ejemplo, Ángela Molina advirtió sobre la urgente necesidad de poner límites éticos al uso de la inteligencia artificial en la industria cinematográfica. Esta se trata de una ventana excepcional para entender hacia dónde camina el cine en nuestro idioma. La agrupación surcoreana BTS finalmente publicó el esperado video de los entresijos de su visita oficial a Palacio Nacional. El material, de 5 minutos de duración, documenta el recorrido de los 7 integrantes por el recinto histórico previo a sus masivos conciertos en la capital. Lo interesante desde la perspectiva del análisis público es la lectura que se da a este encuentro con la presidenta Claudia Sheinbaum, quien los agasajó con el reconocimiento de visitantes distinguidos. En el video se aprecia la genuina fascinación de los músicos ante los murales y la arquitectura del palacio, culminando con un emotivo saludo desde el balcón presidencial hacia los miles de seguidores congregados en el Zócalo. En su conferencia diaria este miércoles, la mandataria celebró el carácter sencillo del grupo y el impacto positivo de sus mensajes. Este hito no solo consolida la escala global de su gira Arirang tras cumplir su servicio militar, sino que reconfirma cómo las industrias de entretenimiento asiáticas se han convertido en un actor clave de vinculación institucional a nivel internacional. Así las cosas con los hilos de la cultura y el entretenimiento para este día. Regreso contigo. Bonito jueves.
0: Muchísimas gracias, Perla, y también muchísimas gracias a usted por estar con nosotros en esta primera emisión de Informativo NTR. A nombre de Guillermo Ortega Ruiz, titular de este espacio, y de todo este gran equipo que hace posible esta primera emisión, se despide de ustedes Alberto García Sarubi. Lo invito a que al filo de las 6 de la tarde me pueda escuchar en la segunda emisión de Informativo NTR a nivel nacional, y en Zacatecas y Guadalajara también en los espacios noticiosos locales. Muchísimas gracias, que tenga usted muy buen jueves. Y nos escuchamos pronto. Hasta luego.
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5: ¡Par de guapos! ¡Qué milagro!
6: Fuiste vos el que mandó el mensaje, que tu manager, gracias.
5: Ya quisieron trabajo así. Aunque la verdad, ese trío de bellezas encabezadas por Majo lo hicieron de maravilla. Saludos de Alex Ochoa de Catepec, mi Alex.
7: ¿Alex es Alejandro?
5: Alex, Alejandro Ochoa, mi Alex. ¡Ay, qué bonito! El corazoncito para el señor Félix Fernández y Gaby Gerberó, para los que nos escuchan a través de radio, tienen un corazón alrededor de los dos.
6: Que nos deje su teléfono, ¿no? Su WhatsApp para contactar.
7: ¿No hay mensaje de Francisco hoy?
5: ¡Ay, lo máximo, Alex Ochoa! Lo máximo.
7: Francisco
5: de
7: dos. ¿No escribió Francisco?
5: No escribió Francisco.
7: De Polanquito.
5: A ver,
7: dice el siguiente. ¡Hola, chavos! ¡Qué bueno está su programa! Qué buen des, papá.
5: Qué buen des.
7: Central, no cambien nunca. Saludos desde La Ventosa, en Oaxaca.
5: ¡Ay, qué bonito! ¡Besos a La Ventosa!
6: ¡No!
5: ¡A la gente de La Ventosa!
6: Ave Roja, nunca le mande besos a
5: La Ventosa. ¡Ya! ¿Por qué tienen que ser? No, bueno, ya no digo nada.
6: Vamos con el siguiente.
7: ¿Es oscuro ahí en La Ventosa?
6: Y hay lugares recónditos.
5: No, bueno, basta. Lee el mensaje. Madre
7: mía. Vamos, Gerberón.
6: Chuy, Chaconcito. Sigue los apagones de luz acá en la calle de Álvaro Obregón, Colonia Nueva Villahermosa. No, este no es un programa para quejarse.
5: Son todos los días a la mañana.
7: ¿Qué dice que hace falta? ¿Qué?
5: Es que a esa hora se apaga la luz y no nos ve. Nos está escuchando.
7: Pues, también está oscuro ahí.
6: Y tiene problema con la CFE, que no tiene por qué tomarnos yo. ¿Qué tenemos
5: que ver?
7: Para que pasemos el mensaje.
5: Este también es un programa informativo. La gente puede decirnos lo que quiera.
6: No, si hay una fuga de agua, no nos tienen que
5: también
6: llamar.
5: También manden un mensaje, no nos importa. Se nos cayó. Acabo de decir la noticia.
7: Bueno, hoy en día es más probable que nos hagan caso a nosotros.
6: Si te cae un árbol, una rama arriba del auto, no tenés por qué llamar a nosotros tampoco. No estamos para eso.
5: Está bien.
7: Imagínate lo desesperado que está.
5: Exactamente.
6: Si hay desesperado, pueden llamar, ahí sí pueden llamar.
5: Ah, ok, perfecto. Exactamente. Dice, qué envidia ser Majo en medio de ese par de guapetones. No, bueno, saludos de Jimena Maldonado desde Chalco.
6: Me voy para Chalco,
5: ¡Jimena!
6: Vamos para Chalco. Nos vamos para Chalco. Adiós.
5: Jimena es lo máximo.
7: ¿Puedo aquí?
5: ¡No! Sácate de acá.
7: ¿Cómo que no?
5: No, sácate de acá.
7: O sea, ya no soy bienvenido.
6: Jimena de Chalco.
7: Ya no soy bienvenido.
5: Así no, sácate fuera de acá.
7: Si yo ancho, ya no.
5: No, sácate.
6: Siempre quise vivir en Chalco.
5: A tu lugar. Ven. Sáquese a su lugar. Ven. No, hombre, ni menos así. Vámonos, ya, a su lugar. Y además,
7: no tengo acceso.
5: ¿Dónde tu lugar que tengo?
6: Un mensaje.
5: Que me duele.
7: ¿Hay otro mensaje?
6: ¿Cómo que le duele la rodilla? ¿Qué
5: mira, pasa? Jimena Maldonado, hay que mandarle un beso muy grande a Jimena Maldonado. Ustedes dos también. Más que nada, porque es de las primeras chicas que nos escriben peloteando.
6: Jimena, mándanos una foto, la dirección, salimos de acá, preparando chilaquiles.
7: Está en Chalco para más detalles.
5: Lo manda para decirles qué lindo, qué guapetones tú le mandas, ese tipo de cosas.
6: ¿Qué le digo?
5: Gracias.
6: Que prepare los chilaquiles. Que caliente el agua.
5: ¿Qué te pasa? Relájate.
6: Para el té, digo.
5: Gracias, mi querida Jimena. Gracias, exactamente.
7: Un abrazo a Jimena.
5: Un abrazo grande a Jimena por estar viendo peloteando y gracias por eso.
6: Un beso.
5: Sí, un beso. Un beso.
6: Un besito para Jimena.
5: Ay, qué lindo.
7: Ahora cambiamos de giro, por favor, Majo.
5: Vámonos a otro. Vamos a otro giro porque vamos a hablar de selección alemana esta vez, que ya está concentrada de cara a la Copa del Mundo. Ante esto, su director, pues, Julian Nagelsmann, mandó un mensaje asegurando que el equipo está unido, enfocado en la justa mundialista, donde los teutones se van a estar enfrentando a Curazao, a Costa de Marfil y a Ecuador. Vamos a escuchar.
8: Claro, ya le dije al equipo que durante las próximas semanas seremos como una familia. Y para mí esa es la clave, que todos confíen en la persona que tienen al lado, tanto dentro del equipo como del cuerpo técnico, que sepan que todos remamos en la misma dirección, que no hay problemas ocultos entre los jugadores ni con los entrenadores, y que siempre hablamos abiertamente las cosas. Ese puede ser el titular. Actuamos como una familia, y como una familia que funciona bien, nos apoyamos mutuamente en todo.
5: Escuchamos palabras de Nagelsmann, sobre
7: siempre
5: todo...
7: Siempre candidato, aunque en esta ocasión... discretona la selección, ¿no?
6: Sí. Ahora, fíjense cómo en Alemania hay conflicto también dentro del seno de la selección, ¿eh? A cualquier país en este momento se le puede venir la noche. La convocatoria de Neuer a mucha gente no le cayó bien.
5: 40 años.
6: Sí, tuvo mucha crítica.
7: El tipo tuvo muy buen cierre de torneo.
6: Sí, no, a mí en particular... me gusta, pero en Alemania lo criticaron a Nagelsmann por llevar a Neuer.
5: Y la convocatoria con mucha juventud, ¿no? Bueno, aparece Kimmich,
6: uno no tiene, repasa el nombre, tiene
5: Söderberg, Raum, Rüdiger, o sea, Goretzka, Musiala.
6: Kimmich.
7: Kimmich. De equipos importantes.
5: Importantísimos.
7: También está, como siempre, peleando.
5: Sí.
7: Internacionales. Digo, pero no quisiera un poco más calladita que en otras competiciones.
6: Sí. Pero nadie quiere enfrentar a Alemania, ¿eh?
5: No,
6: podemos evitarlo. Sí, no. Vamos a evitar, ¿no?
5: Bien. Sí, Havertz, Sané, Wirtz.
7: Lo que es raro en Alemania es que ha cambiado técnicos últimamente con mucha mayor frecuencia de lo que lo hacía antes. Claro. O sea, tienen creo que menos de 15 técnicos en su historia.
6: Claro.
5: Totalmente.
6: Y desde que se fue Joaquín Löw, bueno, que llegó, por ejemplo, Hansi Flick, no le fue bien. Bueno, no. Está Nagelsmann. Y
7: normalmente
6: tampoco...
7: los periodos de los técnicos en Alemania duraban...
6: Claro. Mucho.
7: 4, 5, 8, 10 años.
5: Pero para que la gente que nos escucha vea, en todas las casas se cuecen habas. O sea, la convocatoria de verdad no fue tan bien aceptada por la gente en Alemania, por lo de Neuer, por varios jovencitos que son como las novedades, ¿no?
6: ¿En Inglaterra? Lo que pasó en Inglaterra.
5: En Inglaterra.
6: Con Foden, con Palmer, con
5: exacto.
6: Maguire, gente importante que no...
5: que no estuvo en la convocatoria.
7: En todas se quedan fuera gente importante, sí.
5: Claro, entonces en todos lados se queda gente importante fuera.
6: Para. Fíjate la diferencia, ¿no?
7: ¿En Argentina quién?
6: No, en Argentina hay que ver porque muchos lesionados, ¿eh? Todavía no dio la lista a Scaloni porque se le lesionaron Libu Martínez con fractura. Habrá que ver cómo se repone Messi. Estamos hablando que Acuña también lesionado, el jugador de River. Veremos cómo termina la lista. No sé si va a haber mucha polémica. Argentina, digo, en ese sentido viene un poquito más calmado.
5: Con armonía
6: entre el cuerpo técnico y la prensa. No es un momento conflictivo. Pero hay otros equipos, como digo, porque los que deja fuera a Inglaterra son jugadores que en cualquier otra selección del mundo serían titulares.
5: Claro. Totalmente. Phil Foden.
6: Sí, claro. Sí, sí.
5: ¿De qué me hablas?
6: Sí, entonces, eso genera polémica. Digo, nosotros acá tenemos la polémica de futbolistas que el suplente de Johan Vázquez, quién será el tercer extremo por derecha. Digo, también es polémica porque también está lindo polemizar acerca de cualquier convocatoria para una Copa del Mundo. Pero lo que pasa en
7: ya estás hablando, claro, de jugadores que...
6: ¿Cómo lo llevas?
7: Participación esta temporada en Champions League, que pelearon los títulos.
6: Sí, claro. Manchester City.
7: El título de sus respectivas ligas, etcétera. Son jugadores muy importantes.
5: Muy importantes. Oigan, pero del otro lado también, hablando justamente de vamos a decir, de no escándalos, pero de las sorpresas que dan diferentes selecciones con gente que dejan dentro, la sorpresa que se vivió en Brasil... con integrar a Neymar a la selección brasileña. ¿No se les pareció a ustedes sorprendente? A mí se me hizo sorprendente.
7: No, desde luego que sí.
5: O sea, perdónenme, porque en estos momentos, ¿cómo está Neymar? Vamos a ver justamente el tema de Neymar, porque de verdad fue increíble, ¿no? O sea, fue diagnosticado de una lesión muscular de grado 2 en la región del gemelo y estará de baja ya 2 a 3 semanas. El médico de la selección brasileña aseguró que el jugador seguirá un tratamiento intensivo y seguirá en concentración con el conjunto dirigido por Carlo Ancelotti. De esta forma, Neymar se va a perder los 2 amistosos ante Panamá y Egipto y estaría en duda para el debut del Mundial contra Marruecos del 13 de junio. Nosotros hablando de que en la selección mexicana llamamos que al Chino Huerta, que a Luis Chávez, el propio Gilberto Mora con pubalgia. Chéquenselo lo que le está pasando a Neymar y a Carlo Ancelotti.
7: Pero no me digas que Neymar es un tipo top hoy en día. Es un tipo...
5: ¿Dónde?
7: Jugador top a nivel mundial.
5: ¿En dónde está jugando?
7: En el Santos, de Brasil.
5: Ah,
6: hablaste. Y otra selección que...
5: De la selección de la Liga Brasileña.
6: Y acá también hay polémica porque Brasil, por ejemplo, dejó al margen a Joao Pedro.
5: Imagínate, Joao Pedro del Chelsea.
6: Para llevar a este muchacho que está lesionado.
5: Lesionado.
7: Para ni tan muchacho, ¿no?
5: Exactamente. Ya ni tan muchacho, lesionado, jugando en la Liga Brasileña. Y cuando hay jugadores brasileños en Europa. Como Joao Pedro, que están mucho mejor que él.
7: Sí, claro.
5: Pero para mí es un escándalo.
6: Sí, sí. Si me preguntas, yo entiendo que hay futbolistas en mejor momento. Me gusta que esté Neymar, si está bien físicamente. Me gusta que esté Neymar
5: está
6: en una copa.
5: Está bien físicamente.
6: Claro.
5: Lo que está. Se va a perder el primer partido del Mundial.
7: Pero cuando, marca diferencia en ningún lado.
5: ¿No? Gracias.
7: Bueno, en la noche no sé.
6: En el Carnaval de Río no lo vi.
5: En el Carnaval de Río no lo viste cómo marcó diferencia.
6: Con ese tutú que usa siempre. ¿No? Pero, digo, entiendo. Entiendo todo lo que me digan, que no es el momento, que no está en una liga competitiva. No. Me gusta que Neymar esté en una Copa del Mundo. Me parece,
5: ¿por qué?
6: Viste, Neymar.
5: Si Luis Suárez no está en una Copa del Mundo, ¿por qué tendría que estar Neymar?
6: No, también de pronto.
7: Porque le da saborcito.
6: Le da saborcito a Neymar. Mira, vos pones a Neymar en la cancha y los rivales le quieren ir a pegar, lo molestan, lo fastidian, la gente opina. Es un poco de show.
5: ¿Tú lo quieres agarrar de piñata al pobre Neymar en un mundial?
6: De pronto sí. Por ejemplo,
5: de pronto sí, dime. Mira,
7: pasa más tiempo en el suelo, majo, que.
6: Por ejemplo, hoy Brasil.
7: Corriendo.
5: Exacto.
6: Hoy Brasil tiene una figura carismática, mediática como Neymar. Rafinha, de pronto.
5: Rafinha.
6: Pero los demás no, por eso.
5: Por favor.
7: Vinicius, ¿no?
5: Vinicius, ahí está, ya. ¿No? Te acabamos de matar tu comentario.
6: No, estoy perdido. Tiene poco futbolista. Vinicius, Neymar me parece que le ponen sabor.
5: Rafinha, Vinicius.
6: Imagínate que de pronto levante un poquito el nivel. Como yo, digamos, estamos hablando de James Rodríguez, que en Colombia también, cuando juega con la selección, mucho mejor que su
5: selección. ¡Claro!
6: Si de pronto le das a Neymar, un Neymar con Vinicius, Brasil tendría otro sabor, otro sazón. Pero bueno.
5: Bueno, está bien. Oigan, ¿ya compraron sus boletos para el Mundial?
7: No, estamos esperando una oferta.
5: ¿Una oferta de alguien?
7: Una rebaja.
5: ¿Alguien?
7: O un obsequio.
5: ¿Un obsequio? ¿Un 2x1 o un obsequio?
7: Pagar esos precios. Correr un partido de fútbol.
5: Bueno, ¿y qué les parece si les digo que pagaron ese precio por un lugar que no les van a dar? Y este es el caso de lo que está pasando ahorita con lo de la FIFA.
7: A ver,
5: cuéntame. Aquí te va. Se encuentran bajo presión luego de que la Fiscalía de Nueva York y Nueva Jersey citaran al organismo para investigar los elevados precios de los boletos del Mundial, así como preguntas irregularidades en la asignación de asientos. De acuerdo con diversos reportes, aficionados denunciaron haber pagado entradas en zonas preferenciales y posteriormente recibir ubicaciones distintas o de menor categoría. Las autoridades estadounidenses también analizan el sistema de precios dinámicos implementados por la FIFA, mecanismo que habría provocado aumentos considerables en el costo de las entradas para varios partidos, incluido la final en el MetLife Stadium. Yo estoy de acuerdo con la...
7: Pero por supuesto
5: con la Fiscalía de Nueva York
7: hacen lo que quieren en la FIFA.
5: Totalmente.
7: O sea, que compres un boleto de una categoría de un lugar y te den otra.
5: O sea, ¿cómo? ¿Perdón? No la tiene. Totalmente
7: este
5: de acuerdo.
7: Del precio dinámico también ha resultado una... No diría yo una estafa, pero algo que es que resulta absurdo, que es imposible controlar, porque va de acuerdo a la demanda que hay. Pero si al final de cuentas, en los últimos días, resulta que un partido de cuartos de final no es tan atractivo, los precios pueden bajar
5: hasta
7: drásticamente,
5: mil
7: como
5: pesos.
7: Sucedió en el Mundial de Clubes.
5: Totalmente de acuerdo.
7: En el Mundial de Clubes resulta que una de las dos semifinales... pues precios, o sea, boletos que habían comprado en $700 valían $20 ese día.
5: Sí.
7: Ya nadie quería ir uno de los dos semifinales. No me acuerdo cuál fue, la de implicaba Flamengo, creo.
6: Sí. Y se fue el día. Bueno.
5: Exactamente. O sea, yo la verdad estoy de acuerdo. Espero que hayan represalias.
6: Lo que sí.
5: De alguna manera, para poder poner los precios como se deben y justos.
6: Hay que dejar sentado.
7: Flamengo.
6: Hay que dejar sentadas las bases. No es un evento popular. Esto de que por qué la gente no tiene acceso no es un evento popular, es una Copa del Mundo y nos tenemos que olvidar de ese concepto. ¿Okay?
7: ¿Pero por qué no vamos a olvidar de ese concepto cuando hay 104 partidos y 48 selecciones en tres países?
5: ¡Es impagable!
6: No digo que los valores estén bien, lo que digo es que no es un evento popular. No digo
5: $10,000... pero es impagable.
6: A ver, lo que estoy diciendo, yo estoy diciendo que es pagable, estoy diciendo que no es un evento para toda la gente. No es un evento popular.
5: Debería
6: un evento.
5: Perdóname, pero hay 500,
6: bueno, pero no, porque no hay ningún evento popular.
5: O sea,
6: popular.
5: Si la FIFA ya está metiendo hasta Wimbledon, el gato Wimbledon, jugar oye, fútbol.
6: Wimbledon es popular, Wimbledon es popular, la Fórmula 1 es popular.
7: Pero siempre fueron eventos elitistas.
6: Bueno, el fútbol empezó a ser un evento, el fútbol no es, a ver, si hay un jugador que gana.
7: ¿Quién lo hizo elitista de esta manera?
5: La FIFA.
6: No solamente, no solamente.
7: Partido,
6: a ver,
5: mira, a ver,
6: estamos hablando que los precios para ir al estadio Azteca Ciudad de México son altos. ¿Cuánta gente vive en la Ciudad de México? ¿Cuánta gente?
5: 33 millones.
6: ¿Cuánta gente puede entrar al estadio?
7: 80. ¿Subió a 33 millones?
6: 30 millones más o menos.
5: Subió
7: a 30 millones.
6: Con el
5: más o menos.
6: Con el Estado de México.
7: Zonas
6: bueno, es una zona aledaña que está muy cerquita del Estadio Azteca. Si estamos hablando que son 30 millones de personas y solamente pueden ir 80 mil al estadio, estás hablando que es menos del 1%. Entonces, es un evento exclusivo no por el tipo de deporte, sino por la cantidad de gente que pueda acceder. ¿Cómo haces para que 80.000 personas dentro de 30 millones, que hay muchos que quieren ir al estadio, no digo que todos los 30 millones...
7: No se limita a los habitantes de la Ciudad de México y zonas
6: bueno, por
7: ocupadas,
6: eso.
7: Por eso
5: pero
7: es más
5: que le den la opción
7: del otro lado
6: por eso es más a ver, es más a mi favor lo que les digo.
5: Que le den la opción a la gente, pero que le den opción pagable. Hay mucha gente que ganó
6: ese negocio,
5: no puede pagar
6: ver,
5: los
6: no
5: boletos.
6: No es una acción de beneficencia, es un negocio.
5: No, vamos, pero tampoco negocio intratable e impagable.
6: A ver, cuando pelea el Canelo Álvarez...
7: Es 1000% más de lo que
5: exacto.
7: Se pagó en Qatar.
5: Totalmente de acuerdo contigo.
7: Y Qatar era caro.
6: No digo que no sea caro. A ver, yo no estoy
7: usted estuvo en Qatar, ¿no?
6: No, estuve en la Balbuena ese día. Pero lo que le digo es, y ya vamos rápido. Lo que digo,
5: vamos
6: no,
5: rápido.
6: No es que sea pagable, es muy caro, pero tampoco podemos pensar que sea un evento para todo el público. No es para toda la gente.
5: Bueno.
6: No lo es. Es una Copa del Mundo, un evento que sea cada 4 años y a México no vuelve más.
5: Bueno,
6: no digo que sea, qué fácil, qué barato. No digo que sea
7: a
6: barato.
7: A México le dieron migajas.
6: Migajas.
5: Ay, también,
6: pero están pintando todo el periférico. Y el
5: vamos,
6: pero
5: vamos a cambiar. Sí, exactamente. Todo bien pintadito. Vamos a cambiar completamente
7: sí,
5: de
7: sí,
5: tema.
7: Sí, sí, sí.
5: Porque hay conferencia de prensa del piloto mexicano Daniel Suárez luego de ganar las 600 millas de Charlotte. E increíble lo que ha sido la victoria de Dani Suárez. Vamos a escucharlo.
9: Por estar aquí. Pues bueno, como sabes, fue un fin de semana muy especial. Una carrera que siempre es muy especial, pero obviamente hubo muchos sentimientos y cosas encontradas toda la semana y el fin de semana y obviamente eso hizo que esta victoria fuera, yo creo que una de las victorias más especiales de mi carrera.
10: Me gustaría justo empezar por ahí, justo lo que acabas de comentar, Daniel. ¿Qué representa para ti? No solo por todo lo que viviste en la semana, por todos estos sentimientos encontrados, sino también por lo que es ganar la Coca-Cola 600 en Charlotte.
9: Sí, bueno, me gustaría empezar platicándoles un poquito de mi relación con Kyle. No sé si hayan leído o visto algunos videos, pero obviamente mucha gente conocía a Kyle como piloto, como la leyenda que él fue para todo el mundo en NASCAR. Sin embargo, yo tuve el placer de conocer a la persona que era Kyle Busch y yo creo que esa fue la razón principal, la cual para mí fue muy duro. Entender que hace 3-4 días yo estaba platicando con él, todo prácticamente normal, fuera de una pequeña gripa que él pensaba que tenía y 3 días después ya no estaba aquí. Entonces fue algo muy impactante para toda la industria, para muchos pilotos, especialmente los que eran cercanos con él como yo. Entonces el poder tratar de balancear todo este tipo de cosas con las actividades de pista, porque como lo mencionaba Renato, la Coca-Cola 600 es una de las carreras más importantes del año, una de las carreras más importantes en NASCAR. No fue fácil. Yo creo que por primera vez en toda mi carrera, yo me subí al carro de carreras el domingo y sinceramente no me sentía listo, porque fue muy duro estar en el himno nacional con toda su familia, mucha gente llorando, muy triste, muy, muy triste. Entonces fue duro. Entonces, poder ganar esta carrera y llevar el trofeo y el carro junto con confeti al taller que Kyle construyó para su equipo de camionetas es algo sumamente especial.
10: Gracias, Daniel. Y bueno, si les parece, vamos a entrar en materia. Iniciamos la sesión de preguntas y respuestas. Vayan levantando la mano, por favor. Y si les parece bien, abrimos con Beto Lati. Beto, por favor, adelante.
11: Muchas gracias, Renato. Dani, un abrazo enorme. Qué orgullo lo que conseguiste este fin de semana. Nos emocionaste muchísimo. Al mismo tiempo, Dani, y más allá de lo que ya profundizaremos, si me lo permites, lo de Kyle, la resiliencia. Tuviste muchas dificultades en esta carrera, incluido el problema en la recepción, en la radio. ¿Qué pasó, Dani?
12: Así es, Alberto. Fíjate que fue un día de mucha adversidad. En el stage número uno tuvimos un rim flojo en la parte trasera izquierda. Estuvimos a un par de vueltas de romper el rim y que tuviéramos un accidente. Entonces, ese fue el primer problema. En el segundo problema que tuvimos, una llanta delantera izquierda se destruyó. Tuve que entrar a pits, que no era planeado entrar a pits en medio de la secuencia del stage. Y no sé si se dieron cuenta en la transmisión de televisión, pero por una muy larga parte de la carrera estuvieron volando unos drones y estuvieron haciendo muchas como figuras en el aire. Yo creo que como el 70-80% de la carrera. Bueno, esos drones tienen una señal. Se supone que es muy difícil que pase, pero esa señal era muy cercana a mi señal de radio. Entonces eso fue simplemente mala suerte, porque al parecer hay muchas, muchas señales. Y eso hizo que esos drones afectara completamente mi radio. Y prácticamente eso empezó a suceder. El inicio de la carrera estaba bien, la radio funcionaba, pero en toda la parte media de la carrera mis radios no funcionaban y al final volvieron a funcionar. Entonces fue muy difícil de comunicarme con el equipo cuando estaba teniendo problemas con una llanta, con el ring, todo ese tipo de cosas, porque la comunicación era muy mala. Entonces fue un día de mucha adversidad y nunca nos rendimos. El equipo siempre siguió luchando y eventualmente el carro tenía buena velocidad y por eso pudimos regresar un par de ocasiones a la vuelta del líder y a estar en la pelea y eventualmente una buena decisión de pits y unos buenos arranques nos pusieron en posición para ganar la carrera.
11: O sea, ibas auténticamente a ciegas o a sordas, para ser más claros, porque ibas desconectado y ya luego la emoción, el llanto inevitable. Nos has contado muchas veces, Dani, lo difícil que fue para un joven mexicano que llegó con una mano delante y una detrás, hacerse un lugar en un bastión estadounidense, de la cultura estadounidense, como es la NASCAR. Pero Kyle fue de los que te dio la mano. ¿Nos puedes contar cómo fue su apoyo, cómo fue su labor guiándote, para que entendamos la magnitud de pues, lo que representa esta pérdida para ti?
12: Así es, Alberto. Es que, como sabes, es un mundo muy diferente. En algún momento yo pensé que porque corrí NASCAR México iba a llegar aquí a los Estados Unidos muy preparado y sorpresa, son dos mundos completamente muy diferentes y prácticamente tuve que empezar mi carrera de nuevo, desde el idioma, la cultura, la gente, las pistas, los carros, prácticamente todo. Y la competencia es muy dura porque hay cientos de miles de pilotos que quieren estar en esta posición. Entonces hay muchos niños, mucho talento que están trabajando muy duro para estar en esta posición. Entonces cuando yo empecé a crecer en el deporte aquí en Estados Unidos, obviamente muchas veces me sentí como un pez fuera del agua, ¿no? Me faltaba un poco de consejos, una guía, qué es lo que tenía que hacer, qué es lo que no tenía que hacer y demás. Y afortunadamente en el 2014 gané algunas carreras regionales, pero cuando ya me fui a las categorías grandes como la NASCAR Xfinity Series, en el 2014 conocí a Kyle. Y bueno, para mí Kyle era Superman, ¿no? Ya era una leyenda en el 2014. Entonces yo recuerdo que con mucha pena y un poco de nervios fui a presentarme y demás. Y el 2015 empecé a correr para Joggy Racing. Entonces ya con un poco más de confianza, yo lo busqué para que me apoyara en una carrera. Y cuando yo hablé con él por teléfono, yo le pedí y le dije, oye, ¿te molestaría si te busco la próxima semana para la próxima carrera? Porque como sabes, aquí corremos todos los fines de semana. Entonces era una tras otra. Y prácticamente lo que pasó es que todo el 2015, todas las semanas hablamos por teléfono. Una disculpa. ¡Emma! ¡Emma! Perdón. ¡Emma! ¡Ven! Es que alguien llegó ahí en la puerta. prácticamente se volvió algo semanal, que todos los miércoles o jueves hablaba con él por 20, 30 minutos para que me diera consejos de qué es lo que tenía que buscar, las pistas, los brincos, la pintura, la pista, qué es lo que tenía que buscar en el carro. Porque recuerden que hace 10 años no teníamos la data o la información que tenemos el día de hoy. El día de hoy yo abro mi computadora y puedo ver mucha información que hace 10 años no existía. Entonces hace 10 años la experiencia de un piloto era muy importante. Entonces poder tener el apoyo de Cal todo el año fue algo para mí extremadamente valioso. Y obviamente él y yo nos hicimos amigos por eso. Y en el 2016, cuando yo gané mi primera carrera en esta categoría, yo rebasé a Cal en la última vuelta. Y recuerdo perfecto, se me pone la piel chinita, recuerdo perfecto que cuando él vino a felicitarme a Victory Lane, él me dio un abrazo, me felicitó y me dijo, ya no vamos a hacer llamadas, porque había aprendido y le gané. Entonces, para mí eso fue muy especial, porque siento que hasta cierto punto él me ayudó sin tener que ayudarme. Y sinceramente yo creo que si no hubiera sido por eso, tal vez el día de hoy no estaría aquí. No, nunca lo vamos a saber, pero definitivamente su ayuda fue para mí muy, muy importante.
10: Gracias, Dani. Vamos ahora con José Gabriel Gómez, por favor. José Gabriel.
13: Hola, Daniel.
5: Conferencia, por supuesto, con Dani Suárez después de ganar las 600 millas de Charlotte, algo histórico para México. Nos damos una pausa, chicos.
6: Me parece muy bien.
7: Vamos a una pausa.
5: Regresamos con mucho más en Peloteando.
7: Varios temas interesantes.
5: Sí, no se muevan.
7: En los cortes también se puede.
5: Son muy interesantes.
7: Muy bueno.
6: Hay mucho que tenemos que tener.
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9: Hola, yo soy Iván El Pollo Elizondo y esto es Astros Mundialistas. Frank Kessié, mediocampista del Al Ahly de Arabia Saudita, es una de las figuras más importantes de la selección de Costa de Marfil con 29 años. El centrocampista destaca por su potencia física, recuperación de balón y su llegada al último tercio. Inició su carrera en el Stella Club marfileño antes de dar el salto al fútbol italiano con el Atalanta y Milán. En 2022 arribó al Barcelona, donde permaneció solo una temporada. Ha sido pieza clave en el medio campo, tanto en eliminatorias mundialistas como en la Copa Africana de Naciones, donde levantó el título en 2023, aportando goles y liderazgo. Su experiencia y dominio del medio campo lo posicionan como uno de los jugadores más influyentes de Costa de Marfil.
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16: Porque ya viene el Mundial y de verdad hay de casos a casos. ¿Cómo estás? Muy buenos días. Con mucho gusto, Félix Fernández, Gaby, Majo, Félix, te saludamos.
17: ¡Qué gusto!
18: Maestro, doctor, ¿cómo estás?
17: Bien.
18: Aquí estamos ya platicando, Rey. Carlito, ¿cómo estás?
17: De lesiones que se dan antes de la Copa del Mundo, pero que en realidad no son de preocuparse.
18: No tanto. Como está todo el país atrás de estos jugadores que vamos a hablar.
17: De Alexis Vega, ¿cómo nos tiene a todos?
18: Sí. Eso está bueno.
16: Exactamente.
18: Eso es bueno.
16: Hablemos de el jugador. El jugador que está en este mundial, y no me refiero ni a Kylian Mbappé, ni a Rafinha, ni a Lamine, ni a nadie.
18: No.
16: Me refiero al señor Leo Messi.
18: Leo Messi.
16: ¿Qué ha pasado?
18: Campeón mundial.
16: ¿Qué ha pasado con Leo Messi? Cuéntanos.
18: El campeón mundial, Leo Messi.
16: Totalmente.
18: Por favor.
17: Muy bien. Por su sexta Copa del Mundo.
18: Venga. Y ya es campeón, ¿no? Y claro, quiere volver a ser campeón. A ver, nada, no tiene nada.
16: A ver, pero las alarmas...
17: ¿Está fingiendo lesión?
16: No, espera. Sonaron
18: horriblemente.
16: No.
18: Mira, redes sociales, más bien. Redes sociales, ¡ay, ya se lesionó Messi! Cuidado, todo el país está de cabeza, todos están pendientes. ¿Tú estás pendiente de eso?
17: No, la FIFA, Tavos. Imagínate la preocupación de la FIFA,
18: Entiendo. No tiene nada. Él se salió por su propia voluntad del partido, ¿eh? O sea...
17: Porque
18: no,
17: sintió por ahí un
18: pico. A lo mejor sintió ahí medio apretado el músculo y mejor me salgo, para que ya habían ganado, ya el resultado ya estaba dado.
17: Fue contra Filadelfia, ¿no? El 6-4.
18: Sí, exacto, apenas el fin de semana. Entonces, y además la Copa del Mundo aquí a la vista, levantas tantito la vista, sí, y ya está la Copa del Mundo. Entonces, ¿para qué terminar un partido en donde ya no es necesario? Mejor, y lo hace bien Messi, consciente, y y conectado, ¿no? Con la situación. O sea, mejor me salgo, no me vaya a lastimar, en serio. Y este, claro. Y eso es ser consciente. Esto lo hace un jugador consciente. Claro, él tiene la puerta abierta para entrar y salir a donde quiera. Entonces, se va a meter, se va a salir del partido en el momento
0: si
18: en
0: que... la MLS juega cuando quiere.
18: Sí, sí, sí, exacto.
0: Sí. Y el tiempo el que quiere.
18: Exacto. Entonces, mira nada más, así sean las cosas con este joven.
0: Ajá, no hay mucho de qué preocuparnos.
18: No, para nada.
16: Pero a ver, un jugador como Leo Messi con la

0: Un jugador de 20? 40 años, voy. Uno de 20.
1: A eso voy. Ah. Que el entrenamiento que ha llevado él junto con el portugués...
0: ¿Cristiano?
1: Que también es un atleta veterano, digamos.
2: Claro, por supuesto, son los dos veteranos.
1: Pero son conscientes de dónde están parados, saben perfectamente que son los rockstars del fútbol, entonces sí. Hay que entrenar doble, triple, si es necesario. Y ellos asumen ese compromiso y felicidades, porque gracias a ellos está el ambiente como está, ¿no? O sea, la Copa es como muy atractiva porque van a estar estos jugadores.
2: Pero hay un desgaste mayor en una persona ya adulta en este tipo de jugadores, porque nosotros...
1: Como... Es por la exigencia. Ellos mismos exigen. O sea, no es que haya un desgaste mayor. Ellos mismos van por las bolas. Claro. Ellos mismos van a todas. No van a dejar una sola. Entonces, es Messi. Es Messi. No va a fallar una. No le va... O sea, va a entrenar al máximo a que no le falle nada. Entonces, la bestia es la bestia porque hace lo que hace la bestia.
0: Claro. Sí, hay un ADN muy competitivo ahí.
1: Así es, sí. Y todo el mundo le quiere pegar y todo el mundo lo quiere tirar y todo, ¿no? Como Carrasquilla, ¿lo vieron en el partido del fin de semana?
3: Sí.
2: Al final Carrasquilla
0: de Pumas contra Cruz Azul.
2: Ten cuidado, Ricardo. Está sentado al lado mío. Ten cuidado, yo muerdo. Araño, porque soy pumita.
1: Lo vamos a meter a la cárcel ese joven. Ah. Lo vamos a ir detenido. Oye, vi un historial de entradas y de todo, de lesiones. Es un jugador bastante sución.
0: ¿Él? Sí, él reparte. Él, de hecho, en el partido de la final, él saca a Paradela, el jugador de Cruz Azul, por un golpe que le da.
1: Le pone un trancazo con la cadera y lo saca medio golpeado de las costillas.
2: Pero aquí vemos las imágenes. Alberto Carrasquilla en el minuto 56, en donde el jugador de Cruz Azul, por supuesto, va a ir por el balón, va a jugar el balón, y mete de alguna manera una zancadilla a Alberto Carrasquilla, quien cae de frente al césped. ¿Qué pasó? Cuéntanos.
1: Pues ahí no pasó nada.
2: No pasó nada.
0: A ver, pero cuando está cayendo, él se lleva la mano al aductor.
1: Sí, te puedes llevar la mano al corazón.
0: El aductor, pero repercutió.
1: No.
2: Mira, ¿cómo?
1: O sea, aquí no hay mecánica. Mira, lo podemos ver entre, si quieren traer 30 médicos y lo vemos entre todos juntos. Aquí no hay lesión, no hay mecánica.
0: Se lleva la mano al aductor.
1: No hay mecánica de lesión. No hay mecánica de lesión ahí. O sea, no hay una lesión ahí.
0: O sea, pero
1: está corriendo.
0: La mano donde te golpearon, ¿no?
1: Muy probablemente antes se haya tironeado. Y entonces este máximo... Porque aquí no hay ni siquiera máximo esfuerzo, ¿eh? No siquiera... O sea, no hace un split.
0: No hay un movimiento que implique...
1: El groin injury, o sea, la ingle. Mira, la lesión de ingle es cuando haces un split. ¡Pam! ¿No? Y no estás listo para eso, ahí hay una lesión de ingle. Pero aquí no es split.
2: O sea,
0: pero evidentemente no está fingiendo nada.
1: Yo creo que vende la lesión. ¿Lo viste después de la jugada?
2: No.
1: Se lo llevan en una camilla.
0: Se lo llevan en camilla
1: rodante.
0: Sí.
1: Llega la camilla rodante a la banca. Él dice, esperen. Se baja de la camilla, se sienta en la banca y se pone como a llorar, pero se sentó a terminar a ver el partido. Pero se fue caminando normal a la banca.
2: O sea, quien tiene una lesión de la ingle no puede caminar.
1: Bueno, pues obviamente...
0: Pero después viene la convocatoria de la selección de Panamá y Christensen, su técnico, menciona específicamente el caso.
2: Exacto. Claro.
0: Que lo van a estar observando, pero que lo convoca, bien, de todas formas, para que termine de recuperarse.
1: Yo, escuchen bien, no digo que no hay lesión. No estoy diciendo que está fingiendo, no. O sea, yo lo que veo es que no hay una mecánica de lesión. No veo que ahí se lesione. Ahí no se lesionó.
2: Se lesionó antes, traía algo.
1: A lo mejor sí, pero esa no es una mecánica suficiente como para una lesión. Eso es lo que yo digo, ¿no? Los jugadores fingen también. Muchos jugadores de soccer fingen las lesiones.
0: Entonces, claro, te fijas, pero no te sales del partido y menos final.
1: Sí, cuando ya debes vidas. No. Cuando debes vidas, claro que sí. Todo el mundo le estaba pegando al jugador.
0: Pero es una final, ¿cómo te va a salir?
1: Sí, eso lo entiendo.
0: Teniendo una lesión, no.
1: Eso lo entiendo.
0: Bravo.
1: Eso lo entiendo. Pero aquí entran otras cosas que ya no me competen. Por ejemplo, la actitud del jugador. No, tú no entras con una actitud así a un partido porque estás amolando al equipo, estás afectando al equipo. Tan afectó al equipo que se salió del partido. No sé si sea el bueno, se sale del partido y pierden.
2: Claro.
0: No, fue importantísima su salida, claro que sí.
1: Seguro que sí, seguro.
0: Como importante fue la salida de Paradela a quien él golpeó.
1: Sí. Exactamente. Sí. Entonces, hay otro tipo de presiones en un juego que no necesariamente son las lesiones.
2: Ok, entonces tú de alguna manera dices que Adalberto Carrasquilla, para lo que es la convocatoria ante Panamá, va a estar bien para el Mundial.
1: ¿Cuándo juega el primer partido? Para Panamá no sé el calendario, eso a lo mejor los pongo en aprieto, pero
2: ahorita,
1: independientemente.
2: Félix Fernández en 3 segundos lo va a terminar en contado.
0: Independientemente. Lo que acabas tu frase.
2: Exactamente.

0: Independientemente del tiempo que tarde el primer partido, quedan 15 días para el inicio del Mundial.
1: Juega el día 17 de junio contra Ghana.
0: Tenemos 20 días.
1: Y tienen tres partidos de preparación antes, contra Brasil, contra la República Dominicana y contra Bosnia.
0: Que él no tendría que jugar, ¿no?
1: No.
0: Ah, ya está. Entonces, 20 días para prepararse. No para recuperarse, para prepararse más. 20 días de preparación específica, claro que va al Mundial. No. Si es muy bueno, claro que va a ir al Mundial y va a jugar en el primer partido.
1: Su selección, claro.
0: Ah, no, entonces iba a jugar, claro.
2: Es una de las estrellas de su equipo.
0: Se tiene que salir el partido, ya viene el Mundial, la convocatoria, pues, que ganen o pierdan los Pumas, ya habían perdido, creo.
1: No, como que ya me he perdido.
2: Yo estoy a punto de tirarte el teléfono por la cabeza, Ricardo Bravo.
1: Sigue invitando
2: Bravo.
1: Al enemigo a tu
2: exactamente.
1: Sillón.
2: Exactamente.
1: Tu exclusivo e sillón.
0: Y además yo me metí aquí a platicar.
2: Invité al enemigo al sillón. ¿Cómo, Ricardo Bravo? Pero bueno, ya sabemos entonces que son dos lesiones en donde la gente de selección argentina, de la selección panameña, estén tranquilos.
0: Porque no pasa nada.
2: Vamos a llegar con tranquilidad con Leo Messi y con Adalberto Carrasquilla. Mi querido Ricardo, gracias por estar con nosotros.
0: Muy bien, muchas gracias por invitarme.
1: Y Alexis Vega ya ni lo tocamos, porque no, también está fingiendo.
0: Pues está, ese va a jugar, ese va a meter goles. Va a ser el goleador ese, vas a ver.
2: Ricardo Bravo, gracias, de verdad. Y bueno, la selección mexicana de voleibol ya se prepara para los Juegos Centroamericanos y del Caribe. Y una de sus figuras, Sofía Maldonado, tiene la mira puesta en una medalla. Gabriela Mendoza nos trae la información.
3: La voleibolista mexicana Sofía Maldonado fue MVP y campeona con su primer equipo profesional, el Dallas Bulls. También fue de las mejores jugadoras de la Major League de Estados Unidos. Ahora está enfocada en adaptarse con la selección tricolor para los Juegos Centroamericanos de Santo Domingo, en donde solo está en mente la medalla.
4: Como reconocimiento de todo el equipo, literal, porque yo sí jugué muy bien esos dos partidos, pero también era porque mi acomodo me la daba bien, porque todo, ¿sabes? Todo funcionaba, sí, todo como equipo. Venir a acoplarse lo más rápido que se pueda antes del primer torneo. A mí me toca cambiar de posición también, entonces es adaptación, adaptación, adaptación cada día.
3: Sofía fue la máxima anotadora del equipo en el Mundial de Tailandia. Ahora quiere estar en todos los eventos del ciclo olímpico y en pelear este año el boleto para Los Ángeles 2028 en el Continental Norseca.
4: Sí, en los centros a mí me gustaría una medalla, 100%. Yo nunca he participado ni en centroamericanos ni en panamericanos, entonces sería mi primer torneo de ese estilo. Y qué mejor que irnos con una medalla, ¿no?
3: La tapatía es una de las mejores jugadoras mexicanas, por lo que tiene ofertas para seguir en ligas profesionales en el extranjero para la próxima temporada, pero también podrían presentarse otras tras su actuación con el equipo tricolor.
4: Justo eso, ver cuál oferta es la mejor, qué me conviene, qué lugares me convienen, el tiempo, porque en la liga de Estados Unidos es menos tiempo, entonces pues es balancear todo, ¿no?
3: Claro Sports, Gabriela Mendoza.
2: Y ya nos encontramos de este lado del estudio para hablar del baloncesto, el deporte ráfaga de la NBA. Y para nuestra compañera Sebas Rodríguez, mi querido Sebas, mucho gusto tenerte aquí esta mañana. Bienvenido, buenos días, ¿cómo estás? ¿Ya preparado para sexto juego?
5: Exactamente, nos ponemos de gala porque va a ser un partidazo, mi queridísima Majo, qué gusto saludarte. Y sí, es un duelo crucial, básicamente de vida o muerte para el caso de San Antonio Spurs, ¿no? Porque tienen margen de error cero. Están abajo 3-2 en la serie frente al Oklahoma City Thunder. Y es decir que los campeones reinantes están a una victoria de regresar a las finales de la NBA y eso no es poca cosa.
2: Totalmente. Cuéntame un poquito sobre estos dos jugadores que de verdad en estos momentos están siendo MVP para cada uno de sus equipos. Hablo de Shai Gilgeous-Alexander y de Wemby, de Wembanyama, Víctor Wembanyama, que al final de cuentas en el último partido hay que recordar a la gente que nos está escuchando, que nos está viendo, que terminaron, por supuesto, la defensiva del Thunder de Oklahoma parando a Wemby. Pero háblanos de esos dos jugadores y cómo puede ser su participación en este juego 6.
5: Pues mira, si nos vamos a los números que dejaron en la temporada regular y si después los comparamos con lo que están teniendo en estos playoffs, los dos nos están quedando a deber.
2: Eso
5: considerando desde la primera ronda que los Spurs fue contra los Trailblazers y el caso del Thunder, que también encontró un rival un poquito más asequible, ¿no? Estamos hablando de que a pesar de que tuvieron, pues, esos rivales no tan exigentes, aún así están teniendo números que no son de los mejores. Estamos revisando las estadísticas en las finales de la Conferencia del Oeste. El canadiense tiene 26 puntos por partido y 9.8 asistencias. Llama mucho la atención porque en la temporada regular estaba superando la barrera de las 30 unidades.
2: ¡Claro!
5: Incluso incluso lo consideramos como uno de los mejores jugadores ofensivos y no está dejando esos registros que esperaríamos. El caso del francés es un tanto similar. Wemby en la temporada regular tuvo doble-doble de 25 unidades, es decir, que bajó un puntito ese promedio en este, pues en esta batalla por las finales de la Conferencia del Oeste. Después el tema de los rebotes sí está siendo pues espectacular, 12, pero estamos hablando que en el último compromiso ni siquiera llegó a doble dígito. Y ahí wow. es donde él debería estar teniendo números espectaculares. Dicho todo esto, si podemos decir quién está siendo más determinante en esta llave, mi querida Majo, no sé si coincidas, yo me voy con el francés. Números espectaculares. Dicho todo esto, si podemos decir quién está siendo más determinante en esta llave, mi querida Majo, no sé si coincidas, yo me voy con el francés.

0: canadiense, pero ellos dos da la casualidad que son guardias. ¿A quién vas a cubrir o a quién le vas a poner a Chet Holmgren y a Isaiah Hartenstein en la pintura cuando no está justamente Víctor Wembanyama? Tienes que recaer un Luke Cornett que te puede dar buenos minutos, pero que está lejísimos del nivel del francés. Vámonos del lado de Oklahoma. Okay. Tienen a un Alex Caruso que está promediando 17 unidades en esta serie y que además encesta el 57% de sus triples. Aunado a ello, Majo, también es un as a la defensiva, ¿no? Es un jugadorazo que siempre vas a querer en tu equipo. Si lo quitas de la ecuación, tienes a un Cason Wallace que incluso recibió pues votos para estar en uno de los mejores quintetos defensivos. Tienes muchísimas variantes en ambos costados de la duela. Y además, este Oklahoma City Thunder tiene un Chet Holmgren que fue el segundo en la votación por el DPOY. Definitivamente parece que Oklahoma tiene la ventaja en este aspecto, pero todo tiene que recaer también a la parte ofensiva. Mira, el nombre de Shai Gilgeous-Alexander te puede impactar en ambos costados. Cuando el canadiense anota más de 25 puntos en este partido, con los parciales que quieras, con los tiros libres que quieras, el Thunder está 3-0, o sea, no conoce la derrota. Cuando no llega a sus 25 puntos, han perdido los dos juegos.
1: A ver, otra de las cosas que pesan y sabemos perfectamente bien en estos dos equipos, que no ha sido, vamos a decir, el caso. ¿Por qué? Porque los Spurs de San Antonio saben cómo ganarle a Oklahoma City Thunder en su casa. Pero ¿cuánto va a pesar el hecho de que el partido del día de hoy se juegue en casa de los Spurs?
0: Exacto. Mira, más que nada yo quiero ver cómo responde el tema del arbitraje. Porque en el juego número 5, Majo, fue una grosería. O sea, veíamos decisiones que no son polémicas. O sea, es que no tendría que ser polémicas porque son muy obvias. O sea, que a simple ojo lo puedes notar hacia qué lado tuvo que haber ido ese balón y los oficiales lo daban hacia el contrario. Incluso hay una imagen que se hizo muy viral en la cual Lou Dort, que es un jugador del Oklahoma City Thunder, y Tony Brothers, que era uno de los referees de este partido, se estaban riendo de lo que estaba sucediendo en la duela.
1: ¡No la vi!
0: Sí, o sea, es que Mitch Johnson pide una revisión técnica y no le hacen caso, se vuelve loquísimo y después la cámara enfoca a Tony Brothers y a Lou Dort y ahí es cuando pues evidentemente se hace viral ese momento y con mucha razón. ¿Cómo vas a ver a un jugador de un equipo de la NBA y a un oficial de la misma liga riéndose a la par del mismo caso? Pues definitivamente no es bueno. Dicho esto, ahora parece ser que la bolita va a caer otra vez hacia los oficiales. Tenemos un antecedente en esta misma serie en la cual se estaba cuestionando pues la parte del oficial. Y justamente en el siguiente compromiso todas las decisiones favorecieron a los Spurs. Se está repitiendo la fórmula. Parece ser que ahorita la localía y evidentemente lo que acaba de suceder puede pesar.
1: Uy, Dios. A ver, si algo no me gusta en ningún deporte es que justamente estamos hablando del arbitraje y eso es algo que de verdad me parece nefasto. Pero al final de cuentas, ya viendo un poco el panorama de estos dos equipos, Sebas, ¿cómo ves la clave del encuentro del día de hoy? Como tú lo dices, es matar o morir para los Spurs, que llevan la presión en casa frente a su público.
0: Exacto.
1: ¿Dónde ves la clave de este encuentro para que los Spurs puedan de alguna manera llevar esto a un juego 7?
0: Tienen que responder más de uno, porque mira, en el juego número 5, sí, Víctor Wembanyama más de 20 puntos, mismo caso que Julian Champagne y también por ahí lo de Stephon Castle. De'Aaron Fox terminó con 9 unidades. Dylan Harper no estuvo prácticamente haciendo nada a la ofensiva. Tienen que responder todas las piezas porque si del otro lado estás confiando que Alex Caruso va a tener 17 puntos, que por ahí Jalen Williams si se puede presentar a jugar porque tiene una lesión en el isquiotibial izquierdo y es decisión de último minuto, pues estás añadiendo muchísimas armas ofensivas que aunque tengas un gran personal defensivo, usualmente la lógica me dice que 2 es más que 1, ¿sabes?
1: ¡Claro!
0: Y tiene más armas ofensivas el tema de Oklahoma City Thunder que defensivas en esta posición de los guardias, los Spurs.
1: Los Spurs.
0: Exacto. Entonces necesitan aparecer todos los actores de reparto. Y más que nada también que encesten ese triple. Oklahoma en el último juego se fue arriba del 40% de efectividad.
1: ¿En los triples?
0: Exactamente. Y los Spurs no estuvieron ni cerca del 35%. También tienen que aprovechar ese tipo de cuestiones porque tienen buenos tiradores. El tema es que no los están conectando.
1: ¿Quién es el tirador principal de los Spurs ahorita de tres?
0: Pues es que mira, tienen muchísimos. Incluso te puedes decir que Harrison Barnes, que es alguien muy efectivo desde la esquina. El caso también de Stephon Castle es alguien que te puede responder y que se esperaría que estuviera tirando por ahí del 37% de efectividad. De'Aaron Fox es alguien que ha ido creciendo este aspecto de su juego desde que llegó a la liga, incluso ya acercándose muchísimo al 40%. El propio Víctor Wembanyama, o sea, hemos visto que en esta serie ha estado 4 o 5 triples. Sí. Entonces tienen que aparecer todos estos nombres. Lo de Julian Champagne, que es otro de los tiradores espectaculares de los Spurs, no está teniendo noches consistentes. Y ahí está la clave.
1: Ahí va a estar la clave. Y sobre la parte de la banca, porque siempre las bancas terminan saliendo con todo para poder darle la vuelta a marcadores que muchas veces están en contra. Las bancas de esos dos equipos que nos presentan para esta noche, mi queridísimo Sebas.
0: No, ahí tenemos que voltear totalmente al Oklahoma City Thunder.
1: Oklahoma Thunder. Sí. Ya sabía que ibas a decir eso.
0: Desde el juego número uno, todos los puntos desde el banquillo han favorecido al equipo de Mark Degnold. Y esto no es coincidencia, o sea, tienen a Jalen Williams, incluso por ahí puede salir desde el banquillo Jared McCain, Alex Caruso viene igual desde una segunda unidad. Son jugadores que te pueden anotar y que te pueden defender a la par de los titulares. El caso de Jay Mitchell, que incluso ha comenzado gran parte de los partidos desde la banca, ahorita ya fue descartado para ese compromiso, pero nada más es un ejemplo más de qué tan profunda es esta banca del lado del Oklahoma City Thunder. Después hay que voltear a ver al equipo de Mitch Johnson. Tienen buenos nombres Dylan Harper, pero prácticamente es el único y es alguien en el que sí puedes confiar en el ámbito, ofensivo, pero después empiezas a ver otros nombres y como que ya claro, se te va bajando la confianza,
1: sí,
0: ¿sabes?
1: Claro, totalmente anulada la confianza en esa banca que de verdad no termina pesando y que podría ser también una parte importante para poder hacer. ¿Qué va a terminar pasando, mi querido Sebas, con estos dos equipos? Porque al final de cuentas son dos equipos que ya deberían estar en la final. Exacto. Que de verdad yo los daba por... Me hubiera encantado. Esto para mí es una final adelantada.
0: Sí, definitivamente. El campeón va a salir de esta conferencia y va a ser el que salga vivo de esta llave.
1: Porque... Acabas de darme una palabra fuerte, ¿eh? Porque yo también lo veo de esa manera.
0: Exacto.
1: Porque es para mí, esta conferencia ha sido para mí la más, vamos a decir, ¿cómo se dice? Matada, la
0: Exacto.
1: más fuerte.
0: Sí. Y nada más tenemos que ver el récord de la temporada regular. Sí, los Pistons en el este tuvieron 60 victorias. Hubieron otros dos mejores récords, que fue el Oklahoma City Thunder y los San Antonio Spurs. O sea, son dos equipos que están hechos para ganar. Y definitivamente los Knicks tuvieron una gran actuación, incluso un par de barridas consecutivas, pero siguen un escalón por debajo de lo que te pueden hacer este tipo de jugadores. Ahora, si yo soy Nueva York, yo preferiría que llegara el Thunder a las finales de la NBA. ¿Oh? Porque mira, por ahí la acción principal o donde te pueden hacer más daño es Shai Gilgeous-Alexander. Ahí le puedes clavar a un Mikal Bridges, le puedes clavar a un OG Anunoby que son capaces de defenderlo a un grandísimo nivel. Y aquí, a día de hoy, no hay humano en este planeta que pueda defender a Víctor Wembanyama o que lo pueda contener. Y sí, Karl Anthony Towns es un grandioso jugador a la ofensiva. A la defensiva, Majo, tú y yo nos estamos dando un tiro con él.
1: Un tiro con él.
0: Exacto. Entonces, por ahí puede ser que sea un mejor emparejamiento para los Knicks, los San Antonio Spurs. Perdóname, los Oklahoma City Thunder. Pero evidentemente los Spurs quieren regresar a unas finales de la NBA.
1: Mi querido Sebas, como siempre es más que deleitante poder hablar contigo de básquetbol de la NBA. Gracias por todo el análisis, pero perfecto, puntual y efectivo. Vamos a ver qué pasa en este sexto partido. Mil gracias, mi Sebas.
0: Muchísimas gracias.
1: Igual, igual. Nosotros nos vamos del otro lado del estudio para poder... Ah, no, yo me sigo con esto. En serio, vámonos al deporte blanco. Bombazo histórico en el Roland Garros. Vámonos. El número uno del mundo, Jannik Sinner, quedó eliminado en la segunda ronda ante el argentino Juan Manuel Cerúndolo por 3-6, 2-6, 7-5, 6-1 y 6-1. Un Sinner que dominaba por completo, estuvo arriba 2-0 y 5-1 en el tercero. Sin embargo, sufrió severos calambres por el calor extremo y Cerúndolo firmó una remontada irreal, ganando 18 de los últimos 20 juegos. Con esto, el argentino rompe la racha de 30 victorias consecutivas de Sinner y sella uno de los impactos más grandes en la historia del tenis. Además, es la primera vez desde 2018 que un argentino le gana a un número uno del mundo.
2: Tengo suerte, tuve suerte. A ver, obviamente yo puse lo mejor y traté de jugar mejor tenis, pero tampoco me voy a agrandar y decir cualquier cosa, porque la verdad que no le estaba pudiendo hacer más de 3 game por set. Era 6-3, 6-2, 6-1 el partido y bueno, y creo que se acalambró. Nada, obviamente mi parte, como digo, la hice bien, pero bueno, tampoco hay que decir que no quiero decirle gané, porque o sea, fue un tema también más de él que mi parte, obviamente cumplí. Nada, obviamente le dije que obviamente sentía pena por él, por la lesión de él, ojalá que se recupere, que sin duda había tenido suerte y él la verdad que es muy correcto, siempre es un señor, es una gran persona, la verdad que siempre le deseo el bien porque es un fenómeno, como digo, y me saludó, me felicitó, me dijo suerte, así que eso.
1: En la vida, como en el tenis, hay que saber ganar, bien, hay que saber perder y hay que ir, por
3: supuesto. Fíjate, dice el muchacho argentino, no me voy a agrandar.
1: Exacto, y hay que ir con toda la humildad, no, pues de suerte, poder decir, que fue suerte. Es Jannik Sinner, el número uno del mundo, lesionado con calambres. Venía ganando 6-2, 6-3. Sí. Es increíble.
3: Iba a ser 6-3, 6-2, 6-1. Iba a perder 6-1. Sí, cómodo.
1: Sí, sí, sí. Cómodo. Entonces, sí, al final de cuentas hay que decirlo. Jannik Sinner se lesiona con calambres muy fuertes y por eso el número uno actual del mundo en el tenis termina, por supuesto, cayendo ante Francisco Cerúndolo, que continúa. Vamos a ver qué pasa en la siguiente ronda.
3: No, sí, es un golpe de calor. Hace mucho calor en Europa, ¿eh?
1: Ah, sí, sí, totalmente de acuerdo contigo, ¿eh? Muchísimo calor. Pero bueno,
4: tenemos
1: vamos a ver rápidamente. Vamos.
4: Vamos de una vez a ver, Majo, Gabriel y Félix, buen día, soy Puma desde hace más de 6 décadas. Ahora no opinaré como en mensajes anteriores. Hoy quiero decirles que son el mejor programa deportivo. Me hacen pasar un par de horas informándome y sonriendo. Son personas con frescura y divertidas, partiendo de la premisa de que la gente divertida es inteligente. Ah, caray, sigan así, por favor. Miguel Ángel Aguilar.
3: Miguel Ángel.
1: Miguel Ángel.
4: Que dice, postdata, por favor, regresen
1: besos
4: a las chicas.
1: Ay, claro que no dijo eso. Miguel Ángel, besos muy, muy grandes. De verdad, te abrazamos. Gracias por ser parte de esta familia. Nos encanta escucharlos. Pero hay más, mi querido Gaby.
3: Amigos de Peloteando, según ustedes, ¿no tienen miedo de que con Memo Ochoa pierda la categoría la federación? Roberto, desde El Salvador, le mandamos un fuerte abrazo a toda la gente en El Salvador. Que
1: fuerte abrazo a mis salvadoreños.
4: Hay mensaje de Francisco también, de Polanquito.
1: No, dice, no hay mensaje.
4: ¿Me puedes mandar tu contacto?
1: No.
4: Cero.
3: La que
1: cero
3: se va a armar. La que
1: para
3: se va a
1: nada.
3: La que
1: para
3: se va
1: nada.
3: Armar.
1: Dale, lo más
3: la
1: mínimo.
3: Que se
1: vámonos
3: va a armar.
1: Nos vemos mañana.
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8: Hola, soy Jesús Humberto López y estas son las Curiosidades Mundialistas.
9: ¿Te imaginas que la gran final de un mundial se jugara en una ciudad que no existe?
8: Pues ya sucedió. Y es que en 2010, cuando se anunció que Qatar sería anfitrión de la Copa del Mundo del 2022, la sede del partido definitivo, Lusail, era una ciudad que hasta ese momento aún ni siquiera existía. Hasta ese entonces no era más que arena y un ambicioso proyecto inmobiliario en un país económicamente poderoso y listo para acrecentar su historia futbolística con el magno evento del orbe. Fue menos de 12 años, en medio del desierto, que los cataríes construyeron una ciudad entera y un imponente estadio para más de 80.000 personas que a la postre se convertiría en un recinto que quedará grabado en la historia del fútbol mundial gracias al título conseguido por Argentina y Lionel Messi en la vistosa final ante Francia.
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3: Qué gusto saludarlos en Juegan Ellas. 11 de la mañana con 2 minutos, jueves 28 de mayo. Valentina Calderón que los acompaña como siempre. Tenemos información, no tanta como en los últimos días. Se siguen desglosando los temas. Más salidas del Barcelona. Sí, sigue siendo días tristes para Vale. Convocatoria de la selección española también. Tenemos por ahí unas dinámicas que vamos a jugar. Y ya también enfocarnos en la selección mexicana varonil, porque la Copa del Mundo ya está a la vuelta de la esquina. Y hoy, por fin me acompaña Alejandra Suárez. ¿Cómo estás, Ale?
4: Hola, Vale. Todos los que nos acompañan el día de hoy, ¿cómo están? Yo me encuentro muy bien, feliz de estar aquí de regreso después de unas semanas un poco cargadas, intensas, finales, títulos de la América Femenil, partidos de la selección mexicana varonil. ¿Te das cuenta que en exactamente 2 semanas y 2 horas se va a estar inaugurando la Copa del Mundo en nuestra ciudad y en nuestro país?
3: No me daba cuenta.
4: Exactamente.
3: Que en 2 semanas, 2 horas.
4: Exactamente, a la 1 de la tarde del 11 de junio. Y, ay no, 1 hora con 58 minutos, okay, más o menos va a estar pasando eso, a unos cuantos kilómetros del estudio de Juegan Ellas.
3: ¿Sientes el ambiente mundialista?
4: Yo te confieso que estoy muy contenta, como que todavía sigo con el rush de la final femenil, de la final varonil, que también estuvimos por ahí, de previo entre finales, la partida amistosa de la selección mexicana. Yo estoy como cerrando el otro chip para meterme en chip mundialista, si me lo preguntas.
3: No me dijiste si sí o si no, es decir que no lo sientes todavía.
4: Estoy en el proceso.
3: Okay.
4: Todavía de sentirlo, de vivirlo.
3: Es que
4: el clima como que no me ha ayudado. No sé cómo lo sientes tú, cómo lo sienten todos allá. Pero la verdad es que el clima como que me trae ahí un poquito triste. ¿A ti cómo te trae el clima?
3: A mí el clima, bueno, me gusta cuando llueve, pero ya es de noche y estoy en mi camita.
4: Pero para estar en la
3: esa, me tapo así bien cómoda.
4: Con partido a las 7 de la noche
3: viendo
4: en la
3: una
4: tele.
3: Serie.
4: Exacto. Cobijita.
3: Para despejarse un rato.
4: Estoy de acuerdo.
3: Porque últimamente nos toca aquí saliendo del trabajo y ahí ya no está tan padre. Exacto. Porque además el tráfico y en lo que llegas a tu casa y todo
4: y
3: eso.
4: Y yo justo en mi cambio de chip digo, oh no, a esta hora va a haber partidos mundialistas, más allá de aquí en la ciudad, donde distintas ciudades de este mundial de 3 países, pero yo pienso en eso y digo,
3: sí,
4: wow, qué chafa.
3: Es que la verdad el sol te pone de buenas y como que
4: entre un lado
3: me deprime un poco, la verdad, siendo honesta, ¿no?
4: Entonces, ¿tú crees que como yo soy de Hermosillo y en Hermosillo siempre hay sol, yo siempre estoy de buenas?
3: Sí, yo creo que siempre estás de buenas.
4: Ok, gracias.
3: Sí, siempre estás de buenas, ¿no?
4: Sí,
3: yo bueno, al menos
4: sí,
3: conmigo. Siento que
4: sí,
3: yo te hago estar de buenas.
4: Sí, tu sonrisa me ilumina.
3: De nada, dale.
4: Porque te pareces a Sandra Paños. ¿Qué?
3: Irene.
4: Ah, sí,
3: favor.
4: Porque Sandra Paños ya no es de tu equipo favorito de la Liga MX Femenil.
3: Ya, puras despedidas.
4: ¿Cómo te sientes? Han sido unos días complejos para Valentina Calderoni.
3: Sí, han sido días difíciles. Y la gente que nos acompaña pues me dice ánimo que no se retira, ánimo que sigue ahí.
4: Quiero platicar con la gente.
3: ¿Quieres platicar con la
4: sí,
3: gente?
4: Que la gente manden, que nos manden mensajes, por favor.
3: ¿A dónde?
4: Por favor, comuníquese con nosotros, manden mensajes de ánimo para Valentina y el desmoronamiento de todos sus equipos, para sus impresiones del próximo, la próxima Copa del Mundo, sus impresiones de lo que esperan. Bueno, todos estamos esperando noticias de la Liga MX Femenil, ¿no?
3: Sí.
4: Primero.
3: Sí.
4: Pero comuníquense con nosotros, por favor. Queremos leerlos, platicar con ustedes y debatir con ustedes al 55 54 02 28 44, por favor. En @deportesw radio y en Instagram en deportesw, por favor. Estaremos por acá cachando todos sus mensajes en nuestro celular para abrir el debate y pues platicar con ustedes, ver qué está pasando, cómo se siente Valentina. Sí, que le sigan cuidando a sus jugadoras favoritas va a ser que ella haga que se cambie de equipo.
3: No, ya no sé. No, equipo. A ver, ella estaba platicando que en una entrevista que tuvo Ángel Villacampa con esto.
4: ¿Cómo estuvo?
3: Él decía que hay muchos aficionados que en el varonil le van a otro equipo, pero que el América ha hecho que varios se enamoren de cómo juegan.
4: Exactamente.
3: Y es una realidad.
4: ¿Y levantaste la mano?
3: No. Es bueno, sí la he levantado aquí muchas veces. Pero es que es una realidad, porque esta liga fue en el 2017. O sea, aquí no es que a mí mi papá me dijo, ay, vamos a ir al estadio y le vamos a ir a tal. No, aquí pues lo empezaste a ver después.
4: Y no es porque estemos en Juegan Ellas, ni mucho menos, ni en el espacio del fútbol femenil, ¿no? Pero sí hay una afinidad, vamos a decirlo, con todos los equipos.
3: Sí.
4: O sea, como que queremos a la liga, la Champions femenil, nos encanta todos los equipos. O sea, no hay un odio, no hay una... Rivalidades hay, y las sabemos, muy marcadas, intensidad y cada vez más, ¿no? Como que se han ido abriendo los caminos en ese aspecto, ¿no?
3: Claro.
4: La verdad.
3: Es una verdad muy verdadera.
4: Todas queremos a todos los equipos.
3: Sí.
4: Y a todas las jugadoras.
3: Nosotros somos pro crecimiento del fútbol femenino.
4: Exactamente.
3: Y si hay alguien que ha sido pro y ha sido una de las máximas referentes del fútbol femenil, la reina Alexia Putellas.
4: Wow.
3: No he platicado contigo tu sentir. Yo sé que no eres anti-Barcelona.
4: Sí.
3: Que también pasa mucho en el femenil. Y yo tengo muchas amigas que le van al Real Madrid a muerte. Ajá. Y lo que quieras. Pero en el femenil es apoyan distinto al Barcelona.
4: Por supuesto, es distinto. Fíjate que mi sentir en ese caso es complejo. Lo voy a decir así. Porque yo creo que no es nada lo que está pasando. Pero es mucho también, porque, ¿me entendiste? Es como a veces ganas y a veces no, ¿viste? ¿Entendiste la filosofía?
3: Ok,
4: ¿no?
3: Ok, sí.
4: Porque ella no se está retirando.
3: Pero se siente como un retiro en cierto sentido, Alejandra.
4: Son etapas, o son eras, diría Taylor Swift.
3: ¡Ay,
4: son eras.
3: No!
4: Son eras. Solo se va a cambiar de equipo.
3: Pero se siente como una retirada. Lo que no entiendes, Alejandra.
4: Por ejemplo, alguien por ahí en redes sociales está comparando este movimiento de Alexia, porque es movimiento, ¿no? Su etapa era, nos gusta decir era, recuérdalo, con el retiro de Alex Morgan. Y para mí no hay comparación, es distinto.
3: Bueno, el día que Alexia Putella se retire,
4: exactamente,
3: voy a estar en duelo como
4: pero
3: 6 meses.
4: Mucho.
3: Sí,
4: falta mucho. Ella va a seguir brillando. De entrada en TikTok, nuestro próximo mundial.
3: Pero TikTok, yo pensé que en TikTok, que la plataforma
4: también,
3: digital.
4: También,
3: porque ya se estaba echando los bailecitos ahí con sus hijas del equipo. Es como cuando tú te pongo a bailar.
4: Nos ponemos a bailar y yo en piano. Sí, estoy de acuerdo. No, o sea, es duro, por supuesto. Pero también son etapas y eras que personajes como ella y cualquier otra futbolista viven y hacen. Se vuelve mediático, pero solo va a cambiar de color. Ojo, que va a reforzar a los rivales del Barcelona, ella y otras más. Ya hablaremos de eso más adelante. Es otra cosa, pero la vamos a seguir disfrutando. Va a seguir brillando de entrada en 5 días casi cuando juegue con España otra vez, ¿no? En lo que se define el mercado es verano. Y después vamos a seguirla disfrutando en el mundial de entrada. Siguientes eliminatorias, amistosos. Y a ver a qué liga nos tenemos que enfocar los reflectores para seguirla particularmente a ella.
3: Eso es lo que va a hacer, porque los reflectores estuvieron en el Barcelona femenil y van a seguir estando porque, bueno, es un equipo
4: por
3: plagado de estrellas.
4: Son, exactamente.
3: Está Aitana Bonmatí, para nombrarte a la que le sigue, ¿no? Pero, pues, al equipo al que Alexia Putellas vaya... va a traer los reflectores y va a hacer que mucha gente voltee a ver esa liga y que voltee a ver ese equipo. Entonces,
4: pero su legado va a seguir.
3: Sí, pero ¿sabes qué? Sí. Te hablo aquí ya honestamente.
4: Sí.
3: Desde aficionada blaugrana.
4: ¿Quieres llorar?
3: No, ya lloré. Ya lloré mucho.
4: Es que lo veo en tus ojos.
3: Ya lloré mucho.
4: A todos los que nos están escuchando, Vale está muy sentimental el día de hoy.
3: No, llevo la semana sentimental.
4: Es una semana muy difícil.
3: Es una semana complicada. Ok. Pero te parece, quiero ver el color. Cómo se vivió allá en Barcelona.
4: Porque ahora sí ya fue.
3: Porque fue su último partido en el Johan Cruyff, frente a su gente.
4: Su gente.
3: En su estadio.
4: Su camiseta.
3: Vamos a escuchar, ver cómo se vivió esto para la gente, la afición del Barcelona.
4: Vamos.
5: No hay despedida que no duela, pero sí hay de esas que no se olvidan porque las leyendas nunca se van.
6: Alex es un símbolo, es única, es la reina, ha marcado un antes y un después en el deporte femenino.
5: Alexia Putellas le dijo adiós a su casa, con su gente, al equipo de sus amores, este miércoles ante la Real Sociedad.
7: Y la vamos a echar un montón de menos, pero sabemos que ya lleva el club en su corazón y ha hecho la salida lo mejor que ha podido. Y no le guardamos rencor, la echaremos mucho de menos y la querremos siempre.
5: 14 años logrando cosas que en algún momento parecían inimaginables con uno de los equipos más importantes del mundo.
7: Yo siempre, o sea, el Barça es mi vida, me lo ha inculcado mi padre, aquí está. Pero antes los referentes pues eran los hombres, era Messi, era Puyol, era Piqué, pero ahora Alexia fue como la primera.
5: La primera, la que abrió caminos para que muchas generaciones puedan soñar con parecerse a ella.
6: Ahora todos y todas quieren ser como Alexia Putellas.
5: Porque aquí ya no se trata de género, y Alexia nos lo demostró. Con 38 títulos, 2 balones de oro, 2 premios de best. En la cancha no hay quien la pare. Y fuera de esta, tampoco, porque rompió con muchas barreras.
8: Es un estandarte para el Barça y bueno, la verdad todos la queremos mucho.
5: De esta época dorada del Barcelona no se puede hablar sin Alexia Putellas. De lo que viene para las siguientes generaciones de futbolistas, tampoco.
6: Una leyenda. Alex ha hecho historia.
5: Un legado que dejó para todas. Y una última reverencia con la playera blaugrana. Gracias por tanto, reina.
3: Me inspiré a mí misma.
4: Yo lo sé. Yo lo sé. Yo lo sé.
3: Qué bonita, ¿no? Qué bonita.
4: Muy bonita. Muy merecida, ¿no?
3: Sí, es la gente allá que fue al partido del Barcelona frente a la Real Sociedad. Nos mandó todos estos sondeos nuestro compañero Mark Fuster, que estuvo en el partido, que ayer tuvimos el enlace con él para ver cómo se vivía el ambiente. Mucha gente con la playa de Alexia, con pancartas agradeciéndole. ¿Qué te parece también si escuchamos el reporte de lo que fue el encuentro, de cómo se vivió esta despedida con nuestro compañero Mark Fuster?
9: ¿Qué tal, compañeros? Termina el partido en el estadio Johan Cruyff, pero prácticamente el resultado de hoy era lo menos importante. Ha ganado el Barça 2-1 ante la Real Sociedad, pero hoy la gente venía a despedirse de Alexia Putellas tras 14 años vistiendo la camiseta azulgrana. Llegó al Barça con 18, se marcha con 32 y siendo una absoluta leyenda del club. Cuando llegó Alexia, prácticamente el fútbol femenino del Barça no era referencia, y ahora Alexia, con esos 38 títulos, 10 ligas, 4 Champions League y también 2 balones de oro, se marcha como una de las referentes no solo en el Barça ni en el fútbol español, sino también en el fútbol mundial, porque Alexia ha cambiado el paradigma en el fútbol español, ha cambiado la forma en la que los niños y las niñas miraban ese fútbol, y hoy en día es una de las referentes y en los que muchos pequeños se miran al espejo. Cambió también la Federación Española y, como os decía, en el Barça se marcha una leyenda a la altura de los grandes, después de haber sido una de las personas que cambió la historia del Barça. Cuando Alexia llegó al Fútbol Club Barcelona muy joven, el Barça no había todavía ganado ninguna liga ni estaba cerca de hacerlo, y finalmente, cuando se marcha Alexia con estas 10 títulos de liga y estas 4 Champions, Alexia Putellas se marcha como una leyenda y una absoluta referente del fútbol mundial.
3: Ahí lo de Mark Fuster, que nos cuenta esta revolución que inició gracias a Alexia Putellas y que la generación dorada del Barcelona no solo trató de ella, por supuesto, porque hubo 10 compañeras dentro del terreno de juego, más las de la banca, más los directores técnicos, pero sí es una de las más mediáticas, de las que más impacto ocasionó por su nivel futbolístico y también por todo lo que representa fuera de la cancha.
4: Es el estandarte, nadie lo puede negar. Fue, es y siempre será el estandarte de esta época dorada del Barcelona femenino.
3: Y hoy se anunciaron otras dos bajas que también pesan,
4: importantes,
3: ¿no? El caso de Ona Batlle, 12 títulos estuvo estas últimas 3 temporadas procedente del Manchester United. En esa lateral no había mejor futbolista que Ona Batlle. Entonces va a ser una baja complicada. Y Mapi León, también una que lleva ya años en el Barça, 2017 al 2026, 27 campeonatos. También era una de estas futbolistas que atravesó por todo con el Barcelona, que levantó los títulos, fundamental. Un poco manchada que quedó su historia por algunos temas ahí involucrados en la cancha, pero pues no implica todo lo que fue para este conjunto blaugrana.
4: Justo, ¿no? Agrega el impacto de Mapi León, también es de la altura.
3: Sí.
4: De lo que es Alexia en la historia del Barça. Digo, justo como lo mencionas, esos temas extras distintos a lo que fue como tal su carrera futbolística, también impecable, uh-huh, absoluta. Creo que lo como hablábamos ahorita de las eras. Pues viene, va a ajustar el Barcelona.
3: No, y como ayer nos comentaba Marc de la Masía, ¿no? Y la Masía, ajá, ha sacado tantos talentos, tanto en varonil como en femenil. Entonces, hay jugadoras muy buenas. Clara, está Vicky. Ahí está Kika. Hay por dónde, o sea, está Claudia Pina. Muy Salma Parayuelo, que por cierto, hay dos dudas todavía que permanecen. Si Salma Parayuelo continuará en el equipo, parece que ya se le va a presentar alguna opción ahí para que renueve. Y el otro caso es el de Marta Torrejón.
4: Ok.
3: Marta, que lleva desde el 2013, es otra de las capitanas, de las, sí, líderes. Ya casi estaba cantada su salida. Okay. Parece que le pusieron un poco de freno ya con tantas bajas de líderes, de pues, jugadoras importantes. Veremos los desenlaces de estos dos casos.
4: Cuando hablas de las salidas de estos nombres de jugadoras, yo nomás pienso en dos cosas. Ojo ahí, no quiero que creas que estoy marcando mis tendencias futbolísticas.
3: A ver, cuéntame.
4: Okay. Una. Ajá. Yo creo que puede venir una era, no, porque nos gusta la palabra era.
3: ¿Por cada vez que vamos a hacer un
4: shot de café?
3: Por cada vez que digas era.
4: Sí, es la palabra del día de hoy, ¿okay? Se le puede abrir la oportunidad al Real de Madrid a intentar o acercarse un poquito más a rasgar esos lideratos, no, y esos títulos de liga. Estoy hablando de la liga, pero en la liga española.
3: Más allá de eso,
4: vamos a ver qué hacen.
3: Que Sonia Bermúdez hoy en la conferencia, ajá, adelantó una salida para el Real Madrid del caso de la portera Misa. O sea, Sonia dijo, me vale, yo lo voy a anunciar antes que cualquiera. Y anunció la salida de Misa, que también capitana, que
4: mismo
3: es una
4: caso
3: de las más importantes del plantel del Real Madrid.
4: De acuerdo.
3: Todavía veo una diferencia muy amplia.
4: Muy amplia.
3: Porque quedan nombres espectaculares.
4: Por supuesto. Por supuesto. Pero ahí es decir, bueno, tal vez ahí se acerque un poquito con la contundencia, ¿no?
3: Ese cuando te caíste de la
4: mi
3: cama.
4: Mi primer pensamiento y el segundo.
3: A ver.
4: Con esas salidas.
3: Sí.
4: Es como si el Barcelona reforzara a sus rivales de Europa. No sabemos todavía, no tenemos certeza de dónde van a acabar estas grandes jugadoras, ¿no?
3: Ona se habla del Arsenal.
4: ¿Ves?
3: De Mapi no he visto.
4: No, todavía no, ¿verdad?
3: Dónde.
4: Ha sido.
3: Y de Alexia, bueno, hay 10 mil millones de equipos interesados.
4: De hombres. Y de Salma, por ejemplo, hace rato vi uno.
3: ¿Cuál?
4: A León.
3: Sí, sí, cierto.
4: O sea, entonces yo pienso en eso, ¿no? Más allá de que obvio, son eras, historias, cosas de fútbol, cosas de fútbol. Pero yo solo pienso en eso, que la contundencia no se va a desmoronar por completo. Claro que no, ni mucho menos. Pero es como, se van a ir a reforzar a sus rivales directos en Europa. Creo yo.
3: Sí, o sea, en eso tienes razón. Por ahí, por eso también Alexia decía, no quiero ser rival del Barcelona o evitarme también.
4: Obvio.
3: Enfrentar al Barcelona lo más que puede. Entonces,
4: claro,
3: en ese aspecto podría acercarse más a la NWSL. Digo, ya que se ve muy lejano todavía que venga a México.
4: ¿Tú crees?
3: Pues es que no ha habido tantos rumores ni nada viniendo, reportes desde España que digan
4: movimiento, ¿verdad?
3: Tigres o América le van a dar lo que quiera a Alexia y se viene a México. No, hasta el momento se habla más
4: si me tendrías
3: del caso de Inglaterra y de Estados Unidos.
4: perdón, si me tendrías que apostar, así de que convencer porque tú tuvieras la última palabra, ¿en qué equipo de la Liga MX femenil te gustaría, Alexia?
3: O sea, ¿en qué me gustaría a mí o en cuál creo que se vendría?
4: Las dos. Así, convencerme, tú tienes la última palabra. ¿En qué equipo merece?
3: A la América,
4: ¿verdad?
3: Las actuales campeonas.
4: Retweet.
3: Estaría cañón un Toluca en donde tengas a Alexia Putellas, Amandine Henry, Eugenie Sommer, Faustín Robert, que no tiene el nombre de estas, pero que ha tenido muy buen rendimiento aquí en México.
4: Total.
3: No, sería una locura.
4: O sea, sumas la cancha y la llenas de Champions.
3: Sí,
4: nomás, ¿no?
3: No, además.
4: ¿Estás de acuerdo?
3: De que Alexia dijo que la rival más difícil que enfrentó fue Amandine Henry.
4: Totalmente.
3: Él sería una locura.
4: Uy, bueno.
3: Si se viene a la Liga MX, le voy a ese equipo.
4: Ana, no manches. ¿Estás de acuerdo? ¿Qué sería esto?
3: Una locura.
4: Si las oportunidades que te hemos tenido de tenerla aquí en México han sido una locura, imagínate en el día a día de nuestra liga.
3: Oh.
4: Wow.
3: Esperemos. Sigamos soñando.
4: Nada.
3: 99% de fe.
4: Y 1% de
3: probabilidades.
4: Bien. Vamos.
3: Vamos a repasar la convocatoria de España, ya que estamos en esto. Salió hoy. Para dos partidos fundamentales para esta selección. Tenemos porteras Catacoy, Misa y Nanclares. En las defensas, Ona Batlle, Olga Carmona, Laia Codina, Irene Paredes, Mapi León, Jana Fernández, Andrea Medina y María Méndez. Centrocampistas, Aitana Bonmatí, Feama Benítez, Mariona Caldente, Patri Guijarro, Alexia Putellas, Clara Serra Jordi. Delanteras, Eva Navarro, Lucía Corrales, Esther, Edny Made, Salma Paraduelo, Claudia Pina, Vicky López y Atenea. Vaya seleccioncita, por ahí me faltó Irene Guerrero, lo repito, por favor, dale la oportunidad, Sonia, Irene Guerrero. Ya el caso de Jenny Hermoso cada vez se ve más lejana a la selección española, pero si te debes de echarle un ojito a nuestra Irene Guerrero, que qué temporada que dio.
4: Vaya temporada, ¿no? Contundente, y no solo más allá de los títulos, el desempeño de ella fue excepcional. Fue como, es la capitana, la líder, la referente dentro y fuera de la cancha.
3: ¿Te parece si escuchamos a Sonia Bermúdez? Lo
4: Vamos.
3: Que habló sobre Alexia Putellas y esos dos partidos que le quedan a la selección española.
4: Vamos.
10: Hablar de Alexia es hablar de una futbolista que no solo ha ganado títulos, sino que ha redefinido lo que significa competir y liderar en el fútbol mundial. Su despedida en el Barça no marca un final, sino que cierra una etapa que ya es historia de nuestro deporte. Alexia se va habiendo dado todo, como ella misma ha transmitido, con una exigencia máxima durante más de una década. Para mí y para nosotros, se despide del Barça en el momento justo, desde la cima, con la sensación de haber construido una historia perfecta, como bien ha marcado ella. Y eso, en el deporte de élite, es algo reservado solamente para las grandes leyendas. La verdad que creo que las jugadoras están más que preparadas para que llegue la ventana, están muy mentalizadas de que los dos partidos que tenemos por delante son fundamentales, que los tenemos que sacar adelante, que tenemos que sumar los 6 puntos si queremos clasificarnos como primeras de grupo, que ese es el objetivo, y estoy convencida.
3: Pues ahí las palabras, 2 partidos frente a Inglaterra e Islandia. Inglaterra es el que es fundamental, perdieron en el primer partido, entonces ahorita se define quién va a conseguir ese boleto directo a la Copa del Mundo, y como las actuales campeonas, no pueden fallar.
4: Uy, yo creo que ahí se define todo. Digo, más allá de la siguiente fase para clasificar, que España no debería de tener ningún problema, pero es claro que van por eso, ¿no?
3: Sí, es se te trabó la lengüita un poquito.
4: Me ahogué.
3: Ahorita regresamos con mucho más a Juegan Ellas, así que no se despeguen, que tenemos más.
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17: 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Corea del Sur llega al Mundial 2026 con una de las plantillas más equilibradas y talentosas de Asia, combinando estrellas europeas consolidadas y jóvenes promesas. El gran estandarte continúa siendo Heung-min Son, delantero de Los Ángeles FC, quien a sus 34 años se mantiene como capitán absoluto y líder histórico. Es muy probable que el ex del Tottenham viva su última justa mundialista. Kim Min-jae, central del Bayern Múnich, es el pilar indiscutible en zona baja, mientras que Lee Kang-in, volante del Paris Saint-Germain, otorga ese flujo de balón efectivo en medio campo. Hwang Ki-shang, extremo de los Wolves, Hwang In-byung, contención del Feyenoord, así como una nueva camada de jugadores juveniles, completan un equipo sumamente competitivo que complicará, sobre todo en medio campo, a la selección mexicana.
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21: El Abierto de Francia dejó su primera gran sorpresa en el cuadro femenil. Elena Rybakina, número 2 del mundo, fue eliminada en la segunda ronda tras perder ante la ucraniana Julia Stradubsteva en un intenso partido de 3 sets definido en Super Tie Break. Rybakina comenzó dominando, pero perdió consistencia en el segundo set, lo que permitió a Stradubsteva remontar y sellar la victoria, su primer triunfo frente a una top 10. La ucraniana avanzará ahora contra Hailey Baptiste o Wang Xiu. En paralelo, Naomi Osaka avanzó a la tercera ronda por primera vez en 7 años tras superar 7-6, 6-4 a Donna Vekic. La japonesa campeona de 4 Grand Slam se enfrentará a la joven estadounidense Iva Jovic y busca por primera vez los octavos de final en París. Por otro lado, el regreso de Serena Williams genera expectativa. A sus 44 años, la estadounidense planea competir nuevamente en Queens, en la modalidad de dobles junto a la canadiense Victoria Mboko. Williams se reincorporó al control antidopaje en octubre de 2025 y ya cumplió los 6 meses requeridos para volver a la competición. La ex número uno del mundo, ganadora de 23 Grand Slam, se mantiene oficialmente retirada desde 2022. Sin embargo, este año podría ser un regreso a las canchas. Estamos de regreso en Juegan Ellas, en As Claro por W Deportes. 11:31 de la mañana, Valentina Calderón y Alejandra Suárez para darles toda la información sobre el fútbol femenil y también sobre el fútbol varonil. Tenemos mensajes de la gente, Ale.
4: A ver.
21: Buen día, chicas. Darío Martínez. Ánimo, Vale, que si Alexia abandona al Barcelona, que si Pumas perdió la final. No pasa nada, la vida sigue. Y coincido con Villacampa, yo soy Puma en la varonil de toda la vida, pero en la femenil me agrada ver jugar a la América femenil. Saludos.
4: Darío, es que así es la vida y el fútbol, dan revanchas.
21: ¿Me va a dar revanchas? Ya no voy a ver a la reina retirada.
4: Pero va a llegar tu próxima reina del Barcelona y la reina seguirá brillando.
21: Reina solo hay una.
4: ¿Por eso?
21: Y se llama Valentina Calderón.
4: No, te vuelvo a intentar consolar de ninguna manera.
21: Gracias, Darío, por siempre estar al pendiente. Y pues sí, la vida sigue, ni modo, vamos a darle a lo que viene. Buenos días. Mira, ahí te va.
4: Ay, nanita.
21: Va Alejandra. Nuestro shipney.
4: De acuerdo.
21: Saludos de Jaime Flores, fan de Vale, que le va a la Chivas y no cambiará de equipo, pero siempre le gusta cómo juegan mis superpoderosas águilas. Mi pregunta es, si Alexia se va a otro equipo, ¿cambiará de equipo? Es una gran pregunta. A ver, no, pero es que yo voy a relacionarlo con Lionel Andrés Messi Cuchitini.
4: No.
21: Mi, sí, mi madre.

0: Son jugadoras favoritas y le apoyó el fútbol femenil.
1: De acuerdo.
0: ¿No?
1: De acuerdo.
0: No, le vamos a todas, le vamos a todas.
1: Y aquí me dicen, aquí sí es un reclamo. Ay, saludos a todo el equipo de Juegan Ellas. Quiero hacer un reclamo a Valentina. ¿Por qué se está pasando a los colores azul cremas? Si su corazón era rojiblanco, me rompe el corazón saber que se está cambiando de equipo. Nah. Pero bueno, saludos. Saludos y un fuerte abrazo a todas. No, no me cambio de equipo.
2: Nada que ver, nada
1: no
2: que ver.
1: No me cambio de equipo. Tony Mayer, no me cambio de equipo.
2: Tony, es parte de lo mismo. Es parte de lo mismo que decimos. En el fútbol femenil le vamos a todas.
1: Somos sí, todas. Pero siempre soy chiva. Hasta estaba presumiendo en mis redes sociales, arroba Valentina A. Calderoni, mi playera de los 120 años de las Chivas Rayadas del Guadalajara.
2: Está padre, ¿no?
1: Está bonita, ¿no?
2: Varias jugadoras vi que la usaban ahí para llegar al estadio, ya sabes, fotitos de fashion.
1: Sí.
2: Cool. Muy cool.
1: ¿Y no viste mi piernota?
2: No me
1: potente.
2: Fijé. No me fijé.
1: Fuertísima.
2: Es la de la rodilla
1: como
2: o la otra.
1: La de Bernal.
2: Madre santa.
1: Imagínate.
2: Uy, ¿es la de la rodilla o la otra?
1: La otra. La bien. Derecha.
2: Okay. Pero pues trae tu playera, juegan ellas.
1: Claro, la voy a traer. Okay. Okay. Buenos días a toda la banda de Juegan Ellas y seguimos en modo celebración y pita pita maquinita. Una, dos, tres. Pita pita maquinita. Y respecto
2: oye, al... fue literal el pita pita maquinita.
1: Literal. Por eso sigue de festejo.
2: Sí, ya veo.
1: O sea,
2: pitó literal la máquina, ¿eh?
1: Mientras nos dice Jaime que Pumas. Entonces yo con Alexia, bueno, aquí el canterano celeste sigue de festejo, ¿eh? Y respecto al tema de Alexia, ¿ustedes consideran que ya es leyenda del fútbol femenil o solo una ídola y figura? Saludos Israel Serral de Canterano Celeste. Y más te vale que estés de acuerdo conmigo, ¿vale? Porque yo creo que es leyenda y no hay por dónde buscarla.
2: No hay por dónde. No hay por dónde.
1: Ya es leyenda.
2: Más que leyenda.
1: Sí, estoy de acuerdo. Pero todo lo que hemos hablado del impacto que ha tenido más allá del terreno de juego... pero hizo que voltearan a ver al Barcelona femenil, ¿no? Hizo que voltearan a ver a uno de los equipos más importantes, el impacto, tantas niñas que empezaron a tomarla como referencia, y eso es un cacho muy importante para que se considere ya una leyenda.
2: Una leyenda totalmente, es parte de la generación que está haciendo esto realidad, ¿no?
1: Exacto.
2: Así como ella empezó.
1: Sí.
2: Y lo que falta y lo que sigue, ¿no? La podemos en el... ¿cómo se dice? ¿En la repisa? En el primer lugar, igual.
1: Ayer hice un ejercicio.
2: ¿De qué?
1: Con Dani.
2: Ajá.
1: De las leyendas del fútbol femenil.
2: Uy.
1: En el número uno nos quedó Marta.
2: Ok.
1: Y en el número dos, Alexia.
2: ¿Y Morgan?
1: Nos quedó en como el sexto.
2: Ok.
1: O sea, y tenemos a Megan Rapinoe, que la pusimos un poco más abajo por sí. El impacto que ha tenido más allá de las canchas.
2: Sí, justo.
1: Aitana Bonmatí la pusimos en el cuarto, tercer lugar por ahí. Pero es que el legado...
2: ¿Mexicanas?
1: Charlene estuvo en la lista.
2: Exacto, bien.
1: Pero en el legado Aitana, Alexia, Charlene, no han acabado.
2: No, exacto, justo.
1: Marta tampoco.
2: Justo. Marta tampoco, incluso.
1: Exacto.
2: Sí, sí, sí, como que han sido las distintas batallas que al momento, no sé, Morgan y Rapinoe ya retiradas oficialmente, solo de jugar fútbol, pero sí. Siguen más activas con todas en torno a cualquier... apoyo que pueda seguir al fútbol femenino.
1: De acuerdo. Y pone César Ramírez, Valentina Calderón, si eres una reina.
2: Sí.
1: Ponme la corona, dale. Pónmela. A mí, a mí.
3: Oh.
1: Gracias. Ali hizo el gesto de que me puso la corona. Muchas gracias. Mira, y aquí tenemos más mensajes. No sé por qué se subió. Ya. Raúl Aspe nos dice, hola, Vale, me gusta... Ah, no, ese es de otro día.
2: Ajá.
1: Pero ya nos pone. Vale, saludos, Vizca Barça. Muy mal no seleccionar a nuestra Irene y nos manda unas estampitas del América Femenil. Estoy de acuerdo, Vizca Barça, Vizca Cataluña. Y con lo de Irene, pues sí, o sea, no voltean a ver Irene. Fue seleccionada la mejor.
2: Sí.
1: Bueno, va a ser seleccionada la mejor de la liga, estoy 100%
2: probable.
1: Segura. Y lo que hizo para este América, que consiguió un doblete histórico y no voltea a ver, Sonia, por favor.
2: ¿Qué será pasando? ¿Tiene algo que ver con el mismo caso de Jenny Hermoso?
1: No, a ver, es que creo que luego consideran o no tienen... No saben lo que es la Liga MX Femenil.
2: Todavía, ¿no?
1: Sí, creo que ahí vamos llegando, pero...
2: Bien.
1: Todavía no lo reconocen. Y si repasamos las mediocampistas...
2: Uh-huh.
1: Aitana Bonmatí.
2: Ok.
1: Fiamma Benítez, Mariona Caldente, Patrick Guijarro, Alexia Putellas, Clara Cerrajón. De ahí está muy complicado sacar a alguien.
2: Sí, de acuerdo, digo, ella lo ha demostrado y su gran nivel y ahora su nivel se cerró con dos estrellitas más, ¿no?
1: Sí.
2: Pero...

0: Pues sí, es la realidad, la competencia de España y la consideración pues de la seleccionadora tendrán sus razones.
1: Y gracias a todos por sus mensajes, por siempre ser parte de Juegan Ellas. Tenemos mucho más, así que también sigan escribiendo lo que quieran. Saben que siempre los leemos, los escuchamos. Y gracias por ser parte. Ale, ¿querías jugar un juego?
2: Yo quiero hacer un jueguito.
1: Vamos a jugar.
2: Porque siento que hace mucho que no estaba aquí y como que hay que...
1: Y viniste a jugar.
2: Vine a jugar, literal, porque juegan ellas el día de hoy.
1: Ah.
2: Y yo quiero que hagamos un semáforo.
1: A ver,
2: ¿qué colores tiene el semáforo?
1: Tiene los colores,
2: ajá,
1: rojo, amarillo, ajá, y verde. Y mucha gente que nos escucha en estos momentos, que será el tráfico.
2: En el semáforo.
1: En el semáforo.
2: Exacto.
1: Pues tiene la referencia de frente.
2: Y más o menos, ¿cuáles son los tres colores? ¿Qué significan?
1: Verde, adelante.
2: Y en este caso, en nuestro jueguito, el verde se va a significar confío, ¿ok?
1: Confío.
2: Ajá, confianza. El amarillo, que significa en la calle Valentina,
1: vele frenando.
2: Exacto,
1: o acelera. Acelera para que no se te ponga el rojo.
2: Justo había pasado, ¿no? Justo la respuesta que no queríamos escuchar. Yo sé que las personas están escuchando y no deben de seguir tu ejemplo. En nuestra dinámica, el amarillo se va a significar tengo dudas.
1: Ok.
2: Dudas.
1: Ok.
2: O como hay un warning, ahí poquito para allá, para acá, ¿ok?
1: Ok.
2: Y el rojo, que significa el semáforo en la calle, Valentina.
1: Freno por completo.
2: Trancia, okay.
1: Para no llevarme a nadie por delante.
2: Exactamente. Alto, ¿no?
1: Alto.
2: Y en nuestro jueguito se va a significar...
1: No la quiero.
2: No le, más que no la quiero, no le creo.
1: Pues, es que estuvo potente.
2: No.
1: Va,
2: ok.
1: Me parece. Para la convocatoria de la selección
2: mexicana. Vamos a repasar la convocatoria de la selección mexicana para los próximos partidos contra Australia.
1: Australia.
2: De preparación.
1: Vamos, empezamos con porteras, ¿o qué?
2: Vamos a empezar con porteras. Primera, Stephanie Barreras.
1: Verde. Vámonos.
2: Verde.
1: Para adelante.
2: Yo también. Segunda, Blanca Félix.
1: Amarillo.
2: Yo también. Amarillito.
1: Amarillo.
2: Así como que frenas, como que avanzas, volteas a ver el panorama.
1: Ya.
2: Yeah.
1: Exacto.
2: Y Itzel Velasco.
1: Amarillo.
2: Amarillito.
1: Amarillo. Itzel Velasco porque viene regresando de su lesión. Ceci Santiago era la que había tomado su puesto.
2: Sí.
1: En estas últimas convocatorias. Y bueno, Itzel, que ahora va a tomar el lugar de Sandra Paños y ya no va a tener competencia en ese sentido. O sea, va a ser la titular en las competencias. No va a tener competencia, es competencia.
2: En su era. Viene su era.
1: Pero, bien, pues tiene que mostrarse, está regresando y sí, consolidarse bien. Blanca Félix nos deja en amarillo porque de repente tiene estos errores, como
2: sí,
1: que nos deja un poco las dudas
2: la
1: también.
2: Dudita, muy marcada, de acuerdo. Esas son las tres porteras de la convocatoria. Vamos con las defensas. Kim Rodríguez.
1: Súper verde.
2: Verdesísimo.
1: Verdesísimo.
2: Nikki Hernández.
1: Ahí te va.
2: Estoy listo.
1: Siempre es verde.
2: Ajá, pero
1: ahorita también viene regresando de lesión. Entonces ahorita es un amarillo-verde.
2: Amarillo.
1: Que está bien que regrese porque ha sido una parte constante. Y creo que en esa lateral no hay mejor futbolista que Nicky Hernández.
2: Ahora con su adaptación, fuera de Liga de Misiones. Vamos a ver, ¿no?
1: Entonces nada más es por el tema físico.
2: Sí,
1: pues,
2: por como... Y luego, siguiente. Alaya Farmer.
1: Le encanta a Pedro. Le encanta a Pedro. Y tuvo sus buenos momentos con Tigres, ya partió a la NWSL, le costó un poco la adaptación, cada vez toma más minutos.
2: Ajá.
1: Le voy a dar un verde.
2: Un verde.
1: Ya, voy a ser la maestra Barca.
2: Ok.
1: ¿Tú qué le das?
2: Yo le doy así como ese verde amarillo que ya estás como a mitad de la calle, que medio frenas y medio le aceleras.
1: Ok.
2: Así, va. Ivonne Gutiérrez.
1: Verde.
2: Verde.
1: Verde, verde, verde, verde,
2: ¿no? Indudable.
1: Si tenía que ver a alguien de Cruz Azul, creo que está muy atinado. Ivonne Gutiérrez tuvo una grandísima temporada. Y vimos por esa banda que la dupla que hizo con María Sánchez, extraordinaria.
2: Extraordinaria, estoy de acuerdo. Siguiente, Kenty Robles.
1: Mi amiga Kenty. Eso cálido, Kenty.
2: Íntima. Verde.
1: Verde.
2: Verde, totalmente.
1: Verde,
2: como la
1: líder.
2: Playera del Tri.
1: Sí.
2: Verde.
1: Líder, referente, experiencia.
2: De todo.
1: De todo.
2: Reina Reyes.
1: También una de las consentidas de
2: este proceso de los últimos años. Yo le doy amarillo.
1: Amarillo. Tampoco es que la hemos seguido muy de cerca, para ser honestas.
2: No.
1: Pero creo que la selección tendría mejores opciones.
2: Sí.
1: Entonces nos vamos con un amarillo.
2: Carol Bernal.
1: Híjole, aquí me entra la duda. ¿Por qué en este torneo no fue tan constante con Amandine Nickel en Rayadas. Uh-huh. Entonces también se habla de que estaría viniéndose a la América. Pero, como que yo por eso la pondría en un amarillo, sabemos de lo que es capaz.
2: Sí.
1: Pero no fue su mejor temporada.
2: No, y debería como que ver una constancia, ¿no? Exacto. Que es lo que nos queda de ver, de su proceso y todo. De acuerdo. Y bueno, Greta Espinosa.
1: Verde.
2: Verde total. Vamos con las medias. La Capi Rebeca Bernal.
1: Verde, más verde no se puede.
2: Más verde se puede. Nancy Antonio.
1: Por fin, Alejandra.
2: Me pongo
1: por
2: de pie.
1: Por fin, lo
2: me
1: pedíamos.
2: Pongo de pie.
1: Verde.
2: Verde. Me da desilusión verla, ¿eh?
1: Sí, claro.
2: Y las cómo va a acomodar las piezas Pedro rumbo a noviembre.
1: Esperemos que sí, ¿no? Mueve, ¿no? O sea, está dando la oportunidad tantas veces que no se la diste porque tú tienes tu proceso y lo que tú me digas, pero el torneo que hizo Nancy Antonio era para verla con la selección mexicana.
2: Estoy de acuerdo.
1: Así que debe de tener minutos.
2: Ojalá que sí. Carla Nieto.
1: Bien, le ponemos verde.
2: Una fija, segura. Fija. De acuerdo. Fátima Servín.
1: ¿Tú qué ves?
2: Yo voy amarillo.
1: Amarillo.
2: Yo lo veo como el panorama rumbo a futuro, que desde que debutó en la Liga MX Femenil hemos traído de cerca. Pero pues creo que pues como empezar a afianzarse, ¿no? Como en el proceso de la mayor.
1: De acuerdo, estoy de acuerdo contigo. Uh-huh. Es muy buena futbolista, pero está jovencita. Entonces sí, veremos bien a qué le da, ¿no?
2: Alexia Delgado.
1: Ah, verde.
2: Verde, totalmente. Ali Soto.
1: Capitana de Tigres, ¿no? No puedes no tener el verde. Ali Soto, verde.
2: Verde, total.
1: De la mejor, de las mejores actuaciones llegaron gracias a Ali Soto en estos últimos partidos de la selección mexicana. Se ve una Ali muy suelta, mucho más suelta que en Rayadas, ¿eh? Más confiada. La sí. Pasa bien en la selección.
2: Y vamos con las delanteras. Montserrat Saldívar.
1: Verde.
2: Yasmín Cázares.
1: Tuvo muy buen torneo, creo que se lo ganó.
2: Verde. Charlyn Corral.
1: Verdecísimo.
2: Diana Ordóñez.
1: Verdecísimo.
2: Verde. Así, 150 kilómetros por hora. Kiana Palacios.
1: Verdecísimo.
2: Totalmente. María Sánchez.
1: Creo que cerró bien. No, cerró sí, ¿no? Bien. Y con la selección lo hizo bien.
2: Sí, o sea, como el regreso, el observador, o sea, se acomodó, ¿no? Se acomodó bastante bien, como esa, recordamos esa bombi que veíamos antes. Como
1: sí.
2: Que fue
1: bien. Exacto.
2: Y la última, Nina Nicosia.
1: Amarillo, su primera oportunidad para mostrarse en la selección mexicana, pero por lo mismo hay que ver cómo se desempeña, ¿no? Ya llevó el proceso para nacionalizarse y ahora veamos cómo responde cuando se pone la camiseta del Tri.
2: Sí, ¿no? Poquitas ahí, pues, dudas por la etapa del proceso mundialista, rumbo al mundial, partidos claves, pero bueno, hay dos ejercicios que son para eso, tal cual, ¿no? Y yo tengo una roja, una tarjeta roja.
1: ¿Para quién?
2: Pero solo más sin tener contexto, porque yo quiero a Scarlett Carnero.
1: Me asustas, sí.
2: Ey.
1: Scarlett está disfrutando de sus vacaciones.
2: Me queda clarísimo, y lo merecida.
1: Es que merecía, no parte de ningún tema más allá, obviamente.
2: Cero.
1: Es tema de descanso, tema físico.
2: Exactamente.
1: El desgaste de todas las jugadoras de la América fue,
2: duro.
1: Muy duro este semestre, entonces se lo ganó.
2: Estoy de acuerdo.
1: Que no tenemos lesiones, entonces
2: no.
1: Está perfecto.
2: Bien, de acuerdo.
1: Oye, nos vimos, es una nota muy positiva, es que no sacamos ninguna tarjeta roja. Bueno, ningún semáforo rojo.
2: No fue semáforo rojo, esto fue aparte. Esto fue una infracción fuera de.
1: Pero esto te implica de que es una selección en la que confiamos, en la cual tenemos en la plantilla muchísimas piezas importantes y que vamos a conseguir ese boleto a la Copa del Mundo.
2: Claro.
1: Y a los Juegos Olímpicos.
2: Por supuesto, no hay inventos, hay trabajo, hay resultados. Claro, hay nombres nuevos, pero también tienen el mismo respaldo de sus actuaciones en la liga, ¿no?
1: Así es.
2: Estamos bien.
1: Vamos ahora a pasar al fútbol varonil.
2: Ok.
1: Porque ya lo decía, se viene la Copa del Mundo. Tú no me lo preguntaste, pero yo te lo voy a contestar. Siento el ambiente mundialista.
2: ¿Tú sientes el ambiente mundialista, Vale?
1: No. Yo me he sentido más confundida.
2: ¿En qué?
1: Ha sido un semestre muy confuso. Muy confuso en el aspecto de que te ilusionas con tus Chivas y de nada te quitan a todos los seleccionados, pero luego juegan muy bien la liguilla porque usan el corazón, pero de la nada ya estamos teniendo que pensar en el mundial. O sea, ha sido un semestre donde yo me he notado confundida. ¿En qué mes estoy? ¿On point?
2: Ha sido un semestre revolucionario, ¿no?
1: Sí.
2: Igual, ¿no sientes que Juegan Ellas empezó hace 3 años?
1: Sí, ¿eh?
2: Exactamente. Y después, y hemos sido parte del mismo semestre cargado, acelerado, dinámico, vamos a decirle así, con muchísima actividad, partido tras partido. Creo que hubo semanas en las que solo no teníamos partidos un martes o algo así,
1: sí,
2: ¿no? O sea, creo que había fútbol para mí y toda la semana, justo. Y bueno, pues ya estamos aquí, a 15 días de que arranque la Copa del Mundo. 15 días, ay, ¿cómo dijimos? 15 días y una hora.
1: 15 días y una hora.
2: O sea, de este jueves al otro, a la 1 de la tarde,
1: arranca
2: partido inaugural en el Estadio Ciudad de México.
1: Y hablando de esto, Javier Aguirre estuvo en un podcast en donde mencionó lo que es jugar en tu casa y lo que le quiere transmitir a los jugadores. Vamos a escuchar al técnico de la selección mexicana.
3: No tengo mejor experiencia que el Mundial en mi casa. No tengo otra. Y mira que he ganado cosas, he perdido, me han echado, he sido... Todo, me ha pasado de todo. Y además, eso le intento que los chavos lo entiendan. Cuando vi el rol, el calendario y los partidos en casa, dije, está pero de pechito para no dejarla ir. Eso le estoy diciendo a mis jugadores. El jugar en casa no tiene precio. Inglaterra fue campeón en casa, nunca más. Nunca más desapareció, pero en casa, los Leones, sí, a ver, sí, gánale, sí, en Wembley. En casa es un handicap a favor. Ustedes jugaron en el Azteca muchos años, pese al estadio, ¿eh?
4: Sí. Y ahí viene,
3: claro,
4: sí, viene handicap,
3: Minas, sí, claro. Y tú te vienes para arriba.
4: Puede ser a favor o en contra,
3: ¿sí?
4: Pinche handicap.
3: Pero que sea a favor, cabrón.
4: Así va a ser.
3: Que la raza esté ahí y que sea la adversidad y que estemos ahí y órale.
1: Javier Aguirre y, bueno, la referencia queda, Inglaterra fue campeón en su casa y ya nunca más. México tiene que aprovechar el apoyo de su gente, tiene que aprovechar que es territorio conocido, que la comida es riquísima, tiene que aprovechar que todo se le acomodó para, como lo han dicho los jugadores, que fue una frase que les impartió Javier Aguirre, hacer el mejor mundial en la historia de nuestro país.
2: Hacer el mejor mundial de la historia de nuestro país y todo está en el mismo canal, ¿no?
1: Sí.
2: Entonces yo creo que la fiesta se va a sentir, yo creo que va a ser un gran ambiente en el Estadio Ciudad de México. Más allá de que estamos todavía 15 días esperando la confirmación de la lista final, ver, así como tú decías, disfrutar a los jugadores de todos los equipos como el seleccionado nacional, pero yo lo empiezo a sentir.
1: ¿Quieres jugar nuestro jueguito del semáforo, pero con la lista de la selección que ya llegó?
2: A ver.
1: Raúl Jiménez y el Chino Huerta.
2: Con los 26 que están al día de hoy, ¿no?
1: Sí, ya están los 26 prácticamente.
2: A ver.
1: Vamos a hacerlo
2: rapidito,
1: un poco más
2: rapidito. Rapidito,
1: exacto. Tal Arrangel.
2: Verde.
1: Carlos Acevedo.
2: Verde.
1: Guillermo Ochoa.
2: Verde.
1: Bueno, lo dejamos en verde. Por la experiencia que te da, ¿no? Exacto. Entonces,
2: mismo que caso que Kenty Robles.
1: Sí, está bien. Si lo quieres comparar así. Israel Reyes.
2: Verde.
1: A mí me gustaría... Bueno, ahorita lo digo.
2: Okay.
1: Jesús Gallardo. Verde. Jorge Sánchez. Amarillo.
2: Amarillo,
1: la
2: sí,
1: verdad.
2: Sí, sí, sí.
1: Mateo Chávez.
2: Verde. Pero tirándole
1: amarillo,
2: medio frenando, ¿no?
1: Porque
2: amarillito.
1: Su temporada fue complicada de adaptación, sí, y de lesiones.
2: De acuerdo.
1: César Montes. Verde.
2: Amarillón también ahí esperando ver el máximo,
1: bueno,
2: nivel.
1: Sí, pero en centrales,
2: pero
1: pues,
2: es
1: César Montes
2: verde
1: y Johan Vázquez son los que nos dan la seguridad.
2: Indiscutiblemente.
1: Y Johan Vázquez es verdecísimo.
2: Verdecísimo.
1: Edson Álvarez.
2: ¿De dónde son Johan Vázquez y César Montes? ¿De qué estado del país?
1: ¿De dónde?
2: De Sonora.
1: ¿De tu natal?
2: Sí.
1: ¿Por eso
2: son
1: cracks?
2: Son norteños.
1: Edson Álvarez.
2: Amarillón, verde amarillo, ¿no?
1: Amarillo. Así como ese... Es que como es el capitán, nunca lo puede sacar.
2: No.
1: Pero pues también mucha lesión. En el
2: Fenerbahce.
1: Exacto,
2: como
1: no le
2: que
1: fue bien.
2: Sé que dudas de frenas, pero estás en verde, pero cambia amarillo en un segundo, por ahí, ¿no?
1: Luis Romo. Verde. Yo le pongo verde porque tuvo una temporada esa con Chivas, sí,
2: primera
1: también
2: ciudad, ¿no?
1: Lo físico le costó cierto momento,
2: sí,
1: pero fue una pieza fundamental
2: bien
1: para este Chivas de Milito. Gilberto Mora.
2: Verde,
1: la joyita. Eric Lira,
2: verde.
1: ¿Qué
2: muy
1: temporada?
2: Verde.
1: Luis Chávez,
2: amarillo.
1: Amarillo tirándole un poquito a rojo, ¿eh?
2: Sí.
1: La verdad.
2: Ese amarillote sin pasar del segundo.
1: No ha jugado, bueno, prácticamente nada. Esta lesión del ligamento cruzado le cayó en un momento horrible.
2: Lo vimos en la cancha el otro día contra Ghana. Vamos a ver este fin de semana.
1: Exacto. Brian Gutiérrez.
2: Verde.
1: Se lo ganó, y no en Chivas, porque en Chivas no jugaba tanto, ¿eh?
2: Sí,
1: o sea,
2: vaya revulsivo. Justo, totalmente.
1: Se lo ganó en la selección.
2: Totalmente.
1: Orbelín Pineda.
2: Verde.
1: El Piojo Alvarado.
2: ¿Verde?
1: Verde amarilloso, porque nos ha quedado de ver con la selección.
2: Un poquito.
1: Con la selección.
2: De acuerdo.
1: Álvaro Fidalgo.
2: Verde.
1: Verde. Sí, es un gran mediocampista y allá en Europa. Obed Vargas.
2: Yo sé que ha dejado grandes impresiones en Madrid, pero pues verde-amarillo.
1: Verde-amarillo,
2: ¿no?
1: Chino Huerta, amarillo-rojizo.
2: Amarillo igual, lo mismo.
1: La verdad. Alexis Vega.
2: Yo lo pondría en verde, pero tal vez en ese que te frenas un poquito en el amarillo, ¿no?
1: Sí,
2: por el tema de,
1: mismo
2: de la lesión y rendimiento.
1: Es que
2: vi
1: cuántos
2: 100%.
1: Han sufrido de cosas este
2: más de la
1: semestre.
2: Mitad.
1: Sí.
2: Más de la mitad.
1: La Hormiga.
2: Verde.
1: Verde. Julián Quiñones, verde. Máximo anotador de su liga. El Memote Martínez, por ahí que estaba muy en amarillo, rojizo, pero
2: verde.
1: Pero anotó.
2: Ya es verde el Memote. Ya es verde. Tiene muy claro, haciéndolo asco, por qué está ahí el Memote y la posición y el trabajo puntual que puede llegar a hacer, ¿no? Y tanto que se notó que
1: sí.
2: Pumas lo extraña.
1: Raúl Jiménez,
2: verde.
1: Y Santi Jiménez.
2: Le pongo amarillón.
1: ¿Amarillo o verde?
2: Sí.
1: O sea, en el mundial pasado, más cuando era verde, verde, verde, y ahora este mundial que le ha costado también esa lesión y después
2: cositas.
1: El Milan tampoco ha sido su mejor momento, pero le vamos a dar la duda, pero bien.
2: Verde, verde.
1: Pues así, los 26 jugadores que nos estarían representando.
2: Al día de hoy.
1: Al día de hoy.
2: Falta de confirmación, ¿no?
1: Yo por ahí, por eso agregaría a Richie Ledesma en esa banda de la derecha por encima de Jorge Sánchez.
2: Qué locura, qué locura.
1: Porque un Richie Ledesma es, te sirve más como carrilero, sube, baja. Y tuvo una muy, muy buena temporada con Chivas.
2: Gran temporada, y en selección, pues lo está demostrando, las oportunidades que ha tenido, o sea, se ha hecho notar.
1: Exacto.
2: Totalmente.
1: Vale, ya se nos acabó el tiempo.
2: Gran jueves para todos.
1: ¿La pasaste bien?
2: La pasamos bien.
1: La pasamos muy bien, gracias a todos los que nos acompañaron en Juega en Ellas. Mañana nos escuchamos, que tenemos mucho más aquí en Haz Claro por W Deportes. Y
2: no olviden, la vida se define por eras.
1: Gracias, Ale, por dejarnos con un mensaje emotivo. Un abrazo a todos y gracias por sintonizarse en Juegan Ellas.
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29: Falta cada vez menos para la gran final de la Champions Cup y Antonio Mohamed ha roto el silencio sobre si permanecerá o no en el banquillo escarlata.
30: A dos semanas de que arranque la Copa del Mundo 2026, la selección de Brasil confirmó la lesión de Neymar. ¿Quedará o no quedará dentro del listado?
31: Muy buenas tardes, bienvenidos a Zona Mixta en este jueves 28 de mayo. Son las 12 del día con un minuto y los saluda con mucho gusto, como siempre, Jesús Valdés a través de la gran cadena W. Ya escuchaban, tenemos un gran programa el día de hoy. Hablaremos de la selección mexicana, que estamos ya nada más a 14 días de que arranque el Mundial 2026 y todavía no tenemos la lista definida, al menos de manera oficial, pero parece que ya están los 26 convocados del Vasco Aguirre para el debut en la Copa del Mundo. Lo estaremos analizando, por supuesto, la gran final de la Copa de Campeones de CONCACAF. ¿Qué está pasando con Tigres? ¿Qué está pasando con Toluca? ¿Cómo llegan a esta gran final? Y pues también hay información en el fútbol internacional. El tema de Neymar, ¿le va a alcanzar para llegar al Mundial? Porque se hizo una gran fiesta cuando se supo que estaba en la convocatoria de Carlo Ancelotti con Brasil. Pues hay que ver, porque tiene otra vez tema con las lesiones. Vamos a ver si le alcanza para subirse al barco de la Copa del Mundo de manera definitiva, si está en duda, si lo bajan, si entra alguien más, o si solamente se pierde el primero o segundo de los partidos de Brasil en el Mundial 2026. Mucho de qué platicar en Zona Mixta, quédese, mándenos sus mensajes, estamos en WhatsApp en el 55 54 02 28 44, en X @deportesw radio y en Instagram @deportesw. Mándenos sus mensajes, díganos ¿qué piensa de la lista de la selección mexicana? ¿Quién falta? ¿Quién sobra? ¿A quién quiere ver en el partido del fin de semana contra Australia? 8 de la noche y los vamos leyendo a lo largo de las próximas 2 horas. Ahora sí, le doy la bienvenida, como siempre, Alejandro Orbañanos. Alex, ¿cómo estás? Bienvenido.
0: Jesús Valdés, qué gusto saludarte. Fuerte abrazo a todos los que nos están acompañando. Ahora sí, ya huele a mundial. Nos falta un pequeñito partido por ahí, una Champions o algo así que se va a jugar en los próximos días.
31: Nada más.
0: Es lo único que falta, pero bueno, ya las ligas concluyeron, ya Europa League, Conference League también concluyó, falta la UEFA Champions League evidentemente, y también falta la Conca Champions. Que ojo, no la hagamos menos en el sentido de que de ese partido creo que saldrá la última duda de Javier Aguirre. Ya hay 26 convocados, Kevin Castañeda y también Gómez como los dos sparrings que por ahí están metiéndole duda a Javier Aguirre. Y yo creo que dependiendo de lo que pase este 30, este sábado, entre Toluca y Tigres, el desempeño de Marcel Ruiz, que termine el partido, que juegue los 90, que lo haga bien, que se vea bien, va a decidir Javier Aguirre si de últimas lo termina contemplando o no. Pero bueno, ya prácticamente todo definido. El día lunes, muy pendientes, porque el día lunes todos vamos a poner una cara así de súper sorpresa. Vamos a comprar palomitas, vamos a invitar a la familia. ¿Tú crees que se autograben, no? Ahí en el CAR, los jugadores de ¡ah, sí estuve convocado! ¿No? Como lo hacen en Brasil.
31: Pues puede ser que haya alguno que esté en el CAR y lo bajen, ¿no?
0: Sí, claro.
31: O sea, a lo mejor sí, que se grabe y ¡híjole, ya me bajaron, ya me voy!
0: Eso sí va a estar muy, muy... Qué cruel, ¿no? A veces el fútbol, bueno, la vida en general, ¿no? No puedes ganar siempre, no puedes siempre conseguir el trabajo que deseas, el viaje que deseas, pero imagínate estar estas 2-3 semanas con la selección y de últimas te digan, no, pues ya, agarra tus maletitas y a ver el mundial desde la televisión. Pero bueno, parte y gajes del oficio, 55-5402-2844, mándenos todos sus comentarios. ¿Qué opinan de los 26 que ya están convocados? Y si alguno de esos, daremos y estaremos actualizando la lista más adelante, si alguno de esos 26, pues para ustedes no tiene nada que hacer en la selección mexicana y ustedes creen que hay otro nombre que debería de aparecer ahí. 12 de la tarde con 5 minutos, así comenzamos Zona Mixta.
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0: Ahora sí, viajamos directo y sin escalas hasta Pasadena, California. Ahí está ya Joel Morales, muy pendiente de la selección mexicana. Ya son 14 días para que arranque la Copa del Mundo, para que debute la selección mexicana. Y faltan nada más un par de días para que se enfrente México ante Australia allá en Pasadena. Joel Morales, qué gusto saludarte. ¿A qué hora llega la selección? ¿A qué hora llega el Chino Huerta? ¿A qué hora llega Raúl Jiménez? ¿Qué pasa por allá? Fuerte abrazo.
1: Alex, ¿cómo estás? Buenas tardes. Saludos para todos en Zona Mixta, ya desde Pasadena, California. Y estamos muy cerca aquí del Rose Bowl. Alex, hoy la selección mexicana arribará a tierras californianas. ¿Cuál va a ser el itinerario para que la gente esté pendiente y sepa qué es lo que va a hacer el seleccionado mexicano? Una vez que aterricen en Los Ángeles, irán directo al Rose Bowl, al Media Day, al día de medios de la selección, previo a lo que será la Copa del Mundo. Una vez que termine todo este evento, donde seguramente tendremos la oportunidad de hablar con los futbolistas que están en esta concentración, ya podrán estar en su hotel, el habitual, acá por Pasadena. ¿A qué hora llega el Chino Huerta? Alrededor de las 3:30 de la tarde, tiempo del centro de México. Raúl Jiménez lo hará un poquito más tarde. Estos dos futbolistas que se van a incorporar para tener actividad en ese partido contra la selección de Australia el próximo sábado. Pero eso es lo que se hará hoy, el itinerario que tendrá la selección mexicana. Y atentos a los diversos espacios, Alex, donde podrán escuchar palabras de los seleccionados, algunos con muchas posibilidades de poder estar en la lista final. ¿Y por qué digo algunos? Porque hay que recordar que todavía en esta convocatoria están Kevin Castañeda y también el Fue Gómez, dos de los elementos que arribaron desde un principio como sparring.
0: Me imagino que algunos se refiere, pero el 99% lo están ahí. Oye, Joel, pero antes de que vaya Jesús Valdés a preguntarte por sus Chivas, y ya sabes que solo quiere que se hable de sus chivermanos, ¿cómo está el tema del día de medios? ¿Va a ser un día de medios con pues, un jugador y el entrenador, o se va a hacer como yo recuerdo, ahí mismo en Los Ángeles, antes de la Copa del Mundo de Qatar, donde prácticamente todos los futbolistas hablaron.
1: Sí, así va a ser, Alex. Esa es la idea, en Carson, ¿no? Si no me equivoco,
0: es
1: fue ese día de media. Sí, acá en este Media Day es la idea que se tiene, Alex, que tengamos la oportunidad los medios de comunicación, sobre todo los locales y también los que venimos haciendo la cobertura con el equipo tricolor, de tener la oportunidad de hablar con casi todos los futbolistas. Eso habla de que, pues, prácticamente estos dos elementos que te mencioné ahorita, Alex, que están por ahí con pocas, pero al final posibilidades, pues bueno, por los demás que van a estar en esa lista final del próximo 1 de junio, que se tendrá que entregar a la FIFA. Así será, tal cual como lo recuerdas, es lo que nos ha dicho, sobre todo los que están organizando este día de medios, que vamos a tener la oportunidad de hablar con casi todos los elementos que están en la concentración del seleccionado mexicano.
0: Bueno, pues muy pendientes para escucharlos totalmente en directo. Perfecto. Ahora sí, Jesús Valdés.
31: No, y es que podemos analizar caso por caso. Joelito, te saludo con mucho gusto, te mando un abrazo. Ahorita que mencionabas lo de César el Chino Huerta, ayer, pues, sorprendía un poquito, ¿no?, el comunicado de que se incorporaba a la selección. Quizá ya no lo teníamos tanto en el radar. ¿Cómo está la situación del Chino? Porque ya ha tenido minutos, incluso ha sido titular ya en el Anderlecht, jugando hasta 60 minutos. Ha tenido ya algún partido con bastante ritmo. Está en esta convocatoria para ver más o menos qué pasa en el partido del sábado y a lo mejor de ahí tomar la decisión, o podríamos decir que sí lo toma como una alternativa pensando que quizá Alexis Vega no está al 100%, o si tiene un tema en la rodilla, o si solamente tienes como extremo justo a Alexis y a Quiñones lo puedes usar ahí, pero el Piojo Alvarado no termina por ser un extremo. ¿Cómo está la situación de la selección en esa parte y del Chino Huerta?
1: Jesús, ¿cómo te va? Qué gusto saludarte. Va más por lo segundo que estás comentando. Es una realidad que hoy Chino Huerta, digamos, no quiero ser dramático tampoco, pero es de último momento que se sube a esta convocatoria final para encarar la Copa del Mundo. Es más por el tema de Alexis Vega. Chino Huerta tendrá dos partidos y alrededor de unos 6-7 entrenamientos, sino un poquito más, para que pueda demostrarle a Javier Aguirre que está mucho mejor que Alexis. Van a esperar al futbolista de Toluca. ¿Por qué? Porque han por ahí detectado, quizás sobre todo cuando termina la actividad, que viene alguna especie de dolor. No estoy diciendo que está lesionado, para que no se vayan a malinterpretar mis palabras, pero están tratando de ver que el playera número 10 de la selección mexicana llegue en óptimas condiciones. Lo que quiere Javier Aguirre es que aquel futbolista que forme parte de los 26 elementos que tienen para jugar en la Copa del Mundo, que todos estén al 100 físicamente, que no se vaya a caer quizás alguno para el segundo partido, o que alguno no llegue para el primero, porque siente Javier Aguirre que eso es dar ventajas. Ya lo escuchábamos ahora que estuvo invitado a un podcast junto a algunas leyendas de la selección mexicana, que lo que busca es hacer historia, pero para eso necesita al 100% a sus futbolistas. Va más por el tema de Alexis Vega, para que el César Huerta pueda aparecer en esa lista final. El mismo caso por el cual se ha quedado Kevin Castañeda, que es más o menos la misma posición en la que se desempeña Alexis, obviamente por este tema de entrenamiento, de este tema de tener esta simulación de algún partido dentro de la Copa del Mundo que tenga estas mismas características. Y si empezamos a cerrar la ecuación, Jesús, uno podría pensar que la oportunidad se le abre un poquito más al Puey Gómez, en caso de que no puedan estar al 100%, pero sin duda, ya con los nombres que están, pues sería César Huerta quien también aparezca en esa lista final de la selección mexicana.
0: Veremos, es muy poco tiempo, ¿no? O sea, tiene hoy que llega, que no lo va a poder ver entrenando como tal, platicará con él, cómo te sientes, qué haces, 29, 30 y ya. O sea, 2 días serán suficientes para que el Chino Huerta demuestre si está o no en condiciones. Me parece muy poco. Yo creo, Joel, es una simple opinión, que algo notó Javier Aguirre en su equipo, de decir, sí me está faltando esta pieza, sí me está faltando alguien con más profundidad, con estas características, y finalmente sí voy a llamar al Chino Huerta. Yo no veo que en 2 días pueda ser suficiente, ¿no? Pero bueno, quizás justamente quiere que venga. Seguramente también, al igual que con Luis Chávez, Joel, será sometido a muchos exámenes físicos, por así decirlo, ¿no? Y a ver cómo estás, ya estás al 100%, la lesión, en fin, porque fue una pubalgia de estas que son traicioneras y seguramente es lo que tiene en duda Javier Aguirre. Fuera de eso, Joel, pues no podemos esperar más sorpresas, ¿no? Está el nombre ahí de Charlie, que lo veo muy complicado, está el nombre también de Marcel Ruiz en la mesa. Serán muy pocas las sorpresas que tendrá esta lista final de los 26 que hoy tenemos confirmados. Más bien a mí lo que me interesa saber es qué tiene pensado para el partido contra Australia, Joel. ¿Será que ya ahora sí veamos Ochoa? Porque a Puebla fue nada más a calentar a Acevedo, y no lo digo burlándome, literal fue a calentarlo. Yo vi en primera fila cómo en el medio tiempo Ochoa estuvo calentando, ayudando al calentamiento de Acevedo. Me imagino tendrá oportunidad ahora ante Australia.
1: La idea que tiene hoy en la cabeza Javier Aguirre, recordar, Alex, que también hoy el Vasco, con los dos partidos que le quedan a la selección mexicana, y esto haciendo referencia un poco a las palabras que nos daba justamente allá en Puebla, lo que quiere es empezar a definir el equipo, lo que quiere es sacarse alguna duda respecto al once inicial. A mí me parece que para este encuentro contra Australia ya podría tener algunos minutos Guillermo Ochoa, porque, Alex, a ver, es una realidad que hoy el portero número uno de la selección mexicana, por lo menos en este proceso, ya después podremos apostar o no que alguien pueda empezar el próximo 11 de junio, pero lo que te dice quizás los últimos partidos es que el tal Rangel es el número uno hoy de la selección mexicana. A mí me parece que sí tendrá minutos en el Rose Bowl, ya estaremos investigando en los últimos entrenamientos, todo el día de mañana, previo a lo que será ese partido ahí en el Rose Bowl, pero todo indica que Guillermo Ochoa podría tener minutos contra la selección australiana.
31: Oye, Joelito, y está creciendo la posibilidad de que se habla mucho del tema de los centrales, ¿no? Que si faltaba un central por izquierda y se consideraba ahí a Jesús Angulo, a Jesús Alejandro Gómez, a Everardo López, que quizá ya se quede la lista como está. Digo, si se queda, eso es una opinión personal también, estoy súper bien. Y considerar a Luis Romo y a Edson Álvarez como centrales, pensando que en algún momento, si pasa algo con Johan o Montes, pues le entren al quite. Creo que quizá es pensar más en eso y en su experiencia, a jugártela con un chavo o con algún jugador más inexperimentado o que no ha estado como tal en el proceso, como los que ya mencionaba, ¿no?
1: Sí, yo creo que sobre todo por lo que vimos contra Ghana, el hecho de tener a dos futbolistas que no desconocen la posición, que durante muchos años jugaron ahí. Hay que recordar que Luis Romo empezó como central en Querétaro y poco a poco fue subiendo. En Cruz Azul ya fue más un medio de contención. Incluso hasta lo veíamos llegando al área contraria, algo que le gusta mucho a Luis Romo por la pegada y sobre todo por la visión. A partir de que llega Chivas, empiezan a bajar un poco, empieza a convertirse también en un central. Y a mí me parece también que Luis Romo se siente cómodo ahí. Ahora, si tú le preguntas a Luis, vas a jugar la Copa del Mundo, pero como central, de cabeza te dice que si va más por esa o por esa cuestión, el hecho de que hoy Johan Vázquez, el central por izquierda, tenga algunos suplentes con características que quizás no crecieron ahí, pero que, a ver, por las necesidades que hay en los diferentes equipos, pues seguramente entrarían al quite en esa posición.
0: Perfecto, pues bueno, me parece que es sumamente importante definir el tema de la portería. Ochoa necesita, pues ok, ya lo conocen de toda la vida, pero con Javier Aguirre ha jugado nada prácticamente, ¿no? Y yo creo que llegó el momento para que, tanto para el tal Rangel, el mensaje sea, ahí está Ochoa. Lo voy a poner, lo voy a probar, y el tal Ángel diga, ah, caray, tengo que ponerme pilas, tengo que sí o sí estar al 100%, no cometer ni un solo error, porque atrás viene Francisco Guillermo Ochoa. Como también Ochoa decir, bueno, pues dame chance de demostrarte, ¿no? Los entrenamientos no es suficiente para que me veas cómo estoy en un partido. Vamos a ver cómo responde Ochoa, ¿no?
1: Yo creo que va más por ahí, Alex, el hecho de tener esta presión, quizás el hecho de poder encontrar al portero, no quiere decir ideal, porque ya sabemos las características que tiene, como tal lo has mencionado, pero si tú empiezas a meter un poquito de presión, creo que hasta es bueno para el tal, el hecho de saber que Guillermo Ochoa no le va a pesar el escenario absolutamente nada. Si hoy Ochoa le dice, vas a ser el titular, obviamente que lo va a hacer de buena manera. Habrá que verlo en un partido ya tal cual con las exigencias de lo que es la Copa del Mundo, pero bueno, su carrera y toda la trayectoria que tuvo en selección mexicana te dice que puede hacerlo de buena manera.
31: Yo creo que no va a poner a Ochoa. Para mí, al menos, si no lo usó contra Bélgica y contra Portugal, que eran rivales de primerísimo nivel, no veo por qué cambie lo que ha venido haciendo dejando al tal a Rangel, sobre todo pensando en que, pues este es un proceso, ¿no? La idea es que se quede Rafa Márquez y que siga este proceso con los chavos. El tal a Rangel tiene 26 años. Entonces, si lo dejas en este Mundial y si ya lo has venido poniendo y lo pones, pues es también para pensar en ese proceso, ¿no? Acevedo tiene 30.
2: A una semana del Mundial que vas a andar pensando en el proceso, Jesús Valdés, tienes que pensar en el partido del 11 de junio.
31: Si no lo pusiste con Bélgica y Portugal, ¿por qué vas a poner a Ochoa contra Australia?
2: Dile algo, Jolito, por favor.
31: No tiene caso.
2: Tienes que probar, tienes que ver quién va a ser tu titular en dos semanas.
31: ¿Pero crees que Rafa los australianos van a probar a Ochoa?
2: Pues sí, ¿por qué no? Si gana Sub-23, probó a Acevedo, ¿por qué no van a probar los
31: No, era contra Bélgica o Portugal.
2: No. Desacuerdo completamente. Y aparte, Joel, Jesús no está confiando en tu información, ¿eh? Nada, ahí te la dejo.
1: No, a ver, obviamente Jesús creo que él le gana el corazón Chiva. Quiere alzarla
2: de aquí al 2050.
31: Yo estoy pensando en el proceso, Joelito.
2: ¿Pero
31: nada
2: qué
31: más
2: proceso? ¿A quién le interesa qué pase después del 11 de junio? A nadie.
31: Pues, ¿para qué vas a poner a un portero que también no va a estar? Pues lo han hecho así todo el tiempo.
2: Porque quizás te demuestra que está mejor. O sea, hay que probarlos.
31: Pero lo habías probado ya con Bélgica y Portugal, ¿no?
2: No, porque también para la prueba también era para el tal Rangel, para saber si estaba para ese tipo de partidos, ¿no? A mí me parece que es necesario, y yo voy todavía más por el lado del tal Rangel, como para meterle ahí la duda y decir,
31: la presión.
1: Sí, claro,
2: si no aprietas, claro, te van a comer el mandado, porque pues Ochoa es pues, Ochoa, nos guste o no.
1: El escenario no le pesa a Ochoa, para nada. Él está más que listo, claro. Quisiera él jugar, quisiera ser el número uno, y no le pesa. Es más el hecho de meterle ahí, como decimos en el argot, no picarle el orgullo al Tala, que repito, para mí siento que soy el número uno de selección mexicana.
2: De acuerdo. Tenemos parte de lo que dijo Javier Aguirre, me confirman en la producción. Vamos a ver qué es lo que dijo ayer en el podcast. Bueno, podcast.
31: Podcast de compas.
2: De compas que tiene Cuauhtémoc Blanco, Germán Villa, Isaac Terrazas. Ahí estuvo el Vasco de invitado y dijo esto.
3: Cuando vi el rol, el calendario y los partidos en casa, dije, está pero de pechito para no dejarla ir. Eso le estoy diciendo a mis jugadores. El jugar en casa no tiene precio. Inglaterra fue campeón en casa, nunca más. Nunca más desapareció, pero en casa, los Leones, gánale en Wembley, no. En casa es un handicap a favor. Ustedes jugaron en el Azteca muchos años, pese al estadio, ¿eh?
4: Sí. Y ahí viene Garo.
3: Sí,
4: y tú te vienes para arriba.
3: ¿Puede ser a favor o en contra,
4: ¿sí?, pinche handicap?
3: Pero que sea a favor, cabrón.
4: Así va a ser.
3: Que la raza esté ahí y que la adversidad y que estemos ahí. Y órale, insisto, estoy intentando elegir cuates equilibrados emocionalmente, que sean fuertes también. A lo mejor se me escapa alguno, ¿no?, que es más talentoso que este, el otro, pero cuates que no se arruguen, que los tengan bien puestos y que a la hora de la verdad jueguen. El proceso selectivo ha hecho que algunos se tengan que dar en el camino, es normal, porque no caben todos. Teníamos una población de más de 50 jugadores, ya se reduce. Pusimos 55 para el Mundial, que de ahí tiraremos, pero la lista de 25, 26 los tengo seguro.
2: Ándale, ya se fue Joel. Se fue Joel Morales, siempre nos cuelga Joel, no sé por qué.
31: Y justo cuando regresamos, sí. Que mira, escuchando esto que dice el Vasco, que quiere tal cual cuates que no se arruguen, creo que fortalece más el que esta sea la convocatoria, porque si quieres justo jugadores así, creo que Edson y Romo jugando de centrales, al menos a mí me daría más confianza que poner
2: ¿A
31: Everardo?
2: Ah, bueno.
31: O a Jesús Alejandro Gómez, que por ejemplo, a Everardo, te acordarás, en el partido contra Islandia, ya tuvo un error gravísimo que lo cometes en el Mundial y te vacunan. Sí. Esa vez la sacó el tal Rangel, ¿no? Pero al menos yo estaría más cómodo si tuviéramos que acudir a eso. Eso es pensando que le pasa algo a Johan o a Montes, ¿no? Porque si no pasa nada, pues tendrían que ser centrales fijos. Pero pensando en eso y en lo que dice ahorita el Vasco, me inclino más a que se quede la lista como está, ¿eh?
2: Ay, pero es que un central zurdo necesitas un
31: central. No, siempre cae bien.
2: De Johan Vázquez.
31: Pero solo por ser zurdo, aunque no haya jugado, no traiga ritmo, no esté en el nivel de los demás.
2: Everardo bicampeón jugando una final un día antes de que des la lista, me parece una opción. Y aparte está Jesús Angulo, que es el mismo caso con Tigres, que puede jugar perfectamente en la posición, experimentado. Bueno, Angulo fue incluso olímpico, medallista de bronce. O sea, me parece que...
31: En Tokio, ¿no?
2: Sí, que tiene opciones Javier Aguirre por encima de... No voy a decir improvisar, porque ni Edson, ni Romo, ni el propio Lira serían improvisados en la central, pero sí que no sean de pierna izquierda natural. Ahí sí me...
31: Innatos de la posición.
2: Ahí sí me salta un poco. Vamos a ver si por ahí puede venir una de las sorpresas. Yo me quedo con lo que dice Javier Aguirre, que la tiene clara. O sea, sabe perfectamente la obligación, la exigencia, la federación, en la negociación por los calendarios, no por el sorteo, ¿eh? Todo eso fue legalito. Bueno, eso creemos. Pero en la negociación por los partidos, qué jugar, dónde se jueguen. La inauguración fue un jaloneo impresionante y lograron que fuera en el Estadio Azteca. O sea, el primer partido de México, lo que te da todavía un plus a nivel emocional, afición, el ambiente, el entorno. Después ir a Guadalajara, que me parece mejor plaza a nivel selección que Monterrey. No se vayan a enojar los regios, pero a nivel selección en Monterrey, la verdad es que pues, la selección casi que les vale. Ellos Tigres, Rayados y no les hables de nada más, Sultanes, en fin. Pero Guadalajara va a ser una plaza que pese muchísimo, que la afición va a meterse con todo. Y después, tercer partido, cuarto hipotético y quinto hipotético en la Azteca, Joel, no pueden dejar escapar eso.
1: No, a ver, los dejé de escuchar, Alex. Perdóname, no te alcancé a escuchar completo.
2: Es que escuchábamos la declaración de Javier Aguirre que decía, cuando yo vi el calendario, dije, está pintado, ¿no? Está de pechito, se las pusieron. Es una gran oportunidad, pero también es una presión enorme. O sea, si así, con todo acomodadito, con todo puesto, para que llegues al famoso quinto partido, que ahora es el sexto, no lo logran, va a ser un fracaso mayúsculo para esta selección.
1: Sí. A ver, yo creo que hoy, creo que tienen que aprovechar el escenario, tienen que aprovechar todo lo que tienen a favor. Y me parece que también eso les ha inculcado hoy Javier Aguirre, el hecho de tener la oportunidad de vivir eso que vivieron ellos. Hay que recordar, Alex, que apenas hace algunos días hubo un convivio con la gente del 86 y seguramente lo que se vivió ahí o lo que pudieron ellos platicarles, el hecho de tener a toda la afición de su lado, pues sí, seguramente será algo muy bueno para los futbolistas mexicanos.
31: Perfecto, Julito, gracias por la información. Vamos platicando, estamos pendientes del tema de las reacciones de los futbolistas y volvemos contigo. Gracias, te mandamos un abrazo.
1: Un abrazo, que estén bien.
2: Gracias, Joel Morales. Hasta Pasadena, penúltima prueba de la selección mexicana. Y ya nos dice Joel que Ochoa tiene muchas posibilidades de ver minutos. Pausa, regresamos con más.
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19: La selección de Francia es una de las favoritas para levantar el título en la Copa del Mundo de México, Estados Unidos y Canadá. La escuadra francesa cuenta con una brillante generación de futbolistas en todas sus posiciones, pero en el ataque destaca un nombre, Désiré Doué. El joven jugador del Paris Saint-Germain ya es toda una realidad a nivel de clubes. Con el conjunto parisino se alzó como una pieza fundamental para ganar el sextete en la temporada pasada. Y ahora buscará replicar sus grandes actuaciones en el escenario más importante del mundo. Con apenas 20 años, Doué tiene la obligación de marcar diferencia junto a Kylian Mbappé y Ousmane Dembélé para llevar a la selección francesa a lo más alto en la Copa del Mundo.
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0: capítulo de Luis Chávez. Qué historia la de Luis Chávez, de verdad. No es porque la hayamos hecho aquí en Claro Sports. Híjole, qué cosas a veces no vemos. Ahí tú ves al jugador ahí, ya lo ves en primera división, con coches, fama, dinero, jugando en esos estadios y en los mundiales. Pero, híjole, luego ya rascarle y entrar un poco a la intimidad y saber de dónde viene, por lo que pasó. Una historia que vale muchísimo la pena. Veremos si se termina subiendo al Mundial. Parece que los tiempos le están dando safe y parece que lo va a conseguir porque lleva ya varios días con Javier Aguirre. Ojalá que así sea. Si es que está en condiciones, nada más. Si es que va a aportarle, si es que no tiene algo que le impida a Jesús. Pero realmente sí, escuchar estos testimonios de Luis, de su papá que se fue de inmigrante realmente a los Estados Unidos, 9 años, no pudo verlo. Gracias al fútbol, Luis Chávez consigue una visa y puede cruzar la frontera para reunirse con él en una gasolinera. O sea, ni siquiera de ahí te va a ver a tu casa, no. A ver, el camión me deja aquí, ahí te veo, ahí nos vemos, ahí nos reencontramos después de 9 años. El Piojo Herrera confesando que entraba Luis Chávez de niño a robarse comida a la casa club porque no tenía el sustento económico para él comprar su despensa. Entonces, estremecen a veces estas historias. Y luego ver un gol en una Copa del Mundo, dices, ah, caray, todo lo que pasó para este momento.
1: No, y después de escuchar, digo, es un adelantito nada más del capítulo de Luis Chávez, que la gente lo va a poder disfrutar este viernes en la multiplataforma de Claro Sports a las 6:30 de la tarde en el canal de YouTube de Claro Sports, en clarosports.com, por supuesto en Claro Sports en TV, para que estén muy pendientes. Pero después de escuchar justo esto y todo lo que atravesó, y aún así, pues sacrificar mucho por cumplir el sueño europeo, ¿no? Y todo lo que pasó Chávez para poder ir a Europa y para poder estar en un equipo, pues en el viejo continente, ¿no? O sea, se admira todavía más porque sí. Pensarías, pues quizá ya es lo más cómodo estar en la Liga MX, ganar bien y no, ¿no?
0: Rayados, o sea, le ofreció una lana que...
1: Exacto.
0: Ya Pachuca estaba babeando y saboreándose ese ingreso y dijo Luis Chávez, no, yo me quiero a Europa. Feyenoord estuvo ahí, estuvo la posibilidad, se cayó de última hora y de repente pues apareció el Dinamo de Moscú, un reto bien complicado, lejísimos de tu gente, de tu ciudad, clima

0: canal de YouTube de Claro Sports y no se pierdan este viernes el estreno de Luis Chávez, el golpe de fe en el serial de Claro Sports.
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2: Bueno, lo decíamos, Jesús, es semana de Champions, pero lo más importante es que es semana de Conca Champions, nuestra queridísima CONCACAF Champions Cup, que, bueno, nos entrega dos grandes equipos, dos grandes historias, el último baile de André Pierre Guignac, una CONCACAF, pero sobre todo un boleto al Mundial de Clubes de por medio. Entonces, bueno, me parece que va a estar muy, muy interesante. ¿Y quién crees que ya está listo para chambear?
0: Javi Alonso.
2: Javi Alonso fue vacaciones está dos semanas,
0: de confianza.
2: Porque pues sus equipos lo abandonaron dos semanas, pero está listo.
0: No, y Toluca, tres semanas tuvo de inactividad después de la eliminación de la Liga MX. Pero bueno, ahora gran final contra los Tigres. Nos enlazamos hasta la Sultana del Norte con Javi Alonso. Javi, cuéntanos cómo están las cosas ya a unas horas de que se lleve a cabo la gran final de la Copa de Campeones de CONCACAF. ¿Cómo están tus Tigres?
3: ¿Qué tal? Un gusto saludarles. Bueno, pues los Tigres ya están en Toluca, ya tuvieron su práctica del día de hoy. El equipo de Guido Pizarro, bueno, pues ya cerrando filas para lo que será este partido, ¿no? El que marcará el desenlace de André Pierre Guignac y también el que pondrá fin a esta edición del primer semestre del 2026, en donde Tigres trató de cobrar revancha en la Liga MX y no le alcanzó, pero mira, el destino sí lo pone frente al Toluca, equipo que les arrebató el título en tanda de penales en el mes de diciembre pasado.
2: Y sobre todo en el estadio también, donde cayeron, es de visita, va a ser un hándicap, un margen complicado también para los Tigres. Quedó cierta revancha, Javi, gusto saludarte, cierta sensación de revancha, cierta sensación de venganza, como algo de herida en esa final que se perdió desde unos pues muy dramáticos penales.
3: Bueno, mira, sabes que entiendes ese sentimiento, no lo tienen, ¿no? Como que sepultaba el dolor, porque, a ver, la realidad tal es que también Tigres no tuvo tiempo para lamentos, ¿no? Porque la temporada terminó muy avanzada el mes de diciembre y después Tigres en los primeros días de enero, por lo que fue apretado este calendario, pues tuvo que darle la vuelta a la página. Tigres creen que hicieron todo para ser campeones y que, bueno, pues al final en penales no se les dio, y es por eso que no hay como un sentimiento de revancha. Sí quieren cobrar venganza, pero han dejado atrás lo que fue esa derrota en esa final, y ahora, bueno, pues a pensar en conseguir en el Mundial de Clubes y sobre todo para darle una digna despedida a André Pierre Guignac, ¿no? Quien ya ganó una Conca Champions con Tigres y que también en cinco ocasiones levantó la Liga MX.
2: Y es que yo sí me acuerdo de cuando acabó esa serie, ¿te acuerdas por ahí de Juan Pablo Vigón, que fue, le dijo tal y luego se la regresaron? Sí terminó de alguna manera calientita. Yo sé que no son dos equipos que tengan enemistad, adversidad. De hecho, Mohamed hace un par de días, me parece, ha dado una declaración diciendo, es mi amigo Guido Pizarro, son compatriotas, en fin. Pero bueno, a 90 minutos cambia la historia y me parece que va a ser una muy, muy buena final. Y vamos a ver quién termina con esta historia, si Guignac, que sería de ensueño. O sea, imagínate lo que va a hacer si Guignac se va y su último partido es campeón de CONCACAF con los Tigres. Y también imagínate que Toluca llegue a ganar este torneo con todo lo que ha sido estos dos años, año y medio, fantástico para los Diablos. Estaría también muy emotivo. Así que historias hay para emocionarlos por los dos lados.
3: Sí, sin duda alguna, ¿no? Y obviamente lo de Guignac, ¿no? Que marca el adiós, una faceta o una etapa que la afición de Tigres pues no quería que llegara. Se han ido poco a poco diferentes ídolos, ¿no? El caso de Juninho, Hugo Ayala, Rafael Carioca, Javier Aquino, y ahora, bueno, pues otro jugador histórico, ¿no? En esta época dorada del Club Tigres, que pues pondrá fin a su estancia en el equipo. Hay cierta molestia, ¿no? De Guignac por cómo se han dado esos últimos días en Tigres, por los rumores que lo han ido acompañando, por un homenaje que pues fue homenaje y no fue homenaje porque no se anunció, y no se dijo nada y tampoco hubo un reconocimiento al Galo, pero bueno, pues considera, y él lo decía ayer a uno de sus cercanos, que pues ya en la última darle otro título a Tigres y pues después ver qué es lo que sigue, ¿no? Ha sido ligado en los últimos meses con equipos de la MLS.

0: Y bueno, pues trascendió que el equipo que recientemente firmó Antoine Griezmann, el Orlando City, bueno, pues lo tiene en la órbita. Lo que sí es una realidad, Ale, y que podemos asegurar es que pase lo que pase, André Gignac no va a seguir en Tigres hasta el próximo semestre, porque se preguntaban muchos de que qué va a pasar si Tigres es campeón. No hay intención de renovarlo porque Tigres necesita la plaza de extranjero para ir para otro delantero.
1: Justo te iba a preguntar, Javi, por ese tema de cómo está el futuro de Gignac. Digo, ya nos has contado que es definitivo, que no sigue en Tigres. Veía muchos comentarios en redes sociales de aficionados justo, pues también molestos por la manera en la que se puede dar la salida de Gignac, ¿no? Que sabemos que es la figura más importante en la historia del club, uno de los extranjeros más importantes en la historia del fútbol mexicano, y que de alguna manera, después de todo lo que ha conseguido, salga por la puerta de atrás, pues también creo que le sabe mal a la afición, ¿no? Y ese tema de la oferta de Orlando City está sobre la mesa. Entonces, ¿puede ser que sí Gignac siga jugando al fútbol o también estaría considerando quizá ya el retiro?
0: No, la intención de Gignac es seguir jugando, ¿no? Él lo que quiere es seguir jugando, y también una de sus intenciones era seguir con Tigres. Pero en Tigres se considera que, bueno, pues necesitan un jugador más competitivo. Tigres ha batallado muchísimo con el tema de los delanteros. Si quitas de la ecuación a André Gignac, todas las intenciones que ha tenido Tigres para tener un delantero que marque diferencia, pues le han costado mucho, ¿no? A ver, tuvo a Nico Ibáñez recientemente, tuvo también a Rodrigo Aguirre, y ninguno de los dos pudo destacar. Y en Tigres saben que, pues, la plaza que podían ocupar la de Gignac, ¿por qué? Porque se le acaba el contrato, y eso le dice por la puerta de atrás. Sí, es un tema de conversación en Monterrey, pero muchos consideran que tampoco es irse por la puerta de atrás, ¿no? Simplemente se acabó su contrato, se acabó su lazo con Tigres, y pues la directiva tiene que analizar en qué jugadores pueden sumar. Para Guido Pizarro es una decisión muy complicada, muy difícil, por todo lo que vivió con Gignac en esta era en Tigres, pero pues él también tiene que ver por su proyecto futuro, ¿no? Y buscar un delantero que pueda competir y ser protagonista, y que le pueda dar a Tigres los goles que necesita para volver a ser un equipo de respeto en el fútbol mexicano.
2: Sin lugar a dudas. A ver, yo fui de los que por ahí critiqué las formas en el último partido ante Chivas, que la verdad es que además La forma en la que se pierde ante Chivas en estos cuartos de final fue lamentable para un plantel como Tigres. Y criticar las formas con Gignac, porque pues ya lo metió Guido Pizarro cuando ya se le quemaba la casa, y a ver si cómo apagaba el incendio. Y ojo que fue de los que pues por ahí algo hizo para meter en aprietos a Chivas. Pero también, Javi, hay que contar la historia completa, y creo que en ese sentido, el contrato de Gignac, y cuando la directiva pensó que ya no daba Gignac con la institución, fue hace un año, y por la jerarquía, por la historia, por la leyenda que es, aceptaron a darle un año más de contrato. Pero me imagino que tuvo que estar muy platicado todo, en el sentido de que pues su labor y sus minutos iban a ser pues muy contados, ¿no? Estamos teniendo algunos problemas con Javi Alonso. A ver, mi Javi.
0: ¿Ahí me escuchas, Javi?
2: Ya, perfecto.
0: Si hubiese rendimiento de Gignac en el último año, pues ya Tigres ya no depende de la jerarquía, ¿no? O sea, porque la exigencia de la afición de Tigres es, si el equipo fue finalista, lo mínimo a lo que se puede aspirar es a ganar otro campeonato, ¿no? Y en el último año, en lo que ha sido el 2016, con este semestre del 2016, participó en 18 juegos y apenas pudo marcar un gol. Y en todo el 2025 apenas marcó dos anotaciones. Cuando te ofrecía André años con arriba de 15 anotaciones, en el 2022 consiguió 22, en el 2023 consiguió 24, y tristemente el físico, ¿no? Ya no le da Gignac para competir por un puesto y para ser titular en Tigres. Al único equipo que le podía hacer gol se lo hizo y fue al Monterrey, ¿verdad? Porque Monterrey defendía muy mal en el último semestre, pero estás hablando de que hizo un gol en todo el semestre, en 18 juegos que tuvo actividad. O sea, sí son números que te ponen a pensar, y que obviamente, dice Guido Pizarro, por más que aquí, por más amigo que sea, lo que necesito es un delantero que venga y que sea contundente.
2: Perfecto, perfecto, mi Javi. Pues eso en cuanto a André Pierre Gignac, eso en cuanto a la pues leyenda, el homenaje, lo que va a dejar en la institución. Ahora, Guido Pizarro está renovado, Guido Pizarro está seguro. Son tres finales seguidas. ¿Cuántas son, Javi? Pues la final pasada, no, son dos finales consecutivas las que tiene, una de Liga y otra de CONCACAF, en un proceso muy corto. ¿Qué tan contenta está la directiva y sobre todo, pues ahora con un cambio de directiva, qué tanto respaldo tiene Guido Pizarro?
0: Sí, sí, eso es importante, Ale. Habrá un cambio en la dirección de Tigres. Saldrá Mauricio Culebro, quien estará ahora en Atlanta, y llegará pues un personaje que está ligado a la institución, un directivo que ya ha acompañado al equipo, que es consciente de lo que hay. Y sí, Guido Pizarro tiene el respaldo, ¿no? Y por eso, bueno, están ya desde el torneo anterior, comenzaron a limpiar la plantilla, había muchos jugadores que no tenían minutos, se fueron deshaciendo de ellos, fueron adelgazando la nómina para que este verano, bueno, pues Tigres pueda hacerse los servicios de por lo menos dos jugadores de primer nivel, no reforzar la banca prácticamente como lo hicieron este torneo en donde sumaban a jugadores, pues no del perfil que nos tiene acostumbrados el club, pero pues ahora con este cambio de dirigencia, con esos planes que tiene Guido Pizarro, con la salida de Iñak, sí contemplan por lo menos dos incorporaciones importantes para que puedan estar en el cuadro titular de Tigres para la apertura de 2026.
1: Pues ojalá se planee muy bien la próxima temporada, Javi, para que los Tigres puedan ser más regulares de lo que fueron este semestre, que con toda esa irregularidad pues alcanzaron esta final de CONCACAF y se lograron meter a la liguilla, que no solo puedan pues ser contendientes, sino volver a pelear como nos tenían acostumbrados. Muchas gracias, Javi, estamos platicando, te mandamos un abrazo.
0: Gracias. Hoy Tigres inaugura de manera oficial su campo de entrenamiento, porque hay que recordar que ahí estarán teniendo prácticas los jugadores de Japón en esta preparación que dan en México rumbo a la Copa del Mundo.
1: Perfecto, buenísimo, buenísimo. Gracias, Javi.
0: Gracias, seguimos al pendiente.
2: Ahí el lado de los Tigres, que tienen en juego pues nada más y nada menos que un pase al Mundial de Clubes. El mejor resultado en la historia de las mundiales de clubes, Intercontinental, Mundialito, que Tigres. Ya ha cambiado, pues fue ese momento con Tigres contra el Bayern, mira, que les robaron a los Tigres, ¿te acuerdas esa mano?
1: Esa final contra el Bayern.
2: Pero bueno.
1: Pachuca también ya llegó a la final de la Copa Intercontinental contra el Real Madrid. La es perdieron
2: correcto.
1: También.
2: Es correcto.
1: Le ganaron al campeón de Libertadores, que era Botafogo, le ganaron 3-0. También ya Pachuca, aunque cambió el formato, ¿no? Creo que esa final de Tigres tiene más valor.
2: Más largo el que tuvo Tigres, ¿no?
1: Sí, un poquito.
2: Pero sí, bueno, pues ahí esa oportunidad nuevamente de jugar este torneo que es muy, muy importante, que económicamente también ayuda mucho a los clubes. Si les parece, ya hablamos de Tigres, vamos rápido con Toluca, vamos rápido con el equipo del Estado de México. José Luis Mendoza ya está con nosotros. José, gusto saludarte, fuerte abrazo.
3: ¿Qué tal, Ale? Un gusto saludarte a ti y a todo el público que nos acompaña. Sí, semana trascendental con los Diablos Rojos del Toluca, que como lo ha dicho la directiva, como lo ha dicho Antonio Mohamed, es el objetivo primario de esta institución para este semestre. Para eso también, no digamos sacrificó, pero para eso se optó por darle un lugar secundario a la Liga MX. Por ello se dejó en un lugar secundario la oportunidad de quizá pelear por un tricampeonato. Así es que ya llegó la hora de la verdad para saber si las decisiones fueron correctas o no.
1: José, ¿cómo estás? Te saludo con mucho gusto. De este lado, Jesús Valdés. Y veíamos palabras ahí del Turco Mohamed, nada más para que nos lo aclares y a toda la gente que nos escucha a través de la Gran Cadena W. Que pase lo que pase, si Toluca es campeón de CONCACAF o si no quedan campeones, pues el Turco Mohamed sí seguiría en los Diablos Rojos del Toluca, ¿no?
3: Sí, tal cual lo dices, Jesús, él mismo ya lo confirmó, y es que realmente hay muchas especulaciones con Antonio Mohamed, ¿no? Sea el proyecto que sea, tiene contrato hasta diciembre. En este caso hay una cláusula de salida en junio, en caso de que el estratega considerara tomarla, él podía salir libremente. Ya declaró públicamente que pase lo que pase, sean campeones o no de la Champions Cup, él va a seguir. Ya está planeando incluso los refuerzos, toma todo el tema de la pretemporada para el siguiente torneo. Así es que Antonio Mohamed de momento cumplirá su contrato. Veremos también, seguramente el hecho de ganar esta copa sí podría modificar su intención de extender quizá un año o seis meses más su contrato, pero de momento va a terminar el 2026 como estratega del Toluca.
2: Y esta entrevista que la da para ESPN, si no me equivoco, José, también dice algo muy claro, dice, y si Toluca no me quiere ya el respetar el contrato que me queda, me voy a ir a mi casa, no quiero, no tengo nada que ver. Entonces, pues por ahí de rebote termina dando un mensaje para algunos clubes, que me imagino, pues si Mohamed está libre, pues quién no quisiera acercarse a él. Entonces me imagino que por ahí también ese mensaje puede llegar a tener otro destinatario. Ya vimos que Cruz Azul no, en exclusiva, Víctor Velázquez ratificó, confirmó a Wiki. Pumas con el tema de Efraín Juárez, yo creo que Pumas no quiere de regreso a Mohamed, porque pues los dejó un poquito ahí abandonados en su momento. Entonces pues ya de alguna manera está dejando muy clara su postura. Sería vital, y no sé si José es más un mensaje de tranquilidad y después el turco puede tomar otra decisión, o si notaste, y si por la información que tienes, si hay un compromiso 100% del turco, porque tampoco podía salir a decir hoy de meter dudas, ¿no? No sé si continúo, no sé, dejar abierta la puerta.
3: Generalmente el turco es bastante abierto en, o sea, no es claro muchas veces a la hora de responder.
2: Bueno, generalmente, a ti, José, te dijo que Alexis Vega ya estaba en 2 días.
3: Correcto.
2: Y se perdió como 2 meses más.
3: Correcto, en entrevista en exclusiva nos comentó que Alexis Vega estaba para jugar la vuelta de los cuartos de final contra Juárez, terminó regresando hasta la final. Y jugó infiltrado, ¿no? Entonces te da una idea de las formas que a veces tiene el turco para declarar. Sin embargo, lo dijo abiertamente, estamos preparando ya el torneo que viene, o sea, va a continuar. Lo que sí queda en el aire es ver qué hará después, cuando termine su estadía en Toluca. Sabemos que él, cuando dice voy a tomar un descanso, sí opta por ese descanso. En este caso sabemos que sonó para Monterrey, sonó para Cruz Azul, sonó para incluso los mismos Pumas, como bien tú dijiste. Tres clubes que hoy en día parece tener un banquillo bastante sólido, quizá un poco lo de Pumas, la conversación con Efraín, pero sabemos que no va a volver al conjunto universitario. Entonces, tal cual, lo que piensa Antonio Mohamed es, cuando termine su etapa con Toluca, descansar, tomar ese respiro, escuchar ofertas que seguramente no solo serán del fútbol mexicano.
1: No, y en Argentina siempre están tocando la puerta y a cada rato suena que si Boca, que si Huracán, una infinidad de equipos que lo tienen en el radar, y pues evidentemente, pues con justa razón, ¿no? Por todo lo que ha logrado el turco Mohamed, pero si se quiere tomar un descanso, pues más que merecido, se lo ha ganado. Hablando del tema del equipo, de cómo están de cara a esta final, José, prácticamente plantel completo, no solo las bajas de Jesús Gallardo y del tema de Alexis Vega, pero estarían todos los jugadores del turco a disposición, ¿no?
3: Sí, al menos en cuanto a lo que nos acostumbró Antonio Mohamed en la plantilla, sí. Sin embargo, todavía hay un par de dudas. Una es León García, que sufrió de una distensión de rodilla, y el caso de Osvaldo Virgen, que sufrió un desgarre. En este caso, recordar que en la eliminación ante Pachuca el 10 de mayo sufrió una lesión también en la rodilla de Berardo López. Ya está listo, no tiene ningún problema. El mismo caso también de El Niño y Paulinho, que recordar no jugaron la vuelta también por sobrecarga muscular, lo mismo que Jesús Angulo, por eso optan por no meterlos en ese partido de vuelta. De ahí entonces, Toluca tuvo una semana libre, regresaron a trabajar el día 18 y prácticamente tiene todo disponible Antonio Mohamed. Con Luan García, repetimos, casi no ha contado en este semestre, así es que Toluca no va a tener ningún problema para poner en la cancha lo mejor que ha tenido y con lo que optó también, con lo que logró el bicampeonato.
2: En esto estás incluyendo a Marcel Ruiz, que ha estado todo con normalidad en estas semanas que, pues, digamos, lo perdimos del mapa, dejamos de verlo en la cancha. Ha estado entrenando al 100, no ha tenido ninguna recaída, ninguna molestia. O sea, ¿sigue Marcel Ruiz al 100% para meterle la duda hasta el último minuto, Javier Aguirre?
3: Sí, está para jugar totalmente a las órdenes de Antonio Mohamed y, ¿por qué no?, también a las órdenes de Javier Aguirre, ¿no? Se está rumorando mucho que quizá si alguien se llega a bajar de la selección mexicana, incluso no solo él, también suena el nombre de Berardo López. Dice por ahí que Javier Aguirre buscaría un central por izquierda. Bueno, Berardo López es un central por izquierda, uh-huh. Pero sí, Marcel Ruiz está apto para jugar, aún recordando, parece que lo olvidamos, tiene los ligamentos parcialmente rotos.
2: Pues vamos a ver si continúa de esta manera. Ojalá que sí, por él. A mí me sigue generando dudas esta situación y me parece que también al Vasco. Y la decisión está brava. Va a ser definir entre un jugador que estuvo 8 meses fuera como
1: Chávez.
2: Como Chávez, pero que ya hoy está al 100% a falta de ritmo, a un jugador que hoy está en ritmo, pero que no está al 100%. O sea, el término tal cual, José, es que tiene el ligamento parcialmente roto. Y no podemos ocultar que eso automáticamente lo hace no estar al 100%, por más que en la cancha parezca.
3: Sí, totalmente, pero también ver el caso, por ejemplo, del Chino Huerta. ¿Cuánto tiempo ha estado parado? Es evidente que no va a estar al 100%, sin embargo, ya acudió a la concentración. Entonces, parece quizá un rompas en caso de emergencia, porque también se ha dicho mucho del estado físico de Alexis Vega. Él está en buenas condiciones, sin embargo, no termina por encontrar ese ritmo, ese nivel que lo llevó a ser un indiscutible de la selección mexicana, pero Marcel Ruiz no ha bajado la mano. Entonces, mientras la lista final no se dé a conocer, él sigue esperando hasta el último momento un posible llamado que parece difícil, pero está sobre la mesa.
1: Perfecto, José, muchas gracias por la información y todavía platicamos el día de mañana, ya previo a la gran final de la Copa de Campeones de CONCACAF. Gracias.
3: Correcto, estamos al pendiente. Mañana, día de medios por parte de ambos equipos, previo a la gran final.
2: Perfecto, pues muy pendientes de todas las declaraciones y podrán escucharlas todas a través de esta, la gran cadena W Radio, la multiplataforma de Haz Claro por W Deportes. José, fuerte abrazo, gracias.
3: Abrazo de regreso, compañeros, seguimos al pendiente.
2: Producción, ¿cuánto tiempo tenemos? Porque nos están llegando mensajes y ahora sí no les hemos dado salida. 30 segundos. Híjole, está muy largo este mensaje. Bueno, mejor vamos a la pausa y ahorita con calma vamos dándole salida. Ya también nos mandaron una nota de voz. Vamos a mandar a la mensaje. Producción. Mándenos todos sus comentarios. 55-5402-2844. ¿Quién va a ser el campeón de la CONCACAF? ¿Marcel Ruiz tiene que ir al Mundial o no? ¿Charlie Rodríguez? ¿Ochoa tiene que jugar este fin de semana? Muchas preguntas. Los escuchamos. Pausa, volvemos con más.
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0: Hola, ¿qué tal? Muy buenas tardes. Qué gusto saludarles en este espacio informativo NTR. Tendremos la información más importante que se ha registrado en las últimas horas. Los invitamos para que nos acompañen y comenzamos haciendo un resumen de algunos de los temas que abordaremos en este espacio informativo. Incumple Peribús en servicios prometidos, pese a que lleva ya 4 años en operación. Los ayuntamientos de Guadalajara, Zapopan y Tlaquepaque señalan que los módulos donde debían prestarse estos servicios, entre los que están, por ejemplo, baños públicos, forman parte de un proyecto estatal y que no administran estos espacios. Preocupa el Centro de Justicia para la Paz y el Desarrollo, el CEPAD, que corporaciones de seguridad se capaciten en represión previo al Mundial de Fútbol. Tras los anuncios de corporaciones de seguridad pública en el estado, al considerar que este enfoque podría elevar el riesgo de represiones, esto lo señaló Denise Montiel, codirectora de la organización. Ante los partidos del Mundial de Fútbol, la Comisaría de la Policía Vial de la Secretaría de Seguridad en el estado implementará el dispositivo estratégico denominado Última Milla, el cual contempla modificaciones a la circulación, restricciones viales y alternativas de transporte público en la zona de El Bajío y alrededores del Estadio Guadalajara. Contingencia ambiental y suspensión de clases genera en Puerto Vallarta el incendio que comenzó esta mañana en un basurero y que bomberos de diferentes corporaciones intentan liquidar. La vicefiscal de personas desaparecidas, Blanca Trujillo, advirtió que el crimen organizado continúa utilizando redes sociales, falsas ofertas de trabajo y promesas engañosas como principales métodos para reclutar jóvenes, por lo que hizo un llamado a madres y padres de familia a mantenerse atentos a las actividades y cambios de conducta de sus hijos. Adjudica el gobernador Pablo Lemus los recientes hallazgos de restos óseos en fosas clandestinas a homicidios del pasado. Las investigaciones y trabajos periciales relacionados con los hallazgos en Lagos de Moreno continúan en proceso, mientras autoridades estatales y federales mantienen el análisis de estos restos que estaban calcinados y que fueron localizados en distintos puntos del municipio. Continúa la Fiscalía del Estado con las investigaciones para localizar a Daniel Garay, empresario sinaloense de 44 años de edad, quien fue reportado como desaparecido desde el pasado 17 de mayo en Guadalajara. Registra Jalisco el primer caso de gusano barrenador en una persona. Se trata de un paciente diabético de Piguamo, quien es atendido en Colima. Su estado de salud es estable, según informó la Secretaría del Ramo en la entidad. Localizan sin vida y con huellas de violencia al interior de un vehículo abandonado en una brecha cercana al crucero de Vista Hermosa, conocido como Santa Cruz, en el municipio de Tamazula de Gordiano. Entrega el gobierno de Tlajomulco de Zúñiga apoyos alimentarios en despensas a 935 familias como parte del programa Tu Alimentación Siempre Cerca. Prevén distribuir 20.000 apoyos alimentarios este año. Presenta la diputada de Movimiento Ciudadano, Gabriela Cárdenas, una iniciativa para impulsar que la derrama económica que genera el Mundial de Fútbol llegue a pequeños negocios, mercados, fondas y talleres artesanales fuera de los corredores turísticos tradicionales. Abre la Universidad de Guadalajara la quinta edición de la campaña Recolectón UDG para acopio de residuos electrónicos, con la que se pretende juntar este tipo de basura y evitar que terminen en rellenos sanitarios o cuerpos de agua. Presenta la coordinadora estatal de Movimiento Ciudadano en Jalisco, Mirza Flores, una queja formal ante el Instituto Electoral y de Participación Ciudadana en contra del regidor de Morena, José María Martínez, por presunta violencia política en razón de género. anuncian ampliación del programa Reto con el objetivo de fortalecer la cultura de la prevención en la salud a través del deporte y acercar alternativas gratuitas para el bienestar integral de las y los jaliscienses. Vinculan a una mujer señalada como presunta responsable de un homicidio ocurrido en la colonia San Martín de las Flores, en el municipio de San Pedro Tlaquepaque. Permanecerá en prisión preventiva oficiosa durante 2 años, según informó la Fiscalía del Estado. Capturan elementos de la Secretaría de Marina en coordinación con la Fiscalía General del Estado de Jalisco a un secuestrador en Puerto Vallarta para cumplimentar una orden de aprehensión. Niega Fiscalía Estatal que haya registros de un asesino serial de mujeres en Puerto Vallarta. Proponen llevar al Congreso Federal la propuesta de aumentar sanciones para adolescentes que cometan delitos graves. Convoca el Consejo del Premio Nacional de Periodismo el certamen 2026. Incorporan por primera vez la categoría de periodismo transmedia. Aprueba la Cámara de Diputados este jueves, tras más de 15 horas de discusión, la reforma judicial con 322 votos a favor, 132 en contra y 22 abstenciones. La iniciativa será ahora enviada al Senado para su discusión. La puesta a discusión dividió a morenistas sobre la posibilidad de ampliar el periodo de los magistrados electorales. Observa la presidenta Claudia Sheinbaum riesgo de intervención extranjera en las elecciones federales de 2027, por lo que destacó la reforma electoral que fue aprobada en la Cámara de Diputados. Y la presidenta además rechazó que el citatorio de la Fiscalía General de la República a la gobernadora de Chihuahua, Maru Campos, tenga motivaciones políticas y afirmó que se trata de una investigación relevante para el país. Desde la conferencia de prensa de esta mañana se presentaron 12 indicadores de la economía mexicana que evidencian que se encuentra por buen camino pese al contexto internacional. Y de la presidenta Claudia Sheinbaum a la afición respaldar a la selección mexicana en el Mundial de Fútbol y pidió que los partidos se realicen en paz. Deseó éxito al equipo nacional y destacó la importancia de vivir el fútbol con tranquilidad y alegría. También recordó que las sanciones impuestas por la FIFA a México por gritos discriminatorios en los estadios y pidió respetar las reglas de dicho organismo. Anuncia la iniciativa, la industria farmacéutica, inversiones por 21 mil millones de pesos en distintos proyectos estratégicos. Durante la conferencia de prensa de esta mañana, Claudia Sheinbaum dijo que con la estrategia se pretende fortalecer a la producción nacional de medicamentos, impulsar la investigación clínica y diversificar las exportaciones más allá de Estados Unidos. El secretario de Salud, David Kershenovich, dijo que el gobierno federal mexicano busca que Birmex participe en proyectos de inversión, colaboración e infraestructura para fortalecer el abasto y la producción de medicamentos y vacunas en México. Una iniciativa presentada en el Senado de Estados Unidos busca colocar al robo y contrabando de combustibles en el centro de la estrategia de seguridad contra los cárteles mexicanos, al señalar directamente al cártel Jalisco Nueva Generación, al de Sinaloa y otras organizaciones criminales como actores de una red multimillonaria de tráfico ilegal de hidrocarburos. Estos son algunos de los temas de los que estaremos platicando a lo largo de este espacio informativo. Los invito para que nos acompañen desde este momento y hasta las 3 de la tarde. La temperatura en Guadalajara es ya de 32 grados centígrados, aunque alcanzaremos hoy los 34 grados por ahí a las 2 de la tarde, en alrededor de una hora. La mínima que tuvimos esta mañana fue de 18 grados centígrados. La calidad del aire en la zona metropolitana de Guadalajara es regular. Un día como hoy, en 1800. 2017, en la Ciudad de México, el Cabildo Eclesiástico ordenó se formara una causa en contra de Servando Teresa de Mier. También un día como hoy, en 1835, se publicó un decreto mediante el cual se estableció que el nombre de Antonio López de Santa Anna se inscribiera en el Salón de Sesiones del Congreso y además se le declaró, aunque usted no lo crea, benemérito de la patria. Un día como hoy, en 1843, la Junta Legislativa aprobó el artículo 19 de la Constitución, a través del cual se prohíbe la pena de muerte por delitos políticos. El 28 de mayo de 1856 llegó al puerto de Veracruz Miguel de los Santos Álvarez, ministro plenipotenciario de España, quien exigió el pago de la deuda de México con esa nación. Un día como hoy, en 1864, con su comitiva, llegaron al puerto de Veracruz Maximiliano de Habsburgo y su mujer Carlota de Bélgica. El 28 de mayo de 1867, el general Porfirio Díaz notificó al abogado Mariano Riva Palacio que el archiduque Maximiliano lo había nombrado, junto con Rafael Martínez de la Torre, su abogado defensor. Un día como hoy, en 1928, en Estados Unidos se fusionaron las automotrices Chrysler y Dodge. También un día como hoy, en 1929, en México, el presidente Emilio Portes Gil concedió autonomía a la Universidad Nacional Autónoma de México. Un día como hoy, en 1937, estalló la huelga petrolera debido a la negativa de las compañías para aceptar el contrato colectivo de aplicación general. Los transportes y la industria se vieron seriamente afectados. Un día como hoy, también en 1974, se creó el Fondo Nacional para el Fomento de las Artesanías, con el objeto de procurar un menor ingreso a los artesanos, evitando intermediarios en la comercialización de sus productos. Un día como hoy, en 1976, en Estados Unidos y la Unión Soviética firmaron un tratado con el que limitaron la magnitud de las explosiones nucleares subterráneas para usos pacíficos. Un día como hoy, en 1982, en la Guerra de las Malvinas, el teniente británico Herbert Jones fue abatido por Oscar Ledesma, militar del ejército argentino, durante la batalla de Pradera del Ganso. Bueno, y también un día como hoy, le recordamos, se llevó a cabo una de las represiones más significativas en nuestro estado. Se llevaba a cabo la cumbre de países de América Latina, el Caribe y la Unión Europea, y grupos altermundistas celebraron una serie de manifestaciones. Era mayo de 2004, el gobernador en ese momento era el panista Francisco Javier Ramírez Acuña, una represión que terminó con detenidos que luego fueron torturados, sometidos a violaciones graves de derechos humanos, lo que luego derivó en una recomendación, por supuesto, en la materia. Así que hoy recordamos lo que ocurrió ese 28 de mayo de 2004. Es la 1:14 p.m. Vamos a hacer nuestra primera pausa y regresamos con toda la información que tenemos esta tarde para ustedes.
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0: Estamos de regreso y vamos a comenzar con esta información que dio a conocer el Centro de Justicia para la Paz y el Desarrollo, su preocupación por la capacitación que están recibiendo policías en Jalisco, una capacitación que apunta a la represión. Lauro Rodríguez en la línea telefónica con los detalles. Lauro, ¿cómo estás? Buenas tardes.
7: Hola, ¿qué tal? Muy buenas tardes. Te saludo con mucho gusto a ti y a todo el auditorio que nos acompaña en Informativo NTR. Te platico que en el día de hoy, dentro del foro Voces en la Calle, el derecho a defender derechos humanos y a la protesta social en el contexto del Mundial de Fútbol en México, Denise Montiel Flores, quien es co-directora del Centro de Justicia para la Paz y el Desarrollo, el CEPAD, pues mostró la preocupación que hay desde esta organización por las diversas capacitaciones que han tenido las corporaciones de seguridad en el estado de Jalisco previo al Mundial de Fútbol de este año, porque van enfocadas en la contención de multitudes, y así es como las han pues anunciado estas pues capacitaciones para el manejo de masas y disturbios. Y este enfoque que está anunciando el gobierno de Jalisco referente a las capacitaciones que están recibiendo los policías por parte de elementos especializados de países como Colombia y como Francia, pues prende las alarmas de organizaciones como el CEPAD, porque pudieran estar más enfocados en temas de represión de las manifestaciones que en un tema de derechos humanos. Es decir, esta situación de que la misma autoridad diga que están capacitando a las corporaciones de seguridad pública para el manejo de masas y disturbios, pues es lo que pues advierte a las organizaciones de que las autoridades se estarían preparando no para garantizar los derechos humanos de las personas que se vayan a manifestar, que ya han anunciado diversos colectivos y organizaciones que habrá protestas durante los partidos del Mundial, sino para reprimirlas, para que haya un pues ambiente de represión de estas manifestaciones, lo que no debería ocurrir. Entonces, por esta razón es que desde el CEPAD llamaron a las autoridades primero a que pues expliquen de qué van esas capacitaciones, y después pues también estar muy alertas a las organizaciones, a organismos, a que estén alertas de lo que vaya a ocurrir en Jalisco con esas manifestaciones, con esas protestas y con el actuar de la policía, porque pues lo que también mencionó es que pues, ni siquiera se requiere que se capaciten, porque estamos hablando de que ya tienen un largo historial las corporaciones de seguridad pública, tanto estatales como municipales en el estado de Jalisco, en represión. Justamente el día de hoy pues se cumple un aniversario más de pues la represión que hubo hace pues varios años en el área metropolitana de Guadalajara. En este sentido también lo recordó Denis Montiel Flores, que se cumplen pues 22 años de la represión a manifestantes en el marco de la tercera cumbre de América Latina, el Caribe y la Unión Europea, precisamente el 28 de mayo de 2004, pues Guadalajara fue escenario de una de las represiones más graves en la historia reciente de Jalisco, de acuerdo con lo que describió en este sentido Denis Montiel Flores, co-director del CEPAC. Pero no se quedó solo en 2004, en un hecho que ocurrió hace 22 años, sino que en la historia reciente, pues Jalisco y principalmente el área metropolitana de Guadalajara sigue siendo escenario de estos eventos de represión, de la manifestación, de tortura a las personas que protestan, de desapariciones de corta duración a las personas que salen a las calles. Uno de los casos más emblemáticos también después de lo que ocurrió en 2004, el 28 de mayo, pues está lo que ocurrió el 4, 5 y 6 de junio de 2020, en esas protestas para exigir justicia por el asesinato a manos de policías municipales de Giovanni López en el contexto de la pandemia de COVID-19. Hay que pues recordar todo lo que ocurrió y hay que también recordar todo lo que desencadenó, que se hicieron mesas de trabajo, se hicieron foros para crear protocolos y demás, con la promesa de no repetición. Sin embargo, pues no solamente no se cumplió esa promesa de no repetición, sino que se intensificó la represión hacia las personas manifestantes. Y esto no se detuvo con el cambio de administración. Pasamos de Enrique Alfaro Ramírez a Pablo Lemus Navarro en la gubernatura de Jalisco, y la situación no solo no se detuvo, sino que empeoró. Esto lo mencionó Denis Montiel Flores, porque hay que recordar que con las protestas por el tarifazo, con las protestas de colectivos de familiares desaparecidas, pues la represión por parte de las instancias de seguridad continúa en esta administración, y pues se han gestado pues detenciones arbitrarias por parte de las autoridades hacia personas que acudieron a manifestarse o personas que ni siquiera se estaban manifestando, que iban pasando por el lugar y de todas maneras las detuvieron y las llevaron a Puente Grande, por ejemplo. Entonces, este tipo de pues escenarios pueden replicarse en las protestas en el contexto del Mundial de este año, y por eso llaman a poner el foco en lo que pueda ocurrir en Jalisco, pero también en la Ciudad de México y en Monterrey, que son las tres ciudades. En Jalisco pues está Guadalajara, que van a tener partidos mundialistas para estar observando cómo es que se desarrollan esas protestas y el actuar de las autoridades para observar que no haya violaciones a derechos humanos en este contexto. Pero estas capacitaciones que está recibiendo la policía estatal en el estado de Jalisco llaman la atención por el enfoque que tienen, que van enfocadas en atender masas y disturbios y no en garantizar derechos humanos. Es el reporte.
0: Por supuesto que es un tema que despierta las alarmas, Lauro, porque veíamos, por ejemplo, la actuación de la policía estatal en una manifestación que, al margen de pues lo que hay detrás de esta misma y en Casa Jalisco, fue, me parece, hubo un exceso. Después, bueno, el gobernador ha hecho algunas precisiones, por ejemplo, que estaban buscando a una persona que sustrajo a dos menores de su hogar cuando la mamá tenía la custodia, pero bueno, de cualquier forma, me parece que pues se vio un exceso en la actuación de la policía, ¿no?
7: Así es, y este es el caso más reciente, pero también hay que recordar casos anteriores. Hace algunos meses, recordarán nuestro auditorio, que lo dimos a conocer en el espacio informativo, de cómo durante una manifestación para buscar a personas desaparecidas, pues también hubo detenciones por parte de policías estatales a personas que estaban manifestando precisamente afuera de Casa Jalisco. O hay que recordar también las manifestaciones en contra del tarifazo, que derivaron en la detención de decenas de jóvenes que acudieron a manifestarse, algunos que ni siquiera se estaban manifestando y que iban pasando por el lugar y que parecían que no era de Jalisco, que también es otro de los temas que ha utilizado como argumento las autoridades de seguridad para hacer las detenciones, que parecían que no eran de Jalisco, para después responsabilizar. Antes eran los órganos del poder de la Ciudad de México, ahora son otras figuras de otras entidades federativas, que en su momento el gobernador responsabilizó a los gobiernos de Morena de tener personas enviadas a Jalisco para generar estas manifestaciones y lo que él describió como disturbios. Y en este sentido, pues, que hubo personas que se quedaron en Puente Grande, que se documentó que se violentaron sus derechos humanos. Y pues también en este mismo sentido, el CEPAD pues criticó este pues actuar tan pasivo que tiene la Comisión Estatal de Derechos Humanos de Jalisco, de cómo no genera posicionamientos fuertes, de cómo no acompaña, de cómo pues es permisiva con que ocurran ese tipo de violaciones a derechos humanos por parte de la policía durante las protestas. Entonces, en el evento hubo representación de la Comisión Estatal de Derechos Humanos de Jalisco, quienes escucharon este reclamo por parte del CEPAD. Veremos si pues en las próximas manifestaciones pues están más al pendiente también por parte de la Defensoría Pública.
0: Lauro, gracias y buenas tardes.
7: Buenas tardes, quedamos pendientes.
0: Muchas gracias a Lauro Rodríguez. Es la 1:26 p.m. Vamos ahora con David González Jáuregui, que nos tiene más información relacionado con este proyecto conocido como Última Milla, que tiene que ver con la forma de llegar hasta el Estadio Guadalajara. Adelante, David, te escuchamos.
8: Bueno, buenas tardes, amigos del auditorio. Ya como tú lo refieres, con motivo de lo que será la Copa Mundial de la FIFA 2026, la Comisaría de la Policía Vial da a conocer este programa conocido como Última Milla, que no es otra cosa que el operativo que aplicarán Vial en toda la zona que tiene que ver con el Bajío, con el Estadio Guadalajara. El plan abarca un perímetro de 3 kilómetros alrededor del estadio. Esto tiene que ver con las vialidades, por ejemplo, el anillo periférico, Poniente, Avenida Vallarta, Avenida Las Torres, Avenida El Bajío, Avenida Inglaterra y Avenida Aviación. El despliegue se va a desarrollar en 3 fases, según lo dieron a conocer el día de hoy. La primera de ellas corresponde al montaje, que tiene que ver del 28 de mayo al 10 de junio. Esto tendrá que ver también con el cierre de carriles parciales y la reducción también de carriles que pasan por esta zona. La segunda fase será durante los partidos programados para los días 11, 18, 23 y 26 de junio. Esto, en estas fechas, la restricción vial será de 7 horas antes del partido y 7 horas después de que se lleve a cabo. Y finalmente, la fase de desmontaje, la fase 3, que tendrá que ser del 28 de junio al 3 de julio, cierres intermitentes para el retiro de las estructuras temporales. Estar cargado así, paso personas que prueban ejercicio en esta zona también.
0: Bueno, tenemos ahí problemas en la calidad de la llamada con David González Jáuregui. Es la 1:28 p.m. Vamos a hacer una pausa breve. Regresamos, tenemos más información.
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0: Estamos de regreso, vamos a ir a la línea telefónica, está en la misma Edgar Cortés, él es defensor de derechos humanos y con él vamos a platicar de esto que nos compartía Lauro Rodríguez sobre la preocupación que hay de la capacitación a policías para actuar ante posibles manifestaciones en el mundial, capacitación para la represión. Edgar, gracias por tomar esta llamada. Muy buenas tardes.
15: Buenas tardes, Sonia, y muchas gracias por el espacio.
0: Bueno, pues, ¿qué posibilidades hay precisamente de que las autoridades prevean pues utilizar la represión ante la posibilidad también de que haya ciudadanos que se manifiesten aprovechando el Mundial de Fútbol?
15: Bueno, yo creo que podemos dar por casi un hecho que habrá numerosas y diversas manifestaciones pues de grupos sociales inconformes por algún tema. Creo que eso hay que darlo por sentado. Y la segunda parte de la pregunta es que creo que es muy probable que esta capacitación o esta preparación pueda favorecer la represión. ¿Por qué? Digamos, por temas estructurales. Uno, porque nuestras policías están básicamente capacitadas o se han ido formando en la idea más de la lógica de reprimir o de contener movimientos sociales y no de garantizar derechos de los ciudadanos. Segundo, porque pues tenemos prácticamente un 20 años en que a nivel de todo el país y replicado en los estados pues hay un modelo de seguridad militarizado donde modos, formas, digamos de las Fuerzas Armadas se han trasladado, se han transmitido a las instancias de seguridad pública. Y tercero, pues porque lamentablemente creo que no se ha logrado construir en Jalisco, pero yo creo que en muchos lugares del país, vías suficientemente efectivas, diligentes, para atender, escuchar y sobre todo resolver los reclamos sociales. Entonces, creo que estos elementos nos ponen en un escenario donde es altamente probable la represión.
0: Claro, porque si algo podemos destacar es precisamente esta dificultad de dialogar que tienen las autoridades con los ciudadanos que están inconformes con algo que ocurre, ya sea el tema de los servicios, ya sea el tema de la inseguridad y la violencia, ¿no?
15: Así es. Yo creo que ese es un tema, la falta de espacios, de mecanismos que permitan el diálogo entre los distintos niveles de autoridad estatales, municipales, para discutir, analizar la problemática y encontrar soluciones que sean efectivas y de largo plazo. Ese creo que es un gran problema. Y creo que parte de esto mismo es que no se ha sido posible pues construir, digamos, algunos protocolos básicos de cómo tendría que...

0: siendo pues un tema siempre frágil para que haya uso de la fuerza excesiva contra los ciudadanos, sobre todo con aquellos que protestan.
1: Y bueno, en encuentros como este, pues que a la autoridad le preocupa tanto su buena imagen, lo que piensen los visitantes, lo que vean los visitantes, pues se genera precisamente las condiciones, ¿no?, para que pues la respuesta ante una manifestación sea precisamente la represión.
0: Claro, aunque en este escenario donde tú creo que muy bien señalas el interés de la autoridad de que todo esté, digamos, presentable frente a, en este caso, a las visitas que vienen al Mundial, yo digo, pues no me parece que tendría que ser en contradicción finalmente con generar una buena imagen ante los ciudadanos, porque en última instancia, pues esto sí, estos visitantes que van a venir a dar una derrama económica, pero finalmente los ciudadanos que viven todos los días en el estado, en las distintas ciudades, pues finalmente son los que van a votar próximamente para elegir a nuevos gobernantes. Y de pronto pareciera que eso que tendría que ser clave en el entendimiento de la realidad de nuestros políticos y políticas, pues pareciera que se ignora.
1: Claro. ¿Qué tendría que, prever el ciudadano si tiene planeado expresarse a través de alguna manifestación?
0: Mira, yo creo que tendría que ser un trabajo preventivo. Uno, primero, es tener toda la información de sustento en la Constitución, en las leyes locales, de cómo está reconocido y garantizado el derecho de la protesta pacífica, qué se puede hacer, cuáles son los límites, estar informado. Segundo, creo que las organizaciones que se vayan a manifestar tienen que tener entre ellas un protocolo de seguridad, es decir, que si son reprimidas, que si alguno de sus integrantes es detenido o incluso desaparecido, ¿qué tienen que hacer? ¿Cómo, a dónde tienen que acudir? ¿A quién tienen que ir para denunciar eso que está pasando? De hecho, en algunas organizaciones, incluso de la que yo formo parte, en el Instituto Mexicano de Derechos Humanos y Democracia, en nuestra página, van a encontrar un pequeño manual de eso, de qué hacer en caso de protestas y que pueda haber represión. Entonces me parece que hay que informar y generar pues un mecanismo, digamos, de seguridad donde pues tal vez a uno o dos integrantes no estén en la movilización, estén en un lugar cercano, sean el punto de contacto por si pasa algo y activen esa red. Y creo que una tercera cosa, pues creo que también tienen que acudir e insistir en que los organismos estatales de protección de derechos humanos, como la Comisión Estatal, pues acompañe estas movilizaciones, vaya junto con los ciudadanos y sea también un elemento que pueda y que contribuya, como es su tarea, pues a que la represión no se materialice en contra de los ciudadanos.
1: Claro, que quizá esto sea lo más conveniente, ¿no? Si una instancia como la Comisión de Derechos Humanos acompaña, está presente, puede ser el intermediario exacto para vigilar que se respete el derecho a la manifestación, pero también, por supuesto, el derecho o las condiciones en torno a la celebración del Mundial, ¿no?
0: Así es, exactamente. Y creo que también habría que hacer un llamado a la Fiscalía pues para que evite las malas prácticas de detenciones arbitrarias o de fabricar culpables. No se puede descartar que de pronto alrededor de estos hechos pueda haber acciones delictivas, ¿no? Pero eso supone siempre pues que haya un trabajo de investigación, de documentación, para construir una acusación sólida, sustentada, que realmente sea objetiva y que llame a cuentas de lo que está pasando. Más ahora, digamos, cuando en la mayoría de las ciudades están los C5, los C4, que tienen numerosas cámaras, pues que permiten documentar lo que está pasando. Pues me parece que tenemos elementos que creo que hacen, pues yo digo, siempre ha sido, pero ahora mucho menos necesario recurrir a la fuerza o a la represión si es que se quiere mantener el orden en un marco de respeto a los derechos humanos y de cumplimiento de la ley.
1: Claro, y bueno, también preocupa o podría ser extraño que la capacitación a los policías sea precisamente a cómo frenar o evitar de manera violenta las manifestaciones en lugar de que estén capacitados precisamente

0: para facilitar el desarrollo, estar presentes, pero que eso no implique ni hostigamiento ni ataque a quienes están manifestando, ¿no?
1: De acuerdo. Creo que ahí también hay que insistir que parte de las obligaciones de la Comisión Estatal de Derechos Humanos sería verificar el tipo de capacitación que está recibiendo, qué características tiene, etcétera, primero para asegurarse de manera preventiva que sea respetuoso de los derechos humanos, que no fomente la represión, y luego ya, como decíamos, cuando sucedan estas movilizaciones, creo que la Comisión tiene que jugar un papel muy proactivo para evitar que se materialice la misma y evitar al máximo posible la represión en contra de ciudadanos que ejercen su derecho a la protesta.
0: Claro, y bueno, la otra parte es el fondo de los temas que pues se podrían de alguna manera expresar en estas manifestaciones y que también la autoridad, si tuviera voluntad, podría atajarlos, ¿no?
1: Así es, yo creo que igual de manera proactiva podría buscar a esos grupos, establecer mecanismos de diálogo y empezar a darles atención, sabiendo que no se tiene que esperar a que salgan a la calle, que los problemas ahí están y que hay que atenderlos, y es parte de la responsabilidad de las autoridades en sus distintos niveles, municipales y estatales.
0: Sin embargo, parece que le cuesta mucho trabajo a la autoridad admitir la parte de responsabilidad de no atención de esos problemas, si pensemos, por ejemplo, en el tema del agua, del servicio del agua, en el tema de la violencia.
1: Así es. Yo creo que en ese sentido, lamentablemente, muchas de nuestras acciones de política pública en seguridad o en diferentes servicios tienen un corte netamente reactivo y no de proactividad, de cómo atender y adelantarse al máximo posible a la atención de necesidades y de reclamos que hace la ciudadanía.
0: Por supuesto. Y bueno, pues también entender que el mundial, que es tan importante para las autoridades, no es la actividad más importante para mucha gente, ¿no?
1: De acuerdo, pero también no hay que perder de vista, pues, que dado que es un evento de significación mundial, pues es un foro y donde muchos movimientos sociales que ya han hecho gestiones, movilizaciones y que no hayan respuesta, pues apuestan a que frente a este escenario tan público, su protesta, su acción pública, pues pueda obligar a las autoridades a responder. Ojalá que, digamos, que este escenario, que sin duda tiene sus complicaciones, pues propicie que las autoridades no se tengan que esperar a que sucedan las cosas y puedan dar un paso proactivo y adelantarse a buscar soluciones a los problemas.
0: Así es. Le agradezco mucho que nos haya tomado esta llamada y que aceptara platicar con nosotros de este tema.
1: Al contrario, se me agradece a ti por el espacio.
0: Muchas gracias. Edgar Cortés es defensor de derechos humanos. Es la 1:43 PM. Una pausa. Regresamos con más información.
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0: Estamos de regreso, vamos a más información. Bajaron 50% los homicidios dolosos en lo que va de la administración federal que encabeza la presidenta Claudia Sheinbaum. Esto dijo el secretario de Seguridad y Protección Ciudadana, Omar García Harfuch, durante la conferencia de prensa de este miércoles. Vamos a escuchar lo que dijo Omar García Harfuch.
11: En Jalisco, la reducción de 50% en homicidios en la entidad ha sido también resultado de esta estrategia sostenida y particularmente de golpes por parte de la Secretaría de la Defensa Nacional, de la Secretaría de Marina, a un grupo delictivo que opera en la zona, principal generador de violencia en esta entidad y en otros estados de la República. Entre diciembre del 2025 y a la fecha se han ejecutado operaciones estratégicas contra esta organización, destacando la detención de Armando N. Delta 1, considerado uno de los principales mandos del grupo, el abatimiento por parte del ejército de Rubén N., alias El Mencho, así como las capturas por parte de la Secretaría de Marina y de Defensa de Audías N., alias El Jardinero, responsable de la producción y tráfico de drogas, y de César Alejandro N., alias El Güero Conta, operador financiero y segundo al mando de esta estructura. Como parte de las acciones para debilitar redes de protección institucional vinculadas al crimen organizado, el 5 de febrero de este año fueron detenidos el presidente municipal de Tequila y tres integrantes más de su gabinete relacionados con delitos de extorsión, delincuencia organizada y secuestro agravado.
0: Bueno, pues ahí está lo que dijo esta mañana Omar García Harfuch. Vamos a ir ahora a la línea telefónica con mi compañero Lauro Rodríguez. El gobernador Pablo Lemus adjudicó el aumento en los hallazgos de restos óseos en fosas clandestinas a homicidios del pasado. Lauro, adelante, te escuchamos. Buenas tardes.
12: Hola, ¿qué tal? Muy buenas tardes, te saludo nuevamente con mucho gusto a ti y a todas las auditorias que nos acompañan en Informativo NTR. Pues como lo describes, con un discurso muy similar al de su antecesor Enrique Alfaro Ramírez, el gobernador Pablo Lemus Navarro dijo que las fosas que se están encontrando actualmente no necesariamente contienen cuerpos asesinados en su administración, sino que él considera que la muerte de estas personas pasó hace tiempo. Puso como ejemplo un caso en El Salto. Él dijo que en la semana pasada encontraron en El Salto, gracias al trabajo de los colectivos que solicitaron apoyo a las autoridades, una fosa clandestina, y que en esa fosa los dictámenes estaban mencionando que los cuerpos correspondían a personas que fueron asesinadas entre 7 y 12 años. Entonces mencionó que es lo que están encontrando actualmente. No habló de otras fosas clandestinas en las que están encontrando cuerpos recientes, por ejemplo la que está en Tlajumulco también, que fue encontrada por guerreros buscadores de Jalisco en Alta California, donde hubo personas que fueron identificadas, y que dábamos un caso hace algunos días de cómo no querían entregar todavía el cuerpo de un joven que fue asesinado en diciembre de 2025 y que fue encontrado en esa fosa de Alta California en Tlajumulco de Zúñiga. Su familia estaba exigiendo que ya le entregara el cuerpo al Instituto Jalisciense de Ciencias Forenses, que seguía dándoles larga. De esa fosa no la puso como ejemplo el gobernador. Él habló acerca de la fosa del Salto, que de acuerdo con los peritajes que él ya se adelantó a darlos, que los cuerpos correspondían a personas que habrían sido asesinadas entre hace 7 y 12 años. Por lo que dijo, que en las fosas, si bien las estaban encontrando actualmente, pues corresponden a homicidios que ocurrieron hace muchos años. Un discurso muy similar o prácticamente de las mismas palabras que utilizó su antecesor Enrique Alfaro Ramírez, incluso en esta parte en la que mencionó el gobernador Pablo Lemus, de que ahora están encontrando fosas clandestinas porque ahora sí están buscando, cuando pues hace unos días hablábamos de cómo las autoridades se niegan a ir o llegan tarde a los operativos de búsqueda, cuando los colectivos ya encontraron las fosas clandestinas. Por ejemplo, las madres buscadoras de Jalisco, que hace unos días estaban haciendo labores de búsqueda y que pues de las autoridades tardaron 5 horas en llegar a hacer las búsquedas en la zona, precisamente en esa fosa que mencionó el gobernador, en Las Pintitas, en El Salto, y que tardaron primero 5 horas en llegar y después no procesaron el sitio hasta varios días después. El hallazgo fue un sábado y hasta el miércoles, después de la presión del colectivo, pues ya acudieron los peritos del Instituto Jalisciense de Ciencias Forenses a comenzar apenas a hacer el levantamiento de los cuerpos en ese lugar. Entonces, pues es el discurso que ahora trae el gobernador, y él dijo que pues una muestra de que Guadalajara es segura es que la gente puede salir con normalidad a hacer las actividades de un día cotidiano. Mencionó que pues la gente sale a pasear a sus perritos, sale a hacer las compras, sale a hacer ejercicio, va a los conciertos, llena los auditorios, y que esa es la muestra de que Guadalajara es segura. El gobernador parece que esperaba ver a la gente encerrada en sus casas para decir que Guadalajara pues la percepción de seguridad que tiene, que es uno de los niveles más altos de México, que ya lo comentaba nuestro compañero David hace algunos días, pues no existe. Entonces, pues estas fueron las declaraciones que dio el gobernador Pablo Lemus Navarro referente al tema de las fosas clandestinas. Es el reporte.
0: Gracias, Lauro, y buenas tardes.
12: Buenas tardes, quedamos pendientes.
0: Gracias a Lauro Rodríguez. Vamos a ir ahora con mi compañero David González Jáuregui. Él nos tiene información sobre cómo la Fiscalía alerta que el reclutamiento de jóvenes sigue a través de redes sociales y por falsas ofertas laborales. Adelante, David, ¿cómo estás? Te escuchamos.
13: Sonia, buenas tardes, amigos del auditorio. La vicefiscal de personas desaparecidas, Blanca Trujillo Cuevas, comentó el día de hoy en la rueda de prensa del área de seguridad en Jalisco que lo que tiene que ver con el reclutamiento de personas, de jovencitos, sobre todo en la zona metropolitana, bueno, no ha sufrido un gran cambio, puesto que siguen siendo a través de ofertas de trabajo falsas, así como engaños en las redes sociales. Sobre todo es donde más han estado cayendo estos jovencitos, a quienes se les ofrecen cantidades altas de dinero para que acepten trabajar para el crimen organizado. Ella resaltó que antes únicamente se hablaba de que se enganchaban en lo que es la central camionera nueva, sin embargo, dice que esto no, después del operativo varió un poco en el aspecto de que comenzaron las ofertas directas y ahora las personas encargadas de este enganche acuden directamente en vehículos de plataforma, ya sea cercanos a los domicilios, a las escuelas o las colonias de los jóvenes que se convierten en víctimas de estos individuos. Como caso concreto está el ejemplo de 7 jóvenes, 7 menores de edad que fueron reclutados o que estaban desaparecidos en esta última semana. 3 de ellos ya fueron localizados, 2 pertenecen al municipio de Tlaquepaque y 1 más al municipio de Tonalá. Señalar que hay otros 3 que están desaparecidos y 1 más que no tiene todavía denuncia de desaparición de manera oficial ante la vicefiscalía, debido a que la familia prefirió hacerlo en lo que es la Comisión Estatal de Búsqueda. La vicefiscal llamó a los padres de familia a intentar pues conocer un poco más de los hijos, saber en qué se envuelven, y ante cualquier chispa o comentario que ellos puedan señalar que desean pertenecer a este tipo de grupos o que cambien su estado de ánimo, ser atendidos, ser llevados a alguna instancia estatal para que puedan ser pues ahora sí que auxiliados y acompañados en este problema que estábamos viviendo en la zona metropolitana, como es el reclutamiento de jóvenes, Sonia.
0: Claro, que esto pues se ha alertado de manera constante. Parece que de pronto falta mayor intensidad en la información de parte de las autoridades, dirigida especialmente hacia los jóvenes y a los padres de familia. Y por otra parte, David, también está la captura de por parte de elementos de la Secretaría de Marina y de la Fiscalía General de una persona señalada de secuestro en Puerto Vallarta, ¿no?
13: Así es, este personaje fue detenido por parte de personal naval en compañía con agentes investigadores que comenzaron a hacer operativos en esta zona del Puerto Vallarta debido a señalamientos de inseguridad. Se han estado haciendo operativos en el lugar y fue así como interceptaron a esta persona, verificaron sus identidades y pudieron comprobar que era buscada por el delito de secuestro. Esta persona es un delito que cometió, pero bueno, a final de cuentas pues tendrá que responder ante las autoridades. El sujeto fue traído a lo que es Guadalajara para ser presentado ante el Ministerio Público y que pueda responder por este delito.
0: Y bueno, finalmente también hubo información relacionada con el trabajo que se realiza, David, en Lagos de Moreno, donde pues se encontraron estos puntos en donde aparentemente se usan como una especie de crematorio clandestino.
13: Sí, así es, Sonia. También la vicefiscal de personas desaparecidas, Blanca Trujillo, contestó a los cuestionamientos que se le hicieron en torno a esta enorme fosa o predio en Lagos de Moreno. Ella señaló que van a pasar semanas antes de que se puedan concluir los trabajos de búsqueda de restos óseos y de partes calcinadas que han estado localizando en este lugar. Dijo que está muy complicado, ¿no? En la zona está conocida como La Ladrillera. Se les ha resultado complicado poder identificarlos debido a que los marcadores genéticos que tienen en este lugar, que han obtenido, son muy incompletos y no les permite dar, ahora sí, con el dato que les pueda permitir identificarlos al compararlos con bases que ellos ya tienen en lo que es ciencias forenses. Relató que los trabajos continúan en este lugar, se siguen encontrando restos humanos. Justamente el día de ayer se encontró una osamenta y tres cráneos, que también forman ya parte de esta investigación. También comentó que ya le pidieron el apoyo a la FGR con su Centro Forense Federal para poder fortalecer los análisis periciales y ampliar las posibilidades de identificar a las víctimas que quedaron en este predio de La Ladrillera, Sonia.
0: Muy bien, muchas gracias, David, y buenas tardes.
13: Buenas tardes.
0: Gracias a David González Jáuregui. Es la 1:58 p.m. Vamos a hacer una pausa. Aprovechamos para despedir nuestra transmisión en el 95.9 de FM Box, pero continuamos con más información en el 1010 de AM W Radio.
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0: Estamos de regreso. Se registra un incendio en Puerto Vallarta y ante esto, la Secretaría de Medio Ambiente y Desarrollo Territorial determinó una contingencia ambiental y pidió la suspensión de clase. David González Jáuregui está en la línea telefónica con los detalles de esta información. David, ¿cómo estás? Muy buenas tardes.
1: Bueno, buenas tardes nuevamente, amigos del auditorio. Un fuerte incendio se registra en estos momentos en el basurero municipal El Gavilán. Esto provoca la intensa movilización de cuerpos de emergencia y, como tú lo refieres, la declaratoria de emergencia atmosférica en esta zona de Puerto Vallarta, debido a que, bueno, este siniestro, además de que está en este basurero, alcanzó miles de llantas en este lugar y en otro punto donde hay otras miles de llantas más abandonadas en el lugar. Este relleno sanitario es atendido ya por parte del personal de Protección Civil y Bomberos del municipio y se está aproximando Protección Civil y Bomberos del Estado para intentar combatir. La columna de humo se ve a kilómetros del lugar debido a lo fuerte que está el fuego y que ya, pues, como comento, tomó llantas que estaban abandonadas en este lugar y hace difícil el combate a este siniestro. Ya se hicieron recomendaciones, como tú lo señalas, de suspender clases en esta zona de Puerto Vallarta, pero además se le pide a la gente intentar no salir primero a hacer ejercicio y cerrar puertas y ventanas de sus domicilios, Sonia.
0: Muy bien, muchas gracias, David. Estaremos pendientes. Muy buena tarde.
1: Buenas tardes.
0: Gracias a David González Jáuregui. Vamos ahora a la línea telefónica. Ya está en la misma con su colaboración de esta semana, Ignacio Román Morales. Nacho, ¿cómo estás? Qué gusto saludarte. Buenas tardes.
2: Sonia, el gusto es mío también de estar con ustedes. Y pues bueno, aprovechando un poco que estamos allá menos de dos semanas del inicio del Mundial, creo que vale la pena empezar a preguntarse, mientras se sigue calentando el ambiente, ¿cuáles son las implicaciones económicas o el sentido económico de una actividad de este tipo? Y aquí lo que puede resultar preocupante es que, digamos, la imagen principal del evento sea simple y llanamente el negocio. Las experiencias que hemos tenido históricas en México de grandes eventos no han sido necesariamente positivas. Si uno ubica las Olimpiadas de 1968, finalmente fueron un elemento importantísimo para que, tratando de evitar protestas públicas, justamente se hicieran enormes represiones que llevaron, por ejemplo, al 2 de octubre del 68. Si nosotros ubicamos las condiciones en las que se hizo el Mundial del 86, justo después del terremoto de 1985, pues también estamos hablando de una distracción de recursos hacia una imagen internacional en un momento de enorme precariedad y problemas nacionales. Si nosotros lo hablamos en términos actuales, creo que el problema fundamental es ubicar todo esto como una serie de exposición de jugadores, de estadios, de medios publicitarios para crear un brutal producto de venta, pero con pocas implicaciones, efectos multiplicadores en el conjunto de la población. De hecho, el señalar suspendemos actividades escolares, por ejemplo, los días de los partidos, pues se habla de afectaciones negativas en términos evidentemente educativos derivados del Mundial. Si nosotros ubicamos lo que pasó con los Panamericanos del 2011, en donde las instalaciones fueron destinadas fundamentalmente a negocios de empresas privadas, posteriormente también tenemos efectos negativos. No quiere decir que siempre los efectos de estos eventos sean perversos. Tenemos elementos detonadores de crecimiento de las ciudades muy importantes, como en el caso de Barcelona en 1992. Ahora la cuestión es ¿cómo hacer que un evento deportivo realmente sea deportivo y genere un impulso a que la población practique deporte, a que la población pueda de alguna forma distraerse frente a los enormes problemas que tenemos sin desatenderlos, sino simplemente decir la vida también es esto? ¿Y cómo hacer para que esto no sea simplemente un enorme negocio para unas cuantas personas en detrimento de la imagen social? Eso es lo que creo que tenemos que tener también presente en los próximos días y decir, el deporte sobre todo no es un juego de apuestas, no es un juego de ganones de negocios, tendría que ser un juego del que nos beneficiemos todos. Y pues bueno, muchas gracias, Sonia.
0: Oye, Nacho, el tema es cómo haces que todo mundo se involucre o que todo mundo forme parte de algo que, como tú bien mencionas, tendría que tener ese espíritu.
2: Mira, lo que pasa es que se trata de decir, sí, nos involucramos todos, pero como compradores. Es decir, nos involucramos como gente que contribuye al negocio. Y no se trata de eso. La idea tendría que ser justamente que las instalaciones y las prácticas sean para que la gente juegue, es más, culturalmente, para que pueda conocer muchísimo más de la historia, las categorías, los aportes de los países que vienen al mundial, para que pueda ubicarse también sobre los problemas de esos países, para que eso tenga una función educativa más allá del fútbol. Y algo está intentando hacer el gobierno federal al respecto, pero creo que es importantísimo desarrollarlo también a nivel local, no solamente en una lógica de exaltación un tanto absurda, de decir somos la sede más mexicana, y bueno, ¿por qué somos más mexicanos que Monterrey o que Ciudad de México? El decir no una lógica de vanagloriarse de algo que nos haga pensar como superiores en una lógica competitiva, sino efectivamente de compartir elementos que puedan ser comunes tanto al interior del país como del país con las culturas que vienen o con los países que vienen representados en estos juegos. Ojalá que algo pueda desarrollarse más en este plano local en incentivar no solo rivalidad, fútbol y ser campeones, sino en términos de aprender de todo el mundo utilizando como pretexto estos eventos.
0: Claro, aunque también hay otra parte que es el control de la FIFA, enfocado precisamente a hacer de los mundiales un gran negocio, ¿no?
2: Sí, digamos, para bailar el tango se necesitan dos. Es decir, aquí hay el espíritu de negocio tanto de la FIFA como de múltiples actores locales, pero la cuestión es que finalmente se está utilizando el nombre de los países, el nombre de una lógica de representativos, el decir que los jugadores están representando a su país y no solamente ofreciendo su imagen publicitaria o futbolera para ser contratados en países donde les van a pagar 10 veces más o para que se vendan los contratos en quién sabe cuántos millones de dólares o de euros. El poder regresar a una lógica de se representa un país y no solamente un interés comercial, creo que es una tarea que deberían desempeñar justamente los poderes públicos a todos los niveles, inclusive hasta el nivel municipal, en lugar de que sea de nuevo una lógica simplemente de decir valemos más que los otros.
0: Muy bien, Nacho, un gusto siempre escucharte.
2: No, hombre, es un gran gusto para mí y nos veremos dentro de una semana. Un fuerte abrazo.
0: Igual, otro abrazo para ti, Ignacio Román Morales, economista y bueno, académico de la Universidad de Nayarit. Son las 2 de la tarde con 11 minutos, seguimos con más información. Ya está en la línea telefónica mi compañero Miguel Ángel Vidal. Él nos tiene información sobre cómo todas estas promesas que se hicieron de que el Peribús iba a ser un sistema de transporte masivo de primera, con módulos de servicios para los usuarios, entre los que habría baños, por ejemplo. Bueno, pues todo quedó en renders, como muchos de los proyectos que se presentan. Y bueno, pues los módulos de servicio están cerrados, no funcionan ni pueden ser utilizados. Miguel, adelante, te escuchamos. Buenas tardes.
3: Hola, Sonia, muy buenas tardes. Qué gusto saludarte a ti y a todo nuestro auditorio el día de hoy. Y así es, como comentas, este sistema intermodal se perfilaba a originalmente con baños, lactarios y bicipuertos para los usuarios de mi macro periférico. Y diversos de estos servicios, de estos módulos, estos rectángulos de aluminio, actualmente están o cerrados, abandonados o fuera de operación. Y en respuesta a una solicitud de transparencia, el sistema de tren eléctrico urbano Citeur aseguró que los sanitarios con los que ellos cuentan, ubicados en las estaciones, son de uso específico para personal operativo. Y fue a través de un recorrido hecho por el equipo del diario NTR, desde la estación Lomas del Paraíso, en el municipio de Guadalajara, hasta Ciudad Judicial, en Zapopan, se localizaron 8 módulos de estos servicios instalados en el sistema. Sin embargo, solamente 2 mantienen habilitados, parcialmente, solamente el servicio de baños públicos. Y pues comenzamos en la estación Lomas del Paraíso, y en esta estación únicamente permanece el cascarón de la estructura. Este espacio se encuentra desmantelado, actualmente es utilizado como resguardo improvisado para personas en situación de calle, y pues en este sitio se encontró ropa, basura y desechos fecales. Otros 5 módulos ubicados en las estaciones de San Isidro, La Tusanía, 5 de Mayo, San Juan de Ocotán y Vallarta permanecen completamente cerrados. Actualmente estos espacios funcionan principalmente como soporte para publicidad, esta misma relacionada con el Mundial del Fútbol. Y solamente 2 estaciones, la de Tabachines y Ciudad Judicial, mantienen habilitado el servicio de los baños públicos, esto con un costo de 8 pesos por acceso. Y en ambos casos, los espacios destinados a lactarios y bicipuertos permanecen cerrados con candados muy grandes que son pues bastante evidentes. Y esta situación contrasta con lo anunciado durante la implementación de la entonces Peribús, cuando autoridades estatales promovieron el proyecto como un sistema intermodal que incluiría bicipuertos gratuitos, baños y lactarios. El secretario de Transporte, por ejemplo, aseguró en entrevistas previas a la puesta en marcha de este sistema que los usuarios podrían llegar en bicicleta, dejarla sin costo y continuar su trayecto en las diversas unidades troncales del macro. Y pues también anunció la instalación de lactarios y baños en diversas estaciones. Sin embargo, como mencionamos al principio, mediante solicitudes de transparencia, distintas dependencias estatales y municipales se deslindaron completamente de la administración y operación de estos espacios. Y por ejemplo, Citeur confirmó la existencia de los sanitarios dentro de las estaciones y pues señaló que es de uso específico para el personal operativo y no tiene datos. Se reconoce como no competente para generar o resguardar información relacionado con fallas, incidencias o periodos fuera de servicio. Por su parte, la Coordinación General Estratégica de Gestión del Territorio consideró que la competencia podría corresponder a todos los ayuntamientos metropolitanos, así como al propio Citeur. En respuesta, de los ayuntamientos de Guadalajara, Zapopan y Tlaquepaque, afirmaron que estos módulos forman parte de un proyecto de gobierno estatal y no administran y poseen información relacionada con estos espacios. En este sentido, no recibimos información sobre a lo largo de todo este tiempo cómo se han utilizado estos espacios. Es parte del reporte.
0: Y bueno, además, con todo esto que nos compartes, Miguel, se pueden volver hasta espacios peligrosos, ¿no?
3: Así es, Sonia. Como lo comentábamos, en Lomas del Paraíso está solamente la estructura que resguardan 3 lados de sus 4 lados y los cubículos fueron utilizados como resguardo para personas en situación de calle. Había un sillón y bastante ropa que pues es utilizada como refugio y además que pues esto tiene que ver también en las ubicaciones de este punto, por ejemplo, las que estaban en Zapopan solamente permanecían cerradas. Y como dato extra, compartirles que el día de hoy en la estación San Juan de Ocotán y en la de La Tusanía había personas dándole mantenimiento a pues estas estaciones solamente del baño.
0: Muy bien, Miguel, gracias y buenas tardes.
3: Gracias a ti, muy buenas tardes.
0: Gracias a Miguel Ángel Vidal. 2:16 PM, una pausa y regresamos con más información.
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8: Hola, soy Darian Sandoval y estas son Curiosidades Mundialistas. Johan Cruyff fue uno de los futbolistas más grandes en la historia, pero a pesar de ello no pudo coronarse campeón del mundo y un secuestro le quitó la chance de cambiar el rumbo de la historia para su país. En 1977 Cruyff jugaba para el Barcelona, ciudad en donde sufrió un intento de secuestro en su casa con su familia. Un año después, de manera sorpresiva, declinó su convocatoria para el Mundial en Argentina 78, donde los neerlandeses quedaron como subcampeones. Fue hasta 2008 que el mismo Cruyff reveló que la razón de su ausencia voluntaria de aquella edición fue el miedo por la seguridad de su familia. ¿Te imaginas qué hubiera pasado en esa final ante el albiceleste con Johan Cruyff en la cancha?
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0: Estamos de regreso, vamos a ir a la línea telefónica, está en la misma la diputada local por el Partido Acción Nacional, Claudia Murguía, con quien vamos a platicar pues de estos trabajos que se están realizando a escala federal y que se busca también aterrizar en lo local para reformar la legislación electoral y blindar precisamente las candidaturas de la delincuencia organizada. Diputada, qué gusto saludarte, ¿cómo estás? Muy buenas tardes.
9: Hola, querida Sonia, muy bien, gracias. Siempre contenta de saludarte y agradecida por el espacio que me das. Y sí, en el ojo del huracán, entre lo que está pasando allá en el Congreso de la Unión y lo que pues estamos haciendo un esfuerzo por hacer acá en el Congreso del Estado.
0: Bueno, primero, antes de entrar a los detalles, ¿cómo andan los tiempos y sobre todo cómo anda la voluntad política para entrarle a una reforma electoral local?
9: Pues los ánimos andan muy muy caldeados, te diría, en cuanto al margen de tiempos. El Consejo General del INE se instala en sesión y dando apertura al proceso electoral los primeros días de septiembre. Puede ser del 1 de septiembre al 30 de septiembre. Entonces, la Constitución señala que cualquier reforma electoral en el Estado tiene que ser aprobada y publicada 90 días antes de que este Consejo General se instale y dé apertura al proceso electoral. Considerando que puede instalarse el 1 de septiembre, nuestro término o nuestra fecha fatal pues sería el 30 de mayo. No tenemos, o sea que sería pasado mañana, por eso hoy tenemos la disposición de discutir. Pero no es fatal, porque si el Consejo General del INE se instala el 10, el 15, el 20 o el 30, pues tendríamos como tantos días ellos se tarden de septiembre, esos días tendríamos nosotros de margen para poder hacer reformas locales, constitucionales y legales en lo electoral. Estamos apostando pues por el margen menor de tiempo que nos da la lógica, que sería pues, el 30 de mayo. Pero si bien es cierto, también ahorita en el Congreso de la Unión, o bueno, desde ayer ya tienen casi 30 horas seguidas de sesión ininterrumpida, pues ya se han aprobado algunas cosas que claro que van a impactar en los estados y otras tantas que todavía están por discutirse. Lo que estamos haciendo ahorita en el Congreso del Estado, entiendo que más tarde la Comisión de Puntos Constitucionales y Electorales, que es la que dictamina en materia electoral, va a convocar para pues dictaminar reformas legales, es decir, al Código Electoral, que es la que yo presenté, son como 8, creo. Y constitucionales, pues estamos obligados a hacer homologaciones de lo que se está discutiendo ahorita en el Congreso de la Unión y lo que ya se aprobó hace algunos días, que tiene que ver con la integración de planillas, que tiene que ver con topes de presupuesto a los congresos estatales. Esas de homologación son constitucionales y para eso, pues todavía algunos tenemos, dadas las posturas de nuestras dirigencias nacionales, pues reservas. Entonces, pues estamos todavía firmando esos temas, Sonia. Lo que yo sí creo es que si no alcanzamos a hacerlo hoy o antes del 30 de mayo, sí vamos a tener de gracia por lo menos una semana más para poder estar haciendo aprobación.
0: Claro, y bueno, en ese sentido, ¿cuáles serían los planteamientos de tu parte, diputada?
9: Yo presenté una propuesta de reforma legal que pretende abordar tres aspectos primordiales. Primero es que en Jalisco tenemos que impedir desde la ley las mayorías artificiales. Hoy todo lo que está pasando en el Congreso de la Unión, hoy todas las reformas que Morena y sus aliados están llevando a rango constitucional, dañando instituciones, quitando fondos y decomisos, todo lo que han hecho, lo están haciendo con una mayoría que la gente no les dio. Por eso le llamamos una mayoría artificial, que muchas veces la hemos debatido. La gente le dio a Morena el 54% de la representación en la Cámara Alta y ellos hoy ostentan el 70% en una interpretación mañosa de la ley. Lo que yo estoy proponiendo es un párrafo donde en el Código Electoral se hace la asignación de diputados de representación proporcional para que eso en Jalisco no pase. Es decir, que los votos que se le sumen a los partidos para efecto de las curules de representación no se los dobleteen con los votos o el margen o el porcentaje de votación que tengan sus partidos aliados o con los que van coaligados. Ya en Jalisco existe esa representación. Si esta interpretación mañosa se hubiera dado hoy, por ejemplo, en este Congreso, el PAN tendría 7 diputados y Morena tendría 5, no tendría 10. Pero les hicieron una sumatoria doble. Yo estoy apostando porque se respete la voluntad de la gente y no quede en una interpretación mañosa de la ley, sino que quede claro en la ley, que es el párrafo que yo estoy proponiendo. La otra es, tanto se ha hablado en esta realidad en la que hoy vivimos, y el marco de derecho tiene que ajustarse tanto la conducta humana cambie. Para nadie es un secreto que en las campañas electorales el miedo es el que determina quién gobierna. Sea por amenazas, sea por injerencia de recursos ilícitos del crimen organizado, sea porque los mismos delincuentes se postulan como candidatos, pero no basta con pedir una carta de no antecedentes penales o no basta con hacer una prueba de polígrafo. Tenemos ejemplos de alcaldes que hoy están siendo procesados y que no tenían antecedentes y que pasaron cualquier prueba y hoy se ha comprobado que son parte del crimen organizado. Yo estoy proponiendo que cuando en un proceso electoral haya injerencia comprobada, obviamente, por la autoridad electoral, de manejo de recursos del crimen organizado, haya amenazas, haya acarreo, haya amedrentamiento, y que estas causas sean con origen de conductas ilícitas o del crimen, la elección pueda ser anulada. Y que como todo proceso de anulación, como las causales que ya existen, esto se haga valer hasta antes, un día antes puede ser, de que se entregue la constancia de mayoría. Es decir, blindar el proceso y blindar la voluntad de las personas. Delincuentes tenemos desafortunadamente hoy ya retirados de cargos públicos, hoy tenemos gobernadores prófugos, y pudieron haber pasado esos requisitos que también son importantes, pero lo importante es blindar el proceso. Y la otra es garantizar el acceso para que tú ejerzas tu voto de manera fácil, rápida y segura, a través de la implementación del voto mediante urnas electrónicas de manera gradual, Para este proceso ya contamos con 1.200 urnas en el Instituto Electoral y de Participación Ciudadana. Podríamos llegar a un 25%, eso es lo que estoy proponiendo. Para el próximo proceso otro 25% y así sucesivamente hasta que lleguemos al 100%. Esto te garantiza accesibilidad, te garantiza certeza, acorta los términos para la entrega de los resultados y es una invitación a que la gente ejerza su voto de una manera más ágil, precisa y segura, Sonia.
0: Claro. Diputada, en una democracia como la que nosotros vivimos, pues quien decide si estas propuestas avanzan, pues son las mayorías. ¿Cómo está precisamente la voluntad y el respaldo para sacar adelante estos temas?
9: Esta en particular que te digo que yo propuse hace algunos días, la he estado cabildeando, he encontrado buena disposición de prácticamente todos los grupos parlamentarios. Probablemente hoy en el pleno no nos alcance el tiempo hoy para discutir las reformas legales. Parece que nos va a dar el tiempo para discutir las reformas constitucionales, que son las que tienen que ver con lo que se está ahorita ventilando en el Congreso de la Unión y con la homologación que ya te decía, pero tenemos todavía un margen de una semana, te digo, en tanto... El Instituto Electoral determina cuándo inicia o instala el proceso. Tenemos una semana para discutirlas, pero yo estoy haciendo mi trabajo. He hablado con los coordinadores de los grupos parlamentarios, con diputados integrantes de la Comisión de Puntos Constitucionales, y yo creo, Sonia, que sí vamos a encontrar la mayoría para poder dar estos pasos tan importantes. Hay que blindar el proceso electoral y lo que yo busco es que no sea el miedo quien se apodere de la voluntad de la gente o quien determine quién va a gobernar este estado los próximos 3 años.
0: Muy bien, diputada, te agradezco mucho esta charla y bueno, estaremos sin duda pendientes de lo que ocurra ahí en el Congreso del Estado. Gracias y buenas tardes.
9: Gracias, Sonia. Buenas tardes.
0: Buenas tardes. Es la diputada local por el Partido Acción Nacional, Claudia Murguía Torres. 2:28 PM, una pausa. Regresamos con más información.
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12: Hola, soy Brenda Flores y esto es De Rival a Rival. Corea del Sur clasificó al Mundial del 2026 de manera invicta, gracias al liderato obtenido en el Grupo B de las eliminatorias asiáticas con 6 puntos de ventaja sobre Jordania. A lo largo de los 10 partidos de la tercera fase, no perdió un solo juego y se fue con portería imbatida en 4 de ellos para alcanzar así su Mundial número 12. Es su 11ª clasificación consecutiva, es decir, desde 1986 no falta una cita mundialista, consolidando su estatus como la potencia más consistente del continente. Bajo el mando del director técnico Hong Myung-bo, el equipo ha mostrado diversas virtudes, sobre todo con balón, pues en todos los partidos de la eliminatoria arrolló en posesión a los rivales.
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0: Vamos a Zacatecas con Landy Valle, que nos tiene la información desde esa entidad. Landy, adelante, muy buenas tardes.
13: Hola, ¿qué tal? Muy buenas tardes, Sonia. Te saludo desde la capital de Zacatecas con la información más importante de este jueves 28 de mayo. Dos conflictos en el sector educativo escalaron este miércoles. El personal del Instituto Tecnológico Superior de Fresnillo tomó las instalaciones en protesta por contrataciones irregulares y docentes de telesecundarias anunciaron el inicio de un paro indefinido para exigir el pago de la hora 32. En medio de los preparativos de la huelga del Sindicato Nacional de Trabajadores de la Educación en Zacatecas, sindicalizados del Instituto Tecnológico Superior de Fresnillo suspendieron labores para denunciar la incorporación de personal directivo con salarios muy elevados, mientras que a trabajadores con antigüedad no se les libran plazas con el argumento de falta de presupuesto. Fueron 3 subdirectores y al menos 10 personas más que ingresaron con una autorización irregular de Carlos Marcial, lo que viola el contrato colectivo de trabajo, denunciaron los manifestantes. Por otra parte, luego de tomar la Secretaría de Educación y de Finanzas, el Sindicato de Trabajadores Independientes de Telesecundarias del Estado de Zacatecas convocó a paro a partir de hoy, pues acusan falta de voluntad de las secretarías Gabriela Pinedo y Ruth Angélica Contreras para el pago de la hora 32 a 2.300 maestros, un compromiso que hicieron las autoridades con el gremio desde diciembre. En más información, los ingresos laborales de los zacatecanos disminuyeron 2.672.12 a 2.606.53 pesos por persona durante el primer trimestre de 2026, por lo que Zacatecas se colocó en el tercer lugar nacional con mayor reducción de percepciones, con 4 de cada 10 habitantes que no tienen dinero suficiente para comprar una canasta básica. El reporte de pobreza laboral publicado este miércoles por el INEGI expone que la pérdida de ingresos per cápita fue de 65.59 pesos en comparación con el último trimestre de 2025. Esto equivale a una reducción de 2.5%, lo que colocó a Zacatecas en el tercer lugar nacional con la mayor baja de las percepciones, solo por debajo de Colima y Nuevo León. En más información, Pinos fue el municipio del país con el menor porcentaje de población económicamente activa, con 40.4 según los indicadores laborales para los municipios de México. El reporte correspondiente al primer trimestre de 2025 y basado en el ENOE expone que el pueblo mágico se posicionó muy por debajo de las personas económicamente activas a nivel nacional, la cual concentró 59.1%. En contraste, Oaxaca reportó el valor más alto con 77.7%. Hasta aquí la información desde el estado de Zacatecas. Le invito a que continúe en Informativo NTR.
0: Gracias a Landy Valle. Vamos ahora a la capital del país con Alberto García Sarubi, quien nos tiene información de lo que está ocurriendo en el Congreso de la Unión, en donde habrá discusión de temas importantes, entre estos la reforma al Poder Judicial. Adelante, Alberto, te escuchamos.

0: Poder Judicial, donde se pospone la fecha de la segunda elección de jueces y magistrados a 2028, y donde, de manera sorpresiva, se permitió a los actuales magistrados de la Sala Superior del Tribunal Electoral del Poder Judicial de la Federación, estos que aprobaron una mayoría ficticia a denuncia de los propios partidos de oposición, pues postularse para la próxima elección, o sea, buscar su reelección. De ganar, quienes tienen actualmente el poder en el Tribunal Electoral, que además podrían utilizar toda la fuerza del tribunal para quedarse en su cargo, podrían quedarse hasta 17 años, cuando este gobierno, el de la Cuarta Transformación, ha dicho que está convencido de la no reelección. La aprobación en la Cámara de Diputados de la reforma al Poder Judicial fue por la noche y fue por mayoría calificada. Escuchemos el momento.
1: Señora Presidenta, se emitieron 322 votos en pro, 132 en contra y 22 abstenciones. Es mayoría calificada.
2: Aprobado por 322 votos, lo reservado en términos del dictamen, con las modificaciones aceptadas. Aprobado en lo general y en lo particular el proyecto de decreto porque se reforman y adicionan diversas disposiciones de la Constitución Política de los Estados Unidos Mexicanos en materia de reforma del Poder Judicial. Pasa al Senado de la República para sus efectos constitucionales.
0: La diputada del PAN, Margarita Zavala, afirmó que por más de 24 horas se han discutido reformas a las leyes que van a perjudicar al país. Margarita Zavala dijo esta mañana que las reformas solo fortalecen al partido en el poder para eternizarse precisamente en el poder político. Escuchemos a Margarita Zavala.
3: Son las 10:28 de la mañana y llevamos más de 24 horas discutiendo estas reformas a la Constitución, en este caso a las leyes, y esto significa pues sobre las rodillas se hacen las cosas. De todos modos estamos aquí denunciando, proponiendo también, explicando por qué están mal las reformas que nos han venido a proponer. Hemos votado en contra todos estos tres documentos jurídicos porque no le ayudan a México. Eso sí, fortalecen a los del poder, a Morena, pero aún así tendremos que seguir adelante. Muchas gracias y nos quedan unas horitas más.
0: La presidenta Claudia Sheinbaum rechazó que la propuesta de permitir que los actuales magistrados electorales puedan participar en la elección de 2028 no significa que se van a quedar en su cargo por 17 años. El pueblo decidirá en la elección, es lo que dijo la presidenta Claudia Sheinbaum. La mandataria dijo que se van a adecuar las leyes para que haya una contienda equitativa para quienes aspiren a formar parte del Tribunal Electoral del Poder Judicial de la Federación. Escuchemos a la presidenta.
4: Entiendo que ellos, que lo que se planteó fue una decisión del Congreso, pero lo que se plantea no es que se queden 17 años, como está planteado ahí, sino que puedan participar nuevamente en la elección. O sea, que se les permita participar en la elección. No es que se vayan a elegir directamente. Pues fue una decisión que tomó el Congreso y pues ya.
5: ¿Pero está usted de acuerdo con ella?
4: Pues fue una decisión que toma el Congreso, no quisiera yo opinar al respecto, pero sí es importante que la gente sepa que es que no es que se quedan 17 años, sino que van a participar en la siguiente elección. Y la gente pues ya tomará la decisión si los eligen o no.
5: ¿Pero no sería una contienda desleal porque estarían aprovechando su cargo de magistrado electoral pues para promoverse como candidatos también?
4: Bueno, pues tendrá que regularse. ¿Bajo qué condiciones tendrían que hacerlo?
0: En el Senado de la República ya se aprestan para llevar a cabo su periodo extraordinario. Ya ha recibido diversas minutas, entre ellas la del Poder Judicial, para que sea discutida este día y el día de mañana. Posteriormente, estas iniciativas estarán yendo a los congresos locales. Y para comenzar este periodo extraordinario en el Senado de la República, pues ya hay nota, como decimos los periodistas. Y es que la primera noticia es que el senador Enrique Insunza, senador de Morena, acusado por Estados Unidos de participar con el cártel de Sinaloa, pidió licencia. No obstante que durante varios días dijo que estaría presente en los trabajos de la Cámara Alta, este día informó a la presidencia de la mesa directiva del Senado que aunque se encuentre en la Ciudad de México,

0: para supuestamente acudir a la cita legislativa. Al final decidió que su suplente, Omar López Campos, participe en las sesiones de este jueves y mañana viernes. El senador de Morena dijo que no acudirá al Senado debido a la embestida mediática que ha sido víctima y para evitar que se atente contra la construcción del bienestar en el país. El coordinador de los senadores de Morena, Ignacio Mier, confirmó la ausencia de Enrique Insunza y dijo que así le quitaron el show a la oposición. Escuchemos a Ignacio Mier.
1: Si ellos quieren apostarle al pleito y al circo, por parte de nosotros no, no es mi costumbre. Y asumo la del grupo parlamentario de cuidar la unidad del grupo, de cuidar la discusión y un tema que es fundamental para nuestro movimiento, que son esas dos reformas constitucionales.
2: ¿Y él qué le dijo? ¿Que reitera que es inocente? Que
1: claro,
2: es
1: pues ya declaró, él no se esconde. La otra no quiere declarar, se arropa con toda la tropa.
2: ¿Y él le dijo que específicamente?
1: Él lo ha dicho públicamente. No tiene ninguna responsabilidad que le permita primero agachar la cabeza y segundo, no responder ante cualquier llamado.
2: Entonces hoy no veremos al senador.
1: No lo vamos a ver. Ya les quitamos el show.
0: Esta mañana la presidenta Claudia Sheinbaum se refirió a la investigación que se sigue en contra de los políticos de Sinaloa imputados por Estados Unidos de trabajar con el cártel de esa localidad. La mandataria dijo que el gobernador con licencia Rubén Rocha y demás acusados deben ser imputados, ojo, bajo las leyes mexicanas. O de otra manera, no hay pruebas de sus acusaciones aquí por lo pronto. Se rompe todo este acuerdo de extradición que tienen México y Estados Unidos porque, pues, tentativamente se le está acusando en Estados Unidos de violar leyes estadounidenses. Pero bueno, esto fue lo que dijo la presidenta.
3: Se ha querido decir que se quiere ocultar lo que está pasando en Sinaloa, que ya el exceso es el narcogobierno de Morena y no sé qué tanta cosa. ¿Quieren cubrir? No, pero tenemos que ser muy serios como mexicanos, de que no es porque cualquiera venga a decir cometió un delito, entonces actúas. Tiene que haber pruebas con base en las leyes mexicanas, porque de otra manera, pues entonces se determina afuera, más sobre todo cuando se trata de personas que fueron electas por su pueblo, se determina desde afuera si se queda gobernando uno o no. Entonces, también es un tema de soberanía. La Fiscalía tiene que hacer sus investigaciones y a la Fiscalía le corresponderá definir si hay responsabilidades o no y qué tipo de responsabilidades. Pero todas y todos los mexicanos tenemos que tener mucha claridad de hasta dónde se establece la relación con un gobierno extranjero.
0: La presidenta Claudia Sheinbaum también se refirió a la asistencia de Maru Campos a la Fiscalía General de la República el día de ayer. Dijo la presidenta que de ninguna manera se trata de un asunto político, sino de investigar la violación a la soberanía nacional con la participación de agentes de la CIA en un operativo en campo en territorio mexicano. Dijo que es un asunto muy serio y que los mexicanos debemos de defender la soberanía o de otra manera podrían llegar cosas peores que la participación de agentes de la CIA en terreno mexicano. Sonia, mi información esta tarde.
4: Muchas gracias, Alberto. Buenas tardes.
0: Hasta luego, muy buenas tardes.
4: Gracias a Alberto García Sarubi. Son las 2 de la tarde, 44 minutos. Hacemos una pausa breve. Regresamos con más información.
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0: Estamos de regreso, vamos a la línea telefónica, ya está en la misma el doctor Eduardo Márquez con su colaboración de esta semana. Eduardo, ¿cómo estás? Qué gusto saludarte.
1: Sonia, muy buenas tardes, un saludo a todo el auditorio. Y bueno, sabemos que la principal causa de muerte en prácticamente todo el mundo son las enfermedades cardiovasculares. Y el elemento nodal de estos fenómenos es la aterosclerosis devenida de problemas con el colesterol, específicamente el colesterol malo o conocido como colesterol LDL. Si bien existen muchas líneas de tratamiento para el manejo de estos conflictos, bueno, hay un problema con el seguimiento a largo plazo en la toma de los medicamentos. Son medicamentos que se deben tomar por prácticamente toda la vida y el apego al tratamiento es muy pobre. Hoy sabemos que entre más rápido se empiece a tratar este conflicto, el pronóstico es mejor. Desgraciadamente, la búsqueda de problemas del colesterol LDL empieza de forma tardía, 40, 50 años, cuando los conflictos empiezan de manera muy temprana, en la infancia, incluso a veces hasta al momento de nacer. Y uno de los, paradigmas de esta relación entre el colesterol y muerte prematura por problemas cardiovasculares es la hipercolesterolemia familiar, una alteración genética en donde las personas que viven con él nacen con dificultades para metabolizar los colesteroles e incrementan sobre todo el colesterol LDL. Sobre esta línea y tratando de manera temprana estos procesos, esta semana aparece en la revista New England Journal of Medicine un artículo donde se propone una terapia por demás novedosa para modificar esta historia. El estudio Verbe 102 es una terapia experimental de edición genética que a través del manejo de estos procesos genómicos del ARN modifican y, digamos, apagan una proteína, la llamada proteína PCK9, que eleva el colesterol LDL. Este fenómeno, después de una sola infusión intravenosa, apaga, digamos, a las células del hígado y reduce la actividad del colesterol LDL. En esta aplicación de una sola vez, la actividad de esta proteína PCK9 se reduce hasta el 88%, lo que logra disminución del colesterol LDL desde hasta el 62%, y este fenómeno de reducción del colesterol malo puede, en esta evaluación del ensayo, puede durar el beneficio hasta más de año y medio, aunque se propone, de acuerdo a la hipótesis del mismo estudio, que esta infusión pudiera durar años. Esta intervención sobre el PCK9, ya se ha aprobado desde hace algunos años para hipercolesterolemias severas, y la modificación o la inhibición de esta proteína logra reducciones extraordinarias del colesterol LDL y una disminución de la mortalidad que ronda el 30%, 40% según el ensayo a revisar. De tal suerte que modificar este proceso, no solamente desde el punto de vista hipotético, claro, para hipercolesterolemias familiares, sino para cualquier conflicto de colesterol, podría volverse un canon en el tratamiento de los problemas de prevención cardiovascular de manera simple, con una sola aplicación en la vida o por lo menos por largo plazo, y cambiar de manera tajante en los próximos años la epidemiología del infarto y el accidente cerebrovascular. Evidentemente es un estudio primario, son muy pocos casos los evaluados, 35 nada más. No es el LDL el único factor que promueve el infarto, pero sí, evidentemente la edición genética es uno de los focos más promisorios para cambiar ya no eventos raros, sino eventos de extraordinaria complejidad, pero también complejos extraordinariamente comunes en la población. Esta suerte que es un brinco muy importante en la prevención de problemas metabólicos de alto impacto epidemiológico, Sonia, una gran noticia.
0: acceso para el paciente común y corriente.
1: Así es, esperemos que avancen rápido los procesos. En estos casos, los procesos de investigación y aprobación suelen ser más cortos por la necesidad obligatoria, y esto evidentemente hace que al ciudadano común y corriente, como bien lo mencionas, pues la expectativa es que no tarde mucho, y esperemos que también, al ser de alta importancia global, pues pueda ser asequible para la mayoría de las sociedades.
0: Ojalá. Gracias, Eduardo. Un placer escucharte siempre.
1: Muchas gracias, Sonia. Un abrazo para todos.
0: Muchas gracias al doctor Eduardo Márquez, endocrinólogo y divulgador de ciencia en materia de salud, colaborador de NTR Guadalajara. 2:53 p.m.
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0: Ya está con nosotros Óscar Orozco, que nos trae los detalles de la información deportiva. Óscar, ¿cómo estás? Buenas tardes.
3: Hola, Sara, muy bien, gracias, muy buenas tardes. Un gusto saludarte a ti y a todo el auditorio de Informativo NTR en este jueves. Bien, pues jueves de terror. Se vivió en Roland Garros, en el torneo de tenis, el segundo Grand Slam del año allá en tierras parisinas, con la eliminación, la derrota de manera sorpresiva del número uno del mundo. Así es, parecía imbatible. Yannick Sinner, el italiano, hoy se enfrentó al argentino Juan Manuel Cerundolo, y pierde en 5 sets el italiano. No tengo memoria de cuándo un primer sembrado o de un torneo de Grand Slam queda eliminado en la segunda ronda. Esto sí es una sorpresa, ¿no? Pues por ahí en cuartos de final se ha dado, ¿no? Que si mal no recuerdo, semifinales, pero en una segunda ronda quedar eliminado el primer sembrado, sí, habrá que revisar la historia de este torneo de Roland Garros y la historia en general de los Grand Slam, ¿no? Así que queda eliminado. Por ahí Yannick Sinner ganó los dos primeros sets, 6-3 y 6-2, y parecía que navegaba en aguas tranquilas. En el tercer set fue cuando se le complicaron las cosas con un Cerundolo. Juan Manuel Cerundolo pues empezó a apretar, ganó el tercer set 7-5. Al límite este tercer set, y ya en el cuarto y quinto dominó a placer al italiano, que parece acusó por ahí situaciones físicas, ¿no? Y bueno, pues aprovechó esto Cerundolo, quien pues hace historia, ¿no? Y todos los periódicos de Buenos Aires seguramente se llevó la de 8 columnas este tenista argentino al derrotar al número uno del mundo en la segunda ronda, ¿no? Y bueno, pues parece que recibió, según aquí comentarios de algunos medios, un golpe de calor allí en París. Parece que la situación del calor está muy muy fuerte en esta en París, allá en Europa, y parece que esto le dio, al darle el golpe de calor, pues lo mermó físicamente, seguramente, obviamente. Y bueno, pues ahí señala que sufrió calambres y vómitos el tenista italiano, ¿no? Así que bueno, pues está la temperatura por ahí de 35 grados, pero el cuerpo por ahí llega a alcanzar hasta los 39, 40 grados. Es realmente una temperatura extrema. Y hablan pues de esta situación que le dio a Yannick Sinner, que estaba ya cerca de ganar este compromiso, y después de esta situación pues recibió atención médica, y bueno, pues se le afectó al número uno del mundo. Estaba a un juego del triunfo y después se desmorona, ¿no?, por el calor presuntamente, y así queda eliminado. De en los últimos dos sets pues fue dominado 6-1, 6-1. Así que bueno, Yannick Sinner deja el torneo y todo queda para que Alex Zverev, el alemán, pues pueda lograrlo. Pero insistir en este tema del calor, ya se habían quejado algunos otros jugadores también de esta situación allí en París, y bueno, pues ya cobró su primera víctima, ¿no? Yannick Sinner, el número uno del mundo, queda eliminado. Y de eso y más hablaremos en el programa de Pasión en unos minutos más. Invito a la gente a que se quede con nosotros después del noticiero.
0: Por supuesto, ahí está la invitación. Gracias, Óscar, y buenas tardes.
3: Buenas tardes para todos, gracias.
0: Son las 2:57 p.m.
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0: Perla Velasco nos presenta la información de arte, cultura y entretenimiento. Perla, ¿cómo estás? Muy buenas tardes.
4: Sonia, ¿qué tal? Muy buenas tardes, qué gusto saludarlos. Hoy quiero que arranquemos platicando sobre la descentralización de las artes escénicas en nuestro estado, porque el festival con muchísima tradición está viviendo una semana de cierre. Hablo del Encuentro de Teatro del Interior, que en su edición número 26 ha convertido el emblemático Teatro José Rosas Moreno en Lagos de Moreno en el epicentro de la vida cultural de la región. Organizado por la Secretaría de Cultura Jalisco, este encuentro no solo congrega a públicos locales, sino a visitantes de estados vecinos como Aguascalientes y Guanajuato. Lo valioso de esta muestra, nacida en 1998, es la tremenda diversidad de su programación. Durante estos días se han colocado temas complejos como las violencias juveniles y la identidad de género, pero también la comedia de Enredos y el rescate para la memoria familiar. Para quienes andan por el rumbo de los Altos de Jalisco, la agenda de cierre contempla para este jueves una lectura dramatizada del Principito, el viernes la clausura oficial con la obra Tercia de Reina, y el sábado cerrarán al aire libre en el Jardín de San Felipe con un espectáculo de mimo a cargo de Alberto Stanley. Por otro lado, te cuento que hay una celebración muy importante para el ecosistema del libro y la promoción de lectura aquí en Jalisco. La librería Carlos Fuentes de la Universidad de Guadalajara se alista para celebrar su octavo aniversario. Desde su apertura en 2018, este espacio se ha consolidado como un referente cultural indispensable con sedes en Zapopan, Lagos de Moreno, Autlán y Chapala. Para conmemorar estos 8 años, han preparado una cartelera especial y gratuita los días viernes 5 y sábado 6 de junio en su sede principal. El viernes arranca con una mesa muy ad hoc con los tiempos actuales titulada Influencers Literarios, Leer en la Era Digital, donde creadores de contenido analizarán cómo las redes sociales han transformado el diálogo en torno a los libros. Este mismo día se llevará a cabo una edición especial de su ya clásica charla Cantinero Científico y culminará la jornada del encuentro de cerca con Elmer Mendoza, una oportunidad de lujo para conversar con uno de los autores más potentes de la narrativa mexicana contemporánea. Para el sábado, la cartelera cierra con una experiencia escénica para las primeras infancias a cargo de la compañía Ají Maíz, una excelente forma de celebrar a un espacio dedicado a hacer comunidad a través de las letras. Con esta información, regreso contigo a la cabina.
0: Muchas gracias, Perla Velasco, editora en jefe del periódico NTR Guadalajara. Y llegamos hacia el final de este espacio de informativo NTR. Yo le agradezco que nos haya acompañado. Lo invito para que se quede con nosotros en unos momentitos más. Óscar Orozco le tendrá todos los detalles de la información deportiva en Pasión. Le deseo que tenga una gran tarde.
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3: Y Y arrancamos una emisión más de Pasión. ¿Cómo están? Muy buenas tardes. Le doy la más cordial bienvenida a este espacio de deportes a través de Informativo NTR Guadalajara, transmitiendo en vivo desde la bella y calurosa Perla Tapatía en este jueves, jueves 28 de mayo de 2026. ¿Cómo está? Es un placer saludarle. Estamos ya en la recta final del quinto mes de este 2026. Hay bastante actividad deportiva. Estamos a 14 días del Mundial, dentro de 2 semanas exactamente. Ya estaremos hablando del triunfo de México ante Sudáfrica. Hacemos, obviamente, siendo optimistas y tomando en cuenta cómo llegan los equipos, México tendrá que ganar. Son las 3 de la tarde con 3 minutos de este jueves. Y en 2 semanas, precisamente el partido a estas horas ya estará concluyendo. Inicia a la 1 y ya estaremos hablando en el programa de Pasión de lo que ocurrió en el Estadio Azteca, ¿no? En este partido dentro de 2 semanas. De la lista de convocados, pues hablaremos un poquito más adelante. Todavía no sabemos cuándo la va a dar a conocer Aguirre. Seguramente el domingo al cuarto para las 12 estaremos ahí conociendo a los 26 elegidos, pero ya es más o menos un esbozo de lo que va a ocurrir, ¿no? Con la lista de 26 elegidos. Ayer llegó se incorporó el Chino Huerta, que bueno, ahí haciendo pues que los rumores en torno a la lista sean todavía se incrementen, ¿no? ¿Quién estará, quién no? Javier Aguirre dice que ya están los 26, él los tiene seguros, y lo de la llegada del Chino Huerta, pues realmente no sabemos qué intenciones tiene el Javier Aguirre, pero siempre va a haber polémica. Así que hablaremos de eso y más también de la sorpresa en el Abierto de Francia, en el Roland Garros, el segundo gran slam del año, la sorpresota. Hoy seguramente las portadas de los periódicos argentinos están a todo lo que da, 8 columnas, porque Cerúndolo, el argentino, derrotó al número 1 del mundo, a Jannik Sinner, en la segunda ronda. Imagínense lo que ha provocado esto, ¿no? Realmente un triunfo. Le dio al parecer un golpe de calor al italiano, y eso lo fundió, literal, lo fundió. Estamos hablando de temperaturas en París extremas, ¿no? Por ahí es de los cuales se han quejado mucho los competidores, ¿no? Temperaturas arriba de los 30 grados, 33, 34, y a la hora de los partidos, pues esto es realmente increíble. Ahorita, por ejemplo, son las allá en París son las 11 de la noche, y está a 24 grados, es decir, está cálido, y ya está de noche, ¿no? ya vamos a llegar al siguiente día. Así que bueno, pues ahí hay temperaturas intensas en París, y esto mermó al parecer a Jannik Sinner. Vamos a hablar de eso y más. Hay obviamente el tema de la selección, ¿no? Bueno, vamos a tocar, es inevitable, a 14 días y aún no hay lista, aún no hay jugadores. Digo, sí está en la lista la base, pero hay dos piezas por ahí que todavía no están decididas o definidas. Pero vamos a ver, ahí Javier Aguirre en una entrevista comentó que ya los tiene a los 26. ¿Y para qué llama al Chino Huerta, ¿no? ¿Para qué? Parece que Alexis Vega se podría bajar de último momento, ¿eh? No me crea, pero hay rumores de que Alexis Vega no se ha recuperado y por eso llamaron al Chino Huerta. Pero bueno, vamos a esperar. Es el drama que se va a vivir estos días. Seguramente el domingo en la noche se va a dar a conocer ya la lista, como siempre, al cuarto para las 12 con México, buscando también a Aguirre, pues, agradarle a todos, ¿no? Y bueno, hablaremos de eso y más. En la NBA hoy se juega el sexto partido de la final de la Conferencia del Este. Así que bueno, hablaremos. Es más, y también tenemos en la segunda media hora, a las 3:30, por ahí más o menos, a Ale Galindo, esa directora del COMU de Zapopan, donde nos va a dar detalles de las actividades que tiene este organismo deportivo, y el ayuntamiento de la ex Villa Maicera, ¿no? Hablaremos con ella una vez más, lo cual nos agrada muchísimo que tenga tiempo para darnos los pormenores de lo que va a ocurrir en este importante municipio metropolitano. Y como siempre, le agradezco muchísimo el favor de su atención a través de las distintas frecuencias del diario Noticiero de Guadalajara, a través de W Deportes 1010 de amplitud modulada. También a través de las redes sociales del diario Noticiero de Guadalajara, X, Facebook, página web, también a través del sistema de televisión satelital Star TV en el canal 646, y tenemos una línea WhatsApp para que se contacte con nosotros. Se la comparto con muchísimo gusto: 333-128-7257, 333-128-7257. Sin más preámbulo, arrancamos. No sin antes darle la más cordial de la bienvenida a mi compañero y amigo, como todos los jueves, lo cual agradezco muchísimo su tiempo para este espacio, a Víctor Peralta. Amigo Víctor, ¿cómo estás? Muy buenas tardes, bienvenido.
11: ¿Cómo estás, Oscar? Qué gusto saludarte a ti y a los amigos del 1010 de amplitud modulada a través de las ondas hertzianas. Te quedaste un poquito corto en el tema de la temperatura en París, 38 grados centígrados a la hora que jugó Yannick Sinner. Sí, le dio un golpe de calor, estuvo a un punto de ganar el partido, iba ganando 5-1 en el tercer set, y después se derrumbó. Le dieron calambres, le dio calor, ya no aguantaba, le dieron la vuelta en la pizarra, y en el cuarto y quinto set prácticamente estaba caminando. Ya no jugaba, simplemente le pegaba la pelota por cumplir y para quedar bien con la afición. Y al final, pues sí, una sorpresa mayúscula. Yannick Sinner, el italiano número uno del mundo, quería jugar por la noche, pero debido al calendario tan apretado de tantos juegos, tantos competidores en Roland Garros, le dijeron: no, no se puede, tu horario es primera hora, serás el primero en entrar a la arena. Y bueno, le venció el calor del mediodía, 38 grados centígrados la temperatura, no pudo más y queda fuera del segundo torneo más importante del año, Oscar.
3: Sí, caray, qué sorpresa, ¿no? Sin duda alguna, Cerundolo, este argentino, pues está ahorita en las primeras planas allá en Buenos Aires, en todos los diarios. Haya sido como haya sido, pues él sí aguantó los 38 grados, Yannick Sinner no los aguantó, y independientemente son temperaturas obviamente fuera de lugar, ¿no? Son temperaturas realmente extremas en donde, pues, lo físico obviamente afecta, ¿no? Si uno que no hace ejercicio y no es insoportable, imagínate estar activando tu cuerpo a esa hora con esa temperatura, es brutal. Por ahí estaba leyendo lo que te afecta un golpe de calor, y es, pues, obviamente físicamente te funde, el cuerpo alcanza esa temperatura, lo cual causa vómitos, causa dolor de cabeza. Imagínese, ¿no? Después de disputar el partido y estar con vómitos y del esfuerzo, y pues obviamente el chico Cerundolo aguantó, Yannick Sinner no, y al final se desvanece prácticamente. Estaba jugando ya sin alma, ¿no? Su cuerpo presente, pero sin alma, sin físico.
11: Y sí, estaba en automático.
3: Y pues realmente, sí, ¿no? Pues ahora sí que para terminar, nada más, por cumplir,
11: sí,
3: ¿no?
11: Terminar.
3: Por
11: y cumplir. Fíjate que hay una razón lógica, y le explicaron posterior en la transmisión, ya en los siguientes partidos, el por qué Sinner no aguantó esta temperatura. Los tenistas sudamericanos están acostumbrados a las altas temperaturas porque prácticamente el continente americano en su gran mayoría hace calor. Ahora, hay una pequeña diferencia. En este momento nosotros estamos en primavera y en Sudamérica están en otoño. La pretemporada que hacen los tenistas sudamericanos, ellos la hacen en primavera. Cuando nosotros estamos en otoño, ellos están en primavera. Siempre son dos estaciones adelante. Entonces están acostumbrados al calor, y su pretemporada y sus torneos clasificatorios y para sumar puntos y la gira sudamericana se hace siempre en calor. Están acostumbrados a. Y los tenistas de Europa están acostumbrados a jugar siempre bajo techo, en condiciones climáticas apropiadas, es decir, ellos juegan con clima artificial, les regulan la temperatura. Muchos de ellos, sobre todo los nórdicos, juegan en canchas cerradas, en canchas duras. Cuando se enfrentan a la temperatura alta de la naturaleza, no soportan. ¿Por qué? Porque su cuerpo no está acostumbrado, más bien está regulado por las temperaturas
1: de los sintéticos y de las canchas cerradas o de los auditorios o de los domos en donde juegan y practican. Por eso cuando se enfrentan a Australia, ahora en Roland Garros y alguna alta temperatura en Wimbledon, salen en primera ronda muchos de ellos. ¿Por qué? Por esa condición. Sus cuerpos no están acostumbrados. Ahora, los tenistas europeos en su mayoría no tienen una temperatura natural alta. Por eso, este golpe de calor. Y ya Jannik Sinner está acostumbrado a jugar bajo regulación de temperatura, es decir, sobre domos, sobre pistas controladas, sobre canchas que él conoce, y hoy sí fue sorprendido. Y en París, además de los 38 grados centígrados, se señalaba, Oscar, que es, o fue mejor dicho, porque ya faltan 47 minutos para que termine el día, de el más caluroso del 2026, y el afectado, el número uno del mundo, Jannik Sinner.
3: Sí, así es, fue afectado. Por ahí hubo polémica porque en un momento del partido, del juego ante el argentino, cuando estaba ya, tenía Cerundolo triple set point, pidió ayuda, Sinner pidió el respaldo médico y se creó una polémica porque decían que, pues qué conveniente, ¿no? Cuando iba perdiendo 3-0, tenía triple set point, pues él dice, espérenme tantito, no puedo, y eso obviamente pues le quitaría ritmo al argentino y él se recuperaría de cierta manera, ¿no? Pues ya vimos que no estaba fingiendo, ¿no? Porque pues al final de cuentas eso fue lo que resultó y se prestó a esta situación polémica, ¿no? De qué casualidad que ganando 3-0 o en contra, 3-0 o 3 oportunidades para que ganara el set del argentino, pides tiempo, por así decirlo, y esto pues creó polémica, pero al final pues el cuerpo no le respondió y sí estaba ya sintiendo los estragos del calor de Jannik Sinner, y ahí están las consecuencias, ¿no? Se pierde en la segunda ronda pierde la oportunidad, por ahí de los sembrados importantes, Ben Shelton también quedó eliminado y Tsitsipas, el griego, también en la primera ronda. Y bueno, pues la situación pues ya con fuera el número uno del mundo, ¿no? Te parecía que tenía la mesa puesta para ganar el Grand Slam en París, tomando en cuenta que Carlitos Alcaraz, el español, que es una fiera en esta superficie, sin duda imbatible, pues está lesionado y no va a participar ni en este ni en Wimbledon. Pues ahora Jannik Sinner se va. No se va eliminado, y Cerundolo seguramente le va a tocar algún otro sembrado en la siguiente ronda y a lo mejor que lo echan fuera, pero él ya está su nombre escrito con letras importantes en este torneo de eliminar al número uno del mundo, haya sido como haya sido. No tiene la culpa que no haya aguantado los intensos grados que hubo en este día en París, y él avanza, ¿no? Él avanza. Pues ahí está la noticia del día, sin duda alguna. Jannik Sinner queda fuera del Grand Slam, el segundo del año allá en París. Vamos al primer corte y regresamos, porque hay más temitas en torno al mundo del deporte. Esto es Pasión No Le Cambia, regresamos.
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0: Regresamos ya al segundo bloque de Pasión de este jueves, bien, con la noticia de Jannik Sinner eliminado. El italiano se manifestó tras esta derrota dolorosa por cualquier lado, físicamente y obviamente también anímicamente, ¿no? Queda fuera. El batacazo de Juan Manuel Cerúndolo, pues ha sido la nota de esta mañana. Y él comentó lo siguiente, ¿no? El italiano señala: no recuerdo la última vez que me sentí tan débil. Hoy no me sentía muy bien en la pista, pero puede pasar. Estaba en una buena posición, pero no pude cerrarlo con mi servicio. Luego tuve bastantes problemas, señaló. Empecé a sentirme muy mareado, muy bajo de energía. Intenté cerrar el partido con mi saque, pero no tenía mucha energía. En el cuarto set me dejé ir un poco intentando guardar algo para el quinto. Sin embargo, señala que en ese quinto decisivo set tampoco encontró respuestas para perder el partido. En el quinto set estaba completamente vacío, señaló el italiano número uno del mundo. Todavía, pase lo que pase, mantendrá esta posición en este tras el Grand Slam, porque Carlitos Alcaraz pues no está compitiendo. Alexander Zverev, el alemán, tiene toda la mesa puesta para poder ganarlo. Veremos si le alcanza al Alexander Zverev, el número 2 del mundo, y hasta Djokovic, porque está tercero sembrado, y Djokovic por ahí puede tener oportunidad también de obtener uno más a su cuenta, el serbio. Y por su parte, Juan Manuel Cerúndolo, tras eliminar el número 1, el argentino, señaló que, bueno, pues al dar este gran golpe, señaló: hola a todos, muy difícil para él, no podía ganar más de 3 games, me siento mal por él, pero tuvo suerte, él merecía ganar, pero no sé lo que le pasó, calambres, pero espero que se recupere pronto. Señala este jugador, el argentino, dice que tuve suerte, puse lo mejor, pero tampoco me voy a agrandar. Creo que se acalambró, de mi parte lo hice bien, pero fue un tema más de él que mía, que cumplí. Es decir, reconoce Víctor pues que se enfrentó a la versión más débil de Jannik Sinner. Si se hubiera enfrentado al Sinner que todos conocemos, pues seguramente hoy estuviera ya haciendo maletas para regresar a Argentina, ¿no?
1: 6-3, 6-2, 5-1 ganaba Sinner en el tercer set cuando sintió el golpe de calor. Los mareos, se sentía mal, se sentía débil, incluso hasta se suspendió en algún momento el partido para llevarlo a servicios médicos, y cuando regresa pues le dan la vuelta y prácticamente le ganan 6 puntos consecutivos para terminar con el tercero. El cuarto y el quinto fue 6-1 para el argentino. Y fíjate, hay un dato curioso: los dos son del mismo año, nacieron en el 2001. Sinner nació el 16 de agosto y Juan Manuel nació el 15 de noviembre, una diferencia de 3 meses, de la misma edad prácticamente. Cerúndolo es el número 56 en la clasificación, y bueno, este es su mejor resultado, sin lugar a dudas, en su carrera. Y minutos después, en otra pista, ahí mismo en Roland Garros, su hermano de Cerúndolo también ganó en segunda ronda. Entonces la familia está reunida ya en Argentina a celebrar, porque además era cumpleaños de uno de sus familiares que está visitándolos para verlos jugar. Día redondo para este par de tenistas argentinos allá en Roland Garros. Pero sí, fue muy fuerte y fue prácticamente, se derritió Sinner. Poco le faltó para sentarse y tirar la toalla. No la tiró porque es un caballero del tenis, y bueno, dio hasta donde alcanzó. Pero si él se rendía en el tercer set diciendo ya no puedo caminar, es que era muy notorio, Oscar, no sé si llegaste a ver las imágenes. En cada punto pedía un poquito de tiempo, y una pierna le pedía permiso a la otra para caminar. O sea, era increíble la forma en que se derritió, esa es la palabra, se derritió Jannik Sinner. Y al final, bueno, pues terminó los 5 sets, porque repito, es un caballero y no le gusta perder de otra manera que no sea en la pista. El resultado es lo de menos, ahora hay que ver y estar pendientes de su salud. Seguramente servicios médicos de Roland Garros y su servicio particular estarán atentos a lo que sucede. Y esta declaración de no recuerdo cuándo me sentí tan mal, seguramente es la primera vez que le sucede, y en un torneo de esta magnitud, bueno, pues no es que se haya exhibido mundialmente, sino que el calor fue más fuerte que él, y eso también denota el tema de la preparación física, y esto que te comentaba en el bloque anterior. Los europeos están acostumbrados a entrenar y a trabajar con clima controlado, y los sudamericanos pues sí juegan más a temperaturas altas, y ahí está el resultado, porque al final Juan Manuel terminó prácticamente completo, sí agotado, pero completo el partido del día de hoy.
0: Sí, caray, pues es intenso el calor. Por ahí se habla obviamente siempre de la temperatura, ronda los 33, pero la sensación térmica, la sensación es de 38. O sea, imagínese, y lo hemos vivido, ¿no? También aquí, que luego ves el termómetro y dices, caray, estamos a 32, 33, pero esto se siente un infierno. Es por la sensación térmica, ¿no? A veces en la sombra se sienten esa temperatura y ya sales, el sol te llega y caray, esto es infernal. Y bueno, pues es la temporada, es la época de esta temperatura. Y otros jugadores también lo han resentido, pero pues ahí se mantienen firmes. Pero a la larga, créame que jugar bajo este clima, pues es desgastante, ¿no? Y un torneo tan intenso en el que un día juegas, otro descansas y el otro tienes actividad. Y el grado de intensidad, es un gran slam, no es un torneito, no es un Masters. Con todo respeto para los Masters, que son también a dos sets, es más corto el periodo de juego. Estos son a tres sets para los hombres, cinco sets si se alarga. Es realmente partidos de más de tres horas y media, con una intensidad brutal, ¿no? Estamos viendo a la élite del tenis en el mundo, y también ellos no son máquinas, no son robots, son humanos, y el clima pues les pega parejos a todos. Pese a que tengas una condición física o presumas una condición física realmente buena o notable, al final de cuentas te cobra factura, y el clima pues es enemigo ahora de los jugadores allá en París, ya lo vimos. Y reconoce pues el argentino que un Yannick Sinner al 100% pues no hubiera tenido oportunidad, y pues tuvo suerte, y pues a Yannick Sinner como antecedente, pues que no digo que se prepare más, porque seguramente estaba preparado, pero estas condiciones pues sí son realmente complicadas, ¿no? En este escenario, y en toda Europa en esta época, ¿no? Hemos visto también en mundiales en esta parte en Europa, y en donde de fútbol me refiero, que también pues es criminal, por así decirlo, jugar, ¿no? Bajo estas condiciones es criminal, créamelo. Y así nos va a tocar el mundial en 14 días, ¿eh? En 14 días arranca el mundial, y también las temperaturas van a estar cercanas a los 33, 34 grados, los partidos a la 1 de la tarde. Imagínense, dentro de 8 días en la Ciudad de México, 1 de la tarde, el partido contra Sudáfrica, contaminación, todo eso. Aunque bueno, ya se señaló que parece que las clases van a ser a distancia, y habrá menos condiciones de contaminación, pero pues el clima sí va a ser, Víctor, y ya cobró una víctima con el italiano.
1: Sí, ¿recuerdas el Mundial del 2022 que se jugó en fechas no apropiadas o no acostumbradas, que se recorrió hacia el mes de diciembre en Qatar? Y esto por las temperaturas. Imagínate si se hubiera jugado el Mundial de Qatar en el verano como se acostumbra, iba a ser imposible jugarlo por la temperatura tan alta que hay en esa parte del mundo. Por eso se recorrió hacia diciembre, donde la temperatura es un poco inferior a la acostumbrada en el verano. Y este tema de la temperatura, en el Mundial, tú recordarás también el año anterior, cuando se jugó el Campeonato Mundial de Clubs en Estados Unidos, ya la FIFA está autorizado y ha autorizado que en todos los partidos donde la temperatura rebase lo normal, por decirlo algo, los 30 grados, haya pausas para hidratación.
0: Es correcto.
1: En la Copa del Mundo del 2026, en todos los partidos, prácticamente todos los que se juegue de día, va a haber hidratación por ahí del minuto 25.
0: Sí, en el 25 y el 70 van a ser dos pausas.
1: 25 y 70, exacto. Uh-huh. Más la pausa del medio tiempo.
0: Así es.
1: Para que el jugador tenga oportunidad de hidratarse y recuperar un poco el desgaste físico de esos primeros 25 minutos, después la pausa, otra vez a jugar, el descanso, vienen otros 25 minutos y otra pausa. Esto ya está reglamentado para cuidar la salud de los atletas. En el tenis no se está todavía reglamentado esta situación, porque hay descanso entre cada tres puntos que se juegan, un breve descanso, pero pues el deporte tendrá que adaptarse también a estas condiciones climáticas, o de alguna manera tener estadios con temperatura controlada. Roland Garros, el estadio principal, sí tiene techo, no sé por qué no lo habrán cerrado al notar esta temperatura. Algo ahí sucedió, lo pudieron hacer, no se realizó, y al final, bueno, pues víctima de un golpe de calor. No es otra cosa, es un golpe de calor. Sí se acalambró, no está lesionado, es simplemente un golpe de calor, le pegó muy fuerte, no te puedes mover. Lo bueno fue que no presentó desmayo, no presentó vómito, solamente calambres y cansancio. Se derritió, Jack Sinner, esa es la palabra, se derritió. Y referente a Cerúndolo, te comentaba que su hermano también avanzó, Juan Manuel, número 65 de la clasificación. Bueno, su hermano Francisco también avanzó y ganó él en cuatro sets, y le ganó a un francés, a un local, Hugo Gastón, con pizarra de 2-6, 6-4, 6-2 y 6-1. Y al final también los dos terminaron no derretidos, pero sí muy cansados, porque prácticamente era a la misma hora la diferencia entre un juego y el otro de los hermanos argentinos, fue de una hora. Pero conforme iba avanzando la tarde, pues el calor va incrementándose. 38 grados a las 12 del día, a las 4 de la tarde, pues seguramente andaba un poquito entre los 38 y 39 grados centígrados. Imagínate cómo terminaron todos los que jugaron el día de hoy a estas horas allá en Roland Garros.
0: No, pues lamentable, bueno, es un calorón tremendo. Vamos al segundo corte y regresamos tenemos a la titular del Comú de Zapopan para que nos hable de lo que viene de actividades en el municipio de la ex Villa Maicera. Esto es Pasión No Le Cambie, regresamos.
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0: Bien, regresamos ya al programa de Pasión aquí en este jueves. Bien, pues ya se está haciendo una costumbre, lo cual me da muchísimo gusto, la verdad, tener a nuestra invitada de Comunes Zapopan para que nos dé a conocer en esta ocasión lo que viene, ¿no? Las competencias importantes de la ex Villa Maicera, de un municipio, uno de los más importantes de la metrópoli, ¿no? Del área metropolitana de Guadalajara, Zapopan, y pues tiene actividades deportivas interesantes, ¿no? Para que usted las conozca, sepa y sobre todo pues esté pendiente, ¿no? Se inscriba y pueda participar en estos eventos que son realmente bastante atractivos, porque aparte de hacer deporte hay convivencia familiar, hay por ahí pues con el pretexto, ¿no?, del deporte, hay esta convivencia, y aparte pues esta unión, ¿no?, que se busca también en la ex Villa Maicera, en el municipio de los niños y de las niñas, ¿no? Y qué mejor, obviamente, pues ya insisto, lo cual me da muchísimo gusto una vez más tener en este espacio a Ale Galindo, titular del Comú de Zapopan, y bueno, como siempre, agradecido por su tiempo. Ale, ¿cómo estás? Una vez más, muy buenas tardes, bienvenida.
1: Gracias, un gusto de saludarte nuevamente, me siento muy contenta de poder estar aquí contigo y con todo el
0: territorio. Gracias, Ale. Víctor, por ahí, pregúntale, Ale, de qué nos tiene, qué queremos saber en esta emisión.
2: ¿Cómo estás, Ale? Qué gusto saludarte de nueva cuenta, y platícanos, porque el fin de semana, el próximo domingo, hay una carrera pedestre dentro del serial de carreras que organiza el Consejo Municipal del Deporte de Zapopan, y toca turno en este fin de semana a la tercera carrera del año y la primera con una idea diferente. ¿Cuál es, Ale? Buenas tardes.
1: Gracias, efectivamente, con este arrancamos nuestra primera etapa de las carreras extremas, si bien es cierto, como lo dijiste, la tercera de todo el serial 2026, y pues muy contentos de que vamos a la delegación de San Francisco de Izcatán. Es una delegación muy cerca aquí de la cabecera municipal de Zapopan, en la cual tiene una peculiaridad muy importante, que es la cosecha de frutas. Entonces, dentro del marco de la Feria de las Frutas, dentro de esta delegación, pues nosotros llevamos lo que es la carrera de Izcatán, que ya

0: Bueno, pues, ¿qué se necesita para participar, para que nuestra gente sepa cuáles son los requisitos? ¿Es abierto para todo el público o hay alguna particularidad?
1: Mira, nuestra convocatoria es para personas mayores de 18 años. Las inscripciones ya salieron, incluso fueron el día de ayer, totalmente agotadas las 2,000 participantes. Y pues, ¿qué se necesita? Pues obviamente ir con muy bien dormidos, muy bien hidratados y también pues saber que es una ruta extrema en la cual se les recomienda que vayan muy bien vendados de sus tobillos, las rodillas, porque pues el correr así campo traviesa pues sí requiere también una muy buena seguridad y sobre todo pues es un esfuerzo diferente, ¿no? La verdad que esta ruta es de 12.2 kilómetros. Tenemos una altura máxima de 1,232 metros sobre el nivel del mar y pues también sí es importante que lo consideren y que pues sí vayan ellos muy bien preparados, pero aquí la intención es que también puedan disfrutar de los paisajes que tiene toda esta ruta y al llegar a la meta pues poder consumir de las frutas que ahí la misma delegación nos ofrece.
0: Víctor.
2: Sí, este serial de carreras, Ale, incluyendo esta del próximo domingo en Izcatán, lo que intenta es tocar todos los puntos o todas las delegaciones del municipio, que es el más grande de zona metropolitana. Y Zapopan, a través de estas actividades, lo que pretende es que la gente se acerque, que haga deporte, que haga ejercicio, que no se quede en casa, sino que participe. Lo que me llama la atención es que es una carrera no muy larga, pero además está controlada porque tienen 2,000 corredores. Pero seguramente en el resto del calendario, Ale, pues la invitación es para que la gente de la comunidad a donde van a tocar este serial de carreras salga y haga el deporte, comenzando con el running o con el atletismo de velocidad.
1: Así es, aquí se trabajan dos cosas, obviamente la primordial, que es la incentivar a que hagan actividad física, un deporte, el poder llevar y poder hacer lo que es un turismo deportivo, el poder llegar a estas delegaciones, y las delegaciones, la verdad, ya esperan estas fechas para ellos también tener un momento para también que su economía se vea movida, que tengan este momento para ellos poder ofertar y vender sus productos, y que pues beneficia a la comunidad, y también sale beneficiado el corredor porque pues adquiere esos productos de primera mano, prácticamente ellos son los productores. Entonces de alguna manera incentivamos el deporte, pero también promovemos la actividad económica en estas delegaciones, y lo más importante que conozcamos estas delegaciones que están muy próximas a la cabecera municipal de Zapopan, pueden ser una opción también para salir en familia un fin de semana, ya que tienen diferentes senderos y se practican diferentes deportes como ciclismo, escalada, senderismo y por supuesto también el running.
0: Sí, a esto íbale también, interesante lo que mencionas en torno a estas comunidades que parecen desconocidas, ¿no?, para algunos habitantes de la zona metropolitana. Sin embargo, ahí están y es una manera también, una forma de fomentar el conocer este tipo de comunidades como San Francisco Ixcatán, que como bien mencionas está relativamente muy cerca, ¿no? Y a veces parece que la gente se centra nada más en ciertos lugares, y el deporte ahora aunado a esto pues también para conocer otro lugar, ¿no?
1: Sí, además cabe resaltar que esta plaza principal fue renovada por parte del municipio y bueno, tuvo una inversión alrededor de 14 millones, lo que fue la explanada, el templo, entonces también es una estancia bonita que vale la pena ir a conocerla. Y por supuesto eso, incentivar el que podamos salir de nuestra ciudad a localidades muy cercanas y pues también vivir un momento de esparcimiento diferente.
0: Así es, Vic.
2: Oye, Ale, ¿cuántas categorías hay en esta carrera extrema, la primera del calendario? Y si hay algún incentivo además para los atletas locales o de la propia comunidad.
1: Mira, sí se les da la participación a atletas locales, ellos incluso ya están inscritos para que ellos puedan también participar con nosotros dentro de la carrera de Ixcatán. Y es por categoría absoluta. Ahí se premia primero, segundo y tercer lugar, rama femenil, rama varonil. Y pues los tiempos que ya tenemos en récord, la verdad, son muy buenos. El año pasado, quien la ganó el primer lugar fue María de los Ángeles Alférez, con un tiempo más o menos de 1 hora 8 minutos 11 segundos.

0: Entonces, bueno, vamos a ver si hoy pues lo vencen, ¿no? Este récord. Y en la varonil dejaron muy buen récord, que también esperemos que lo puedan romper, que fue de 48 minutos con 2 segundos.
1: Bien, Ale, y por aquí estoy checando de cierta manera el calendario. Vienen prácticamente meses de intensos, ¿no? Junio, por ahí también con 2 carreras, julio, agosto, un verano bastante atractivo con carreras que ya están prácticamente pactadas, agendadas.
0: Sí, pues tenemos desde la carrera con orgullo, la carrera de la familia, tenemos de ciclismo gravel, tenemos enduro de ciclismo, después viene también la carrera de la familia, tenemos la neón. No, la verdad que sí tenemos un sinfín de programación de aquí a diciembre, pero eso se trata de abrir más escenarios, que la gente realmente incentivar su participación, y estamos hablando de un serial de carreras y de ciclismo, pero también tenemos un serial de skateboarding, tenemos programadas también lo que es lucha libre, box, así como también los torneos de fútbol, entonces de gimnasia. Entonces la verdad que todo el año tenemos distintas actividades deportivas, pues para poder promover la participación en diferentes deportes.
1: Así es, Vic.
2: Y además, Ale, a ver, platícanos, porque el fin de semana Zapopan con su equipo de fútbol femenil está en la final de la Copa Jalisco. Van ganando en el partido de ida y se espera que el fin de semana se pueda coronar esta oncena futbolera.
0: Así es, estamos muy contentos de que por primera vez Zapopan pasa a la final de este torneo tan importante como es la Copa Jalisco, el torneo amateur. Y pues muy contentos de que fue a través de la rama femenil. La verdad son unas chicas que han puesto mucha disciplina, la verdad están muy complementadas. Ellos y sus instructores, la verdad, el director técnico siempre ha estado muy al pendiente, Armando siempre las ha sabido conducir de una manera en que realmente sean equipo, hagan comunidad. Y pues bueno, ese arraigo y esa identidad, claro que lo permean ellas. Y pues los invitamos a que este próximo domingo, en punto de las 12 del mediodía, en los Campos Nápoles, pues ahí se está disputando esta final contra Tepatitlán.
1: Muy bien, pues muchísimas gracias, Ale, por tu aportación en este bloque. La verdad lo agradezco muchísimo tu tiempo, y pues estaremos pendientes del resto de las actividades. Si hay novedades o se mantienen, pues nos daría muchísimo gusto que nos siguieras compartiendo esta información. Muchísimas gracias.
0: Gracias a ustedes y gracias por el espacio.
1: Vic.
2: Gracias, Ale, que tengas buena tarde y suerte para el fin de semana con el fútbol y con la carrera extrema.
0: Gracias.
1: Bien, gracias a Ale Galindo, titular del Comune de Zapopan. Bien, eso nos da tiempo para hacer el último corte de esta emisión de Pasión. Regresamos para cerrar con la selección mexicana, que bueno, que de situaciones con el Tri. Ahora resulta que llamaron al Chino Huerta, que Alexis Vega está lesionado, en fin, toda una cosa. El equipo hoy viaja a Pasadena para enfrentar el sábado a Australia, y con la novedad, bueno, ya no novedad, no hay lista todavía definida, aunque Javier Aguirre ya la tiene clara. Pues todos los que nos dedicamos a esto estamos esperando ya. Suéltala, Vasco, suéltala. Esto es Pasión, no le cambie, regresamos.
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15: Y regresamos al último bloque de Pasión de este jueves. Bien, pues estamos a 14 días de que arranque el Mundial. Ya lo comentaba en la introducción de esta emisión. Dentro de 14 días, a estas horas, estaremos hablando del triunfo de México sobre Sudáfrica. Cualquier otro resultado que no sea triunfo sería catastrófico para el Tri, iniciar en casa con un eventual empate o una derrota. Así que damos por hecho, por lo que ha presentado Sudáfrica, por las expectativas que tiene México de que dentro de 2 semanas estaremos hablando del triunfo mexicano en este debut. Sin embargo, a estas alturas, a 14 días de que arranque el Mundial, no sabemos quiénes van a estar. Bueno, sí sabemos la verdad, pero bueno, como somos muy quisquillosos, pues falta ya la definitiva, el último, dos nombres más, ¿no? Que van a estar en los 20, en los 26. Qué tanto drama, ¿no? El del Vasco Aguirre. Ayer llamó o llegó a integrarse el Chino Huerta, que estaba prácticamente descartado. ¿Qué está pasando? ¿Por qué el Chino Huerta ahora se convierte en una posibilidad mundialista cuando estaba más cepillado que el pelo de Daniela Romo en los 80s, ¿no? ¿Y qué pasa? Ahora resulta que Alexis Vega está lesionado y es duda para que llegue al Mundial, el que fue convocado desde el 1 de mayo y que no participó con Toluca en la liguilla y que estuvo a punto de jugar la semifinal de vuelta de la Concachafa. ¿Qué pasa? Está lesionado, dice su papá Ernesto Vega en una entrevista a ESPN, que el jugador le afectó haber participado en la final esos últimos minutos, y que es cierto, alzó el título, anotó el penalti clave para Toluca en el campeonato de hace algunos meses, en diciembre, pero que esto le va a cobrar factura y que no está al 100%, y que por eso Javier Aguirre llamó al Chino Huerta para que ocupe su lugar. Chino Huerta, que no ha jugado prácticamente nada en este semestre con el Anderlecht de Bélgica, nada, y ahora sería una opción para Alexis Vega. Esto ha puesto obviamente ya la situación de los rumores. No suelta Víctor la lista Javier Aguirre. Seguramente se va a esperar al cuarto para las 12, domingo a las 11, minutos antes de que que la FIFA diera el límite, para conocer a los 26 jugadores de la selección nacional mexicana. Ya más o menos 25 están dados, ¿no? Pero ahora lo del Chino Huerta ya pone ahí a jugadores fuera, otros dentro, Luis Chávez, Alexis Vega, que estaba ya segurísimo, ahora parece que ya no va a estar si no se recupera. ¿Qué pasa con la selección? insisto, nos gusta el drama, esto muy de las telenovelas de Televisa, hasta el final, y nos mantiene así todavía con la expectativa, quién se queda, quién no. Ya dijo el Vasco Aguirre, Víctor, que seguramente va a haber críticas porque está X y no está Y, como siempre ocurre, ha ocurrido con toda, con el resto de las selecciones también, que ya dieron a conocer su lista, y México, que ya la suelte, Víctor, que suelte ya la lista el Vasco, ¿no?
14: Desde la Copa del Mundo de 1994, cuando la dirigió Miguel Mejía Barón para los Estados Unidos, ese mundial también en territorio americano, pues siempre ha habido el famoso, algunos le llaman ahora en términos políticos, no me gusta la palabra, pero así lo están utilizando, el tapado, como si fuera candidato a algo, sí, a ser parte de la selección nacional. Ahora, te doy un contexto. Durante la semana, a principios de semana, las diferentes selecciones nacionales han presentado a sus convocados a través de un clip, de un reel, de un video que suben a redes sociales, unos más originales que otros, unos con mejor producción que otros, pero al final de cuentas diferente a presentar al técnico en una rueda de prensa y pasar lista como si fuera el maestro de la secundaria o de la preparatoria, anunciando quiénes van y quiénes no van. El retraso un poco se debe a esto. ¿Por qué? Porque México, al ser coanfitrión, no te puedes quedar atrás de la tendencia en el tema de actualidad. Si España, Panamá, Escocia, Inglaterra, Brasil, que tuvo que hacer dos formatos con Carlo Ancelotti, primero en rueda de prensa y después tuvieron que hacer un video en las favelas de Río de Janeiro para presentar a sus jugadores, la Federación Mexicana y el Departamento de Comunicación Social que encabeza Fernando Schwartz, que fuera periodista muchos años de Grupo Televisa, están en la producción de ese video, que tiene que ser diferente al que ya se presentó por Portugal, por España, por Panamá, por Costa Rica, Costa Rica no va a la Copa del Mundo, por los países que van a jugar la Copa del Mundo. Y sí, al cuarto para las 12, porque fueron sorprendidos. Ellos pretendían en Federación que Javier Aguirre se sentara en la sala de prensa del Centro de Alto Rendimiento en Toluca, leyera la lista y dijera: tres porteros, tantos defensas, tantos centrocampistas y tantos delanteros, señores, gracias, estos son los convocados y me voy a la cancha a trabajar. Al ver que los países participantes le pusieron un poco de inteligencia y actualidad a sus convocatorias, pues están trabajando a marchas forzadas. ¿Quién podrá ser el número 26? Comentas. Bueno, pues hay una lista de 14 jugadores, Oscar, que pudieran ser eso, porque Javier Aguirre está analizando en este momento si es un defensa central o es un mediocampista. Si es un central, apostaría por Jesús Gómez de Tijuana. Si es un mediocampista, las opciones son 5, entre ellas Marcel Ruiz de Toluca, este jugador Diego Lainez de los Tigres, también estaría buscando si es Charly Rodríguez de Cruz Azul, o uno de los que llamó como sparring de esa lista que trabajó con el equipo nacional y que al final pues siguen ahí trabajando, más la lesión que sufrió Alexis Vega, el llamado del Chino Huerta, de César Huerta, pues sí modificó un poco. Entonces Javier Aguirre se tiene que decidir antes de subirse al avión para que el tema de la producción del video quede completo y lo puedan presentar en forma y en tiempo a las redes sociales y a la comunidad que está esperando precisamente la lista de convocados a la Copa del Mundo.
15: Sí, seguramente va a ser una presentación pues muy al estilo telenovelesco, así con producción, digamos que va a ser una presentación con producción que ya más o menos ha de estar definida, no más o menos, ya está definida y solamente faltan pues los nombres, ¿no? Y todos seguramente grabaron ya su mensaje, si es que ocurre así la presentación, para enfrentar, es porque, como me dices, somos coanfitriones, somos sede del mundial y esto tiene que ser una fiesta, pero ya que la suelte Javier Aguirre, porque al final de cuentas pues va a haber críticas, quién no está, si está, si por ahí llama a Charly Rodríguez o a Jordan Carrillo, pues se le va a venir el mundo encima a Aguirre con los convocados, con los equipos que perdieron a sus jugadores en la liguilla. ¿no? Y ya sabemos que lo que podía ocurrir. Y ya vamos a escuchar al Vasco diciendo, no, mano, pues es que yo sabía, y ya acá sabemos cómo se estila el Vasco con su peculiar forma de dirigirse, ¿no? Muy, muy ameno, ¿no? Y si no, pues ya ahí está el Chino Huerta. ¿Para qué lo llamas desde Europa si realmente no lo vas a dejar? Eso sería muy ocioso, ¿no? Igual va a tener actividad el sábado contra Australia, que es la penúltima prueba de México de cara al Mundial. Luego vendrá Serbia 8 días antes, el jueves 4 de junio, pero ya con la lista obviamente definida. El partido del jueves próximo, dentro de una semana, ya va a ser con los 26 jugadores con los que contará Javier Aguirre para el Mundial. Y va a haber polémica, claro que va a haber polémica, que no está fulanito, que sí estuvo, por qué estuvo este, por qué no lo otro, pero ya más o menos sabemos los 25 que están ahí ahorita, y creo que es una selección buena, y solamente pues faltaría esta pieza, ¿no? Si es el Chino, si es Charly Rodríguez, si es Diego Lainez, si es el sparring, y bueno, pues hasta yo creo que ya a estas alturas ya la tiene definida, ¿no? Pero pues como dices, hay que producirle y hay que hacer todo como una fiesta, esta parafernalia mundialista, ¿no?
14: Sí, porque son las tendencias, ¿no? Alguien empezó así. Ahora, este tipo de situaciones no comenzó con el fútbol. La presentación de jugadores de alguna manera diferente lo realizan desde hace muchísimos años en la NFL, en la NBA, incluso en las grandes ligas. Ahora el fútbol lo ha tomado, lo ha adaptado y lo ha puesto en actualidad. Y de los videos que yo he visto, en lo personal, el que más me ha gustado es el de Panamá, seguido del de España. Los otros tienen su producción, sí, y al final presentan su lista de jugadores tradicional, pero México no se puede quedar atrás, a sabiendas también de lo que hizo Estados Unidos, que hizo una presentación tipo NBA, como si fueran las finales de su temporada, jugadores uno a uno, su playera, fiesta, show. Bueno, México no se puede quedar atrás, repitiendo, eres coanfitrión de la Copa del Mundo y vas a jugar además en casa. Te tienes que lucir, por lo menos en la producción y en la presentación de los que van a defender tu playera en los 3 partidos iniciales.
15: Así es. Bien, ya para cerrar, la NBA, Víctor, hoy tiene el partido número 6 de la final de la conferencia del Oeste. Así es, ya hay un finalista, ya están los Knicks de Nueva York, que regresan desde el 99, que no estaban en finales, el equipo del Madison Square Garden. Los Knicks están ya como campeones de la conferencia del Este, y falta el rival, que saldrá hoy, podría salir el rival, Thunder de Oklahoma en contra de los Spurs de San Antonio, hoy el sexto duelo de la serie allá en la ciudad tejana de San Antonio. Hoy podría ya coronarse campeón del Oeste el Thunder para enfrentar a Knicks, o si San Antonio gana, forzaría un séptimo y definitivo juego el próximo sábado allá en Oklahoma. Vaya que ha resultado un hueso duro de roer el equipo de San Antonio ante el campeón Thunder de Oklahoma, Vic.
14: Es que son los dos mejores equipos de la conferencia del Oeste. No por nada la marca que tuvieron en temporada regular, el Thunder 64 ganados y las Espuelas 62. Es un duelo de poder a poder. Y la apuesta el día de hoy, Oscar, es que la serie se vaya a 7 juegos, ¿eh? Es favorito San Antonio el día de hoy, 54% a 46% del equipo del Thunder. El Thunder, que fue el mejor equipo de toda la liga. Bueno, San Antonio, el segundo mejor equipo de la liga. Al parecer estamos viendo una final adelantada. Sí, la serie está 3-2, pero hoy juegan en la duela de las espuelas y se puede esperar todo, porque además Víctor Wembanyama, este jugador francés de más de 2 metros, es la estrella del equipo y una de las estrellas de la liga. Y si lleva a su equipo y él anota más de 25 puntos en el partido, la victoria se puede inclinar para el equipo tejano. Así es que la apuesta está para un séptimo juego el domingo, algo que no se esperaba, pero además los dos mejores de la liga se están enfrentando por un pase a las finales de la NBA.
15: Así es, pues interesante. Hoy daremos cuenta de ello. A las 6:00 p.m. es el partido allá en San Antonio. Bien, con eso damos por concluida esta emisión de Pasión. Víctor, muchas gracias, como siempre, y estaremos pendientes de lo que ocurre. Un abrazo.
14: Gracias, Oscar. Un abrazo para todos. Feliz y deportivo fin de semana.
15: Bien, gracias, Adito Peralta. Con eso vamos por concluida esta emisión de Pasión. Le agradezco muchísimo el favor de que nos haya sintonizado. Recuerde, tenemos una cita de lunes a viernes de 3 a 4 de la tarde en vivo aquí en W Deportes, 10 días de amplitud modulada. Mi nombre es Oscar Orozco. Que tenga un excelente jueves. Cuídese mucho. Esto fue Pasión, no le cambie. Gracias.
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0: Perdió en sets corridos con Rafael Collignon, el belga. Flavio Cogoli, este yo creo que es uno de los que está celebrando fuertemente. El décimo sembrado, el italiano, eliminó por triple 6-4 al chino Wu Yibing. Lerner tiene, el estadounidense, no le está haciendo fácil la gira de arcilla, pero aún así avanza en 5 parciales contra Facundo Díaz. Otra sorpresa, el argentino Francisco Comesaña, vaya día otra vez, positivo para los argentinos. Eliminó en 5 sets al decimocuarto sembrado Luciano Darderi. Frances Tiafoe también en 5 sets. ¿Cómo le cuesta de verdad a los estadounidenses el tema de la arcilla? Lo habíamos platicado ya por aquí. Se llevó el triunfo contra el polaco Hubert Hurkacz. Y el que ahora es el favorito de la afición, el señor Moise Kouame, el francés, jovencísimo, hace 17 años. Sí, el niño Moise Kouame, a sus 17 años, se convierte en el segundo tenista más joven en este siglo en alcanzar una tercera ronda de Grand Slam, solo detrás de Rafa Nadal en Wimbledon 2003. Derrotó en 5 parciales al paraguayo Daniel Vallejo. Ya dijimos muchos nombres, muchos resultados, pero evidentemente todos los ojos y todas las conversaciones en Roland Garros este día, Sebastián, puestas sobre Jannik Sinner. Contarle a la gente, estaba, ganó el primer parcial 6-3, el segundo 6-2, estaba 5-1 arriba en el tercero y ahí, pues lo de siempre, ¿no? Todos dijimos, bueno, ya.
1: Cuestión de tiempo.
0: En 2 horas ganó otra vez Jannik Sinner en sets corridos, le sacaron no más de 3 games por set y de repente en el 5-1 arriba le da un golpe de calor otra vez, como le diera en Australia ya este año, como le ha pasado varias veces. Él dice, ya escucharemos palabras, pero se empieza a sentir mareado, no se siente bien. Y yo no sé ni cómo es capaz de terminar entre comillas estos partidos.

0: partidos, ¿no? Porque a partir de ahí, del 5-1 arriba en el tercer parcial, se convierte en un dummy en la pista, no es capaz de jugar al tenis, no se siente en condiciones y se lleva la derrota 7-5 en el tercer parcial, ya no vuelve a ganar un game ahí. Y en el cuarto y en el quinto pierde 6-1 con Juan Manuel Cerúndolo. Prácticamente pues termina por la anécdota, ¿no? Pero no era capaz de competir Jannik Sinner en la condición en la que estaba. Y se le va una oportunidad historiquísima de ganar el único título importante que le falta en su palmarés a los 24 años, sin Carlos Alcaraz, con el pecho frío de Zverev, con Novak Djokovic de 39 años.
1: El pecho frío de Casper Ruud.
0: El pecho frío de Casper Ruud era suyo.
2: Sí, yo creo que eso es lo que más le duele, ¿no? Porque era la oportunidad de oro para completar ese Career Grand Slam y ahorita va a tener que esperarse. Y justamente estos son los resultados de jugar Roma, de jugar Monte Carlo, de jugar Madrid, porque el tenis en arcilla es un deporte que te exige muchísimo, ¿no? Sabemos que cada punto lo tienes que ganar incluso 2-3 veces y Jannik Sinner optó por jugar toda esta gira de Masters 1000 y sí, ganó los títulos importantes, pero a la hora buena ya nos quedó muy mal. A mí lo que me preocupa es que Jannik Sinner no es la primera vez ni tampoco será la última que le da la chiripiorca, ¿no? O sea, en Wimbledon incluso también quedándose por ahí muy cerquita a Grigor Dimitrov de eliminarlo y antes en Shanghái frente a Carlos Alcaraz igual en Canadá, como que ya son muchas las ocasiones en las cuales Jannik Sinner no es capaz de sacar pues un resultado a pesar del tema físico, ¿no? Y esto evidentemente viene a la comparación directa con Carlos Alcaraz. Hay que recordar que en la final de hace 2 años el español estaba contra las cuerdas frente a Alexander Zverev, igual con un tema de calambres, prácticamente perdido ese compromiso para el europeo y en eso, pues el murciano se recupera no sé de dónde y saca ese triunfo y además un título importantísimo. Nada más hay que darle un datito también muy importante a Juan Manuel Cerúndolo, es el número 56 del mundo, es el jugador peor sembrado desde el año 1998 que elimina al primer sembrado en Roland Garros. Sabemos que justamente en esta superficie, en el polvo de ladrillo, es muy complicado que se den las sorpresas, es por esto que Rafa Nadal dominó cualquier cantidad de años posibles este torneo y ahorita el argentino sacando la casta.
0: Sacando la casta, sí, ¿no? Luisito, ahorita escucharemos también palabras de Cerúndolo porque de verdad el ser en el que se convierte Jannik Sinner cuando le pasa esto,
1: sí,
0: es incapaz de moverse, o sea, si desde el punto en el que está parado es capaz de pegarle bien a la pelota, eso es un hecho. Logra dar buenos drives, como es su tenis, golpes potentes a las líneas, etcétera. Pero si el rival le tira una pelota que va a 1 metro de él, ya el punto está ganado prácticamente, es incapaz de competir. Lo mismo le pasó, ya decía Seba, cuántas veces y contra Spitzirri en este Abierto de Australia de este año, que en caso de que ahí se tuvo que suspender el partido por el clima, pero en caso de que no hubiera sido así, hubiera quedado también eliminado Jannik Sinner, porque de verdad yo te quiero hacer una pregunta, Luisito, contundente. Sebastián lo llamó la chiripiorca, me parece muy atinado. A un Sinner con chiripiorca, Sebastián Rodríguez, Diego Pérez y Luis Javier Pavón, ¿le podrían ganar un partido de tenis? Yo creo que
1: fácil.
0: Sí,
1: ¿eh?
0: Yo creo que sí.
1: Entre los tres juntos.
0: No, por separado, cada quien. Yo creo que los tres nos vamos 3-0 contra Jannik Sinner en medio de una chiripiorca, porque nada más hay que ponérsela tantito al lado. O sea, de verdad es incapaz de competir así.
1: Es que justo ese es el tema, o sea, incluso las imágenes. Te cuesta ver a Jannik Sinner así, ¿no? O sea, de verdad.
0: Duele.
1: No. Sí, literal. O sea, duele verlo así porque ni siquiera se puede mover. O sea, incluso ves el rostro cuando simplemente ve pasar la pelota y literalmente es un rostro que dice, no puedo hacer absolutamente nada más, ¿no? Entonces, incluso hasta la parte de. Ahora enfrente tuvo a Cerúndolo, pero en cualquier rival, yo creo que diría, ¿qué está pasando, no? O sea, no es un truco esto, algo está raro, pero a ver, volvemos a lo que comentaba Sebas. La crítica a Jannik Sinner en los últimos años ha sido la misma, ¿no? Que si no es en indoor, no gana, que si no es de noche, no brilla de esa manera. Me parece que acá, no es por exagerar, pero sí tenemos que seguir aumentando esa conversación, ¿no? A destacar que este match, este partido dura 3 horas con 36 minutos. Estamos hablando de que Jannik Sinner no gana un partido que se va a 5 sets de más de 3 horas desde enero de 2023, cuando le ganara a Daniil Medvedev en Australian Open. O sea, ya son varios. Hablando simplemente de Grand Slams, son dos Roland Garros, son dos Australian Opens, un US Open y un Wimbledon, que llega justamente este tiempo, que llega a los cinco sets y que no ha podido ganar. Obviamente recordamos mucho, recordabas, Sebas, esa semifinal, ese partido de Alcaraz, también la misma final, ¿no? O sea, que fue una batalla espectacular entre Sinner y Alcaraz, que fue muchísimo tiempo, y lo mismo, Sinner termina cayendo en ese aspecto, ¿no? Entonces, creo que sí es un poco preocupante esta parte de Sinner, y obviamente del otro lado también, como lo decían Diego, creo que sí no podemos quitarle el mérito a Juanma, ¿no? Al final, obviamente sí, o sea, todo, me parece que el mayor rival era de Sinner, lo habíamos dicho, de Sinner era Sinner, y él mismo pierde ese partido, pero al final las estadísticas, las apuestas que estaban en contra de él, era tremendo, lo platicábamos, Sebas, en el momento en el que Jannik Sinner se va 2-0 arriba en sets, las apuestas estaban más 10,000.
0: Ya estaban bloqueadas.
1: Más 10,000, o sea, estamos diciendo de que las apuestas más bajas, a comparación de esto, puede ser, lo decía Sebas, ¿no? Aquí no hablamos de fútbol, pero que México gane el Mundial, que los Mets ganen la Serie Mundial, que los Gigantes de Nueva York ganen el Super Bowl, o sea, a ese punto estaban las estadísticas, al final es algo tremendo que le termina haciendo Juanma, ¿no?
0: Yo creo que por un lado está el tema de los partidos largos, que ya hemos hablado con Sinner, que no sé si es más de cabeza, de piernas o qué, pero evidentemente lo tienen que ver qué pasa ahí, y por otro lado, lo de los golpes de calor, yo de verdad, el problema es que en el año los tenistas no es como que tengan pretemporada, tengan tiempo para entrenar ciertos aspectos, ¿no? Pero yo, si fuera Jannik Sinner, me iría a entrenar al desierto 2 semanas consecutivas, un campamento para acostumbrar al cuerpo y que pueda resistir. Evidentemente a muchos tenistas les puede pasar, pero yo creo que a nadie le pasa como a Sinner que de verdad se desconecte. O sea, vamos a escuchar justamente palabras de Juan Manuel Cerúndolo, porque si bien también es uno de los mayores luchadores del circuito, él mismo lo dice, ¿no? Era un partido hasta el 5-1 del tercer set, yo ya me iba para mi casa y en eso fue otro partido.
3: Tuve suerte hoy. A ver, obviamente yo puse lo mejor y traté de jugar mejor tenis, pero tampoco me voy a agrandar y decir cualquier cosa, porque la verdad que no le estaba pudiendo hacer más de 3 game por set. Era 6-3, 6-2, 6-1 el partido y bueno, y creo que se acalambró. Nada, obviamente mi parte, como digo, la hice bien, pero bueno, tampoco hay que decir que no quiero decirle gané, porque, o sea, fue un tema también más de él que mi parte, obviamente cumplí. Nada, obviamente le dije que obviamente sentía pena por él, por la lesión de él, ojalá que se recupere, que sin duda había tenido suerte y él la verdad que es muy correcto, siempre es un señor, es una gran persona, la verdad que siempre le deseo el bien, porque es un fenómeno, como digo, y me saludó, me felicitó, me dijo suerte, así que eso.
0: Pues hay un muy honesto Juan Manuel Cerúndolo que sabe que evidentemente de no haber pasado esto, seguramente hubiera sido 6-1, 6-2 y se hubiera ido a descansar y de regreso para Buenos Aires. Y del otro lado, después ya en conferencia de prensa, habló Jannik Sinner y evidentemente pues el tema era qué te pasó, qué sentiste, qué sucedió. Vamos a escuchar su explicación.
4: Tuve problemas. Empecé a sentirme muy mareado, con muy poca energía. Intenté sacar, pero no tenía mucha energía. En el cuarto set me relajé un poco intentando tener más energía en el quinto. El primer juego fue muy importante. No pude mantener mi servicio. Luego todo fue cuesta abajo. Pero sí, cuando me desperté esta mañana, no me sentía muy bien e intenté que los puntos fueran muy cortos. Además, al principio estaba golpeando muy bien, muy limpio, y luego simplemente me topé con la pared, y eso fue todo.
0: También decía por ahí, Seba, que de que empezó el colapso, él dijo, mira, el cuarto set...
5: Lo regalo.
0: Sí. Que pase lo que me gane, y a ver si recupero tantita energía para el quinto. Pues los dos se llevó un 6-1, o sea, no hubo forma en más de una hora de recuperar el estado de salud, ¿no? Porque de verdad, pues sí, era un zombie en la cancha el pobre Jannik.
2: Sí, y él dice que no tiene que ver el calor, pero evidentemente forma parte de... Estábamos hablando que en los últimos 25 años un primer sembrado prácticamente nunca había pues inaugurado el turno de la mañana en la pista central, y eso también tiene muchísimo que ver. Estamos hablando de temperaturas de 35 a 38 grados centígrados, ¿no? Por eso incluso otros tenistas se han hasta vomitado, incluso pues cuestiones físicas. Lo veíamos con Casper Ruud, ¿no? Que incluso en ese debut que tiene allá en Roland Garros prácticamente le sucede lo mismo, y él pues llámalo suerte, llámalo milagro, sí termina saliendo avante. Pero en el afán de la organización de proteger a Yannick Sinner, lo terminaron afectando.
0: Y a veces hay que echarnos flores, ¿no, Luisito? Porque era favorito. Era favorito, me parece.
2: Por el pick, porque
0: menos 350, menos 400 Sinner para ganar este campeonato. Y después de su debut, hace dos días en este espacio, decíamos, el único que puede impedir que Sinner sea campeón, al parecer, por lo que estamos viendo, es la organización. Y ya daba el dato, Seba, a mí me sorprendió también mucho que le dieran el primer turno al mediodía en el calor que está haciendo en París. Normalmente las máximas figuras van al turno de la noche, comodito, fresco el ambiente. Pues no, pusieron a Yannick Sinner a abrir el día. Y se despidió la máxima figura de este Roland Garros. Vamos a escuchar, porque la producción nos dijo, los voy a apapachar, vamos a poner lo que dijeron el martes.
5: Yo creo que si Yannick Sinner no gana este Roland Garros es por un tema físico, es por algún tema de que se lesione o que le dé otro golpe de calor, porque la condición climática ha sido tremenda allá en París. Se reportan incluso temperaturas por encima de los 35 grados, que ahorita no está afectando porque Yannick Sinner evidentemente está en los turnos de la noche.
6: Dependemos de que la organización de Roland Garros le ponga algún partidito de día, porque si no, Luisito, si juega todas las noches... Como dice Seba, ¿no? Con el calor se ha visto que se le complica siempre a Yannick Sinner, pero si no, no va a tener... O sea, creo que su mayor rival puede ser el sol en estas dos semanas.
7: Yo creo que definitivamente su mayor rival es él mismo en ese aspecto, ¿no? El aspecto físico, justamente, porque siempre decimos, es que ¿quién va a parar a Yannick Sinner?
0: Unos genios, Luisito. Si usted quiere saber qué pasa a cada momento en todos los deportes, que nos escuche.
1: Aquí
0: Luisito,
1: estamos siempre, sí.
0: Para
1: sí,
0: eso estamos.
1: Definitivamente, ¿no? Y justo, a ver, lo dicen, sorprende un poco. Creo que también, Sebas decía, han cobijado mucho, obviamente, a un Sinner, un Alcaraz. Probablemente ahora con el horario no lo hicieron, pero aún así, en el mismo momento del match en el que tiene problemas Sinner, que se va obviamente a vestidor, su cosa de 20 minutos. También esta parte fue muy criticada en redes sociales, de que decían, a ver, también fue mucho tiempo que le dieron, entre comillas, a Yannick Sinner y simplemente no pudo. Entonces, al final, no, creo que no podemos decir ni que lo apapacharon ni que lo afectaron. Al final, creo que lo trataron como cualquier tenista, a pesar de que es el número uno del mundo. Y pues bueno, ahora sí que hay las consecuencias.
0: Y a mí eso es lo que más me sorprende también, porque como decía Seba Ruda, muchos tenistas les pasan de repente estas cuestiones con el calor o con la humedad o con lo que sea, sí. Pero como que a Sinner cuando le sucede no hay forma de que se recupere, ¿eh? Salvo que le cierren el techo, se postergue el partido, etc.
1: Que también ahí ya te pones a pensar
0: no
1: en la parte mental.
0: Sí, también puede ser. Pero bueno, Seba, aquí el tema es que contra todo pronóstico, sin Alcaraz y sin Sinner, por fin tendremos otro campeón de Grand Slam. Puede ser el señor Novak Djokovic a sus 39 años, y si no, habrá uno que nunca ha ganado un Grand Slam.
2: Exactamente, ¿no? Se termina este romance sin Caras con el circuito de la ATP. Y es que desde que el italiano se robó ese primer título de Australia en el año 2024, no ha habido otro ganador que no sea Yannick Sinner o Carlos Alcaraz. Si les parece bien, revisamos la secuencia, porque después de lo que sucedió en ese primer Grand Slam del año hace cuestión de años, pues bueno, Roland Garros, Carlitos Alcaraz se llevó ese título. Después repitió la corona en Wimbledon para que en el US Open, discúlpenme, otra vez sea Yannick Sinner el que se quedara con ese título. Nuevo año, mismos resultados. El 2025 abre con Yannick Sinner en todo lo alto en Australia. Después pasamos a Roland Garros, donde el español, pues bueno, renueva esa corona de la Copa de los Mosqueteros. En Wimbledon es justamente Yannick Sinner el que le roba esa posibilidad del tricampeonato al murciano. Nada más para que otra vez el español regresara a la cima del tenis, justamente en la tierra en la cual ganó su primer Grand Slam. En el 2026 parecía que se iba a repetir la fórmula. ¿Por qué? Porque otra vez Carlitos Alcaraz se lleva esa corona en Australia, completando el Career Slam, y después pues todo el mundo parecía que estaba encaminadísimo ese triunfo otra vez para, en esta ocasión, Yannick Sinner debido a la ausencia de Carlos Alcaraz, pero parece ser que otra vez la llave se está abriendo. Y justamente revisando el bracket, este draw en la parte alta de Roland Garros, los nombres que vamos a revisar que van a ser posibles finalistas incluso llaman muchísimo la atención, porque fuera de dos tipos que son top 10, estamos hablando de Flavio Cobolli y también de Félix Auger-Aliassime, podemos encontrar nombres propios que en cualquier otro escenario nunca hubieran estado disponibles para una final o para una hipotética final. Estamos hablando de Juan Manuel Cerúndolo, que es justamente el verdugo de Yannick Sinner en esta ocasión. Su hermano Francisco también saca un triunfo importante y sigue con vida aquí en el Grand Slam de Tierra Batida. Otro nombre que nos llama mucho la atención es otro argentino, el albiceleste Francisco Comesaña, que es de esta nueva camada de tenistas argentinos que definitivamente están sacando resultados importantes justamente en esta temporada de Tierra Batida. la récord, por cierto, desde Roland Garros de 2023 por la mayor cantidad de tenistas sudamericanos en tercera ronda de este Grand Slam. Después nos vamos con los europeos. Jaime Faria, después Martín Landaluz, este español que puede ser la gran revelación de la nueva camada de jugadores de este país, por llamarlo de alguna manera, todavía sigue con vida. Vámonos con los franceses. Arthur Rinderknecht, o en su defecto Moise Kouame, que también estábamos hablando de que con apenas 17 años de edad puede llegar a cosas interesantísimas. Francis Tiafoe, que sufrió de más muchísimo para seguir con vida aquí, pues también puede ser un posible finalista. El caso de Leonard Tien, estos tenistas jóvenes que siempre han sacado pues triunfos importantes y que se acercan a finales, es otro de los candidatos a llegar a la final en la parte alta del cuadro. Nada más para completar esta lista, más allá de Félix Auger-Aliassime, Alejandro Tabilo, el chileno que también ha tenido muy buenos resultados en esta superficie, es candidato. Y cerramos esta lista con Rafael Colignón, compañeros.
0: Incluso la parte alta de la parte alta, Luisito, de los que van a llegar a semifinales sí o sí, Juan Manuel Cerúndolo, Landaluce, Berrettini, Comesaña, Faria, Tiafoe, que es alérgico a la tierra batida, Arnaldi y Colignón. Me gusta Mateo Arnaldi para ser semifinalista de Roland Garros. Luego ya creo que un poquito más cargado con Fran Cerúndolo, Auger-Aliassime, que ellos son los favoritos junto a Cowboy. Y realmente los candidatos a ganar este torneo quedan abajo, ¿no? Que son Zverev, Novak Djokovic, Casper Ruud, ya si nos vamos a otro nivel, tal vez de Miñor, Rublev, Rafa Hodor, todos ellos están abajo. Entonces va a haber un finalista completamente inesperado y seguramente también un campeón inesperado, porque no se le ha visto del todo bien a Novak Djokovic. No va a ser fácil que llegue fresco a la gran final, y porque Alexander Zverev, queríamos proponer aquí en este momento, es el máximo favorito, el gran candidato, la mejor oportunidad de su carrera, integrante del club de los pechos fríos de Playbook. Ayer decíamos que los caballeros van a poder salir de ese club si se lo merecen. Pero en caso de que Alexander Zverev no gane Roland Garros, no solo no va a salir, sino que se queda enterrado y para siempre como presidente vitalicio y no tiene oportunidad de salir, porque es Zverev o Zverev, ¿no? Ya estaremos platicando de el resto de Roland Garros para ver cómo se desarrolla esta rama varonil, que va a dar muchísimo de qué hablar en la femenil hoy, sin sorpresas, ¿no? Y no hay mucho que contar. Arina Sabalenka avanza a la tercera ronda con triunfo sobre Elisa Yakimoto. Coco Gauff eliminó a Maya Sheriff en sets corridos. Victoria Mboko avanzó en tres parciales contra Siniakova. Avanzaron también Naomi Osaka, Ivajovic, Madison Keys, todas las favoritas. Amanda Nisimova también está en tercera ronda después de que su rival se retirara luego de un 6-0. Y la colombiana Camila Osorio eliminó a Julia Putintseva en tres parciales. Así que también está haciendo un buen Roland Garros para Latinoamérica, compañeros. Para quien no, para México, porque ya hablábamos que Renata Zarazúa quedó fuera en tanto en singles como en dobles. Y ahora Juliana Olmos Gigi junto a la japonesa Miyu Kato también quedó eliminada de Roland Garros. Así que estaremos hablando de cómo le va a Santiago González y a Miguel Reyes Varela. Juegan mañana, cada uno por su parte, con su pareja en el dobles, y veremos cómo le va a los mexicanos. Por otro lado, Seba, hoy salió una información que nos sorprendía mucho. Serena Williams planea volver del retiro para jugar la gira de césped. Está pidiendo invitaciones, reportan varios medios en Estados Unidos.
2: Sí, se supone que es para el torneo de Queens, para la rama de dobles femenil, obviamente, con Victoria Mboko. Hay que recordar, sí, que Serena Williams tiene 44 años de edad, no juega desde septiembre del año 2022 en el US Open, pero ella fue número uno del mundo en esta rama, además de la individual, ¿no? Eso es una obviedad. Pero es alguien que sabe jugar muy bien con alguien a su lado, incluso tiene 14 títulos de Grand Slam en esta rama, es impresionante. Y si va a jugar Queens, evidentemente está apuntando a Wimbledon.
0: Junto a su hermana Venus, la mayoría de las participaciones, pero con Mboko estaría curioso también verla, Luisito, a ver, ver a Serena, sería un lujo. Yo creo que Serena, con 57 años, le gana a Sinner con la Chiripiorca, pero bueno, ese es otro tema.
1: No, y si estamos hablando justamente de longevidad, creo que en dobles le puede favorecer. A ver, simplemente mencionabas lo de Gigi Olmos. En teoría, Gigi Olmos y Miyu Kato iban a jugar contra Venus Williams y contra Hailey Baptiste, justamente en este Roland Garros. Estamos hablando de la hermana mayor de Serena Williams. Entonces, el que vuelva Serena a los dobles me parece tremendo, y además que lo haga con alguien que literalmente le contagie esa juventud y que está en un muy buen nivel. Hemos hablado mucho este 2026 de la canadiense Victoria Mboko. Me parece que es una muy buena estrategia para Serena Williams, ¿no?
0: Y lo que lo que vendería tener a Serena Williams en Wimbledon, por ejemplo, ¿no? Sería tremendo. Justamente habló Naomi Osaka, la japonesa, de lo que significaría ver de regreso en las canchas a Serena Williams, evidentemente ídola de toda esta generación.
8: La verdad, en realidad no me importa el tenis. Creo que es bueno para mí porque me divierte mucho. Pero sí, en general, creo que atraerá a la gente a ver tenis. Y ella siempre atrae público. Así que sí, creo que es bueno. Seguro que veré el primer partido. Creo que mucha gente lo hará. Para mí, todo el mundo sabe que Serena y Venus fueron mis modelos a seguir cuando era pequeña. Así que será genial verla de nuevo en la cancha.
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19: Minuto 120 en Sudáfrica. Uruguay y Ghana jugaban el pase a semifinales y sobre la línea, Luis Suárez detuvo con la mano un gol cantado. Expulsión inmediata para el delantero charrúa y penal para los africanos. A Samoa Guian tuvo la oportunidad de llevar a Ghana a las semifinales de la Copa del Mundo, pero estrelló el balón en el travesaño. En los penales, Uruguay avanzó. Luis Suárez, entre lágrimas ahí en el túnel, se convirtió en villano y héroe al mismo tiempo, en una de las escenas más recordadas de los mundiales. Una historia en la que, a través de una acción no permitida, los charrúas lograron terminar entre los cuatro mejores en Sudáfrica 2010.
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1: Breves.
2: El ciclista estadounidense del Soudal Quick-Step, Paul Magnier, ganó la etapa 18 del Giro de Italia con un sprint en los metros finales que lo puso por delante de Eduardo Zambanini y Jonathan Milan. El danés Jonas Vingegaard se mantiene como líder de la general con ventaja de 4 minutos y 3 segundos sobre el austriaco Felix Gall. Los Hurricanes vencieron 4-0 a los Canadiens y tomaron ventaja de 3-1 en la final de la conferencia este. Carolina está a un triunfo de ganarse el derecho a enfrentar a los Golden Knights para así regresar a la final de la Stanley Cup por primera vez en 20 años. El primer día de actividad de LIV Golf Corea terminó con triple empate en la clasificación individual, ya que Charles Howell, tercero, Scott Vincent y Bryson DeChambeau firmaron tarjetas de 5 golpes por debajo del par. El mejor latino es el chileno Joaquín Niemann, quien está empatado en el cuarto sitio, a un golpe de distancia de los líderes.
1: Béisbol.
3: Estamos de regreso en Playbook en este jueves 28 de mayo, son las 4 de la tarde con 32 minutos. Diego Pérez quien les habla, acompañado de mis fieles escuderos Sebastián Rodríguez y Luis Javier Pavón. Ya escuchó usted el característico sonido del diamante, porque después de hablar media hora sobre la enfermedad ante el sol de Yannick Sinner, nos toca platicar de Grandes Ligas y de otro hecho histórico ayer, porque yo ya no sé en qué palabras se pueden usar para describir a este caballero que vemos en pantalla. Shohei Ohtani, que empezaba el partido que abría ayer contra Colorado, veía usted ponchando gente y luego ¡pum! La voló Sebastián.
4: ¿Y luego cómo?
3: ¡Pum! A ver si no revienta el micro, caray. Perdón a la gente que nos escucha a través de la radio y que acaba de... Si tiene usted audífonos, le pido disculpas, seguramente su tímpano sufrió. Pero es que le veíamos en pantalla el batazo de Shohei Ohtani, que al ser el primero en el orden al bat, como que da todavía más rabia, sí, cuando lanza y en su primer turno te la vuela, porque abre el partido bateando Colorado, entonces a los primeros bateadores que enfrenta, poncha uno, saca los otros dos outs, eso sí camina uno, pero bueno, sin ningún problema, ¿no? Y luego va del otro lado del plato inmediatamente y la vuela al tercer lanzamiento y pone en ventaja a su equipo. A partir de ahí, permitió una carrera, hay que decirlo, una earned run. ¿Por qué? Porque en el cuarto episodio caminó a uno, golpeó a otro con la pelota y luego ya a la hora de sacar outs con rodados acabó moviendo a los corredores Colorado y llegaron a home, pero no permitió ningún impacto.
4: Victoria de la campaña,
3: ponte, no permitir imparable y pegar cuadrangular. Luisito, está viendo una estadística que en la era moderna, que es desde 1904 me parece, o sea, cuenta Babe Ruth y a todos estos caballeros, uh-huh, que hacían lo que hace Ohtani de lanzar y de también batear, no existe ningún registro de ningún jugador que haya en su carrera conectado un cuadrangular en la pizarra, además que haya lanzado 6 entradas sin permitir hit. Esto en su carrera, no en el mismo partido. Sí, sí. Ayer Ohtani lo hace en el mismo partido. ¿Qué palabras le damos a este fenómeno, Luisito?
4: Fenómeno, o sea, es que creo que como lo dices, se nos acaban los términos, las palabras para describir Ohtani, ¿no? El único en la historia en hacer justamente lo que ya mencionabas, y estamos hablando también de que es la tercera ocasión en la historia de las Grandes Ligas que un pitcher conecta un jonrón para abrir el juego. Tercera ocasión, esas 3 veces han sido Shohei Ohtani. O sea, no hay ningún otro nombre con esa estadística más que el nipón. Es una reverenda locura. Y tanto hemos hablado en esta temporada de las Grandes Ligas con los Dodgers, de que Dave Roberts decía, bueno, probablemente cuando esté Shohei Ohtani en la lomita, no lo vamos a poner a batear. Bueno, ahora deciden sí hacerlo y... La verdad es una completa locura, definitivamente, lo de Shohei Ohtani. Y hablamos mucho, obviamente, de que está del lado pues de los pitchers peleando por el Cy Young. Ya estaremos analizando números, pero del otro lado también sigue haciendo prácticamente lo mismo. Cuadrangulares en la temporada, sigue siendo, pues ahora sí que uno de los líderes del equipo campeón de esta liga y es algo simplemente tremendo. Y también cuando hablamos de que va a entrar al mes de junio con un ERA abajo de uno, o sea, de verdad, pocos jugadores en la historia lo han...

0: Federer, Rafael Nadal, o sea, cosas que no hemos sido conscientes. LeBron James.
1: Que cambian la historia.
0: Lionel Messi.
1: Marcan un antes y un
0: aquí después. Me permitiré mandar un nombre, pero que hemos sido privilegiados en ver a... Era por tirar otro nombre de los que hemos podido ver en nuestra corta vida, Sebastián, y que yo creo que no dimensionamos lo privilegiados que estamos siendo de ver a este tipo de figuras que son únicas en la historia del deporte, un deporte que tiene más de 100 años, Sebastián.
2: Exacto, o sea, porque cuando decimos quién es el mejor pelotero de toda la historia de la MLB, muchos ponen a Barry Bonds, ponen a Babe Ruth, como que todavía el nombre de Shohei Ohtani no se alcanza a meter de lleno, pero por talento.
0: Se meterá.
2: Exactamente, o sea, el tema cuando estaba con los angelinos era, ¿cuándo va a llegar ese título del Clásico Mundial de Béisbol? ¿No? Y pues, primer año con los Dodgers, gana ese anillo. Segundo año con los Dodgers, vuelve a ganar ese anillo. Y ahorita, otra vez son los máximos favoritos para quedarse con ese campeonato. O sea, también por ahí el tema de los trofeos.
3: Pero
2: por talento no queda. Exactamente, o sea, el tema cuando estaba con los angelinos era, ¿cuándo va a llegar ese título del Clásico Mundial de Béisbol? De la Serie Mundial, ¿no? Y pues, primer año con los Dodgers, gana ese anillo. Segundo año con los Dodgers, vuelve a ganar ese anillo. Y ahorita, otra vez son los máximos favoritos para quedarse con ese tricampeonato. O sea, también por ahí el tema de los trofeos, de los MVPs, incluso ya podemos meterlo a la conversación por el Cy Young, van a estar ahí. O sea, definitivamente el nipón es el mejor talento que hemos visto a lo largo de toda la historia de las grandes ligas, ¿no? Porque también siempre se comparaba su nombre con el de Babe Ruth. Y todas estas estadísticas que estamos dando, pues incluso son mejores que las del Bambino. Estamos ante uno de los mejores, no solamente peloteros de la historia, uno de los mejores deportistas de todos los tiempos, porque son dos deportes totalmente diferentes, lanzar y batear. O sea, estadísticamente tienes menos de un segundo, menos tiempo para identificar una pelota, si va a ser bola o si va a ser strike, o sea, parpadeas más rápido antes de lo que puedes identificar esa pelota. Y Shohei Ohtani lo hace a la perfección.
1: Que también es un debate que no nos vamos a poder poner a hacer ahorita, pero muchos siempre alegan de que el béisbol es el deporte más difícil de practicar, ¿no? Entonces, si lo ponemos por lo menos en uno de los más complicados del planeta, obviamente, estamos hablando de que Shohei Ohtani... O sea, es una locura, ¿no? Uh-huh. O sea, porque siempre dice, no, pues pone a un basquetbolista a batear, no puede, ¿no? Pone, o sea, yo lo, que, sí. lo dice Sebas, una cosa es batear, una cosa es pichar, sí. Y aún así todo lo hace Ohtani, ¿no?
0: Yo no sé si han visto este tipo de debates, las voy a poner rápido nada más para no alargarnos, compañeros. También la gente que nos mande su respuesta al WhatsApp, ¿eh? Porque este es un debate que he visto muchas veces en redes sociales. Ustedes... Les damos el número, es el 55-5402-2844. Queremos leerlos. ¿Qué creen que podrían hacer? Les voy a dar tres opciones, nada.
3: A ver.
0: Y empiezo contigo, Sebastián.
3: Órale.
0: Devolver un saque de Alexander Zverev.
3: Fácil.
0: Que pique dentro.
3: Fácil.
0: Manejar una vuelta el Red Bull de Max Verstappen en el circuito de Mónaco. O... batear una recta de 104 millas de mi pollo Jacob Michodolski. ¿Qué crees que sea más difícil, Sebastián?
3: Más difícil, Michodolski.
0: La recta, ¿no? Yo también creo que batear una recta de más de 100 millas debe ser más difícil que cualquier otra cosa. ¿Podrías hacer alguna de las tres?
2: Las tres.
0: ¿Tú, Luisito, cómo lo ves?
1: Es que, a ver, más difícil probablemente sí el béisbol, pero seguramente les pasó por la cabeza. No, pues el Fórmula 1 igual y es el...
3: Llego lento, pero paso, ¿no?
0: Es como un coche, ¿no?
1: Pero no. O sea, exactamente. Y ahí nada más le pisas tantito mal y adiós vida, ¿eh? No sé, yo creo que sí definitivamente el béisbol, ¿eh? O sea...
0: Lo que dices...
3: A ver, tú, Diego.
0: No, yo creo también, o sea, coincido. Creo que lo más fácil, entre comillas, sería el Fórmula 1, pero me embarro en la primera curva de Mónaco, te lo aseguro. Y nunca podría batear una recta ni de 70 millas, yo creo. O sea, de verdad, es increíble la velocidad a la que llega la pelota.
3: Y Ohtani también llega a 100 millas,
0: sí,
3: ¿eh?
0: Detectar el lanzamiento, pegarle, y este hombre de los dos lados del diamante lo que hace es legendario. Vamos a escuchar qué dijo Shohei Ohtani luego de otra brillante actuación.
4: Sí, tengo que reconocer el mérito de nuestra defensa. Hoy marcaron la pauta. De nuevo la dirección falló y sentí que estaba luchando contra esa falta de control y la frustración. Simplemente demasiadas bases por bolas. Y claro, uno quiere evitar los imparables, pero el resultado fue que hoy di muchas bases. Y eso es algo que realmente no quiero hacer.
0: Y ya hablábamos de...

0: Ya tiene anillos, tiene campeonato y MVP de también tanto Serie Mundial como de Clásico Mundial de Béisbol con Japón.
1: Fue ha hecho todo menos Japón, hablar inglés, ¿no?
0: Ha hecho todo menos hablar inglés, efectivamente. Tiene 4 jugadores más MVPs y tiene toda la pinta de que este es su año para pelear por el Cy Young, pero hay un competidor en la Liga Nacional que ahorita vamos a poner los nombres que están en la terna, pero que está también volviéndose loco. Nuestro especialista Esteban Garrido, le voy a dar crédito, sí, a inicio de la temporada cuando hacíamos los pronósticos, dio este nombre, Christopher Sánchez de los Phillies de Filadelfia. Ayer completó un mes entero sin permitir ninguna carrera. Una nueva apertura brillante de Christopher Sánchez contra los Padres de San Diego. 7 entradas completas. Me sorprende mucho de Sánchez, que yo creo que de todos estos que vemos como candidatos es el que más imparables permite, ¿eh? Porque ayer le pegan 6 hits, pero aún así poncha 9, no permite carreras y en todo mayo no permitió carrera. Además llega a 44 entradas y 2 tercios, me parece, correcto, sin permitir carrera, y ya rompe récord en la historia de los Phillies de Filadelfia. Sin duda alguna, el dominicano está siendo uno de los mejores, si no el mejor pitcher en lo que va de temporada de Grandes Ligas, ¿eh?
2: Sí, y más que nada se está acercando a la historia, ¿no? Porque el récord de la MLB de la mayor cantidad de entradas sin permitir una carrera es de Odell Hershiser. Y está en 59 entradas completas, o sea, ya no está muy lejos. Par de aperturas buenas más, exacto.
0: 3.
2: Sí, y ya va a romper ese récord, ¿no? Y llama mucho la atención porque también a mí eso era lo que me brincaba. Le conectan hits, pero a la hora buena alcanza a sacar los outs. Eso también te habla de la defensiva que tiene Filadelfia, que también es bastante rescatable, ¿no? Y estamos ante una de las carreras más cerradas del Cy Young en los últimos tiempos, ¿eh?
0: Está empezando la temporada, Luisito, pero ya está dando mucho de qué hablar el tema, porque lo que estamos viendo, sobre todo en la Nacional, es una locura. Y Sánchez es el favorito, yo creo, de momento, porque también es el que más ha alargado sus aperturas, el que más entradas ha lanzado en general, ¿no? Yo creo que eso también le beneficia a este para consolidarse sin duda como el mejor jugador, diríamos, a día de hoy de los Phillies, a pesar de que está por ahí Kyle Schwarber.
1: Sí, definitivamente. Y son de esas historias de Christopher Sánchez que te dan gusto, ¿no? Porque estamos hablando de que él prácticamente llegó a las Grandes Ligas en 2015, no debutó hasta 2021, obviamente tuvo que pasar por ligas menores, fue intercambiado justamente de los Bays a los Phillies, prácticamente estaba siendo descartado en muchos aspectos, y bueno, ahora se une a la historia. El nombre que ya compartías, Sebas, el de Odell Hershiser, que lo hizo en 1988, son los únicos dos pitchers de la historia, son los únicos dos pitchers desde 1913 que pasan un mes completo sin permitir una carrera. O sea, decía Sebas, ya se está acercando literalmente a lo histórico Christopher Sánchez, definitivamente. Y el récord que comentabas del tema de los Phillies, Diego, 115 años tenía. O sea, ya nadie lo puede bajar en ese aspecto a Christopher Sánchez, ¿no?
0: Increíble la temporada, y es el favorito en las apuestas a día de hoy para ganar el Cy Young en la Liga Nacional. Es el que más aperturas tiene entre los favoritos, con 12, récord de 6 ganados, 2 perdidos. El que más entradas ha lanzado también, con 79.1. Efectividad de 1.47, que también es una locura. No es el por debajo de uno de Otani, pero es una locura teniendo 3 partidos más. También ya 95 ponches. El segundo en las apuestas es, como no, mi pollo Jacob Misiodowski, el jugador de segundo año de los Brewers. 100 ponches, para mí es el mejor ponchador de las mayores, la recta más potente de las Grandes Ligas. Eso sí, ha lanzado bastante menos entradas, en un partido menos que Christopher Sánchez, y la efectividad es mayor, de 1.83. Por puro nombre, me sorprende a mí de momento ver como tercer candidato a Paul Skins, porque está 6 ganados, 4 perdidos y efectividad de 3. De los 6 favoritos, de los 6 candidatos de momento, es el único que tiene efectividad por encima de 2, y la tiene en 3, Sebastián. Pero nada más por ser Paul Skins y por el respeto que se le tiene al vigente Cy Young, sigue como tercer lugar en las apuestas.
1: Shohei Ohtani, bajando, ¿no?
0: Yo creo, porque Shohei Ohtani cae hasta el cuarto, yo creo por el número de aperturas.
2: Que es que ahí está la bronca.
0: Tiene 9, 2 menos que el resto, 3 menos que Sánchez. Pero la efectividad de Ohtani está abajo del 1. Es una locura la efectividad de Shohei. Chris Sale también está teniendo un temporadón, el único veterano que vemos por aquí. Y Chase Burns, que también les decía es mi tercer pollo en las Grandes Ligas, de Cincinnati, también un ponchador de élite. 7 ganados, 1 perdido, efectividad por debajo de 2. Pero de momento creo que va a estar entre Christopher Sánchez y Ohtani a día de hoy. Y si Misiorowski le dan más largas las aperturas, se puede meter a pelear. Y Skins, solo que se vuelva loco el resto de temporada, porque si no compite en efectividad con lo que están haciendo Sánchez y Otani, no vería por qué lo tendrías que meter ahí.
2: Y desde esa primera apertura, como que el augurio no era muy bueno, ¿no? O sea, después de permitir cualquier cantidad de carreras y que tu efectividad se fue por ahí del 70 y pico, eso como que no te indicaba buenos números. Después la llegó a bajar hasta 2.02, me parece que era esa efectividad. Y estaba de lleno la conversación, nada más que ahorita sí, otra vez par de malas aperturas lo están, pues no crucificando, pero sí bajándole los momios. El tema con Shohei Ohtani, le está saliendo en contra que haya tantos brazos potentes en los Dodgers, ¿no? Porque eso es lo que no te puedes entender tanto, tiene muy pocas entradas lanzadas. O sea, lo comparas, lo que decías con Christopher Sánchez, y estamos hablando que son por ahí de 14, o sea, son 2, 3 juegos.
1: Y al principio decíamos, es que lo tienen que cuidar, ¿no? O sea, por el
0: porque antecedente. Porque batea diario.
1: Exacto.
0: Y por
1: pero,
0: lo que va a cobrar.
1: Pero ya este punto de la temporada, o más bien, va a llegar un punto en la temporada en el que va a tener que decidir Dave Roberts si le va a dar prioridad al pitcheo de Ohtani o al bateo, y yo no sé si lo vaya a sacar de la rotación.
0: Yo creo que está siendo el mejor abridor de los Dodgers en lo que va de temporada y del equipo bicampeón y uno de los grandes candidatos. Así que si sigue este ritmo Ohtani, yo lo veo por encima de Christopher Sánchez. Creo que son los dos grandes candidatos. Ya veremos cómo evoluciona la cosa. Mientras que otro japonés de estos novatos de 40 años, Sebastián, Munetaka Murakami, ya pegó su cuadrangular número 20 en la temporada. Está a uno del líder Kyle Schwarber, como los que más han conectado en lo que va de temporada. Y ya tiene el récord de más cuadrangulares para un novato antes de junio en la historia de las mayores.
2: Exactamente. Y está encaminado a terminar el año con 59 vuelas cercas. El récord para un novato es de 53 de Pete Alonso, o sea, si sigue en este camino, va a destrozar esa marca, y estamos hablando de Pete Alonso, o sea, no es cualquier nombre, y evidentemente te resalta mucho que ahí empatado en el segundo lugar, Munetaka Murakami está empatado dentro de la lista de cuadrangulares, ¿no?
0: Que es un novato de 26 años, lo que hemos hablado mucho, Luisito, aún así es joven, y muchos decían, a ver si se logra trasladar su poder a las grandes ligas por los lanzadores de élite que hay acá, pues ahí está.
1: Sí, no, definitivamente, y hablamos tanto de los récords de Ohtani, pues por lo menos un récord, aunque sea mínimo, Munetaka Murakami ya rompió de Shohei Ohtani, que es el japonés, o el pelotero nacido en Japón, en conseguir la mayor cantidad de home runs, o los 20 home runs en menos cantidad de juegos, ¿no? Eso también es algo tremendo por parte de Munetaka. Y si hablamos también de los japoneses, esta temporada tiene 20, Kazuma Okamoto tiene 11 y Ohtani tiene 8. O sea, ni siquiera los dos que le siguen en la lista juntos superan lo que está haciendo el novato.
0: Tremendo lo de Murakami con los White Sox. Y hasta aquí dejamos la conversación de béisbol porque hay otros dos temitas que queremos platicar.
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0: El gran Daniel Suárez atendió a los medios de comunicación, nuestro piloto mexicano, regiomontano, ganador de las Coca-Cola 600 en Charlotte en la NASCAR Cup Series el domingo. Habló evidentemente de también lo que significó la victoria de 3 días después de que sorprendiera a todos el fallecimiento de Kyle Busch y de lo que viene en la temporada. Vamos a escuchar las palabras de Dani Suárez.
4: Cuando él vino a felicitarme a Victory Lane, él me dio un abrazo, me felicitó y me dijo, ya no vamos a hacer llamadas, porque había aprendido y le gané. Entonces, para mí eso fue muy especial, porque siento que hasta cierto punto él me ayudó sin tener que ayudarme. Y sinceramente yo creo que si no hubiera sido por eso, tal vez el día de hoy no estoy aquí, no, nunca lo vamos a saber, pero definitivamente su ayuda fue para mí muy, muy importante. Tenemos mucho trabajo que hacer. Se escucha muy bien tener un par de victorias. Y obviamente el equipo ha hecho una gran labor. Creo que de los equipos de Chevrolet, creo que somos un equipo fuerte. Sin embargo, como lo mencioné hace un ratito, yo soy una persona muy competitiva y siempre veo las cosas positivas, pero también veo las cosas que tenemos trabajo que hacer. Y no es un secreto que el día de hoy los Toyotas son más rápidos que nosotros. No importa cuál, el que quieras. Entonces, tenemos trabajo que hacer.
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0: Y rápido comentar también que ya le decíamos, Shams Charania dice que ya los equipos de la NBA aprobaron el nuevo formato para la lotería del draft. ¿Qué significa esto? En lugar de haber 14 equipos aspirando al primer pick, va a haber 16. Es decir, dos clasificados a playoffs se van a meter a la lotería del draft. Y sobre todo, Sebastián, lo más importante, lo que más polémica ha generado, es que los tres peores equipos de la NBA van a tener peores probabilidades que del cuarto al décimo, por ejemplo. Van a tener las mismas probabilidades de tener el primer pick los tres primeros que del 11 al 14. Es decir, va a haber una penalización a los peores equipos de la NBA con menos probabilidades de llevarse el primer pick, para que tengan incentivos a ganar partidos, ¿no? Y no estén sentando a los titulares, haciendo cualquier cosa para quedar último y tener esas chances de tener un primer pick que sabemos te puede cambiar una franquicia.
2: Hay que resaltar dos cosas. La primera es que esta lotería del draft va a estar como mínimo hasta el año 2029. Y la segunda y más importante, Adam Silver va a tener el poder de multar a equipos con hasta 10 millones de dólares. Si él lo considera, le puede quitar un pick de primera ronda o de segunda ronda a cualquiera de las franquicias. Esta es la parte que no me agrada tanto.
1: Clase de dictadura es esa.
2: Exactamente, exactamente. Lo que sí me agrada es que los tres peores equipos que no tengan las mayores probabilidades, porque en los últimos años ya era grosero, ¿no?
0: Sí, Luisito era grosero, pero al final también, si un equipo es muy malo y es muy malo porque es muy malo y no porque quiera ser muy malo, pues se va a ver penalizado también por esto. Decir que ningún equipo puede tener el primer pick en drafts consecutivos y ningún equipo puede tener top 5, picks top 5 en 3 años consecutivos, así que evitan también que por ahí se generen algunas dinastías. Y por otro lado, Memphis fue el único que votó en contra de esto.
1: Sí, y de estos últimos dos datos que compartes, me parece que de bote pronto dices, ok, me parece que puede ser una buena idea, pero ya año con año analizándolo realmente, me parece que puede justamente irle pesando la NBA por lo que dices del tema de las dinastías, ¿no?
0: Sí, y yo creo que seguramente radicarán algo de tanking, de querer perder partidos, pero pues los peores equipos van a ser peores todavía y probablemente no encuentren maneras tan fáciles de salir del hoyo. Hasta aquí llegamos y toca revisar el pick del día.
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1: Urgentemente estamos buscando patrocinios de farmacéuticas porque Diego Pérez ya no puede con el dolor en la espalda de cargarnos en los picks. Ni Sebastián Rodríguez, ni su servidor Luis Javier Pavón han tenido una buena semana y Dieguito, otra vez te fuiste en verde.
0: Otra vez me toca salvar a este programa. Me gustaba la tuya, Luisito, de los ponches de Shohei Ohtani, pero la línea eran 7.5, yo la veía muy alta y se quedó en 7. Yo me fui porque permitía menos de 4.5 hits y se quedó en 0. Es decir, yo la verdad, brillante, Sebastián. A ti, ¿qué te pasó, Sebastián? ¿Confiaste en Esteban Galván? Te dijimos que no.
2: Ahí está mi error, no vuelvo a confiar en el señor Golf. Pero mira, no estaba tan disparada la línea, era over de 8.5 carreras entre los Yankees y los Royals. Incluso cuando termina ese juego, Esteban me manda mensaje: oye, bendito Royals, ¿cómo no pueden anotar ni una sola carrera? Pero pues bueno, el touch ahí está compartido. Pues
1: ya está en los Royals. Entender lo complicado.
0: Sí, y los Royals son malísimos.
2: Se viene disculpa pública, ¿eh? Me dijo, se viene disculpa pública.
0: Más le vale al señor Esteban Galván, nuestro especialista de golf en Claro Sports, que asesoró a Sebastián Rodríguez. Claramente, Esteban Galván sabe mucho de golf, pero de béisbol no sé si hay que seguir sus consejos. Para hoy se van con la NBA mis dos compañeros. Yo la verdad es que ni me he querido meter a esta serie porque no sé qué esperar cada día. Ustedes arriesgan, Luisito, ¿tú con qué vas?
1: Sí, a ver, hemos dicho que probablemente el más confiable de esta serie por parte de Oklahoma City Thunder no es Shai Gilgeous-Alexander, es Alex Caruso. Su línea está en 10.5. Vamos con el over de Caruso. Si apuestas 1,000, ganarías 1,930. Me parece una apuesta segura para regresar a los verdes. Ya estaremos viendo mañana.
0: Tuvo un partido de 0, pero en los otros 4 ha estado por encima de la línea. Hoy otra vez está fuera a Jay Mitchell. Y Jalen Williams está cuestionable otra vez. Así que puede pegar. Seba, ¿tú confías en los Spurs?
2: Exactamente, en Stephon Castle con su línea de 29.5 puntos, rebotes y asistencias. Nos vamos con el Uber porque Stephon Castle es capaz de aventarte un doble-doble de 20 puntos y 10 asistencias. Si le sumas los rebotes, yo creo que se puede cobrar.
0: Me gustaba Castle, me gusta Harper también. Estuve a punto de por ahí, creo que su línea estaba en 15.5, 16.5. Pero yo me voy al tenis porque Rafa Jodar está seguramente ya maquilando la final que va a jugar de Roland Garros este año y va contra Alex Mitchelsen. Va contra Alex Mitchelsen, un estadounidense, otro alérgico a la arcilla. La línea de over under está en 34.5, entonces creo que si Jodar no lo gana en 3 sets, puede todavía cubrirse la línea de bajas en 4 parciales. Así que vamos con bajas de 34 juegos y medio en el Jodar contra Mitchelsen. Luisito Sebastián, muchas gracias.
2: Gracias,
0: gracias, gracias. Y gracias a usted por su compañía. Nos vemos y nos escuchamos mañana a las 4 de la tarde en este espacio. Se queda con Deportes en Claro, en la multiplataforma de Claro Sports, y con las redacciones en la gran cadena W.
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14: Hola, soy Jesús Humberto López y estas son las curiosidades mundialistas. El trofeo Jules Rimet tiene un sinfín de historias dignas de relatar. La primera de ellas se dio durante la Segunda Guerra Mundial, cuando se convirtió en un auténtico refugiado de guerra. Italia era la vigente campeona del mundo en ese entonces. Cuando inició el conflicto bélico, Ottorino Vasari, vicepresidente de la Federación Italiana de Fútbol, decidió sacar el trofeo de la bóveda de un banco que lo protegía por temor a una invasión extranjera. Su solución: resguardarlo bajo su cama en una caja de zapatos, escondite que funcionó para posteriormente ser devuelto a la FIFA en 1947 tras el final de la guerra. Aunque esta sería apenas la primera de muchas anécdotas que viviría el trofeo.
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17: 28 de mayo, 5 de la tarde en punto. Bienvenidos, bienvenidas a una edición más de las redacciones, ya sabes, este programa en donde los equipos de Claro Sports, de AS México y de W Radio, pues debatimos lo más importante del deporte nacional e internacional. Yo soy José María Miranda y le doy la bienvenida a este espacio. Van a ser 60 minutos muy intensos porque la actividad del deporte no se detiene y ya estamos cada vez más cerca de la Copa del Mundo. Solamente 2 semanas nos separan del arranque del torneo de verano más importante del planeta. Y bueno, las selecciones siguen anunciando sus convocatorias de cara a la competencia. Mándenos su mensaje, ya sabe, les recuerdo nuestras vías de comunicación, el WhatsApp 55 5402 2844, 55 5402 2844. Ya sabe que nos encanta leer qué opina de los temas, qué opina de los panelistas que aquí nos acompañan. Entonces, bueno, mándenos ahí su mensajito y a lo largo del programa los estaremos leyendo, hablando de las personas con los que comparto este espacio. Hoy me da gusto compartir esta mesa por primera vez con mi querido Ángel de la O. Mi Ángel nos había tocado ya en la mesa de los grandes, pero nos toca aquí en las redacciones por primera vez. Te doy la bienvenida aquí a las redacciones.
18: Mi Chema, muchísimas gracias. Un saludo a toda la gente que nos escucha y que nos sintoniza a través de ASW. Claro, pues muchos temas importantes que desmenuzar, que debatir. Sorpresas, en la mañana tuvimos en Roland Garros. Ya salieron nuevas listas definitivas de convocados ya de cara al Mundial. También hay información y noticias respecto al fútbol mexicano, la lista de Javier Aguirre. Entonces, muy contento de estar aquí en las redacciones para poder platicar de lo que nos gusta, que son los deportes, mi Chema.
17: Así es, mi querido Ángel, y vamos a hacer contacto hasta la redacción de W Deportes. Mi querido Diego Sandoval, flaco, cuéntame cómo te trata la tarde. ¿Ya está lloviendo? ¿Todavía está el clima a gusto? ¿O cómo va todo por allá?
19: Hola, hola, ¿qué tal, compañero? Chema, abrazo a la distancia. Un clima impredecible, a decir verdad. Un poco de lluvia, de repente sale el sol. Vaya, es, insisto, un poco dudoso lo que pasa en Ciudad de México. Dudosa también la lista de Javier el Vasco Aguirre, que ya estaremos repasando los hombres que posiblemente se suban al barco de la selección de cara al arranque de la Copa del Mundo. Pero bueno, lo que sí es verdad es que poco a poco las selecciones están dando a conocer estas listas que, quieran o no, se hacen polémicas, hombres que faltan, hombres que necesitaban realmente estar, no estar. Insisto, en esa parte creo que hay mucha polémica y lo habrá el 1 de junio en la convocatoria de la selección mexicana. Pero bueno, viene un encuentro importantísimo este sábado, 3 duelos de interesantes, hay que decirlo, ¿no? A ver, la final de la UEFA Champions League, a la par la final de la Conca Champions, y la selección mexicana juega su penúltimo encuentro ante la selección de Australia. Así que sin duda alguna será un fin de semana interesante, un poco de calma a lo que veníamos, ¿no?, teniendo de la Liga MX, porque ahora sí, la Copa del Mundo se viene con todo, ¿eh?
17: Sin duda, mi querido flaco. Al que no le voy a preguntar cómo está el clima, sino más cuál es su estado de ánimo para irle midiendo el agua a los camotes, es, ya sabe usted, al viejo amargado de este equipo, mi querido Javi Cardoso. ¿Cómo estás? ¿Cómo te trata la tarde? ¿Vienes de buenas? ¿Vienes de malas? Más o menos platícanos para ver cómo vamos manejando el tono del programa.
20: Altamente contento, amigo, porque ya el sábado salgo de vacaciones, así que los dejaré un rato para que disfruten su mundial, que se desplacen tranquilamente por Tlalpan, como lo hace el flaco Sandoval, ¿no? Que lleguen también tranquilamente, sin tráfico, por la tarde allá a Plaza Carso, que alguien venga y el que quiera que cierre Paseo de la Reforma. Yo me les voy unos días, señores, así que la verdad muy a gusto, amigo, así que creo que te vas a poder divertir esta tarde con mis comentarios.
17: Qué falta de compromiso, mi Javi, que hayas pedido vacaciones precisamente de cara a la Copa del Mundo, ¿eh?
20: No, y porque en el Mundial no se podía, si no, me voy en el Mundial, amigo.
17: No, hombre, mi Javi. ¿Cuál va a ser el
20: profesional a más no poder, ¿verdad?
17: ¿Cuál va a ser el destino paradisíaco, mi Javi?
20: No. Ahí en refinería, entre refinería y camarones, en Avenida Aquiles Cerdán, me podrás localizar constantemente. En las mañanas comiendo una buena guajolota, por las tardes paseando chamacos, y en las tardes, noches, pues ya será cenando Takeshis. Por ahí saldremos algún día, mi querido Chema, pero ya al regreso les contaré las peripecias.
17: Usted lo sabe, ¿no? El señor Javier Cardoso, pues es un hombre de gustos clásicos, ¿no? No se mete en broncas, entonces, guajolota de tamal verde, me supongo, y de ahí nos removemos, ¿no?
20: Sí, es fino, fino, ya sabes, ¿no? Atole no, porque sí es como medio...
17: medio corriente.
20: Corrientón para mí, yo, cafecito, en la tarde, ya sabes, ¿no?
17: Bueno, mi Javi, pues vamos a arrancarnos de lleno con la información. Y es que apenas hace unos minutos la selección de Argentina ha revelado su convocatoria oficial para la Copa del Mundo de 2026. Y vámonos con la información. Como guardametas, Juan Musso, Jerónimo Rulli, Emiliano El Dibu Martínez. En defensa, Leandro Valerdi, Nicolás Tagliafico, Gonzalo Montiel, Lisandro Martínez, Cristian Romero, Nicolás Otamendi, Facundo Medina y Nahuel Molina. En el medio campo, Leandro Paredes, Rodrigo De Paul, Valentín Barco, Giovanni Lo Celso, Ezequiel Palacios, Alexis McAllister y Enzo Fernández. Y como delanteros, Julián Álvarez, el hombre del momento, Lionel Messi, Nico González, Thiago Almada, Juliano Simeone, Nico Paz y Lautaro Martínez. Esa es la convocatoria del actual campeón del mundo. Lionel Scaloni ha elegido a sus 26 hombres para defender la corona en el Mundial. Mi querido Ángel, me arranco contigo. Bueno, dentro de las ausencias, lo de Tagliafico es de lo que más llama la atención, ¿no?
4: Sí, estoy de acuerdo ahí, hay ausencias importantes. Tagliafico me parece que la que más va a sonar y de la que más se va a debatir en redes sociales. 17 jugadores que fueron campeones en Qatar con la selección de Argentina repiten, están en esta convocatoria de cara al Mundial de México, Estados Unidos y Canadá. Se suman jóvenes que se ganaron su lugar en estos últimos 3 años con la selección de Argentina. Casos puntuales de los jóvenes que se suman: Nico Paz, Guillermo Simeone y Valentín Barca. También ahí sonaba por la mañana fuerte el aspecto de que pues Mastantuono tampoco aparece en esta lista y de que se va a perder el Mundial. Hay mucho debate, hay mucha gente que pide que Mastantuono tendría que estar en la selección de Argentina. Me parece que no hay argumentos. En 35 partidos oficiales con el Real Madrid sumó 1.484 minutos, únicamente 3 goles, una asistencia y una tarjeta roja. Me parece, a reserva de lo que ustedes digan, equipo, no son números que le pudieran ganar un lugar dentro de la selección de Scaloni, que actualmente buscará refrendar el título mundial.
17: La selección de Argentina está ubicada en el grupo J de la Copa del Mundo, junto a Argelia, junto a Austria y junto a Jordania. Flaco, me parece que el Mundial de Argentina va a arrancar ya después en la fase de eliminación directa, porque en la fase de grupos la verdad parece comodísima, incluso para que Lionel Messi vaya a buscar el récord de goles en las Copas del Mundo, ¿no?
19: Sí, por supuesto, yo creo que Lionel Messi, con esa capacidad goleadora y sobre todo por el momento que vive, más el momento de pasional, de ir con la selección de Argentina, de volver a reencontrarse con diversos jugadores con los cuales fue campeón del mundo la pasada edición mundialista. Pero hoy en día esta versión de Lionel Messi no es del todo buena. Viene con una lesión que le ha quejado y no le ha dado ese buen rendimiento en la MLS, específicamente en el Inter Miami. Pero se sabe que es la gran leyenda, se sabe que va a ser su última Copa del Mundo. Así lo ha planteado en entrevistas para medios argentinos. Así que sin duda alguna va a tener lo necesario, lo indispensable, los jugadores para poder dar una muy buena Copa del Mundo por parte de la selección de Argentina también. Por ahí mencionaron de Tagliafico, me parece que sí está en la convocatoria Nicolás Tagliafico, este lateral por izquierda, por supuesto. Y también lo inverosímil es lo de Buendía, este tipo que lo hizo de manera extraordinaria en la Premier League con el Aston Villa de la mano de Unai Emery. No lo convocan, lo dejan fuera. Y bueno, creo que sin duda alguna esta va a ser de las ausencias más importantes, porque son jugadores que vienen en ritmo y al ser argentinos da la impresión que pueden llegar a aportar al 100% a esta selección.
17: Mi Javi, ¿qué te llama la atención de esta convocatoria? Y platícame, ¿ves a esta selección de Argentina, más allá de la delantera que me parece de lo mejor que hay en el mundo, pero ves este plantel para poder refrendar la corona en este verano?
20: Sí, sí la veo altamente competitiva. No me gusta tanto hacer pronósticos, pero haciendo un cálculo probable, mi estimado Chema, y a todos los amigos que nos siguen, La realidad es que yo este equipo lo veo tranquilamente dentro de los cuatro principales de la Copa Mundial. ¿Por qué? Porque si bien de pronto puedes decir que no son jugadores de los cuales vas a comprar un póster o lo vas a tener ahí en tu casa o quieres tu estampita para tu álbum, son jugadores que salen, como dicen ellos, con el cuchillo entre los dientes y hacen hasta lo imposible para sacar una victoria, ¿no? El caso de ellos, el más grande es Otamendi. Hay otro punto que quiero comentar, Chema. La exhibida que le pone Scaloni al Real Madrid, ¿no? Llevándose a la joya el Real Madrid del River Plate a Mastantuono, y Scaloni dice, no, aquí no cabe ese chavo, ¿no? Sí. O sea, lo que será es el Real Madrid, pero aquí, en mi plantel, en mi selección, no entra Franco Mastantuono. Y otro caso, yo sé que el fútbol mexicano pues no es visto en Europa, yo sé que el fútbol mexicano es demeritado en muchos momentos, pero ¿acaso Bruneta o Ángel Correa ya no les alcanzaba o no les alcanza el talento para poder estar en un evento así? Yo sé que es de gustos, van a decir que estoy loco, no sé cómo me dices también al inicio del programa, que me faltas al respeto, pero creo que sí están listos estos futbolistas para estar en un mundial, mi Chema.
3: Mi Ángel, sobre todo lo de Correa, ¿no? Llama la atención que incluso en la prelista, ya con más nombres, tampoco fue considerado el futbolista de Tigres, que fue campeón del mundo con este mismo plantel, pero como dice Javi, y aquí sí me toca coincidir con él, es el fútbol mexicano está menospreciado, es un fútbol de tercer mundo, ni lo voltean a ver, eso me queda claro, porque Correa sigue siendo un futbolista que marca diferencia en la liga, incluso en un plantel de los más importantes como lo es Tigres.
4: Sí, estoy de acuerdo. La realidad es que el fútbol mexicano pues es solo un reflejo de la actualidad y de cómo está. Me parece que las selecciones de élite sí tienen mucha esa estigmatización de que si un futbolista de su nacionalidad va a militar en el fútbol mexicano, pues automáticamente pasaría a ser cortado. Ahora, la realidad es que Argentina tiene bastante materia prima a nivel internacional para conformar su selección y me parece que será una selección que está bien formada, bien pensada línea por línea, y sobre todo quiero retomar un poco lo que decía el Flaco respecto a Lionel Messi. Si bien no llega con su mejor versión futbolísticamente hablando, pues me parece que es esa figura de aura y de liderazgo que te aporta en esta edición del Mundial, más incluso dentro del vestuario, que lo que posiblemente te pueda aportar dentro de la cancha, obviamente respetando lo que implica Lionel Messi como jugador, ¿no?
3: Flaco, antes se decía que los mundiales de América para los americanos y los de Europa para los europeos, pero ¿ves a la selección argentina todavía con esa materia prima para meterse ahí a pelear en lo más importante?
19: No, yo estoy en desacuerdo, ¿eh? Creo que esta selección de Argentina no se va a colocar siquiera en los cuatro primeros puestos de esta Copa del Mundo. Creo que los viajes, el tema de la adaptación a Estados Unidos, les va a costar mucho trabajo a la selección de Argentina, y yo, todo lo contrario, creo que no les va a alcanzar con lo que tienen para poder llegar a instancias finales, ¿eh? Yo creo que sí. Al final de cuentas parece que este grupo poco a poco se va desgastando, ¿no? Poco a poco se van bajando del barco. Primero lo hizo el Fido Di María, ahora lo hará Lionel Messi. Vaya, son futbolistas que tienen mucha calidad, bien lo dicen, pero creo que sin duda alguna les va a costar en demasía poder ser partícipe de los primeros puestos, más allá de que sea una potencia mundial la selección de Argentina y que va a defender esa corona. No la veo, no la veo en los primeros cuatro puestos en ese sentido de las semifinales, o inclusive si llegan a mencionar el tema de la final, no le veo a Argentina estando por ahí.
3: Vamos a cambiar de selección, pero nos quedamos en el continente americano, y es que hoy muy temprano pues amanecimos con la noticia de que Neymar de nueva cuenta presentaba una lesión que pone en riesgo su presentación con la selección de Brasil, un desgarro de grado 2 en el gemelo que lo tendría fuera entre 2 y 3 semanas. Javi, ¿qué tan bueno es el considerar a Neymar para esta lista? Se hizo mucho ruido, se hizo mucha fiesta, porque sí es un emblema de la selección brasileña, pero si no está al 100%, ¿qué tanto le puede aportar a la selección de Ancelotti?
20: Fíjate que es un arma de doble filo y es una pregunta bien difícil, mi estimado Chema, porque me tocó estar muy, muy de cerca con Brasil en el Mundial del 2014, precisamente, ¿no? Seguirlos ahí en Sao Paulo, pasando por Río de Janeiro, por Granja Comarí, donde entrenan, y el amor que tienen los brasileños por Neymar es tremendo. Yo la realidad es que te puedo decir que como Messi, pues Neymar nada más es la playera, que la vean los rivales, y todavía habrá algunos que se impacten, ¿no?, al ver la playera de que, ay, canijo, ahí está este jugador que pues es un referente de este país sudamericano. Lo que yo sí te digo es que creo que le ayuda a Brasil no tenerlo en el campo, ¿no? Es prácticamente un retirado en activo Neymar ya desde hace tiempo, pero sí es un futbolista, reitero, Chema, que sigue siendo una interrogante, porque si lo pones, tú sabes que su inteligencia con la edad, con la madurez, es más fuerte, ¿no? Creo que Neymar sigue siendo un jugador que sí le hace falta a un equipo de fútbol. Si México tiene a su Memo Ochoa, Brasil tiene a Neymar.
3: Ángel, lo de Neymar, ¿es convocado más por un tema anímico? ¿Lo ves así? ¿O sí le puede aportar todavía alguna diferencia a la canariña?
4: No, la realidad es que comulgo con lo que dice Javi. La convocatoria de Neymar al Mundial es más por lo que va a aportar dentro del vestuario, en la parte anímica. Y la realidad es que también, retomando lo que dice Javi, vimos la semana pasada la fiesta que representó el hecho de que Neymar fuera convocado. Había videos que corrían en redes sociales de las calles de Brasil, en donde la gente pues prácticamente estaba celebrando que Neymar fuera convocado. Ahora, la realidad es que pues también da gusto este tipo de jugadores verlos en una Copa del Mundo, porque me parece también que Neymar es de los últimos herederos del llamado yoga bonito, ¿no? De este jugador que es libre, que es encarador, que es atrevido. Entonces también, si bien, como dice Javi, me parece que es un jugador que está retirado en activo, te puede aportar entre 15 y 20 minutos muy buenos con la selección, a reserva de que lo que diga Ancelotti, pero el lugar de Neymar actualmente me parece que podría ofrecerle más a la selección de Brasil, entrando de revulsivo que iniciando como titular.
3: Mi flaco, ¿qué tanto pesa el que sea convocado Neymar cuando no se encuentra al 100% físicamente, y que le quite la plaza a un jugador como João Pedro, que lo ha hecho muy bien en el Chelsea, que ha sido nombrado jugador del año en los Blues? ¿Qué tanto puede pesar eso para el técnico italiano?
19: Sinceramente, muchísimo, muchísimo le va a pesar a Ancelotti esta situación de Neymar, porque más allá del gran jugador que es en su momento, porque hoy en día, bien lo comenta, no es ese gran espectáculo, ese gran show por parte de Neymar Jr., tampoco lo ha sido en el Santos de Brasil, también aportó, hay que darle ese granito de arena para que Santos de Brasil no se fuera a la segunda división del campeonato brasileño. Pero a ver, creo que le va a costar mucho trabajo a Ancelotti realmente sacarle el 100% física y anímicamente a Neymar Jr. en la Copa del Mundo con la selección de Brasil. Hoy en día parece que Neymar es un tipo que no pesa en el campo de juego, es un tipo que ha estado realmente aquejando muchas lesiones, que se le complica, que realmente no puede dar ese extra, ese porcentaje extraordinario para dar una gran Copa del Mundo en este último regreso por parte de Neymar a la cita mundialista. Así que realmente, insisto, creo que Neymar Jr. hoy en día se le va a complicar realmente el escenario. Ancelotti lo hizo a título personal por el marketing, porque vende, porque va a ser la última copa de Cristiano, va a ser la última copa de Messi, vamos a traer también a Neymar, ¿por qué no? Creo que se termina equivocando a Ancelotti en llamarlo, más allá de la gran estrella que es para la selección de Brasil. Hoy en día Neymar no te aporta absolutamente nada. Creo que es un cero a la izquierda, y al final este tipo debería de quedarse en Santos, más allá de ser convocado con la selección de Brasil.
3: Bueno, y hablando de listas, de convocatorias, ¿qué pasa por la cabeza de Javier Aguirre? Estamos a unas cuantas horas de que por fin se tenga que dar a conocer la lista de 26 del Vasco Aguirre, que por ahí ya parece que ya todos sabemos quiénes están. Pero bueno, escuchemos las palabras del propio Vasco, a ver él en qué porcentaje tiene ya la lista.
5: son chavos que quiero que estén ahí, que no se doblen la primera, que si la cosita se tuerce, dámela otra vez y marca tú acá. Y que es jugadores con personalidad.
21: Exactamente.
5: Y los tengo. Y los ves, el niño de 16, 17 años, Gilberto Mora de Tijuana, con un desparpajo, quiere la pelota y sigue, patadas, dámelo otra vez, chiquito de 17 años. El proceso selectivo ha hecho que algunos se tengan que dar en el camino, es normal, porque no caben todos, teníamos una población de más de 50 jugadores, ya se reduce, pusimos 55 para el Mundial, que de ahí tiraremos, pero la lista de 25, 26 los tengo seguro. Estoy intentando elegir cuates equilibrados emocionalmente, que sean fuertes también. A lo mejor se me escapa alguno, ¿no? Que es más talentoso que este, el otro. Pero cuates que no se arruguen, que los tengan bien puestos y que a la hora de la verdad se jueguen.
3: En este tema, acabamos de escuchar a Javier Aguirre, que estuvo como invitado en el podcast de Compas, ahí con el Cuau, con Germán Villa y con Isaac Terrazas. Pero en este tema quiero escuchar primero la opinión de Javier Cardozo. Mi Javi, ¿de verdad tenemos un universo de más de 50 futbolistas que puedan ir a la Copa del Mundo por México?
20: No, solamente es una cortina, ¿no? Para engañar, porque lo dijo Aguirre, los tengo muy claros a mis 25 o 26. Yo creo que las dudas pasan por molestias físicas, como fue el caso de Marcel Ruiz, que durante todo el proceso o toda la etapa de Javier Aguirre era el jugador más constante, y de pronto una lesión que no sabemos si fue muy grave o al final no fue grave, pues creo que eso lo deja fuera Marcel Ruiz del Mundial, ¿no? Yo creo que simplemente es así como esa cortina, como esa experiencia o colmillo del Vasco Aguirre.
3: Ya hoy en Claro Sports, en W1, nos informaba nuestro compañero Joel Morales que Marcel Ruiz es uno de los descartados ya del Vasco. Finalmente el Vasco no quiere apelar a la suerte, a la fortuna, a ver si esa lesión no se agrava en la Copa del Mundo, y ya Marcel no está en la mente de Javier Aguirre. Mi querido Ángel, las otras dudas, como bien lo comenta Javi, bueno, pues el tema del momento de Alexis Vega, el tema de Luis Chávez, que no sabemos bien cómo está, lo del Chino Huerta, que ya reportó, pero que no tiene un ritmo futbolístico claro. Entonces me parece que por ahí van ciertamente las dudas de Javier Aguirre, ¿no?
4: Sí, prácticamente se estaría hablando que el común denominador que ha sido el que impulsa las dudas de Javier Aguirre, pues son las lesiones, ¿no? Alexis Vega, si bien todavía no se encuentra en ritmo o en punto como quisiera el Vasco, pues es porque viene de una lesión. El caso del Chino Huerta con el Anderlecht también fue a consecuencia de una lesión, o de Marcel, que ya lo mencionamos, también a consecuencia de una lesión. Mismo caso de Santi Jiménez, ¿no? Mismo caso de Luis Chávez. Entonces, sí me parece que, como bien dice Javi, el colmillo del Vasco es largo y retorcido, y por eso sustituyó toda esta parte y previó todo este escenario con los 55 jugadores para ver qué piezas tenía que mover con base en el funcionamiento físico que tengan los jugadores y el momento que tengan ya de cara a 100% a la Copa del Mundo.
3: Mi flaco, ya 30 segundos para ir a la pausa, pero ¿tú ves algún tapado en esta convocatoria de Javier Aguirre?
22: No, yo creo que no, ¿eh? A ver, al final de cuentas ya los tenía en mente, bien lo dicen, pero mucho ojo, porque Joel Morales me tachaba de loco que no le había asegurado el Mundial a Luis Chávez. Luis Chávez va a estar en la Copa del Mundo, y se los aseguro. Ahí está el mediocampista, se lo aseguró Javier el Vasco Aguirre, se ha recuperado y hoy el zurdo mexicano estará en la convocatoria de cara a la Copa del Mundo.
3: Flaco, me quedo contigo. Te escuchaba ese día, se puso intensa la discusión con el buen Joel Morales, pero entonces para ti la duda va entre el Chino y Vega.
22: Sí, yo creo que la única duda va a ser esa, Chino y Vega. Híjole, qué difícil situación, ¿eh? En vez de convocar a Diego Lainez, que tuvo más actividad, pues al final de cuentas lo bajan del barco y pones a dos futbolistas que no tienen actividad, no sabes a qué juegan, y desafortunadamente parece que Alexis Vega o Chino Huerta no van a ser titulares en la Copa del Mundo, eso a título personal.
4: Bueno, Flaco, lo podemos platicar regresando de la pausa, pero me parece que el de Luis Chávez no es el único mundial prometido, hay varios que podremos analizar y hay varias plazas que pudo haber ya comprometido desde antes el Vasco.
3: Ahora lo platicaremos al volver de la pausa. Por favor, mándenos su WhatsApp y lo leemos al volver de la pausa.
17: Vamos a un corte y regresamos aquí en las redacciones de Haz Claro por W Deportes.
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27: Hola, soy Brenda Flores y esto es De Rival a Rival. Corea del Sur clasificó al Mundial del 2026 de manera invicta, gracias al liderato obtenido en el Grupo B de las eliminatorias asiáticas con 6 puntos de ventaja sobre Jordania. A lo largo de los 10 partidos de la tercera fase, no perdió un solo juego y se fue con portería imbatida en 4 de ellos para alcanzar así su Mundial número 12. Es su 11ª clasificación consecutiva, es decir,
28: desde 1986 no falta una cita mundialista,
27: consolidando su estatus como la potencia más consistente del continente. Bajo el mando del director técnico Hong Myung-bo, el equipo ha mostrado diversas virtudes, sobre todo con balón, pues en todos los partidos de la eliminatoria arrolló en posesión a los rivales.
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16: Guillermo Ortega Ruiz.
29: ¿Qué opinas de la reforma eléctrica del presidente López Obrador? Es la nota de la última semana.
30: El objetivo es saber si la población está de acuerdo en enjuiciar a actores políticos del pasado.
16: Voces de la historia.
31: La orden de combate está a la calle los revolucionarios.
32: El virus del COVID no va a desaparecer, va a pasar a una condición estacional.
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2: Muy buenas tardes, estamos de regreso aquí en las redacciones. Son las 5:30 tiempo del centro. Me acompaña mi queridísimo Flaco Sandoval, Javi Cardoso y mi queridísimo Chema. Les recuerdo las vías de comunicación para que se puedan poner en contacto con nosotros y nos expresen también su sentir y su punto de vista. Vía WhatsApp estamos al 55 5402 2844. En X estamos como arroba deportes W Radio y en Instagram como arroba deportes W. Mi queridísimo Chema, me parece que ya tenemos ahí unos cuantos mensajes.
3: Ya sabe que aquí siempre los vamos a leer. Ya incluso hay una competencia interna con el señor Jesús Valdés en zona mixta, de ver qué programa es el que recibe más comentarios. Entonces, por favor, no deje de escribirnos. Nos pone el buen Eddie Aparicio: saludos, equipo de redacciones. Dice el dicho que en el pecado se lleva la penitencia, y Neymar no recuerdo que haya sido referencia en el equipo. Es más por su nacionalidad y por considerarse en su momento ser el heredero del rey del fútbol, y eso le afectó. Muy bien, mi buen Eddie. Nos pone también acá José Luis Nuño, le mandamos un saludo. El buen Alejandro: Javier Aguirre es como Laura en América, por el morbo, gritos y casos exagerados que cada que declara, esa es realmente su chamba, andar de programa en programa. Si la cosa es seguir con ridiculeces y seguir la línea de ocurrencias, total, como dice una cosa, dice otra. Esa es la realidad del fútbol mexicano. Y nos manda también por acá Sebas, nos pone: hola, hola. ¿Qué jugador mexicano será la revelación del Mundial? Saludos a todos, menos a Chema. Bien, me gusta que empiecen a aparecer los haters. A ver, mi Ángel, ¿tú quién crees que va a ser el jugador revelación de esta Copa del Mundo?
2: El jugador revelación de la selección mexicana, me gustaría, por el bien del fútbol de nuestro país, hay dos: el caso de la Hormiga González y el caso de Gil Mora. Me parece que son dos jugadores jóvenes y que ambos tienen proyección y facultades y cualidades para migrar al fútbol del viejo continente. Mi Javi Cardoso, te hago la misma pregunta: ¿qué jugador de la selección mexicana te gustaría a ti que fuera la revelación del Mundial?
4: Sí, me quedo igual con Gilberto Mora, coincido totalmente. Creo que Gilberto Mora tiene una proyección importante, y si por ahí ya engañaron al Real Madrid vendiéndole a Mastantono, pues ojalá el fútbol mexicano pueda venderle al Real Madrid, en este caso a Gilberto Mora, ¿no? Creo que ese sería mi apuesta, ¿no? Ya lo demás creo que sería un hit que el fútbol mexicano tuviera esos dos, por lo menos, mi estimado Ángel. Yo creo que la Hormiga González se va a quedar como tus Pumas.
2: Híjole.
4: En el camino, cortos.
2: No me toques ese son, que todavía la herida está abierta, Javi, no seas.
5: Oigan,
2: así.
5: Oigan, pero por ahí yo creo que Gilberto Mora va a ser vendido, ¿no? 30 millones de dólares o de euros, lo que decía Rafaela Pimienta, su representante, 15 millones por pierna, decía. Es impresionante si es que lo venden así al Real Madrid, porque ya le están poniendo mucho ojo, ¿eh? El Real Madrid quiere la carta de Gilberto Mora. Veremos qué es lo que demuestra en la Copa del Mundo. Y a la pregunta relacionada, compañeros, creo que Eric Lira, yo pongo a Eric Lira en ese peldaño, porque siento que va a tener un gran mundial este tipo. Es muy bien merecido su convocatoria, e incluso como titular, desplazando a Edson Álvarez, así que yo me inclino hacia Eric Lira.
4: Sí, yo también. Ojalá flaco que sea esto cierto y no termine en el Anderlecht o en otro equipo, claro, mediano del fútbol europeo, ¿eh?
3: En la Liga de Grecia, ¿no? Que parece que todos ya llegan ahí a la Liga.
4: Acompañando a Jorge Sánchez y a Orbelán.
3: Hay ligas de veteranos aquí en la Ciudad de México, yo creo que con más nivel que la Liga de Grecia. Ya por último nos manda acá Raúl desde Querétaro: buenas tardes, jóvenes. La selección no es representativa del nivel de nuestro fútbol. Hay jugadores sin méritos o lesionados que no deberían de participar en el Mundial. Ochoa, Huerta, Chávez, Edson, Alexis y otros que inexplicablemente dejó fuera. Marcel, Charlie y Ledesma. El amiguismo por delante, como siempre. Saludos, mi buen Raúl. Sí, de acuerdo, me parece que hay nombres que tendrían que haber aparecido. Lo de Richie Ledesma, que esté por encima Jorge Sánchez, que Richie Ledesma es de lo que no nos explicamos, me parece que más de uno. Lo de Charlie, que tuvo una liguilla de ensueño, bueno, me parece que ahí Javier Aguirre lo hace más por no quedar mal con los que sí convocó y que se perdieron la liguilla, que por un tema...
5: Y es nivel. Que... Volvemos a lo mismo, ¿no, Chema? El tema de las promesas por parte del Vasco, el tema de las promesas de Luis Chávez, dejar afuera un tipo como Charlie Rodríguez, que lo hace de forma excepcional en Cruz Azul, pero también mucho ojo, porque Charlie no ha destacado en selección mexicana, no es un tipo referente, no es un tipo que realmente da la cara en el combinado tricolor, y Luis Chávez lo hizo en una ocasión con ese golazo en Qatar 2022, de ahí en fuera no ha pasado nada por esta lesión de ligamento cruzado, pero vuelvo a lo mismo, el tema de las promesas por parte del Vasco, el tema de la promesa de que tenga a Luis Chávez, ¿no? Otra promesa, Jorge Sánchez, vaya, creo que sin duda alguna contradice las palabras Javier el Vasco Aguirre, porque mencionaba, a ver, los jugadores que en mejor momento estén, los voy a convocar. Hoy en día, ¿qué les gusta? El 50-60% de los convocados no están pasando por el mejor momento. Es ahí cuando contradice un sinfín de palabras el Vasco y a decir verdad, no sabemos cómo van a llegar estos futbolistas. ¿Por qué? Porque no han tenido actividad, porque no se han visto, porque no han competido al tú por tú. Híjole, qué difícil decisión va a tener el Vasco y qué difícil es las palabras que comenta, ¿no? En el sentido de las promesas que ha hecho y al final de cuentas, ¿para qué está diciendo entonces que los mejores hombres, los mejores elementos van a estar en la Copa del Mundo cuando todos sabemos que no va a ser así?
3: Sí, ¿cuántos jugadores llegan? Que llegan prácticamente

0: lo más destacado del equipo universitario y que no se le dé esa oportunidad cuando viven el mejor momento de su carrera.
1: Sí, por supuesto, y sin duda alguna genera mucho morbo, ¿no? El hecho de que no convoques a los que en mejor momento están, pero pues en este proceso lo más llamativo lo va a tener el Vasco, lo que ha convivido el jugador, porque lo que se interpreta bien es, no solamente lo conozco futbolísticamente hablando, también lo conozco extracancha, qué es lo que pasa con su familia, cómo está anímicamente hablando, vaya, son un sinfín de factores que ha implementado el Vasco para realmente ser convocado a la selección mexicana, pero hoy en día sin duda alguna creo que habrá mucha polémica en esta convocatoria el próximo 1 de junio.
2: Sí, estoy completamente de acuerdo, habrá muchísima polémica el próximo 1 de junio, habrá mucha carnita con la cual vamos a desmenuzar y poder hablar, pero vamos a darle la vuelta y dejar un poco de al lado la parte de la selección mexicana y vamos a enfocarnos en las noticias con las que amanecimos el día de hoy en torno al conjunto del Fútbol Club Barcelona. Por un lado, llega el fichaje por 80 millones de dólares y 5 temporadas proveniente del Newcastle, el británico. Y por otro lado, también se habla de que ofertaron por Julián Álvarez del Atlético de Madrid, pero a su vez también se dice que se desplegó un comunicado en el que el Atlético de Madrid dicen que ellos no han recibido una oferta, pues me parece que se está empezando a escribir una nueva novela en el conjunto blaugrana de cara a la siguiente temporada. Javi, ¿qué me puedas opinar respecto de esta situación del conjunto de Barcelona?
3: Gordon, me parece un buen refuerzo. Las cantidades siempre se me han hecho altísimas.
2: Sí.
3: Me parece que es un jugador importante, pero solamente me parece un complemento. Creo que el Barcelona en su propia cantera ha desarrollado a jugadores que tienen un fútbol muy importante, ¿no? Y que le dan una identidad. Aquí Anthony Gordon va a tener que trabajar mucho si es que quiere encajar en el ritmo al que juega el equipo del Barcelona, ¿no? Yo pienso que por ahí van a ser temas interesantes a seguir y pues que le van a dar esa continuidad y regularidad al equipo de Flick.
4: Oye, mi Javi, ¿pero tú le prestaste dinero a Laporta o qué pasa? Porque este Barcelona estaba más masacrado que nada y ahora resulta que ya está Anthony Gordon, ya van por Julián, el caso de Bernardo Silva, la verdad no me
3: explico. Las utilidades.
4: No me explico de dónde está sacando el dinero y que me presenten ese prestamista porque yo también necesito porque la quincena cae hasta el lunes, mi Javi. Entonces, pues, ¿de dónde están sacando billete?
3: Buen tema, mi Chema. Ahí sí no tengo el día a día, pero creo que también ya le hacía falta al Barcelona, ¿no? Traer algún futbolista importante en ese sentido. Si bien sus elecciones, quizá a algunos no les gustarán, pero a mí me parecían interesantes las de Lewandowski, la de Rashford con mucha duda. O sea, hay algunas que han costado mucho trabajo, pero han finalmente resultado. Ahora Bernardo Silva me parece un jugador muy atractivo para darle una fuerza más importante, porque ya el Barcelona en este instante creo que no nada más es la Liga Española, ya tiene que competir por Europa, por la Champions. Entonces me parece que es un plantel muy, muy redondo el que están haciendo. Y la otra pregunta, Chema, de verdad desconozco totalmente de dónde salga de pronto esa fuente que brota y que lanza dinero para el equipo español.
2: Cierto, habrá que preguntar, como dice Chema, al prestamista. Mi queridísimo Flaco, yo te hago la pregunta respecto a la araña, a Julián Álvarez del Atlético de Madrid, en el que, por un lado, se dice que se ofertó, que ya existe algo formal, y del otro lado, el Atlético de Madrid sale a desmentir que no hay nada. ¿Tendremos una novela como la del fichaje, el mercado de fichajes pasado con Nico Williams?
1: Sí, yo creo que va por ahí lo que está implementando por ahí Laporta y a la par Hansi Flick, porque lo quieren acomodar el lugar. Saben que la baja de Robert Lewandowski fue importantísima, un tipo que dio alrededor de 120 goles en su accionar dentro del conjunto blaugrana. Así que yo veo una novela extensa por parte de este estira y afloja por Julián Álvarez. Es verdad que también el Cholo no lo quiere soltar del todo fácil, por eso es que le impulsó.

0: Hicieron una cláusula de rescisión altísima. Se sabe que en el mercado de transferencias es un tipo impresionante, que lo ha ganado prácticamente todo en esta trayectoria profesional: Copa Libertadores con River Plate, la Champions con el Manchester City, la Liga, etcétera. A ver, creo que hoy en día Julián Álvarez le hace bien al llegar al Barcelona, Creo que sí va a llegar al Barcelona, que tiene lo necesario para poder ser figura y sobre todo marcar ese ritmo de juego y con goles, sobre todo por parte del argentino. Aquí el tema es comprarlo en este mercado de transferencias antes de que arranque la Copa del Mundo, porque no me quiero imaginar, si hace una muy buena Copa del Mundo con Argentina, cuál va a ser su precio. Y ahora sí, el Barcelona no le va a alcanzar para comprar a Julián Álvarez, así que lo tienen que amarrar ya, a la de ya, porque de lo contrario parece que Álvarez, si es que tiene una muy buena Copa del Mundo con Argentina, insisto, pues ese valor se iría a las nubes y el Atlético de Madrid prácticamente lo dejaría, ¿no? Al final de cuentas, en el mismo plantel, y no le dejaría que se fuera a otra institución.
1: Sí, el escenario idóneo para el Fútbol Club Barcelona es que pudieran cerrar antes del inicio de la Copa del Mundo, como bien mencionas, porque ahí tiene una buena aparición y el precio se va por los aires. Ahora también está ya ese cierran a Gordon, van por Julián, porque no es cosa menor el lugar que tienen que tapar con la salida de Lewandowski, que también llegó con muchas dudas, que por la edad y demás, y a final de cuentas terminó convirtiéndose en un histórico del conjunto blaugrana, que dejó buenos números y títulos, pero no dejó el título que la afición del Barcelona ya quiere. Y es, me sumo al comentario que decía mi querido Javi, que es la Champions, la competición en Europa. Y me parece que el arsenal que tiene que formar Hansi Flick para el Barcelona y que pueda pelear por la Champions finalmente, es fundamental un centro delantero letal, como no es el caso de Julián Álvarez. Dejando ahora de lado el tema del conjunto del Fútbol Club Barcelona, también amanecimos con una noticia respecto al fútbol mexicano y respecto a un futbolista que ya mencionaba mi queridísimo Chema, que tuvo una muy buena liguilla con los Pumas, y es el caso de Jordan Carrillo. Me parece que una vez más todo se vuelve cíclico con el conjunto de Universidad, que es: descubren buenos jugadores en Europa o le encuentran la posición y el funcionamiento a un jugador que no tenía participación en su club, y entonces vienen ya los peces gordos monetariamente hablando y retiran a ese jugador y lo hacen formar parte de sus filas. $9 millones se maneja que sería el costo de Jordan Carrillo que estaría pidiendo Santos. Por lo mismo, por ese costo, Chivas ya se bajó de la contienda. Se dice que el futuro de Jordan Carrillo está en la capital. Prácticamente dos opciones: América o Cruz Azul. Javi, ¿cuál crees que sea el destino en el futuro inmediato para Jordan Carrillo?
2: Pues si Cruz Azul no discrimina, porque ya fichó al lesionadísimo Toro Fernández por una cantidad altísima, al jugador europeo mediano Mateusz Bogus por una cantidad altísima. Si este Jordan Carrillo, que siempre ha demostrado talento y creo que en la liguilla mostró madurez y pinta para ser un futbolista que pueda brindar una carrera importante, Yo sí sería de la idea de que Cruz Azul los puede pagar, ¿no? América, porque pues América suele comprar a otro tipo de futbolistas, ¿no? Valorar más a algunos otros extranjeros, y viene de Pumas, entonces veo difícil que pudiera ser América. Lo veo más como para la máquina cementera de Cruz Azul.
0: Y qué mala suerte, compañeros, también el tema de Jordan Carrillo, que al final de cuentas se baja del barco del Sporting de Gijón cuando estaba a 6 meses de obtener el pasaporte comunitario. Imagínense la campaña que está teniendo en estos momentos Jordan Carrillo. Cualquier equipo de Europa lo tendría sin ninguna complicación, el Ajax, para que se siga formando, en el PSV, incluso Italia, vaya, todo Europa estaría buscando a Jordan Carrillo. Pero desafortunadamente en esta situación se complica un poco ese proceso de obtener el pasaporte comunitario, y sabemos que los mexicanos, pues, cuando viajan al viejo continente como tal, pues, esa situación es más compleja, ¿no? Es más extensa de conseguir. Pero yo sí le veo en Cruz Azul. Creo que Jordan Carrillo tiene lo necesario. A Cruz Azul sí le cayeron utilidades, y aparte le cayó lo del campeonato, entonces con eso compran a Carrillo, ¿no?
3: Mi Ángel, ahí me voy a meter, y no es por agrandado, pero me parece que hoy Cruz Azul tiene otras prioridades que llevar a Jordan Carrillo, ¿no? Me parece que hay posiciones más importantes que hay que reforzar. Ya lo decía Javi, el tema del centro delantero, que el Toro, pues las lesiones no lo dejan. El tema de los centrales, que por ahí si se te lesiona Pío Viudita, te entras en un problema. La buena noticia es que regresa Chiquete, pero me parece hoy que el medio campo de Cruz Azul es uno de los medio campos más importantes, no solo de la Liga MX, sino del continente, y me parece que hoy habría que apostar por otro tipo de posiciones que por Jordan Carrillo. Y la verdad, sí me parece una pena que Pumas no pueda hacer ese esfuerzo y desembolsar esa lanita, porque fue clave en partidos muy importantes, ¿no? Tanto contra América como contra Pachuca en semifinales. Desafortunadamente en la final ya no le alcanzó a Jordan, pero sí fue un futbolista clave para que Pumas llegara hasta donde llegó en esta liguilla. Y sí me parece pues una falta de compromiso del equipo universitario el no hacer el esfuerzo de convencer a Santos y de pagar la lanita por él.
1: A final de cuentas es algo cíclico lo que le sucede al conjunto universitario. Ahora, si analizamos el plantel con el que cerró Pumas la temporada de la liguilla y la final, pues dos de los jugadores más importantes, el caso de Robert Morales y de Jordan Carrillo, pues no son de la institución. Uno es del conjunto de los Diablos del Toluca, el otro es de Santos. En Pumas me parece que internamente hay una novela, porque también está en especulación y en un veremos la continuidad de Efraín Juárez con esto que salió, que tiene una propuesta.
3: ¿Cómo se va a querer quedar Efraín? ¿Cómo se va a querer quedar de Efraín si los futbolistas que son clave no se los retienen?
1: Sí.
3: De verdad.
0: Pues entonces tienes que apostar por la cantera, ¿no? Pues no tienes de otra. Pumas ya va para 15 años. Le hacían burla a Cruz Azul de 17 años. Inclusive canciones, memes y lo que quieran de este Cruz Azul. Es campeón en 2021. Pero este Pumas va para 15. Ya 15 años de que no es campeón del fútbol mexicano. Así que la presión, la exigencia está al 100%. Porque por ahí dicen, no, es que no podemos competir económicamente hablando con Tigres, con Monterrey, con Cruz Azul, con el América. Llegaron a una final y lo pueden volver a concretar la próxima campaña. El tema es meter una muy buena inversión. De lo contrario, Efraín, si se queda, sabe muy bien que va a tener que competir con la cantera, no con lo que le traigan, porque no se lo van a poder traer.
1: Sí, estoy completamente de acuerdo. Ahora, la realidad es que también hay un antecedente con Efraín Juárez respecto a los refuerzos y de que no le armen un proyecto como él quiere que le armen el proyecto. El caso inmediato con el Atlético Nacional de Medellín.
0: Sí.
1: Salió bicampeón, dio resultados, pidió refuerzos, la directiva se los negó e incluso le dieron de baja a jugadores con los que él contaba de cara al siguiente torneo. ¿Cuál fue el resultado? Dio las gracias al Atlético Nacional de Medellín. Entonces me parece también que ese escenario podría ser
3: y es muy congruente, tangible en este momento. Es congruente, o sea, no te puedes quemar. O sea, hoy Efraín ya hizo créditos suficientes tanto en Colombia como en México con lo que hizo este torneo, como para buscar un proyecto que le garantice inversión, ¿no? La verdad, la gente lo sabe, yo no comulgo para nada con Efraín Juárez, pero me parece que como director técnico en el terreno de juego lo ha hecho muy bien en Colombia, lo ha hecho muy bien con Pumas, y hoy no puede exponerse a que se le desarme el equipo y de nueva cuenta Pumas esté aspirando a ver si se logra meter por el play-in o a ver qué pasa con ellos. La verdad, me parece congruente lo que hace Efraín, y si hoy tiene la oportunidad o tiene alguna propuesta del fútbol europeo, pues que la tome, que siga adelante con su carrera, y que a los Pumas que Dios los bendiga, porque la próxima semana me voy a venir de smoking para bailar el vals con Ángel de la O y con otras tantas quinceañeras que hay aquí en la redacción de Claro Sports.
2: Pues qué feas quinceañeras.
1: Pesadito, mi Chema. Pero bueno, veremos en qué termina esta novela de Jordan Carrillo. La verdad es que se le desea, si no es en la universidad, en cualquier equipo que tenga un buen desarrollo y que se pueda ver en selección de cara al próximo proceso mundialista. Y con la novela de Efraín Juárez, pues esperemos que la directiva lo pueda respaldar.
3: Ahora dilo sin llorar, Ángel. Ahora digo,
1: dilo sin llorar. Lo estoy diciendo objetivo, pero sí con el puño cerrado para no mostrar debilidad.
3: Ya les dije.
1: Ante el micrófono.
3: Les va a pasar lo mismo que le pasó a Cruz Azul con Martín Anselmi. Lo van a extrañar y le van a llorar y van a hacer la ex tóxica. Así les va a pasar con Efraín Juárez a los Pumas.
1: Esperemos que no. Esperemos que la directiva pueda resolverlo al respecto. Y por último, quiero tocar un tema que fue un bombazo el día de hoy por la mañana. El sembrado y el favorito, el número uno del mundo, el italiano Sinner, quedó eliminado en segunda ronda en Roland Garros. Mi queridísimo Chema, te pregunto, ¿cuál crees que haya sido el principal factor que haya jugado en contra del favorito?
3: No, no hay duda, ¿no? Fue el tema del calor. Hay que platicarle a la gente que nos escucha. Bueno, Jannik Sinner había ganado los dos primeros sets. Parecía que no tendría problemas para llevarse la victoria ante Cerúndolo, ante el argentino. Bueno, aparece un golpe de calor y ahí fue el momento clave para que Sinner se viniera para abajo. Sin duda una sorpresa. Sinner se va del torneo y ahora pues habrá campeón nuevo. En caso de que no lo gane Novak Djokovic, tendremos nuevo campeón de Roland Garros. Impresionante el torneo, impresionante las temperaturas. Escuchaba ahí 35, 36 grados en la pista. Entonces pues el calor termina siendo el principal rival de Jannik Sinner.
1: Flaco, se decía que el único o los únicos que podrían vencer al italiano Sinner sería la organización de Roland Garros, justamente poniéndole en esos horarios el partido, temperaturas extremas. Pues qué tendría que hacer Sinner, porque también, ojo, no es la primera vez que el italiano se ve afectado por las temperaturas y por los golpes de calor. Flaco, tendría que irse a hacer pretemporada a Acapulco o a dónde. ¿Qué tendría que hacer el italiano?
0: Yo creo que sí, aplicar esa Jannik Sinner, por supuesto, para que no le afecte el tema del calor. Desafortunadamente, un tipo de esta magnitud, un atleta de alto rendimiento, pues no sé si les termine afectando, la verdad, en cuanto a la salud de cara a lo que siga en su trayectoria profesional, porque ahora con esta situación te tienes que preparar, tienes que ver a dónde vas a jugar, la sensación térmica, vaya, me da la impresión que no se preparó en el sentido del calor, porque los atletas de alto rendimiento están adecuados a lo que se venga, a lo que estés, y al final parece que Jannik Sinner termina, sí, afectándole como tal el rendimiento en el tenis, ¿no? En este gran Roland Garros. Entonces, me da la impresión que sí tiene que prepararse y tiene que irse a competir al tú por tú en este tipo de escenarios. A ver, ¿cómo es posible que el número uno del mundo le afecte el calor? A ver, por Dios, eres el número uno. Vas a jugar bien donde sea, ¿no?
1: Estoy completamente de acuerdo. Mi queridísimo Javi, rápidamente, antes de que se nos termine el tiempo, ¿habrá nuevo campeón de Roland Garros?
2: Sí, coincido totalmente. Sigo sorprendido por este resultado de Jannik Sinner, pero me gustaría ver por ahí que el regreso de jugadores como Medvedev, como Rublev, que hace dos o tres años estaban en un gran nivel, para que otra vez la baraja se robustezca y no solo sean tres los grandes
3: contendientes. A ver si por fin Zverev se moja y gana algo, pero sí. ojalá que Zverev
1: pueda. Pues ya lo dijo mi queridísimo Javi, ya lo dijo mi queridísimo Chema, habrá nuevo campeón en Roland Garros, habrá que darle seguimiento. Pues siendo las 5:54, le doy unas gracias al Flaco, a Javi, a Chema, por estar escuchando aquí en las redacciones. Mi nombre es Ángel Delgado. Nos escuchamos y nos vemos en la próxima.
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2: Cae la tarde ya casi en toda la República Mexicana, tarde ya de jueves. Jueves 28 de mayo del año 2026. Bienvenida, bienvenido a esta segunda emisión de Informativo NTR. A nombre de todas y todos los que hacemos posible esta segunda emisión, le damos la bienvenida y lo invitamos a que te quedes en estas dos horas de información, pero de reflexión sobre lo que está pasando en México y en el mundo. Vamos a tener muchas voces y también vamos a tener mucha información de lo que está pasando en el Congreso, en la Cámara de Diputados y en la Cámara de Senadores. ¿Qué dijo la presidenta Claudia Sheinbaum este día? ¿Y qué es lo que se está preparando? Estamos a 14 días de inaugurar el Mundial de Fútbol en el Estadio Azteca, hoy denominado Estadio Ciudad de México. 14 días, será el próximo 11 de junio a la 1 de la tarde, cuando comience el partido entre México, la selección anfitriona de la inauguración, y Sudáfrica. Después habrá partidos en Guadalajara y en Monterrey, también en los Estados Unidos y en Canadá. Serán 13 partidos en total aquí en México, en las tres sedes, y bueno, tendremos otro Mundial de Fútbol aquí en nuestro país. Bienvenida, bienvenido a esta segunda emisión de Informativo NTR. Quiero mandar un fuerte saludo esta tarde hasta la ciudad de Guadalajara, Jalisco, en donde nos están escuchando en la 580 de AM, 95.9 de FM, 1010 de AM, 96, también en la 96.7 de FM, pero en Puerto Vallarta, donde también le mandamos un fuerte saludo a todo el estado de Jalisco. Y también mando un fuerte saludo hasta la ciudad de Villahermosa, allá en Tabasco, donde nos están escuchando en la 740 de AM, 88.5 de FM, también en la 96.5 de FM y 90.1 de FM. Gracias.